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2: Muy pero muy buenas noches, bienvenidos a CRC 89.1 Radio y este es su programa Masters del Fútbol, martes 6 de octubre, día para que guarden en la agenda, porque hoy se despide de la selección de Argentina, bueno, se está despidiendo en este momento de la selección de Argentina, uno de los más grandes, a criterio de gustos, para unos está el dicho, para otros está Maradona, en fin, a mí en lo personal, Messi, total admiración para el pequeñín. Hoy se despide a estadio lleno, con precios superlativos, en un país donde se dice que el poder adquisitivo ha bajado muchísimo, pero el argentino, como el fútbol es una religión, hoy tenían que abarrotar y estar en ese estadio monumental donde se está despidiendo a Leo Messi. En controles Masters, por supuesto, la bienvenida a nuestro compañero Don Nelson, el Moradito Campos.
3: Saludos, Fabio, saludos para todos los que están en sintonía de CRC 89.1 Radio y pues la invitación para que se queden con nosotros en un programa más de Masters del Fútbol.
2: Bien, no sé si tenemos ya por ahí algún compañero, no, para que apenas lo tengamos me lo haga saber. ¿Qué más decir?
4: Yo creo que está casa llena, bueno, casi llena.
2: Estamos a casa llena.
4: Casi.
2: El orden de la educación, la señorita Michelle Sánchez de Moyata.
4: ¿Qué hay, Mitch? ¿Qué tal, Fabio? ¿Qué tal a Memito? ¿Y qué tal, Chin? Y obviamente a Nelson en cabina. Esperamos que disfruten de este su programa Master de Fútbol. Pues sí, yo no me siento triste por la despedida de Messi, pero bueno, hoy es la despedida de Lionel Messi. Así que quédese con nosotros. Noticias, ya está casi que confirmado Ryan Ruiz en selección nacional por 2 añitos. Así que toda la información la va a tener aquí con nosotros.
2: Que de eso vamos a hablar, porque para mí, la vida me ha enseñado que a veces de las cosas que en un momento dado uno ve negativas, a lo mejor si las sabes acomodar se torna positivo. Voy a decir que si no hubiéramos tenido tan malas presentaciones, si el aficionado no se hubiera manifestado también de la forma en que se estaba haciendo, tal vez no se hubiese tomado la decisión de sustituir al señor Bocha Batista. Entonces, no sé si lo hago para sentirme bien o para qué, pero me parece que sí, es un buen inicio. Lo dijimos la semana pasada, es un parte de aguas. Así que vamos a ver qué opinan nuestros compañeros. Don William Guillermo Guardia Morales, Memito, placer enorme.
5: Igualmente, Fabio, un gustazo estar aquí nuevamente en la CRC 89.1 Radio. Dicen por ahí que del abogado del sombrero. ¿Me oís?
2: Del abogado del sombrero. ¿Qué sensación?
5: Eso voy, todo esto. Voy con lo primero. Okay. Eso que vos decís, digamos que a veces de cosas malas salen cosas buenas. Lo que pasa es que cuando las cosas buenas son con trampa, entonces empiezan mal. Y te voy a decir cuál es la trampa. La trampa es que normalmente contratás a un extranjero y por cuánto tiempo lo contratás, decime. Estoy hablando de Costa Rica. ¿Por cuánto tiempo lo contratas?
6: Sí, para un proceso en teoría completo.
5: Es correcto.
6: ¿Por a un extranjero le dan
5: cuánto contratan a Brian?
6: Por 2 años, un proceso completo.
5: A Brian lo contratan por 2 años. Estamos, no por el proceso completo, sino 2 años. Significa que lo que están esperando es que Brian fracase para cortarlo y no tener mucho gasto, que en realidad no es tanto gasto como el que tienen con los extranjeros. Asumo que fue que los que andaban en México les salió muy caro o no les gustó algo de lo que andaban viendo en México. Entonces, sí creo que es una trampa el tipo de contratación de 2 años. Porque perfectamente pudiste haberlo hecho por los 4. Igual como contratan a cualquier desconocido que viene a este país. Porque el señor Batista es un desconocido que nadie sabe quién es ni quién era. Como para...
6: No, no por lo todo que el... pasa es que Batista, dentro de la gama de oportunidades o de ofertas que teníamos en su momento, gracias al buen trabajo de Ronald González, que tenía a Patrick Kluber y al otro amigo español, apareció Batista y era la forma de evitar a lo cual nos estaba conduciendo Ronald González. Entonces de ahí digamos
5: Ronald González no, porque Ronald González no decide nada en absoluto.
6: Pero Ronald González
5: presenta y el comité ejecutivo decide a quién contratar.
6: Lo que me refiero es eso, que Ronald González presentó esa gama de ofertas.
5: Sí, presentó 3 y escogieron a Batista.
6: No, de hecho Batista no estaba en la terna final, fue incluso acuérdense que ya luego se filtró que en últimos minutos el señor Lechuga Alfaro llamó y lo recomendó y que le revisaran la oferta de trabajo que estaba presentando el hombre. Pero nosotros íbamos por otro lado, pero en fin. Nada más para recibir también a nuestro compañero don Sebastián Chinchilla.
7: Buenas, buenas compañeros, a Michelle, a Memo, Fabio, a Nelson. Y bueno, para actualizarlos un poco, van 0-0, acaba de terminar el primer tiempo entre Benín y Argentina, que Benín le ha jugado tú a tú a Argentina y ha golpeado varias veces el arco del Dibu Martínez. Pero referente a lo que ustedes están hablando, sí no me parece, bueno, no se sabe cuánto lo van a contratar, no está 100% confirmado, pero según las fuentes de Mitch, son 2 años, entonces esperemos que no sea así, que más bien le agranden ese contrato, pero también hay que recordar que todo está bajo el criterio de Brian Ruiz. Y Brian Ruiz ahorita se la está pensando porque sabemos la situación familiar del muchacho y ojalá se pueda concretar bien la contratación de Brian.
6: Eso era algo que yo le iba a preguntar a Mitch. Bueno, le iba a preguntar 2 cosas, de hecho. Una, Brian, a lo que he escuchado por gente muy cercana, Brian no le interesa un contrato muy largo por casualmente esas responsabilidades que él está teniendo y que si curado por B tiene alguna situación... Pese a que se le ha pintado un panorama que es muy diferente estar con un equipo que estar con la selección. Pero sabemos que la situación de su esposa no es algo que ya luego usted pueda jugar con el tiempo. Y ojalá que más bien esto sea también algo positivo para la familia y ayude a toda la carga de estrés fuera del deporte que conlleva estar con una situación como la que la familia Ruiz Heikel se encuentra.
4: Yo lo que sé, ¿verdad? Así, rumores de pasillo, lo que me ha llegado, bueno, hoy él se despidió prácticamente de sus jóvenes del CAR, no ha dado a conocer del todo la noticia como tal, pero ya hoy se despidió de los jóvenes del CAR, eso sí viene muy de por allá, la noticia. Y por otro lado, una persona muy cercana a ellos me comentaba de que la esposa le gustó por lo mismo que hemos estado hablando. El periodo no es tan largo y está a cierto tiempo, entonces él tendría chance incluso de hacer cosas desde su casa y así podría solventar un poco lo de la enfermedad de la esposa, ¿verdad?
6: Incluso los viajes, si tiene que viajar, ahí hay mosca, ahí hay horror de flores, ahí hay billetes, puede incluir un pasaje más para que la señora también esté, y eso creo que es fortaleza también para él, ¿verdad? Lo que sí no me gustó, y eso es ser muy, muy, muy sinceros, que escuché que le estaban buscando un asistente de más experiencia. O sea, una persona con más peso, entonces, ¿quién va a ser este?
4: De hecho, a ver, hay algo muy curioso, y creo que Memito y yo ya sabíamos hace mucho que en la federación se había estado sonando el nombre de Andrés Carevic. Desde hace mucho viene rondando ese nombre por ahí y lo quieren poner de tercer asistente. No es quitar a Wilmer, porque él pidió exclusivamente a Wilmer. Lo que pasa es que si ustedes me preguntan a mí, mi opinión, yo creo que la persona que debería estar ahí con él es Randall Asofeifa, que ya conoce todo lo que hay ahí adentro, ¿verdad? No traer a alguien más, pero dicen por ahí que el nombre que más suena es Andrés Carevic.
5: Es esa afición ilógica de los miembros del Comité Ejecutivo por los extranjeros. O sea, es algo terrible ver las decisiones que toman a favor de los extranjeros. ¿Por qué no Randall Asofeifa? ¿Por qué no
7: que
5: tenía esa experiencia para quedarse ahí?
7: Carevic es un técnico que conoce la zona. Creo que por
5: usted
7: ahí
5: me puede decir a mí lo que no le dé la gana. Es un extranjero que no ha ganado
7: pero, digamos,
5: nada.
7: Yo no estoy diciendo, porque para mí Randall Asofeifa tiene que ser. Yo no estoy diciendo que no. O sea, para mí, Carevic, nada. Por mí no tiene que estar ahí. Donde está en Sporting, lo está haciendo bien. Pero
4: un momento, Memo, porque ganó Centroamericana y ganó un campeonato local. Perdón, Chin, pero es que Memo dice que no ganó.
7: Si yo me pongo a pensar, ¿por qué lo pondrían ahí?
5: Dígame una cosa, entonces, si él ganó Centroamericana y ganó un torneo nacional, ¿por qué no metemos a Justin que ganó 5?
7: Simplemente estoy analizando por qué lo pondrían ahí. No estoy diciendo que lo quiero.
8: Para mí, desde todo punto de vista, deja de ser atractivo para el mismo Carevic. O sea, es un técnico que está haciendo sus armas, es un técnico que se ha cotizado en México y para él más bien debería decir, no, les agradezco, pero hey, no podemos haber dos gallos en el mismo gallinero y mi proyecto ahorita es Sporting, me le debo a ellos, armaron el equipo con base en lo que pedí y si lo que buscan es un asistente técnico, hay muchos, tiene a Tuma Martínez, tiene a Ronald Gómez.
5: Si están pensando en Carevic, es porque el jefe de él, el patrón de él, ya lo propuso. Estamos. No es si él quiere, es que ya para proponerlo y presentarlo ahí, es porque ya hablaron entre ellos.
4: Ahora, hay algo que a mí me sorprende mucho, y no quiero que esto se malinterprete, pero yo he visto, por ejemplo, que el fútbol playa, por lo general, se opone a lo que Maroto diga, o fútbol femenino se opone a lo que fútbol playa quiere, por decir algo así, ¿verdad? Y qué curioso que con Brian Ruiz, genuinamente todos votaron a favor y solo el que nació grande dijo que él no iba a votar por este entrenador. ¿Cómo por? O sea, a mí me parece muy extraño que siempre estén en contra entre todos y que de un momento a otro todos decidieron lo mismo.
6: Sí, voy a decirte algo, Mitch, y eso creo que nos embarga a todos. Y pesa más lo de la visión. Creo que ha habido un síndrome de paz con la llegada de Brian Ruiz. No sabemos si le va a alcanzar, pero por lo menos hay un respeto primero de él hacia la camiseta. Él tiene claro que no puede volverse loco y hacerle caso a los directivos con esa majadería de que ya tenemos que tratar de meter 11 personas de 23 años. Él ya lo explicó, lo habló. Entonces, creo que está ese síndrome. Yo y se lo quería preguntar a Memo, porque yo fui uno que dije que era muy pronto, pero a veces hay gente que la vida le sonríe y tiene un ángel y todo se le acomoda. Memo, vos como técnico, y lo que recién pasó, sus dos partidos con la liga, sus dos partidos con la selección, te da el poder de criterio para decir, no, ese es,
5: Fabio, le voy a decir algo, Fabio. ¿Quién ha hecho más? ¿Hizo más el Piojo o hizo más Brian Ruiz? ¿Hizo más Batista o hizo más Brian Ruiz? ¿Quién hizo más? ¿Fabio?
8: Yo 100%.
4: San Brian de Twente.
5: Hizo más Brian sin hacer prácticamente nada, hizo más Brian. ¿Por qué vas a pensar en otro?
8: Dígame usted,
5: ¿por qué vas a pensar en otro entrenador? A ver, Michelita pega el brinco con Carevic, pero ¿quién es Carevic? ¿Cuántas finales perdió con la liga?
4: No pegué el brinco, pero tampoco podemos decir que
5: de México
4: también
5: lo echaron, no lo echaron de México también.
4: Sí, no, yo estoy de acuerdo. Para mí, repito, escuchen.
5: ¿Qué queremos? ¿Otro perdedor?
4: Escuchemos y respiramos. Yo lo que digo es que para mí tiene que estar Randall Azofeifa como asistente técnico.
5: Yo también,
4: junto con
5: yo
4: Wilmer
5: pienso
4: López.
5: Que puede ser Randall. Okay. Porque yo no veo, a ver, voy a ser bien claro. Yo no veo a alguien que quiera tener más poder que Brian. Por lo tanto, yo pienso que Justin Campos no sería el correcto en momento. Porque por su forma de ser, va a querer pasarle por encima a Brian.
8: Es que repitamos, es más. Vayámonos a la experiencia. En su momento, Jorge Luis Pinto dijo que vivía dormía con un ojo abierto y todo porque estaba durmiendo con el enemigo.
5: Pero usted sabe, Fabio, usted conoce la verdadera historia de eso.
8: Sí. No, estoy claro. De hecho, ese enemigo.
5: La verdadera historia de eso era que Pinto estaba muy molesto con Chope porque a donde llegaran buscaban a Chope.
8: No, y la
5: por supuesto que lo van a buscar si tiene muchísimo más perfil.
8: Memo, y eso es Pinto. Interno. Pero a lo interno, el jugador, tenía la confianza o el canal de comunicación con Pablo César Pacho, veámoslo en las celebraciones de los goles, cuando aquí llegaban a abrazar. Por eso digo,
5: Fabio, pero no solo eso, Fabio, no solo eso, a ver. Llegaban al estadio a ver un juego, Pinto y Chope, y la gente saludaba a Chope, y fotos con Chope, y Chope allá, y a él no lo determinaban, y eso lo tenía muy molesto, tanto que toma la decisión de coger a Luis Marín para que lo acompañara al estadio. Obviamente Luis Marín es un tipo de perfil más bajo, entonces él le dijo a Chope, usted se va para un estadio allá solo y yo voy con Luis a otros partidos, ¿me entendés? Porque a él lo mataba la envidia de que buscaran a Chope, entonces no era que dormía con el enemigo, eso es mentira, eso era falso, ¿ya? Él dormía con un compañero que tenía un perfil muy superior al de él.
8: El igual lo digo. Ahora, hay una situación, y voy a decir, país Centroamérica. Las elecciones de Centroamérica, estamos pasando, creo que, el
4: bueno, ahí perdimos a Fabio.
5: Te fuiste, Fabio.
8: Peor momento.
4: Se nos fue a
8: nuestra. Estaba ayer en el partido el partido de Guatemala, hoy Gianni Infantino, como para atizar un poco más, dice que se van a tomar medidas de que no se tomaron antes con otras elecciones, pero sabemos que él aprovecha lo de CONCACAF para hacer lo que no hace con las elecciones referentes. Y hay gente que filtra de que hasta podría haber una sanción eliminando a Guatemala de toda competencia, ¿verdad? Por la situación del racismo suscitado ayer. Y los golpes incluso a que se dio ayer con el trato hacia la selección de Surinam. Es la única clasificada para los cuartos de final de la Liga de Naciones. No está clasificada para la Copa Oro. Recuerde que para la Copa Oro los equipos que clasifican y ganan son los que van a tener espacio para pelear y luego los cupos directos y luego los que van también a pelear el repechaje en caso de Costa Rica, que van a estar ahí buscando esa situación. Entonces, todo lo demás, El Salvador, Nicaragua, pierden la categoría. En Honduras estuvo por un lapso de 10 minutos ayer perdiendo categoría. Entonces, como no sé si no lo quiero que lo vean como que como es mal de otro, consuelo de tontos.
5: Sí, mal de muchos, consuelo de tontos.
8: Pero sí hay una situación que es muy real. O sea, no está tan mal Costa Rica como creíamos, o es un colapso total del fútbol de Centroamérica.
5: Es que el fútbol de Centroamérica está mal en su generalidad. O sea, cuando hablo del fútbol es que Honduras está mal, que Costa Rica está mal, que Panamá está mal, porque puede estar ahí clasificado, pero no está bien. Estamos. Está mal también. Y entonces, eso complica todo.
8: Y una situación... Y una situación también, hay gente que dice que, por ejemplo, que el Caribe ha crecido gracias también al consentimiento de la FIFA, al abrir todo lo que se ha hecho, ¿verdad? Con los pasaportes, con el tema de gente que no ni siquiera conocen al país que están representando, se inventan, dicen que actas de nacimiento, se inventan nacimientos, y todos aquellos jugadores que no clasifican para jugar con el verdadero país que deben representar, se les aparece eso, y entonces la FIFA abrió un portillo enorme para que todas esas selecciones caribeñas estén también haciendo de las suyas, aprovechándose, dicen por ahí, de esta situación de la FIFA, que tal vez no midió realmente lo que las consecuencias que podía traer eso, y que de ahí también se dé la gran diferencia del crecimiento del fútbol caribeño, ¿verdad?
7: Sí, Fabio, toda la razón ahí. Creo que el fútbol caribeño, lo que pasa con el fútbol caribeño, y yo lo he debatido mucho con otros compañeros, es que el fútbol caribeño tienen ganas, tienen esa hambre de ganar, tienen ese arraigo, porque lo podemos ver con los extranjeros, lo podemos ver con Marcel Hernández, con Javier Paradela, que vienen de Cuba, que vienen de países los cuales cuesta demasiado poder ganarse ese dinero, poder tener oportunidades, y vienen acá y demuestran las ganas que tienen. Y eso es lo que está pasando ahorita en Centroamérica, porque los jugadores son muy acomodados.
4: Cierto.
8: Ahora, yo les voy a ser sincero, y lo he mencionado anteriormente. Decía que para mí era muy difícil, o veía muy difícil, la disputa por clasificar al Mundial del 2030. Con esto de Brian Ruiz... Y no Brian Ruiz como figura y todo, pero también me da un alivio, porque vemos jugadores, yo le voy a decir, y Alexei, pues, si estuviera hoy, me diría que yo le tiré a Yerlan Sosa, y tiene toda la razón. Hoy yo lo menos que debo hacer es echar el camión atrás y decir que Yerlan Sosa es una grata novedad para el fútbol de Costa Rica. Es un jugador que se ve bien, que tiene principalmente un ingrediente que no tienen muchos, incluso de los muchos que están ahí, y es las ganas de comerse el mundo, es las ganas de jugar al fútbol.
4: No, ¿viste qué pasa? Es como a Tarrita. Uf, caliente.
8: Ahora, ¿y qué me dice entonces de mi llamado, Mitch, como a Tarrita? Que se los canta.
4: No, yo creo que Ronald... Dave, pues ya no está tan joven, pero todavía tiene para dar, y pues como lo hemos hablado...
5: Entonces,
4: y
5: perdón, Michelle, una pregunta, ¿entonces le das no cuenta?
4: Sí, para... ¿Y eso, o sea, sí, ¿no? ¿Cómo? Tampoco es que está tan viejo, como Celso no está...
5: No, pregunté algo concreto, ¿entonces la edad no cuenta?
8: Para mí sí. No, Memo.
7: Sí, si usted correcto, tiene 50 años...
5: ¿No cuenta?
7: Sí.
5: No cuenta, la edad no cuenta, cuenta la calidad. Si usted tiene calidad, la edad no cuenta. Eso es una estupidez. A ver, la dirigencia nacional obligó a quitar a todos los jugadores que tenían más de 32, 33 años, porque había que poner jóvenes. Y esos jóvenes nos dejaron por fuera del Final Four.
6: Vamos a ir a la pausa comercial, compañeros, y ya regresamos, porque ese tema que está hablando Memo, me parece que hay que ahondarlo, y eso. Aquí, repito, para mí el joven, con ciertas excepciones, ya lo acabamos de citar, pero al joven le falta mucho poder mental, le falta mucha ganas de demostrarse. Es difícil, como le dice Memo, a veces aceptar que con 38, 39 años, 35, 36, no encontrés un muchacho de 20 a 23 años que no pueda quitarte el puesto porque no le alcanza. Y ese es un tema que vamos a tratar ahorita al regresar, por supuesto, acá de la pausa comercial a CRC 89.1 Radio. Y este, su programa, Masters del Fútbol.
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6: Muchísimas gracias por continuar acá en CRC 89.1 Radio. Y este es su programa Masters del Fútbol. ¿Cuánto va Argentina, mi amigo Chin?
7: Fabio, ya va a arrancar el segundo tiempo, siguen 0-0, acaba de arrancar el segundo tiempo.
6: Ahí me tiene al tanto, porque no puedo estar monitoreando.
7: Claro, yo los mantengo al tanto.
6: Ahora les hago la siguiente pregunta. Nosotros a veces mantenemos una línea muy, muy directa, muy objetiva, y muy basado en la experiencia de que nos dan los años. Yo no sé si ustedes coinciden conmigo, esta situación que se dio con este paso fugaz, digamos, de Bryan, nos cambia todo, Memito, y lo digo por lo siguiente: vemos jugadores que no tenían participación con sus equipos, otros que eran estelares en sus equipos y no alcanzan el nivel con la selección, pero vemos un Andrei Soto que, y sin tener minutos, uno de los más cuestionados, se ve bien en la selección. No, sin ser extraordinario, pero se ve bien. Les repetimos lo de Yerlan Sosa, de ciertos jugadores que incluso nos quedan debiendo, yo le voy a decir, y ahí voy a pegar, me imagino, un pared con Mitch, pero por ejemplo, a mí el Kendall Mitchell que veo en la liga, no lo vi con la camiseta de la selección. Veo un Josimar Alcocer que...
5: Pero, perdón, Fabio, pero sí te voy a decir algo. Sí estuvo mejor que en los dos partidos pasados. Michel.
12: Cierto. Sí, sí, es así.
5: Estuvo mejor que lo que estuvo en los anteriores.
4: Sí, porque lo que ya lo, pusieron en su posición habitual.
8: Sí, lo pusieron en su posición. Pero me refiero, es que en la liga es tan determinante que uno esperaría que en la selección ven esos mismos destellos. Y por mucho le ganó.
5: Fabio, pero Fabio, perdón, usted no está tomando en cuenta algo.
8: Y yo lo que podría no tomar en cuenta es que por
5: eso. No está jugando contra jugadores mamorocos. Fabio. No está jugando contra jugadores mamorocos. Está jugando contra otro nivel de jugadores. Que no es lo mismo que jugar aquí. Y encontrarse a Yorcaio Galazofeifa de frente, ¿me entendés? Es otra cosa diferente.
8: Y te voy a decir, y es donde también el mismo equipo utilizaba más la banda de Carlos Mora por el buen momento que tenía Carlos Mora. Y Carlos, ¿cuándo ha sido goleador? Y vea, viene en esta fecha FIFA y anota creo que la mayor cantidad de goles con la selección y tal vez hasta con su propia Liga Deportiva Alajuelense en un campeonato. No sé cuántos goles marcaba Carlos Mora en promedio en su equipo cuando estaba en la liga, perdón, pero lo ves y ves ese es que eso es, Memo, ves el fútbol de afuera cómo los mejora. A ciertas excepciones, igual, repito, hay gente que no sé.
4: Gol de Argentina.
5: Yo lo que espero,
8: lo dijo mi amigo, mi primo.
12: Gol de Otamendi, con la asistencia de Messi.
8: Qué grande el Messi.
5: Yo lo que espero es que Brian no se vea obligado por el patrón a llamar jugadores de su equipo. Y usted sabe a qué me refiero. Porque yo, al día de hoy, no sé cuál es el criterio para llamar a este muchacho. Uy, espérate que se me olvidó. Bueno, que entra Pica. Por Sinclair. ¿Ah?
4: Pikachu.
5: No, el que entra por Sinclair.
12: Myron George.
8: Sí,
12: no hay nueve.
8: Yo no lo vi tan mal, Memo.
5: Yo no quiero que Brian Ruiz tenga que llamar jugadores porque su jefe obliga que hayan jugadores de su equipo. Usted no me escuchó bien, me parece.
8: No, es que le entendí.
5: No debe de pasar eso, porque a partir de eso se prostituye la selección y Brian empieza a perder poder porque se dan cuenta de que no llama lo que él quiere, sino lo que el patrón quiere.
12: Guillermo, pero yo no creo que sea por ese lado, porque si no el Duro Méndez hubiera sido una lágrima en la selección y se jugó unos partidazos y también
4: en el corte. ¡Ay, Dios mío, chinga!
5: ¿Qué tal jugó?
12: Lo que pasa con Byron George es que no hay nueve en el fútbol nacional. El nueve es
5: ¿qué tal jugó el domingo?
12: Orlando Sinclair, permiso.
5: ¿Qué tal jugó el domingo?
12: No, Byron George no jugó. Byron George no jugó nada, pero hizo gol. ¿Qué tal jugó el domingo?
5: Este jugador del que usted habla.
12: Hizo gol.
5: ¿Qué tal jugó el domingo? ¿Qué tal jugó Méndez?
12: Duro Méndez, ¿por qué no lo llevaron? Pero Duro Méndez es un partidazo.
5: Jugó el duro.
12: No, eso sí lo defiendo. El Duro Méndez se ha hecho a la selección.
5: No me va a contestar. Yo quiero que usted, Fabio, me diga qué tal jugó Méndez el domingo.
8: Es que Méndez estaba sancionado el domingo.
12: ¿Y sí?
5: E hizo mucha falta.
8: No, pero por eso te digo, pero y es que Memo, creo que
5: Michi y yo,
8: pero te digo, cuando dijiste ese comentario, creo que Michi y yo pensábamos cuando dijiste de su equipo, le entendimos, creo que Michi y yo, del equipo de Brian, de la liga.
5: Del patrón de Brian.
8: No, por eso, del señor Maroto.
5: Eso es a él Maroto, el presidente del comité ejecutivo.
8: Por ejemplo, a mí me gustaría...
5: Porque Brian trabaja para la federación, no para la liga.
8: A mí, te digo, y creo que coincidimos, no sé, me gustaría ver, a como vimos a Carlos Barahona, que se le diera una oportunidad que en mucho tiempo lo pedíamos, a Adrián Chévez. Que ojalá en un próximo proceso pueda tener esa oportunidad, sin importar el equipo donde esté.
5: Fabio, hasta el comentario es grotesco, es que eso no funciona así. Es decir, es eso de que no importa el equipo que sea, es que no importa, la selección nacional son jugadores de todos los equipos del país.

0: Eso es ser basura. ¿Estamos? Eso es ser basura. Porque la selección nacional solo tiene tres colores. Blanco, no, rojo y azul. Nada más.
1: Te aseguro que esa persona que te dijo eso, hey, aunque esté en su círculo de amigos, creo que no es un exfutbolista.
0: No. No es un exfutbolista. Pero Fabio, lo que pasa es que hay gente que le cree. ¿Me entendés?
1: Es que hay gente no, que repite como Lora lo que escucha en un lado.
0: Ok, o
1: lo
0: okay, pero te voy a decir algo todavía peor. Para peores, no sabe contar. No sabe contar. Porque si él pensó o se imaginó, o en ese momento no sé cuánto se habría tomado, pensando que lo que había jugado eran los jugadores de la liga. Pero se le olvidó que estaba Keylor, que estaba Calvo, que estaba Sebastián Acuña, que estaba Sinclair, que estaba Soto, que estaba... Déjame ver que me falta uno.
2: Sí, eran esos, como cinco de la liga.
0: Eran cinco de la liga y seis de Saprissa. Ya, cinco de la liga y seis de Saprissa. Es la realidad de lo que jugó el domingo, estoy hablando del domingo. Entonces, ahora, eso, le falta cerebro, porque ni contar.
1: Es que, vemos, repito, es gente que repite, que no se sienta, o sea, me mandaron este teléfono y lo voy a poner en todos los chats. Y cree que está haciendo la gran gracia y queda, como digo, evidenciado y retratado de que ni siquiera tiene conocimiento de las cosas. Pero ahora les voy a tirar una. Ok, aquí, a mi criterio, y no quiero sesgar la forma de ustedes de pensar, pero Ronald González ha quedado desdibujado totalmente en la federación, porque eso es a él Maroto que dice que él es el que habla con Brian Ruiz. Él es el que propone a Brian Ruiz, pasándole por encima, me parece, a todo lo que se había dicho de que Ronald González era el encargado de la parte deportiva. O sea, ya se rompió ese voto de confianza, o se ejecutó mal la última fusión, que sirvió. Entonces, a mí personalmente lo habíamos dicho ya, ¿qué representa Ronald González para nuestro fútbol en este momento?
2: Pero hablemos de rumores, perdón Fabio, para poner a los radioescuchas en sintonía, ¿verdad? O sea, al hilo del tema. Se suponía que tenían ya todo listo para que entrara Justin Campos, ¿cierto? Se suponía, estamos hablando de supuestos. Pero resulta que Ronald González, por algún motivo, algún pleitecillo antiguo, no quería a Justin. Entonces empezó a votar, a meter.
1: Tuvo comunicación con él.
2: Ajá, empezó a meter por ahí el nombre de Guima. Pues entonces por ahí, o sea, él se enojó porque ¿por qué tenía que ser así? Si no eran los que ellos querían, iba a ser el que él quería, o sea, de Maroto. Y por eso, por ahí, trajo a Brian Ruiz. Ahora sí, ya ahí tenemos toda la crónica de la supuesta energía que pasó. Continúe usted, Fabio, perdón.
1: Ok, queda evidenciado.
0: Y la otra, Michelita, para reforzar, lo de Justin Campos difícilmente se iba a dar porque don Joseph no se lo soporta. ¿Estamos?
2: Sí.
1: Bueno, ahí esa parte no la sé yo.
2: Pero como diría el que nació grande, es un voto en contra de todos los votos que están en el comité, ¿verdad? Porque eso fue lo que él mencionó en el domingo, en la previa del partido. Él dijo que él no iba a votar por Brian Ruiz, que porque era un, aunque era un votito, nada más en contra. O sea,
1: ahora, y les pongo lo primero, o sea, creo Memo se ha cansado de decirlo, yo me he cansado de decirlo, Mitch se ha cansado de decirlo, Chin está empezando a decirlo. Confiemos en los nacionales. Los nacionales son los que nos han dado las clasificaciones, los títulos a los equipos en torneos locales. Y veíamos que ya el enfoque que tiene don Ronald González es diferente. Ronald es más a lo de afuera, más a lo de afuera, más a lo de afuera. Entonces, y les pregunto, ¿qué tan dañada y con deseo de que se salga? Porque le voy a ser sincero, yo pongo en chats y la gran mayoría de gente quiere la renuncia inmediata de Ronald González. ¿Por qué? Porque Ronald es culpable, porque si Ronald hubiera tenido los pantalones para dirigir el partido de aquel famoso domingo

0: en República, en República, en donde jugó Costa Rica contra Haití, en
1: Jamaica,
0: Jamaica, ¿no?
1: Jamaica, Jamaica.
0: En Jamaica, le aseguro que también ya hubiéramos tenido un cambio, porque las vibras eran malas con el Bocha Batista, y alguien tenía que sacrificarse, y quién era el que seguía en la línea de mando, Ronald González. Él tenía que decir, no, yo lo asumo por un partido mientras buscamos la solución para que entre el lunes. Ve al punto que ni siquiera se atrevieron a decirle, mira, hay que llevar a otros jugadores. Dejaron que el Bocha Batista dirigiera y nos llevara con la misma selección que hizo ese ridículo. O sea, no, ni siquiera dijo, bueno, voy a cambiar a dos, por lo menos para hacer algo diferente, ¿no? Y le digo, y eso nos costó, esa decisión de Ronald González es lo que nos deja a nosotros. Yo no estoy diciendo que si hubiera dirigido él, o Brian, pero era algo diferente que había que hacer en ese momento.
1: Fabio,
0: Teníamos
1: pero
0: la
1: le voy a decir algo,
0: experiencia,
1: Fabio, le voy
0: teníamos
1: a
0: la
1: decir
0: experiencia
1: algo. A
0: pasada.
1: ver, usted sabe el aprecio enorme que yo le tengo a Ronald.
0: A Ronald, sí. No, yo
1: Pero
0: también, por ejemplo, a mí como persona,
1: lastimosamente,
0: Ronald.
1: Fabio, lastimosamente, Ronald no podía dirigir porque Ronald no manda. Los que mandan son Osael y Joseph.
0: Pero Mitch,
1: Entonces,
0: ¿no es cierto que manejamos la información de que se le pidió a Ronald de que dirigiera y él dijo que no? A mí me llegó esa
2: no,
0: información.
2: no, no,
0: Y
2: yo
0: que
2: esa
0: Ronald
2: sí no la
0: González,
2: tengo.
0: bueno,
2: Ahora
0: yo a mí sí me llegó esa información y que Ronald lo que dijo que no, que él le daba el voto de apoyo al Bocha Batista. Y
1: no,
0: en esa y sale la
1: la
0: conferencia de
1: situación
0: prensa.
1: esa, la situación esa era que no había forma de meter a otro entrenador
0: Un nuevo técnico, no,
1: por,
0: un nuevo técnico no
1: a
0: había
1: ver,
0: forma porque
1: otro
0: no salía
1: entrenador
0: la hoja
1: por
0: de
1: una
0: delincuencia.
1: visa que se requería
0: No,
1: para
0: no,
1: eso.
0: la hoja, Memo, la hoja de delincuencia y la carta de la Interpol, que al final
1: Sí.
0: era eso. Nos quisieron vender también que era algo súper dramático, pero no, era ir ahí a la par del costado del Poder Judicial y pedir la hoja de delincuencia y hacerlo. Lo que pasa es que no se podía hacer un contrato, incluso Justin dijo, bueno, si yo hubiese, si a mí me hubieran hablado. Yo no tenía ningún problema en ir a dirigir sin tener un contrato, eso era secundario en ese momento.
2: Pero
0: Y había tiempo para hacer. Pero lo
2: yo
0: que
2: sí quiero
0: voy es
2: decir
0: que
2: algo
0: Ronald, y Ronald, por ejemplo,
2: rápidamente.
0: nada más, Mitch, Osael Maroto sale a la conferencia de prensa cuando ratifican al Bocha Batista, yo no sé si ustedes se acuerdan, y dice que por consejo del director deportivo de las selecciones se mantiene al Bocha Batista y que a partir de ahí todo lo reconcerniente a lo deportivo iba a quedar en manos de Ronald González. Eso fue viernes en la conferencia de prensa. El lunes, Osael Maroto ya desliga totalmente a Ronald del poder de decisión en la parte deportiva. Ahora sí, Mitch.
2: No, es que Memo dice con mucha seguridad que Osael y José son los que manejan la federación, ¿verdad? Pues yo que sepa, también, o sea, bueno, no también, yo hasta ahora, qué golazo, golazo de Argentina, no sé quién es, el 18. Yo que sepa, Hidalgo, el vicepresidente, es el que más influencia tiene ahí en todo lo que es las decisiones. Entonces me sorprende. Para mí, honestamente, sí, es nueva información de que Joseph es de las personas más influyentes en la federación.
0: Yo digo que tal vez individualmente.
1: Nico Paz, Michel, perdón por interrumpirlos. Gol de Nico Paz, el jugador del Como.
0: Yo les digo que, por
1: ¿Cómo,
0: ejemplo, es que.
1: cómo? ¿Cómo, cómo? El jugador del Como de Italia.
0: Hay personas o miembros del comité ejecutivo que en el plano individual tienen su poder, tienen también eso. Pero como mancuerna, me parece, y lo he dicho, incluso con otros temas referente ya a los equipos, que Joseph y Osael Maroto tienen una mancuerna y ahí han acomodado mucho los rumbos
1: ¿Quién nombra a Brian
0: de
1: Ruiz? ¿Quién nombra a Brian Ruiz?
0: en teoría Osael Maroto.
1: Exactamente. Entonces, ¿quién tiene poder en la federación?
0: No, no, no, por eso te digo, ya,
2: Pero no es el presidente.
0: Ahora, pero les digo, les hago la misma pregunta de nuevo. ¿Qué harían ustedes con Ronald González? Porque ahora en teoría hay que iban a esperar 9 días para esperar el famoso reporte. ¿Qué hacen ustedes?
2: La afición pide la cabeza de Ronald y exigen, bueno, han estado exigiendo en redes sociales que pongan a Rolando Fonseca, que no creo que sea la solución, pero bueno.
1: No, te voy a decir por qué, porque Rolando no ha pasado por ese lado.
0: No, va a vivir.
1: Me asustan. Ahí debería de haber una persona que ya tenga conocimiento de lo que es ser un director deportivo para poderse hacer cargo de eso.
0: Yo le voy a decir algo.
2: Debería de ser Chope. Ya ahorita eso, que Jafet Soto ya se sentó en el banquillo, ya debería de ser Chopito.
0: Okay. Ahí la persona ideal que nosotros tenemos es Pablo César Guancho. Ahí tendría que, como dice Mitch, que Jafet se ponga en competencia por poder y decir, ok, yo les voy a traer el director deportivo que ocupamos. Pero fuera de que alguien lo postule, hay que meterle en esa cabezota a Pablo César Guancho, que lo de él es la gerencia deportiva.
3: Yo no creo que Ronald González se vaya ahorita. O sea, yo sé que todo el mundo pide la cabeza del señor, pero hey, es el primer strike. Yo creo que
0: ¿cómo el primer strike? ¿Cómo el primer strike?
3: Uno, dos, si mandó, entonces, Fabio, uno, si, dos. ¿Cómo? Pero ¿cómo queda dos? Una más.
0: Vea, le voy a citar. Él le quita la selección U23 irresponsablemente a Randall Asofeifa para poner a un familiar del Bocha Batista para que vaya a competir a los Juegos de Centroamérica y del Caribe. Vea, yo le voy a decir, solo eso y con el resultado que se dio es para que usted ponga el puesto ya a consideración para otra persona. ¿Por qué? Porque lo mismo que dijo Cristian Morales, que nunca se atrevió, pero ahí usted ve donde el director de selecciones se presta para que las selecciones se manejen como una pulpería.
3: Exacto, Fabio. A ese señor le queda una más.
0: Le voy a decir, le vamos a seguir citando.
3: Más mínimo que le falta a Costa Rica, se lo van a hacer volado.
0: Le voy a decir, le voy a seguir citando grandes errores. Ok, creo que no nos va a dar tiempo para debatir eso, lo vamos a dejar para mañana, si Dios nos lo permite, entonces. Pero, por ejemplo, repito, la escogencia y los postulantes que teníamos para la selección mayor, los técnicos que teníamos, el apoyo incondicional a una persona que no daba el clavo, y teniendo nosotros ya la previa experiencia de lo que nos pasó, la clasificación al Mundial. Entonces, no vemos un ejecutivo, no vemos una persona que sea ejecutivo, que tenga la solución, que tenga el plan B ya listo, ¿no? Y lo siento, porque le repito, yo le guardo primero un enorme respeto como persona. Tenía la idea de que iba a ser la canaria, la famosa pomada canaria, pero al final sí, nos dimos cuenta que es mandado, que es un empleado. Entonces, ¿para qué Ronald González? Prefiero a alguien que no va a ser Rolando Fonseca, porque Rolando Fonseca se va a ir a los guantazos ahí. Y tampoco ocupamos eso. Michelita Sánchez.
1: Hay otros tipos.
0: Dale un minuto, dale 20 segundos a Nelson.
1: Por ejemplo, Víctor Cordero se puede hacer cargo de eso.
2: ¿Tami?
0: Lo que pasa es que Víctor, vos sabés que, y él lo ha manifestado, a Víctor no le gusta la parte de lobby, la parte de conversar, y en ese puesto lamentablemente se necesita mucho esa presencia, ¿verdad?
1: Habría que ver.
0: Michelita, le cedo el honor de despedir a los compañeros y despedir el programa.
2: Bueno, nos vamos. Muchísimas gracias a todos por su sintonía. Nos escuchamos mañana en esto que es Máster de Fútbol acá en CRC 89.1 Radio. Nos escuchamos a las 6:06. Costa Rica, pa'lante. Chau, chau.
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6: Hola, hola, muy buenas noches. Gracias por escuchar Eco Municipal, 84 cantones, 84 realidades locales. Yo soy Gustavo Delgado. Muchas gracias por sintonizar la emisora 89.1 FM en este martes 6 de octubre. 6 de octubre ya. Bueno. Hoy vamos a conversar con la viceministra de Transportes y Seguridad Vial. Ella se llama Sofía Fallas y, bueno, muy amablemente nos atendió para conversar acerca del plan para ordenar el transporte público. Muy interesante todo lo que nos comentó doña Sofía. Antes, pues comentarle que el Instituto Costarricense de Ferrocarriles confirmó que la iniciativa para restablecer el servicio de tren hacia la provincia de Punta Arenas no se limitará al traslado de mercancías, sino que incluirá también el transporte de pasajeros. De acuerdo con la entidad, el componente de pasajeros busca ofrecer una alternativa de movilidad entre la gran área metropolitana y el Pacífico Central, mientras que el servicio de carga pretende mejorar la conexión logística con el puerto de Caldera. Como parte de este proyecto, el Banco Centroamericano de Integración Económica, BCE, aprobó una cooperación técnica por 1.6 millones de dólares para financiar los estudios de prefactibilidad y factibilidad. Qué bonito volver a Punta Arenas en tren. A mí sí me tocó en algún momento hacer ese viaje en aquellos años mozos. Bueno. Ahora le comentamos que representantes del Consejo Nacional de Vialidad no acudieron este martes 29 de septiembre a una convocatoria del Consejo Municipal de San José para explicar los trabajos en Atillo y las afectaciones por inundaciones reportadas por vecinos. El órgano municipal envió el miércoles pasado un nuevo oficio para citarlos nuevamente. La primera convocatoria enviada mediante oficio el 25 de septiembre estaba dirigida a Billy Guerra Morán y Carlos Chacón Valverde, funcionarios de la Gerencia de Construcción de Vías y Puentes de CONAVI. El regidor y presidente del Consejo Municipal, Rafael González, indicó que la presidencia del órgano no recibió respuesta al oficio. Añadió que asistirán para que representantes de CONAVI comparezcan y rindan cuentas ante el Consejo. El Consejo solicitó la comparecencia para obtener respuestas sobre las inundaciones y acumulaciones de agua registradas en Atillo 2, 3, 5 y 6, así como sobre las medidas previstas para evitar nuevas afectaciones mientras continúan las obras. La discusión se produjo después de que el órgano municipal aprobara una moción para solicitar al Ministerio de Obras Públicas y Transportes una intervención y fiscalización de los trabajos en la zona. La iniciativa recibió 10 votos a favor y 1 en contra durante la sesión del martes 22 de septiembre. Según González, la propuesta surgió desde la sindicatura de Atillo ante las preocupaciones de los vecinos por las inundaciones registradas durante las lluvias en sectores donde se ejecutan las nuevas obras. El presidente municipal sostuvo que la comparecencia permitiría realizar un ejercicio de rendición de cuentas y control ciudadano sobre las obras. Añadió que la situación requiere atención debido a las inquietudes que manifiestan los propios vecinos. Creo que lo mínimo que merece este Consejo Municipal es una respuesta y esta presidencia también ante una convocatoria de una situación que urge, indicó. Durante la sesión municipal, una representante distrital informó que MECO inició trabajos de asfaltado en una de las vías. Sin embargo, señaló que persisten preocupaciones entre habitantes por el estado de alcantarillado y red pluvial. Bueno, tiene toda la razón el Consejo Municipal y ojalá que ahora sí se apersonen los representantes del CONAVI ante este Consejo Municipal. Bueno, vamos a pasar a escuchar la primera parte de la entrevista con Sofía Fallas, viceministra de Transportes y Seguridad Vial. Hablamos sobre el plan que tiene el MOP para ordenar el transporte público en nuestro país. Adelante.
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6: Hola, hola, muchísimas gracias por acompañarnos. Yo soy Gustavo Delgado, espero que se encuentren súper bien. Hoy recibimos a Sofía Fallas Barquero, ella es la viceministra de Transportes y Seguridad Vial. Vamos a conversar acerca del plan que tiene esta administración para ordenar el transporte público. Gracias por estar con nosotros, Sofía, en primer lugar. ¿Cómo está?
7: Muchísimas gracias, Gustavo, por invitarme a conversar un poquito y pues contarles qué es lo que estamos haciendo acá desde el Ministerio de Obras Públicas y Transportes.
6: Yo creo que es importante hacer como un pequeño diagnóstico de qué es lo que tenemos ahorita, ¿verdad? Para poder entrar ya en el tema de qué se quiere hacer. ¿Podemos hacer eso? Tal vez un diagnóstico general de lo que es el tema de transporte público en el país.
7: Claro, por supuesto. Ay, déjame un segundo que, listo. Vamos a ver, creo que esto es importante conocer que el sistema de transporte público en Costa Rica pues se rige bajo regulaciones o leyes que fueron elaboradas en los años 60. Entonces, lo que ha venido sucediendo es que conforme ha venido evolucionando los sistemas de transportes, se han venido incorporando diferentes decretos o reglamentos para poder irse adaptando en el tiempo. Sin embargo, esta regulación que tiene el sistema, pues en realidad se enfoca explícitamente en leyes y no en reglamentos específicos que ayudaran a hacer una adecuada implementación del marco normativo. Entonces, en realidad, esto, si bien ha ayudado a que el sistema de transporte en Costa Rica, pues relativamente haya funcionado con una fórmula en la que pudieron incorporar diferentes líneas de transporte que fueron atendiendo de diferentes lugares, actualmente esa fórmula ya no está funcionando tan bien. ¿Qué es lo que está sucediendo? Bueno, yo creo que desde antes de pandemia ya se tenían estudios de cómo estaba diseñado el sistema de transporte en Costa Rica, no iba a ser sostenible para los siguientes años y que la demanda iba a empezar a caer. ¿Qué pasó? Vino y cayó la pandemia. Y en el momento en que cayó la pandemia, la demanda se vino completamente al piso. En ese momento, en el momento de pandemia, pues en realidad creo que todos en general estábamos en un momento de crisis, ¿verdad? No vamos a decir que todo el sistema de transporte, pero cuando ya llega el momento de recuperación, ahí es cuando el sistema de transporte no se logra recuperar, no logra recuperar esa demanda que tenía previa a pandemia. ¿Qué pasó? Realmente hubo un cambio radical en la forma en la que se mueven las personas, la forma en la que realizan sus labores. Empezó a entrar muchísimo todo lo que es el teletrabajo, comercio digital, otro montón de funciones que antes no habían, y esto realmente cambió la forma en la que las personas empezaron a elegir la movilidad. También en el momento de pandemia, pues la gente empezó a preferir el vehículo privado antes de usar el transporte masivo de personas, y ya una vez que las personas optan por un vehículo privado, es muy, muy complicado regresarlo a utilizar el sistema de transporte público. Entonces, así las cosas, lo que tenemos ahora es un sistema de transporte público que tiene una demanda muy reducida y que no está atendiendo las necesidades de movilidad. Ahora bien, ¿qué ocupa un sistema de transporte para eso? pues realmente adaptarse a las nuevas condiciones o necesidades de movilidad de las personas. Entonces, ¿cuál era la tendencia y por qué empecé por la parte regulatoria? Es que cuando se hizo la parte regulatoria del sistema, se identificó un sistema que iba a desarrollarse por líneas, un sistema fragmentado. Entonces, cada vez que surgiera una necesidad de movilidad, usted implementaba una nueva línea de transporte. ¿Y qué es lo que está pasando ahora? Que se sobreponen una línea sobre otra. Entonces, ¿eso qué está generando? Y pues al fin de cuentas, estás teniendo un montón de rutas sobre las mismas líneas, atendiendo la misma demanda y no estás generando un sistema en red, sino es un sistema individualizado y fragmentado. Lo que nos dice la teoría es que un verdadero sistema de transporte tiene que ser un sistema en red, de forma que esté integrado y que permita que las personas puedan hacer su viaje de manera fluida, utilizando de manera muy fluida los diferentes modos de transporte y haciendo la mínima cantidad de transbordos. Entonces, eso tampoco lo tenemos en Costa Rica. Tenemos un sistema diseñado por líneas. Imagínense que tenemos alrededor de 400 rutas y 380 operadores de buses. O sea, eso es una fragmentación demasiado grande y no logramos una verdadera integración entre esas rutas y tampoco con otro sistema masivo que tenemos, que es el tren. Entonces, al tener esta situación, ya estamos a un punto que tenemos que hacer un cambio integral en todo el sistema. Ya no es solo una cuestión de rediseñemos una línea, trabajemos en hacer una línea nueva, no, así no se van a solucionar las cosas. Realmente vamos a tener que trabajar esto desde un punto de vista integral. Entonces, por ahí es que el sistema en este momento está en alerta y es verdad, debemos decirlo como tal, no solo, y lo vemos desde todos los actores que forman parte de este ecosistema, tenemos usuarios reclamando y demandando calidad del servicio, lo tenemos todos los días, también tenemos operadores de autobuses, pues ahí ahogados tratando de sacar oxígeno para ver, en crisis, exacto, para ver cómo logran sostener el servicio. Y tenemos las calles saturadas de presas de vehículos privados, en el cual nosotros logramos velocidades de casi 10 kilómetros por hora en transporte público, que no lo hace competitivo, ¿verdad? Entonces, todo esto es lo que nos está pasando ahora y generando esta situación que tenemos ahorita ya como país, que es una, podríamos decirse que ya es un tema país, que todos adolemos y que es sumamente importante buscar esta solución integral.
6: Nos vamos a una pausa, ya casi regresamos.
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6: Volvemos a Eco Municipal, 84 cantones, 84 realidades locales. Yo soy Gustavo Delgado. El Instituto Costarricense de Electricidad, ICE, anunció el desarrollo de 7 nuevas plantas solares en 4 cantones de Punta Arenas con una inversión conjunta estimada en $200 millones y una capacidad instalada total de 170 megavatios. 6 de los proyectos estarán a cargo de empresas privadas al amparo de la Ley 7200 y representarían inversiones superiores a los $100 millones. El ICE, por su parte, desarrollará el proyecto solar voltaico Las Delicias, con una capacidad prevista de 80 megavatios en Montes de Oro. Según la institución, los proyectos convertirán a Punta Arenas en uno de los principales polos de generación solar del país. Qué bueno. Estamos convirtiendo a Punta Arenas en la provincia líder en generación de electricidad con el recurso solar en Costa Rica. Una inversión como esta nunca se había ejecutado. Son plantas que traen fuentes de trabajo dignas y que llevarán energía limpia a todo el país, dijo Marco Acuña, presidente ejecutivo del ICE. El ICE estima que el nuevo bloque solar producirá alrededor de 345 gigavatios hora por año, cantidad que, según sus cálculos, equivale al consumo anual aproximado de 580 mil personas. La institución señaló que estas plantas permitirán diversificar la matriz eléctrica y aumentar la resiliencia del sistema eléctrico nacional ante fenómenos climáticos como el Niño. Los proyectos se ubicarán en Montes de Oro, Parrita, Garabito y el distrito de Cóbano en Punta Arenas, y todos tienen prevista su entrada en operación durante 2028. Muy bien, muy buena noticia, muy bonito. A mí me llama la atención cómo Montes de Oro, tal vez a veces no se escucha mucho de lo que sucede, pero bueno, ahí el ICE está prestando atención y ahora el Ministerio de Salud con un nuevo relleno sanitario. Vamos a pedir una entrevista con el alcalde. Bueno, vamos a comentarle también que la Cruz Roja enfrenta un panorama complicado en Heredia. 2 de los 11 comités que tenía la provincia, y hablamos en específico de San Pablo y San Rafael, dejaron de operar por dificultades presupuestarias. De los 9 que permanecen habilitados, 6 se encuentran en condición crítica. La situación llevó a alcaldes de la provincia a reunirse en una mesa de trabajo para analizar alternativas que permitan sostener la atención de emergencias y evitar nuevos cierres. Durante el encuentro también se planteó la posibilidad de buscar mecanismos para reactivar los servicios en San Pablo y San Rafael, mientras se procura fortalecer la operación de las sedes que aún funcionan en la provincia. Muy bien. Bueno, me parece importantísimo que en este caso los alcaldes también hayan o estén buscando la forma de participar de las soluciones. Bueno. Vamos a escuchar la segunda parte de la entrevista de hoy con Sofía Fallas. Ella es viceministra de Transporte y también de Seguridad Vial. Hablamos acerca del plan para ordenar el transporte público en nuestro país. Adelante.
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6: Sí, muchas gracias, porque de verdad mucha claridad. Lo que usted nos está mencionando, por supuesto que se acrecienta con la pandemia, pero no todo sucede en la pandemia. De hecho, veníamos escuchando desde administraciones anteriores diversos planes y diversas iniciativas para ver cómo se evitaba, podría decir incluso hasta un colapso mayor del sistema. Sin embargo, creo que en eso estamos de acuerdo, ¿verdad? Venimos arrastrándolo. Usted habla de la década de los 70 cuando se empezó con esto, pero ya 20 años después ya había claras señales de que el asunto se estaba complicando. ¿Por qué llegamos hasta este punto desde, digamos, desde el análisis suyo, sin haber podido encontrar soluciones profundas de impacto ante esta situación? Y llegamos exactamente hasta a este punto, como usted indicaba, donde ya no es una solución por aquí y una solución para allá para remediar, sino que hay que hacer eso, un cambio muy fuerte de todo el sistema. ¿Qué fue lo que, cómo nos quedamos dormidos todo ese tiempo?
7: Bueno, yo creo y pienso que lo que ha sucedido en gobiernos anteriores y en tiempos anteriores es que la política pública no estaba orientada a priorizar el transporte público. Era una política pública que estaba orientada a promover el uso del vehículo individual. Y por eso es que casi todos los proyectos, la visión a futuro, las inversiones estaban enfocadas en fortalecer el vehículo individual y facilitarle a las personas poder adquirir. Ahora todo el mundo puede comprar un carro y tener un préstamo de muy fácil acceso. Adicionalmente, el que no puede, se le brindan un montón de oportunidades para movilizarse, como con plataformas digitales y demás, lo prefieren antes de utilizar el transporte público masivo. Entonces, todas estas políticas públicas y este foco, no solo, y no lo voy a decir que es solo, digamos, un tema de gobiernos, es un tema de la población. Gustavo, vea, yo se lo voy a decir, la población tiene cierta tendencia a priorizar el vehículo privado. O sea, si usted viene y usted habla
6: con una persona... Porque también el transporte público no es atractivo. O sea, el transporte público no es atractivo.
7: La gente siente que es más atractivo el vehículo privado porque se ha vendido siempre como un tema de independencia, de estatus económico y de diferentes puntos de vista, que la población pues tiende a pensar que esa es la solución, digamos, a sus temas de movilidad y no lo que es el uso del transporte público, que este se vende siendo más eficiente. Eso es lo más importante. Si para usted es más eficiente, como en otras latitudes, llegar de un punto a otro con el transporte público, usted va a optar por el transporte público. Muchas personas, a mí no me gusta mucho manejar, la verdad. Yo siempre que no puedo manejar, lo hago. Yo prefiero siempre venirme en tren para el trabajo. Yo soy muy amante del tren. Pero sí es muy importante, de verdad, el tener ese enfoque cultural como ciudadanía también, de qué es lo que nosotros queremos, cómo nos queremos movilizar. Y yo creo que ahí es donde también nos falta a nosotros como costarricenses tener esa claridad para exigir también pues que haya un transporte público de calidad. Sí se exige mucho, y yo a veces lo digo, todo el mundo exige que ya no hayan huecos en la calle, todo el mundo. Pero usted le pide cuánta gente exige un transporte público de calidad, no es tan masivo. Termina siendo los usuarios más dolientes. Deberíamos de ser toda la población la que nosotros estemos solicitando ese transporte público de calidad. Entonces, creo que lo que nos ha pasado la factura es un tema cultural como ciudadanía y también una falta de atención por gobiernos anteriores en priorizar el transporte público dentro de sus políticas públicas.
6: Sí, sí, yo creo que hubo ahí un descuido. Y tal vez que también hasta los propios operadores, no lo desconozco, ¿verdad? No quiero ser injusto tampoco, pero no sé qué tantos reclamos o advertencias hicieron que eran los que estaban, pues tal vez percibiendo más de cerca las señales de un posible colapso. Ahora, sí lo venía advirtiendo otras instituciones, yo creo que la ANAME, por ejemplo, y hubo el PRUGAM u otros estudios que en su momento que estuvieron analizando de que la situación se estaba empezando a complicar. Pero bueno, llegamos a este momento donde sí la situación, como ya hemos indicado, se vuelve más crítica. Entonces, ¿cómo se empiezan a barajar soluciones que sí se puedan adaptar a la realidad costarricense? Porque mentira que mañana vamos a agarrar una calle que tiene dos carriles, ¿verdad? Y hacerla de cuatro carriles, ¿verdad? Eso ya no se puede. Entonces, ¿cómo con lo que tenemos podemos hacer más eficiente el sistema? Ah, perdón, y una pregunta adicional, Sofía, antes de eso. Nosotros estamos analizando aquí gran área metropolitana, ¿verdad? ¿El diagnóstico y todo esto es gran área metropolitana?
7: La mayoría de diagnósticos existentes son el gran área metropolitana, pero las ciudades intermedias en Costa Rica ya están sufriendo exactamente el mismo problema. Y la verdad es que obviamente hace falta profundizar porque cada zona tendrá sus particularidades, pero en general estamos hablando de que las circunstancias son las mismas. O sea, no tiene por qué diferir tanto el por qué se está dando en un lugar o en otro. Casi siempre es exactamente el mismo. Es el mismo porque se están generando las mismas políticas de crecimiento poblacional, las mismas políticas de desarrollo urbano. Entonces, pues por supuesto que lo que se pasa en el gran área metropolitana empieza a replicarse en las ciudades intermedias cuando empiezan a generar mayor desarrollo y crecimiento. Entonces, así, eso es un poco lo que pasa. Ahora, ¿cuál es el plan?
6: Ajá, sí, por favor.
7: Sí. Dime, entonces, bueno, el plan, ok, vamos a ver, esto tenemos que agarrarlo de diferentes aristas y son, la verdad, que varios actores involucrados. Sin embargo, nosotros tenemos aquí el empuje para poder considerar hacer un buen cambio o un cambio importante. Aquí tal vez es importante indicar que lo primero que nosotros tenemos que tener claro cuál es esa visión de futuro, cuál es el sistema de transporte que nosotros queremos ver en Costa Rica para empezar a construir a partir de ahí. Eso es muy importante, tener claro cuál es el objetivo. Nosotros lo que queremos es un sistema integrado de transporte que sea sostenible y que permita poner al usuario o a la persona de primero cuáles son sus necesidades. Entonces, pensando en eso, es que nos devolvemos a donde estamos hoy y ver cómo vamos construyendo ese proceso. Y vamos a tener diferentes formas de llegar ahí. O sea, vamos a tener un camino claro, pero con identificando diferentes metas tempranas que nos permitan ir dando oxígeno al sistema y que permita ir mejorando las condiciones del sistema, del servicio que se brinda en el sistema de transporte. Entonces, ¿qué es lo que estamos visualizando? Bueno, lo que te comentaba inicialmente, trabajar en la reforma regulatoria y normativa del sistema para flexibilizarlo. Cuando hablamos de flexibilizarlo, por ejemplo, tener mayor flexibilización en cómo se definen los esquemas operativos. Por mucho tiempo existió el famoso esquema un tipo de esquema operativo que se llama sectorización, que lamentablemente creo que alrededor de 26 años se intentó implementar y no tuvimos éxito. Y ya llegando ahorita a estas etapas, ese esquema operativo específico, pues ya tiene sus falencias y no estaba pensado o diseñado en torno al tren eléctrico, que es el proyecto que viene ahorita en un corto plazo, que ya tenemos financiamiento y que debe de garantizar alrededor de 100.000 pasajeros diarios. Entonces, esos esquemas ya no responden al sistema integrado que se va a tener ahorita a futuro, sino que responde a sistemas integrados que se pensaban hace 26 años. Y no quiero decir que el trabajo que se hizo esté todo perdido, porque la verdad es que siempre este tipo de cambios o reformas generan experiencia y generan lecciones aprendidas. Y esas lecciones aprendidas son las que permiten que en nuestro nuevo plan no cometamos, digamos, errores que se cometieron en el pasado y tratemos de amoldarlos a cómo se están desarrollando ahora. Entonces, nosotros entre las reformas estamos pensando en lo que es el diseño de esquemas operativos basados en zonas o áreas de servicio, no en líneas individuales, y pensando de que estas zonas y áreas de servicio tengan una bastante flexibilidad para que los esquemas operativos atiendan a los cambios poblacionales y el desarrollo urbano como vaya mejorando en cada zona. Estas zonas nosotros las planteamos para todo el país, o sea, no estamos pensando en un esquema que solo funcione para el gran área metropolitana, sino que se pueda replicar en cada uno de los países, bien, en cada una de las ciudades, perdón. Y sí es importante indicar que sí en el gran área metropolitana, por supuesto, hay mayor avance. ¿Qué tenemos ahorita? El tren eléctrico, que sería la columna vertebral del sistema y que permitiría entonces hacer como ese eje troncal que se estaría alimentando de las líneas de autobús. Y entonces de esa forma se integra y se identifican zonas o áreas de servicio que alimenten al tren eléctrico de pasajeros. Esa es, digamos, algo que podríamos decir que son de las metas más a corto plazo, que es conseguir activar esas zonas o áreas de servicio en torno al tren metropolitano. Y adicionalmente, eso es muy importante porque lo que buscamos es la integración entre modos. Lograr que los diferentes usuarios puedan utilizar los diferentes modos de manera fluida. Eso es coordinando frecuencias, que saber tener bien claro que los esquemas tengan claro en qué momento va a llegar el tren y que en ese momento haya disponibilidad de autobuses a diferentes horas, en las paradas específicas. Todo eso se hace o se logra con nuevos esquemas operativos. En este momento estamos contratando un estudio de demanda con fondos de fondos de preinversión de Mideplan. Es un estudio de demanda, es origen-destino, lo estamos contratando para el gran área metropolitana. Estos estudios no son fáciles de realizar y tampoco son baratos. Entonces realmente es algo que complejiza hacerlo de una vez para todo el país, hay que irlo haciendo por áreas. Entonces esto es algo que nos va a apoyar montones para desarrollar este nuevo sistema de esquemas operativos. Algo importante, nos estamos apoyando muchísimo de la experiencia internacional y del conocimiento internacional. Con esto tenemos el apoyo de la Unión Internacional de Transporte Público. Es como la entidad más importante a nivel mundial en términos de transporte. Y ellos nos están apoyando no solo en la revisión técnica de toda la propuesta que estamos haciendo, sino también en generando insumos y acompañándonos de forma que podamos seguir este proceso adelante, validado por expertos internacionales, aparte de los expertos nacionales, que tenemos bastantes expertos ya a nivel país en este tema también. Entonces, eso sí es muy importante para respaldar que el camino en el que vamos es el correcto, garantizando esta implementación de las lecciones aprendidas de diferentes ciudades, no repetir problemas que hayan tenido, pues nosotros estamos empezando con este proceso. Y como te digo, tenemos mucha información que nos va a ayudar como insumo para avanzar mucho más rápido en este proceso que estamos haciendo de rediseño de los esquemas operativos.
6: Nos vamos a la pausa. Ya casi regresamos con más de Eco Municipal.
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6: Volvemos a Eco Municipal. Yo soy Gustavo Delgado. Como siempre, muy feliz noche. Este año se realizará el tradicional tope el 26 de diciembre. Para mí, una muy buena noticia. Eso sí, no contempla, así lo dice el ministro de Cultura Jorge Rodríguez, guaro y fiesta. En la presentación de la temporada Es Tiempo de Compartir, indicaron que este año celebrarán el Día Nacional del Caballista, una actividad que volverá a las calles de San José luego de que el año anterior no se realizara por decisión de la municipalidad. La actividad tendrá un nuevo recorrido. Partirá desde Plaza González Víquez y llegará hasta el Parque Metropolitano La Sabana. ¿Okay? Rodríguez aseguró que el desfile buscará alejarse de las prácticas que han generado cuestionamientos en ediciones anteriores, especialmente por el consumo de alcohol y el trato hacia los animales. No va a ser un tope de fiesta y guaro. Los animales estarán bien cuidados, afirmó Rodríguez al explicar también que contarán con una ambulancia para caballos, 60 veterinarios y personal de SENASA. Muy bien. El regreso del desfile ocurre después de que en 2025 el alcalde de San José, Diego Miranda, anunciara la cancelación de la actividad. En ese momento, el gobierno local señaló que el evento generaba un déficit millonario para las arcas municipales y cuestionó algunas de las dinámicas asociadas con su realización, entre ellas el consumo masivo de alcohol y situaciones de maltrato. En esta nueva edición, la inscripción tendrá un costo de 20.000 colones y estará disponible a partir del lunes 12 de octubre, o sea, ya. Los fondos recaudados se destinarán a las bandas comunales, 75%. El 75% de los fondos recaudados se destinarán a las bandas comunales. Y a la Asociación Nacional de Sordos el 25% para sus programas de inclusión y donaciones. Las entradas podrán adquirirse en la boletería del Museo de los Niños. Bueno, y también le contamos que la alcaldesa de San Ramón y presidente de la Unión Nacional de Gobiernos Locales, María Gabriela Jiménez, fue nombrada copresidenta de la Federación Latinoamericana de Ciudades, Municipios y Asociaciones de Gobiernos Locales, FLACMA. En el mismo proceso, Juan Diego González, alcalde de San Carlos y presidente de la Asociación Nacional de Alcaldías e Intendencias, alcanzó la vicepresidencia de dicha organización. Ambos jerarcas, identificados con el movimiento rodriguista, asumen estas responsabilidades con el objetivo de fortalecer la representación de Costa Rica en el ámbito municipalista latinoamericano. FLACMA agrupa a ciudades, municipalidades y asociaciones de la región con el fin de fomentar la cooperación y el intercambio de experiencias para elevar la calidad de vida en los territorios. Desde sus nuevos cargos, Jiménez y González impulsarán una agenda estratégica orientada al fortalecimiento del régimen municipal costarricense, la atracción de inversiones y la gestión de fondos internacionales para el desarrollo de proyectos y la generación de empleo. La seguridad ciudadana se perfila como uno de los ejes prioritarios. La propuesta contempla la cooperación entre gobiernos locales e instituciones competentes, el intercambio de buenas prácticas en prevención y la implementación de nuevas tecnologías para combatir el crimen organizado. Esta hoja de ruta busca promover herramientas que faciliten la prevención de la violencia, el análisis de datos y una mayor coordinación interinstitucional, siempre dentro del marco de las competencias municipales y en articulación con las autoridades nacionales. Para Gabriela Jiménez, este nombramiento representa el honor de llevar el nombre de San Ramón de la Unión Nacional de Gobiernos Locales y de Costa Rica a un espacio de representación latinoamericana, así como la responsabilidad de transformar los vínculos internacionales en oportunidades tangibles para los cantones del país. Muy bien. Los nuevos cargos fortalecen la presencia del municipalismo costarricense en la región, estableciendo una plataforma para promover comunidades más seguras y gobiernos locales más modernos. Pasemos a escuchar la tercera y última parte de la entrevista de hoy. Nuestra invitada es Sofía Fallas, viceministra de Transportes y de Seguridad Vial. Hablamos sobre ordenamiento del transporte público en Costa Rica. Adelante.
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6: Le entiendo entonces que un eje, digamos, transversal o un eje fundamental es el tren, digamos.
7: Correcto.
6: Sí.
7: En el Gran Área Metropolitana.
6: El proyecto del tren, o sea, el tren que viene, o se puede incluso pensar en este tren que tenemos actualmente.
7: O este tren no. Es que el tren que tenemos actualmente pasa por el mismo derecho de vía que va a pasar el nuevo. Sí.
6: Correcto,
7: Entonces,
6: entonces
7: no se
6: no es el próximo tren,
7: urbanización.
6: es el tren.
7: Exacto, es el tren, exacto.
6: Ok.
7: Porque no hay, no va, no es que va a pasar en otro lado. Entonces, es la misma zona.
6: Ok, perfecto. Usted tendríamos que pensar en este nuevo plan en que haya menos operadores. Van a haber menos operadores.
7: Vamos a ver, lo que nosotros buscamos es que a los
6: Porque está tan
7: operadores.
6: fragmentada la cosa.
7: Sí, correcto. Ese es un tema importante a considerar y lo que se tienen que buscar es una forma en la que los operadores puedan acoplarse a estos nuevos esquemas. Hay diferentes formas que lo puedan hacer, ya sea que ellos se puedan consorciar entre sí, que puedan generar un tipo de empresa fideicomiso. Son cosas que se van haciendo porque el problema que tenemos de tanta fragmentación es que a veces pues está debilitando la operatividad de digamos, de una ruta específica. Y aquí es donde viene la importancia de las zonas o las áreas de servicio. Porque, ¿qué es lo que podemos hacer? Ahí es cuando se llaman los subsidios cruzados. Eso es que tenés una ruta muy buena, pero cerca de esa ruta tenés rutas que no son tan buenas. Entonces, vos como operador, si tenés la posibilidad de tener todo un área y no solo una ruta específica, lo que haces es financiar esa ruta no tan buena con el apoyo de la otra ruta que sí es muy buena. Entonces, por eso es esa importancia de verlo como un área de servicio con flexibilidad de los esquemas operativos para que así el operador pues tenga mayor solvencia y mayor capacidad para atender la operación día a día.
6: ¿Qué papel? Bueno, voy a leer aquí la nota que a mí me motivó a

0: para todas las rutas. Cuando vos tenés una pequeña demanda, existe algo que se llama transporte a la demanda. Eso es que el operador identifica una ruta en la que tenés, por decir algo, 15 usuarios en la mañana, al mediodía y en la tarde, y entonces puedes usar otro tipo de bus, otra tipología autorizada para poder trasladar esos usuarios sin tanto costo operativo que implica estos grandes buses en rutas donde no hay tan alta demanda y así no dejar descubierta toda esa población que también requiere de este servicio esencial.
1: Muy bien, le quería preguntar, ¿qué rol sienten ustedes que pueden jugar los gobiernos locales? Yo veo que Alajuela en su momento hizo toda una reestructuración ahí de las vías, en el caso de Tibás lo acaban de hacer, hay otras municipalidades que están en esas ideas o ya lo han hecho. ¿De qué manera se inserta, digamos, el tema municipal dentro de toda esta planificación?
0: Bueno, yo creo que es fundamental. Vamos a ver, el binomio transporte con desarrollo urbano, o sea, tiene que trabajar junto. Esto aquí, no sé si conoces el concepto de desarrollo orientado al transporte. Es en el que el desarrollo urbano tiene que estar, digamos, desarrollándose, valga la reiteración, desarrollándose en torno a cómo los sistemas de transporte funcionan. Entonces, aquí es la parte más importante que deben complementarse municipalidades con esta planificación del sistema. Pero aquí yo también veo roles importantes. Las municipalidades también podrían tener otro rol que tal vez no han logrado tener hasta ahorita, que es también apoyar en un financiamiento del sistema o sostenibilidad del sistema, porque a fin de cuentas también son sus poblaciones las que pues requieren mayor estabilidad del sistema de transporte. Entonces aquí se puede invertir en diferentes formas que ya siempre lo han querido hacer. Por ejemplo, actualmente el tema de las paradas, de los escampaderos, ya por ejemplo está en Alajuela la estación de autobuses que ya la hicieron y que está funcionando, o sea, ya invierten, pero esto es buscar una forma en la que esta inversión pueda ayudar a que el sistema de transporte funcione mejor. Y esto es parte de lo que puede ser un involucramiento interesante, también que puedan disponer de infraestructura para la priorización del transporte público, en coordinación obviamente con el gobierno nacional, con las vías nacionales, de forma que cuando usted genere o piense en un proceso de priorización de una ruta de autobús, sea toda la ruta completa, sin importar si es vía nacional o vía cantonal, o sea, pensarlo como una línea completa o integral. Entonces, realmente es muy importante también. Yo sé que las municipalidades tienen muy buenas propuestas sobre, por ejemplo, el replanteamiento de dónde pueden estar las paradas de autobús o cuando hacen el reordenamiento vial, ahí es fundamental la reubicación de paradas, la reubicación de rutas. Entonces, todo eso en realidad son roles fundamentales y que con esta propuesta la idea también es fortalecer el rol de las municipalidades, de los gobiernos locales en lo que sería el desarrollo de la planificación del sistema de transporte.
1: Muy bien, entendiendo esto, ya casi vamos cerrando, pero entendiendo esto como
0: No.
1: eso, como un sistema, ¿verdad? Donde
0: Sí.
1: no solamente están los autobuses, que por supuesto ahorita es como el tema, ¿verdad? Hacer atractivo el transporte público, ligarlo con el tren, pero bueno, tenemos una situación y creo que se calcula que son unos 18 mil carros que no están transitando solamente como de la casa al lugar de trabajo, al lugar de estudio, sino que andan circulando todo el día en las diferentes carreteras porque están trabajando, ¿verdad? Entonces estamos hablando de las plataformas. Quiero llegar digamos, a las plataformas, los taxis, los vehículos privados. O sea, ¿cómo trabajamos con todo lo demás sigue ocupando espacio en la carretera y sigue siendo de ahí una opción para la gente, ¿verdad?
0: Correcto.
1: ¿Cómo trabajamos con todo lo demás, doña Sofía?
0: Vamos a ver, el sistema de transporte se tiene que ver como un todo y todas las modalidades existentes se tienen que considerar en ese sistema. Por alguna razón están ahí y es porque hay demanda, ¿verdad?, para utilizarse. Por eso es que
1: Correcto.
0: han

0: por ahí. Por eso es que todo pues tiene que estar en el radar y tienen que buscarse formas que de alguna u otra forma podamos controlar. Por ejemplo, para el tema de plataformas está el expediente del proyecto de ley ahorita en la Asamblea Legislativa, que bueno, habría que esperar a ver qué opinan los señores diputados, pero sí es importante este proceso de cierto control o regulación para todos los diferentes modos que haya. Y no necesariamente esto quiere decir que haya que eliminar los nodos, por eso no hablo de esa palabra. Simplemente es que dentro del ecosistema todos tienen que funcionar y tendrán un rol. ¿Qué es importante? ¿Qué se prioriza? Y por eso te lo dije desde el principio, el tema de lo que nos ha pasado por años. Es que lo importante es priorizar aquí el transporte masivo de personas por medio del transporte público, que en Costa Rica el transporte masivo es por autobuses y el tren. Entonces, yo creo que aquí lo importante es lograr hacer este control de forma que podamos tener todo mapeado y que no se nos desborde, pero siempre priorizando lo que es el transporte público. Eso es la clave.
1: Muy bien, ¿para cuándo? Dice el comercial. ¿Para
0: ¿Para
1: cuándo podemos?
0: cuándo?
1: ¿Cómo se trabaja eso para poner fechas o inicio de todo?
0: Bueno, vamos a ver, las reformas normativas, nosotros las estamos trabajando ya, esperamos presentarlas a fin de año para que ya sean discutidas en la Asamblea Legislativa el próximo año, eso es importante. Luego, con respecto a los esquemas operativos, como te dije, ya estamos contratando el estudio de demanda. De manera paralela, estamos trabajando en este momento con los estudios estratégicos para la identificación de las áreas o zonas de servicio. Y también la hoja de ruta que acompaña la implementación del plan. Esa es la otra que vamos a tener de manera paralela. Y tenemos, pues, bastantes victorias tempranas que hemos identificado que vamos a ir desarrollando en conjunto con el desarrollo del proyecto del tren, por ejemplo, que se están trabajando todo el tema de las estaciones intermodales en Pacífico y Atlántico, también lo que venimos trabajando ahora reciente, vengo de Canatrans, que las cámaras de autobuses firmaron con Incofer un memorándum de entendimiento para trabajar en la integración del tren con los autobuses. Eso es bastante
1: Bien, muy
0: positivo, que
1: bien.
0: ambos operadores, tanto del tren como de los autobuses, estén dando esa señal de integración. Y eso es más que un banderazo de salida, vamos con todo, ¿verdad?, para hacer este cambio que necesitamos. Pero realmente es bastante importante lo que podemos lograr en corto plazo para tratar de oxigenar el sistema. Entonces, esto lo estamos empezando ya, o sea, como te dije, no tenemos que esperar, hay muchos estudios, muchos análisis, mucha información con la que ya podemos trabajar y esperamos que en un corto plazo pues ya empecemos a ver las primeras señas del cambio de este proceso de planificación. Sí te recuerdo de que el sistema de transporte es bastante variable y flexible y por tanto tiene que estar en constante cambio y eso es lo que buscamos. Entonces, esto va a ser un inicio de una serie de cambios que a largo plazo corto, mediano y largo plazo van a empezar a dar sus frutos.
1: Excelente, muy bien. Pues yo le agradezco mucho el tiempo, doña Sofía, de verdad muy interesante y muy necesario todo lo que se está planificando a nivel de transporte público. Me alegra mucho escuchar que ahí está Canatrans trabajando con ustedes, el Incofer y las municipalidades. Creo que también juegan un papel muy importante. Aquí tengo que recordar, creo que usted lo conoció, ¿verdad? El proyecto Mueve. Bueno, no creo, usted conoció el proyecto
0: Correcto,
1: Mueve, ¿verdad?
0: sí, muy
1: Que
0: bien,
1: se inserta muy bien dentro de todo esto. Usted lo sabe mejor que
0: exacto.
1: yo, ¿verdad? Qué bueno que en ese momento que también se criticó, pero que se logró hacer el diagnóstico para cada una de las municipalidades, de las participantes dentro del
0: Correcto.
1: proyecto. Entonces ahí hay un pasito también, como usted mencionaba, como hitos que se van cumpliendo de manera anticipada y a la espera de que de verdad nos desenredemos de toda esta maraña que tenemos actualmente en nuestras carreteras, que nos resta calidad de vida a todas las personas, ¿verdad? Que estamos en eso.
0: Exacto. Bueno,
1: Muchas gracias.
0: pues muchísimas gracias entonces por la oportunidad de comentarles cuáles son nuestros planes.
1: Claro que sí, gracias a doña Sofía Fallas Barquero, ella es viceministra de Transporte y Seguridad Vial, y también a las personas que nos han acompañado. Hasta pronto, chao.
0: Gracias, hasta luego. Chao.
1: Bueno, de esta manera finalizamos el programa de hoy. Gracias por su atención. Recuerde que mañana volveremos. Que pase muy buena noche. Hasta luego.
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0: Hola, hola, muy buenas noches a todos y todas ustedes que nos ven y nos escuchan desde casa en una semana más del Abogado en su Casa. Este primer programa correspondiente a la primera semana ya del mes de octubre. Se va cerrando un poco el año, se van acabando los meses y hay que estar con todo ordenado para que podamos terminar este 2026 y encaminarnos a ese cierre de la mejor forma. Y justamente hoy vamos a estar tocando un tema en ese sentido para que usted pueda tener, como dicen, cuentas claras en su vida, en sus empresas y demás, para que estos últimos meses ya del 2026 no lo tomen desprevenido. Estas últimas semanas hemos venido hablando de diferentes temas de derecho de familia, de las sociedades mercantiles en nuestro país y derecho laboral. Y hoy vamos a dar un giro importante en esos temas que hemos venido tocando a través de CRC 89.1 Radio, Canal Alta Visión y en las diferentes páginas de Facebook en las que transmitimos su espacio, El Abogado en su Casa. Hoy, para poder desarrollar el tema que tenemos preparado, el cual es el de los impuestos en nuestro país. Todo lo que usted tiene que saber, cuándo es un impuesto, cuándo no lo es, cuándo se le puede aplicar, qué diferencias hay con otras figuras que existen en Costa Rica, y todos esos detalles van a estar siendo abordados por el abogado Mauricio Enrique Pana Solano. Aquí me permito presentar, él es abogado, contador público y docente universitario con más de 30 años de experiencia en el área legal, financiera, contable y fiscal. Además, cuenta con una maestría en asesoría fiscal, curso, una maestría en derecho penal y posee la especialización y registral, además de muchísimas otras calidades que estoy seguro no nos daría el tiempo del programa de hoy para poder presentar a este gran abogado que hoy me acompaña aquí. Buenas noches, don Mauricio.
1: Bueno, buenas noches, qué gusto saludarles. Gracias nuevamente por la invitación y estamos para servirles como siempre.
0: Muchísimas gracias, don Mauricio. Siempre es un gusto poder tenerlo por acá y como adelantaba de previo a su presentación, vamos a estar conversando sobre eso que prácticamente a nadie nos gusta, prácticamente solo al Estado, que son los impuestos. Y para poder comenzar con ese tema, hemos visto que en diferentes redes sociales, tal vez inclusive en la familia, dentro de los amigos y las personas que no tienen una relación directa con el derecho, normalmente se preguntan, ¿qué es un impuesto? ¿Qué califica como un impuesto aquí en nuestro país y en el mundo, si es que aplica?
1: Bueno, un impuesto es una suma de dinero, ¿verdad? Una suma de dinero que el Estado nos obliga a pagar cuando hacemos algo que demuestra que tenemos capacidad económica, como ganar dinero, comprar algo, tener una propiedad. No es un contrato ni una donación, es simplemente una obligación que nace directamente de la ley. Eso es. Y ese dinero que recauda el Estado, ¿para qué sirve? Para financiar escuelas, hospitales, carreteras, para seguridad, para todos los asuntos que tengan que ver con el Estado y su manutención, es que se cobran los impuestos. Eso es un impuesto.
0: Licenciado, tal vez las personas, como decía, que nos ven y nos escuchan, no tienen una relación directa con el derecho y pueden pensar que esta figura de los impuestos es un invento tal vez reciente en nuestro país de los últimos 20, 30, 50 años. Pero esta figura legal, tal vez al igual que otro tipo de figuras del derecho, ¿tiene algún contexto histórico que ha sido heredado hasta nuestros días? ¿O si es algo más reciente de la humanidad?
1: Bueno, tan reciente que le voy a decir que es hasta bíblico esto, ¿verdad? No es un
0: Imagínense.
1: asunto de hoy, es un asunto desde los tiempos de antes de Cristo, ¿verdad? Ya había impuestos. ¿En dónde se daban? En Mesopotamia, en Egipto, en China, en Grecia y en la misma Roma. Roma tenía recaudadores de impuestos, ¿verdad? Y como le digo, es un asunto bíblico, cobraban impuestos a la tierra, cobraban a las propiedades, a las mercancías que pasaban ellos de un lado a otro, ¿verdad? Y hasta peajes, ¿verdad? En la Biblia, como le digo, aparecen ciertos episodios en donde inclusive hay un recaudador de impuestos que hay un pasaje bíblico que Jesucristo le dice, deja todo y vente conmigo, ¿verdad? Y entonces por ahí anda el asunto, ¿verdad? Una parte se quedaba, con el recaudador y la otra parte pues se tenían para las manutenciones del propio Estado, como lo es exactamente hoy.
0: Bueno, imagínese, usted que nos está viendo y escuchando desde casa ya está, ojalá que con lápiz y papel o con el teléfono apuntando todos estos datos que nos está contando don Mauricio para poder ir entrando en esta materia tan importante que todos debemos conocer. Y don Mauricio, vamos a ver, de alguna u otra forma en nuestro país se regula quién puede inventarse prácticamente un impuesto. Hay una regla, literal de esas que lo pueden hacer, solo puede ser algún poder de la República, lo puede hacer una municipalidad, o existe alguna disposición expresa del medio que se tiene que utilizar para poder crear un impuesto en nuestro país.
1: Bueno, no son inventos, ¿verdad? Esta es una de las garantías más importantes que tenemos en Costa Rica. En Costa Rica solo la Asamblea Legislativa puede crear, modificar, eliminar impuestos de acuerdo con el artículo 121 de la Constitución Política. A eso es lo que llamamos en derecho la reserva de ley, que solo la Asamblea Legislativa puede realizar estas funciones. Y esto viene desde los tiempos de Inglaterra, ¿verdad? Para evitar justamente que sea una imposición por una ocurrencia, ¿verdad? No hay impuesto sin representación, ¿verdad? Y las municipalidades, en el caso de las municipalidades, pueden proponer sus impuestos por medio de la Asamblea Legislativa también para aprobarlos, en la Asamblea Legislativa, ¿verdad? Los diputados, en el caso de esto, se dedican a aprobarlos y decir si lo aprueban o no lo aprueban.
0: Perfecto, don Mauricio. Y esos ejemplos que usted nos ponía referido a los impuestos, por decirlo así, para que la gente lo tenga claro, ¿a dónde van a parar? Porque tal vez escuchamos en muchas ocasiones diferentes tipos de impuestos. Usted nos mencionaba el de la clase municipal, por ejemplo, pero escuchamos otros ejemplos, que el IVA, que la renta y demás. ¿A dónde van a parar todos esos ingresos que obtiene el Estado a través de los impuestos que hemos venido conversando? Y tal vez, ¿cómo se diferencian esos ingresos que vienen de muchísimas fuentes distintas?
1: Bueno, vamos a ver. La regla general lo que menciona es que los impuestos van a una caja única, que es la caja única del Estado, lo que en ocasiones escuchamos en las noticias decir la caja única del Estado, que es como un caldero común, ahí donde caen, ¿verdad? Y para eso también la ley crea un mecanismo que se llama presupuesto, que es lo que dice cuánto se va a gastar en cada cosa del dinero recaudado, ¿verdad? Y algunas van directo a las instituciones. Por ejemplo, lo que son cargas sociales, ¿dónde van? La Caja Costarricense del Seguro Social. Algunas pólizas pues van por ejemplo, al Instituto Nacional de Seguros, otras van directamente a los bomberos, ¿verdad? Entonces, ahí es donde se distribuye de acuerdo con un presupuesto que se aprueba en nuestro país, antes del cierre del año y empieza a regir a partir del 1 de enero, ¿no?
0: Perfecto. Y licenciados, nos consultan básicamente ya a través de nuestras redes sociales. La gente ya está reportando sintonía con este tema, que no a todo el mundo le gusta, pero hay que estar informados porque tarde o temprano a todos nos llega el cobro de algún impuesto en el día a día. El simple hecho ya de comprar algo, ya estamos pagando algún tipo de impuesto y hay que estar bien informados. Nos consulta básicamente Rebeca Salazar si el Estado solo vive de este tipo de impuestos o de este tipo de figura legal o también tiene otro tipo de ingresos que sean diferentes al hecho tal vez de estarle cobrando esa contribución a los ciudadanos.
1: Bueno, hay un asunto muy importante que es que los impuestos sí son la fuente principal de los ingresos del Estado, pero digamos en el caso de Costa Rica hay algunos cánones que se cobran por la zona marítimo terrestre, hay otras instituciones que son propias del Estado como Recope, como la Fábrica Nacional de Licores que generan ingresos también, ¿verdad? y la misma deuda pública, ¿verdad? Entonces, es como, deuda pública es como pedir prestado, ¿verdad? También ahí hay ingresos, ¿verdad? Cuando escuchamos que ciertas entidades internacionales nos brindan un préstamo, también ahí es donde nos vamos a dar cuenta que tiene ingresos el Estado de otras fuentes.
0: Ok, perfecto. Y yo creo que relacionado a esto que hemos venido conversando, Mauricio, tal vez respecto a los últimos dos temas que usted nos ha abordado, como lo es la carga social, por ejemplo, o una exacción parafiscal, son términos que tal vez a veces escuchamos en la calle, diferentes al del impuesto. También se escucha la tasa, la contribución especial. Esas figuras que le menciono, ¿son todas sinónimo del impuesto o hay alguna diferencia real y práctica en la vida real de los ciudadanos respecto a esos diferentes cobros que se les puede hacer con un nombre diferente?
1: Bueno, vamos a ver, esto es como los primogemelos, ¿verdad? O algo similar. Los tres son tributos. Sin embargo, el artículo 4 del Código de Normas y Procedimientos Tributarios, ¿verdad? En el impuesto usted paga y el Estado no le debe nada específico a usted a cambio. O sea, está en la ley, se lo paga y listo. En la tasa usted paga por un servicio concreto. Y en la contribución especial, usted paga porque una obra pública o determinada obra pública lo benefició directamente a usted o a su propiedad. Esa es más o menos la diferencia que podemos establecer entre esas tres figuras, que hay.
0: Ok, perfecto, Mauricio. Y tal vez para ejemplificarlo de alguna forma, porque igual nos siguen dejando bastantes preguntas de este tema que hemos venido conversando, nos pregunta doña Carmen Brenes si la recolección de basura que le presta la municipalidad a ella como vecina de Desamparados, aquí nos lo reporta, ¿es un ejemplo de tasa o es un ejemplo de impuesto, licenciado?
1: Bueno, la recolección de basura es un ejemplo de una tasa, ¿verdad? La municipalidad le presta un servicio y usted paga por él, ¿verdad? Pero la tasa tiene un límite, es por el costo real del servicio. Por ejemplo, si para potabilizar 1.000 metros cúbicos de agua cuesta 1.000.000 colones, cada metro cúbico, ¿verdad? Le cuesta 1.000 colones, ¿verdad? Si no me equivoco. Y la tasa debe redondear eso. O sea, no puede ser ni más ni menos. En los servicios municipales, como el caso que pregunta la señora, ¿verdad? Permite sumar, me parece, hasta un 10% para mejorar el servicio. Esta mejora, ¿verdad? Si ya le cobran más de ese 10%, ya no es una tasa, sino es un impuesto disfrazado y eso puede ser motivo de reclamo posterior.
0: Ok, qué interesante eso que toca usted, don Mauricio, respecto al impuesto disfrazado, porque tal vez una que otra institución, con tal de sumar un poquito más de dinero a las arcas, a su presupuesto anual, intenta pasar tal vez algún servicio público como tasa y evita así el trámite legislativo necesario para crear un impuesto y se ahorra, bueno, usted lo entenderá mejor, todo el trámite ante la Asamblea Legislativa. Lo que
1: Correcto,
0: eso
1: correcto.
0: implica, se
1: Todo
0: ahorra
1: el dinero.
0: años prácticamente de vida y obtiene rápido ese dinero que está buscando. ¿Ha sucedido, según su experiencia en la realidad, ese tipo de impuesto disfrazado que alguna institución puede llegar a aplicar?
1: Bueno, hace unos años la Sala Constitucional anuló una tasa de policía municipal en San José, ¿verdad? Porque no se podía medir cuánto recibía cada persona por el servicio que prestaba la policía municipal. Al no poderse individualizar, ya no era una tasa, ¿verdad? Entonces, esto, digamos, por ejemplo, si no se puede individualizar, deja de ser tasa. Por ejemplo, la matrícula en una universidad pública, eso es técnicamente una tasa, porque se paga por cada crédito, aunque no refleje realmente lo que cuesta la educación, ¿verdad? Ese es más o menos los ejemplos que tengo para
0: No,
1: este caso.
0: una excelente explicación que aquí el licenciado Mauricio Panasolano nos está dando respecto a este tema de los impuestos para que hoy usted no se vaya a dormir en esta noche de martes con ninguna pregunta legal respecto a este tema que, como he venido diciendo, prácticamente a nadie le gusta, pero hay que estar bien informado a pesar de que no queramos conocer mucho de este tema, pero es importante estar bien informados. Don Mauricio, también nos preguntan si puede aclarar un poco más el tema de la contribución especial o de mejoras, porque nos ponen el caso de un cantón en la provincia de Cartago que ha iniciado un proceso de consultas y de información respecto a un posible cobro de ese tipo de medida y ese tipo de figura legal.
1: Ok, vamos a ver. Imagínese usted algo así como esto. Usted tiene una casa en Cartago, me dijo, ¿verdad? En Cartago,
0: sí, señor.
1: Esa casa, entonces, pasa a la municipalidad, la calle es de barro, pero pasa a la municipalidad y asfalta con lastre y le hacen un trabajo excelente. Entonces, eso tiene una razón de ser porque le da más valor a su casa y los vecinos, ¿verdad?, beneficiados con esto, deberían cubrir al menos una parte del costo de esa obra. Pero hay un límite. ¿Por qué? Porque no se puede cobrar el total más del costo de la obra, ¿verdad? Y a un vecino, digamos, no se le puede cobrar más de lo que le subió el valor de la propiedad, ¿verdad? Si su casa, por ejemplo, subió a 45 millones de colones, ¿verdad?, no le pueden cobrar sobre una base de 65 millones de colones, ¿verdad? Porque la plusvalía se da hasta el momento en que se venda la casa, no en el momento en que se hace la reparación, ¿verdad? Entonces, por ahí, pero cuando se vende la casa hay otro tipo de impuestos.
0: Sí, perfecto. Para esa persona que nos preguntó que puede llegar a tener un cobro así viviendo en la provincia de Cartago, ahí está su respuesta por parte del licenciado Pana Solano, que hoy nos está dando una verdadera clase de este importante tema. Licenciado, también nos consultan respecto a un caso bastante interesante y es el hecho de Colby, cómo prácticamente a veces se puede percibir que es una institución pública por el ligamen que tiene con el Instituto Costarricense de Electricidad, y nos consultan si lo que uno le paga a Colby, producto de algún plan telefónico, algún teléfono, algún plan que uno adquiere con ellos, eso constituye como un impuesto al estar relacionado uno no con una empresa privada, sino prácticamente con un ente de derecho público. Usted me corregirá si es así o no, o si eso aplica más bien como otro tipo de figura diferente a la del impuesto.
1: Pues realmente en el caso de Colby no es un tributo, o sea, es lo que se llama un precio público. ¿Y qué es esto? El ICE sí es una institución pública, ¿verdad?, que vende un servicio que no es esencial, ¿verdad?, y compite con otro tipo de empresas. Aquí tenemos varias competencias. Usted puede escoger entre Colby o cualquier otra compañía para tener un servicio celular, ¿verdad? Esto, en cambio, una tasa es el servicio que es esencial y muchas veces es obligatorio recibirlo. Esa es la diferencia que tal vez espero aclararle a la
0: Perfecto, consulta. Licenciado. Muchas gracias por esa respuesta. Y también yo quería plantearle una pregunta bastante personal, y es el hecho de cuando tal vez los impuestos no buscan exclusivamente la recolección del dinero y ese aporte a las arcas del Estado, sino que tal vez tienen otro tipo de finalidad. ¿Es posible dotar a un impuesto que genere la Asamblea Legislativa de un fin distinto a ese que meramente es el que siempre pensamos que tiene un impuesto, que es el recoger, recoger y recoger más dinero para el Estado? ¿O no es posible dotar a una figura legal de este tipo con otros fines como los que le comentaba?
1: Pues sí, hay otros fines, por ejemplo, porque no siempre es recaudar dinero, muchas veces es la educación de la población. Y en esto me refiero a que, por ejemplo, si usted ve los productos del tabaco, el tabaco y el alcohol tienen altos impuestos que se cobran aquí. ¿Y con qué fin? Con el fin de desincentivar el consumo. ¿Y esto por qué? Por cuanto, digamos, lo que hoy de joven o de ciertas edades, ¿verdad? Consumimos, va a repercutir a futuro en la salud y estos son servicios de salud muy caros, ¿verdad? Entonces, ¿qué es lo que puede pretender la ley acá? La ley lo que pretende es subir los impuestos para que no se consuma. Ah, como también está el efecto contrario. Muchas veces, digamos, si usted reforesta, ¿verdad? Por ejemplo, si usted tiene algunas empresas de tecnología que sean menos contaminantes, que sean más efectivas con el medio ambiente, entonces Hacienda o la Administración Tributaria hace asuntos para que no se le cobren impuestos, para que se exoneren ciertas partes. Entonces puede ser una herramienta que también puede ser utilizada política, económica y socialmente, ¿verdad?
0: Perfecto, Mauricio. Muchísimas gracias por todas estas preguntas que usted nos ha venido contestando. Yo aquí estoy tomando apuntes porque sin duda todos estos datos que usted nos ha venido dando son bastante importantes para toda la población y todos debemos conocer esta clase de derecho tributario que prácticamente el licenciado Pana Solano nos está dando aquí en su espacio, el abogado en su casa. Vamos a ir a la primera pausa comercial y ya casi volvemos para poder continuar respondiendo todas las preguntas que usted ya nos está dejando en las diferentes transmisiones del abogado en su casa, en CRC89.1 Radio, Canal Alta Visión y en las transmisiones de Facebook. Ya casi volvemos.
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0: Estamos acá de vuelta en este su espacio, el abogado en su casa. Hoy, en esta noche de martes, ya en el mes de octubre, encaminados a este cierre de año, hablando sobre un tema bastante importante como lo son los impuestos. Hoy en compañía del licenciado Mauricio Enrique Panasolano, a quien agradecemos como siempre poder darnos estas clases, porque eso son más que entrevistas o programas, son clases en las que él nos regala su conocimiento y por eso siempre es un gusto tenerlo por acá. Nos fuimos al corte con algunas preguntas pendientes y hay una que a mí me está llamando bastante la atención, don Mauricio, y nos consulta don Austin Cuero, siempre se mantiene fiel a este programa desde Desamparados, si existen algún tipo de principios o reglas que se tienen que seguir para crear impuestos, en el sentido de que realmente lo que se pretende gravar con ese impuesto denote tal vez cierta capacidad económica y no sea, por ejemplo, un arrebato o un sinsentido de parte de la Asamblea Legislativa, de parte de quien tiene el poder en ese momento en que se crea el impuesto y no se convierta así tal vez en una medida ilógica por parte del Estado y sí refleje algún sentido lógico de la realidad que se pretende cobrar.
1: Bueno, vamos a ver. La pregunta es sumamente buena y muy, muy atinada. Un impuesto no puede cobrarse únicamente porque se refleje cierta capacidad económica de ganar, de gastar, ¿verdad? El dinero. Por ejemplo, usted compra un carro de cierto estatus, habría que ver, analizar el principio de capacidad económica, ¿verdad? Porque el principio de capacidad económica nos dice que todos debemos de contribuir, pero según lo que realmente podamos y dejando lo necesario para vivir, ¿verdad? Se deben tener razones específicas, ¿verdad? Para generar algún asunto diferente a la naturaleza de un impuesto, ¿verdad? Muy, muy específicas.
0: Entonces, básicamente, don Mauricio, no podrían haber ni favoritismos ni persecuciones al aplicar un impuesto en beneficio de alguna persona en particular, inclusive.
1: No, no, no. O sea, yo no puedo irme, por ejemplo, si alguien demuestra que tiene muchísimo dinero, yo no puedo decir, va a pagar más si las fuentes de él, si él ya pagó los impuestos, si él ya pagó los tributos, no, y él puede hacer con su dinero lo que guste, ¿no? ¿Verdad? Pero habría que analizar, cada caso es específico, pero no puede referirse a un grupo o a unas personas específicas porque demuestran cierto estatus, cierta calidad de vida, ¿verdad? No puede realizarse así un impuesto.
0: Don Mauricio, y ahí en la transmisión nos dejan una imagen que nos recuerda tal vez a alguna frase célebre prácticamente de un expresidente de la República, que decía que el pobre pague como pobre y el rico lo haga como rico. En la práctica, en nuestro país, los impuestos están concebidos de esa forma, se ha podido alcanzar tal vez ese nivel de equidad en el pago de los impuestos, o es una meta prácticamente inalcanzable respecto a lo que tratan los impuestos.
1: Vamos a ver. Esto se conoce en la parte tributaria, se conoce como progresividad, ¿verdad? Y hay impuestos proporcionales, donde todos pagan un mismo porcentaje, ¿verdad? Que son progresivos, se llama así, ¿verdad? Donde el porcentaje sube de acuerdo a ciertos escalones que la misma ley nos da, ¿verdad? Y conforme que gana más, pues paga más, como el impuesto al salario, ¿verdad? El impuesto al salario es un caso de ellos. Y algunos fijos en los que todos pagamos la misma cantidad, de acuerdo con nuestra posibilidad, ¿verdad? A veces sí le pega un poquito más duro a los que menos tienen, ¿verdad? Y la meta del sistema es que sea visto como un conjunto y que todo sea progresivo, ¿verdad?
0: Perfecto, don Mauricio. Y vea qué interesante pregunta nos deja Emiliano Serrano desde San Rafael Dreamuno, a quien le enviamos un gran saludo y un gran abrazo. Nos consulta básicamente si existe algún límite legal que tenga el Estado en el sentido de que no llegue a establecer un impuesto que prácticamente me quite todo lo que yo tengo, que me quite todo mi salario o que me quite todo lo equivalente a las propiedades que yo pueda llegar a tener, porque como él lo dice aquí en los comentarios, prácticamente usted nos corregirá, perfectamente la Asamblea Legislativa podría llegar y establecer un impuesto que cobre el 90% del salario de ciertas personas. ¿Es posible eso en Costa Rica o existen límites establecidos para que eso no suceda?
1: Bueno, no, y constitucionalmente está, ¿verdad? Me parece que es el artículo 45, ¿verdad? Que sale un principio que se llama de no confiscatoriedad. ¿Y qué es lo que quiere decir esto? Que los impuestos no deberían de quitarle a la persona sus rentas y su patrimonio, ¿verdad? La ley no fija aquí en Costa Rica un número exacto, pero por ejemplo, en Alemania dice que la carga tributaria no puede pasar del 50%, ¿verdad? De lo que la persona se gana, ¿verdad? Y si en impuestos se violan estos principios, podríamos acudir a la sala constitucional, ¿verdad? Por ejemplo, hay impuestos que la misma sala constitucional ha anulado, ¿verdad? Por ejemplo, a las mesas de póker, me recuerdo que en algún momento eliminó algún impuesto y en el caso también, la ley sobre la renta, en el caso de algunos gastos de viáticos y gastos de representación que también ha procedido, ¿verdad? Pero más o menos por ahí anda, la respuesta sería no, no puede ser que lo dejen sin nada.
0: Bueno, perfecto. Entonces ya ahí Emiliano tiene esa respuesta para que no se asuste y no se vaya a dormir con esa pregunta, porque ya ahí tuvo la respuesta por parte del licenciado Pana Solano. Licenciado, y también es común escuchar, inclusive lo he llegado a ver en las noticias cuando salen sucesos respecto a los impuestos, que tal vez el Ministerio de Hacienda está pensando en nuevos impuestos o que está procediendo más estrictamente a la vigilancia y el cobro de algunos que ya existen, se refieren mucho al hecho generador del impuesto. ¿Cómo podemos entender esto en términos simples y especialmente todos los que pueden no tener alguna relación con esos términos legales que a veces se mencionan en las noticias y es como si estuvieran hablando en chino?
1: Bueno, vamos a ver, y explicarlo también a veces resulta un poco complejo.
0: Sí,
1: ¿Qué es
0: señor.
1: el hecho generador? El hecho generador es la situación que se describe en la ley y que cuando usted incurre en ella, ¿verdad? Nace la obligación de pagar un tributo. Por ejemplo, si yo voy a vender celulares, ¿verdad? Me inscribo ante la administración tributaria. Y vendo mi primer celular, ya solo por el hecho de inscribirse, ya está en la obligación de presentar declaraciones, aunque no realice actividad comercial. Eso es un dato importante. Pero cuando en el momento que realizo la primer venta del celular, ¿verdad? Ahí ya incurro en el pago del IVA, en el pago de renta, ¿verdad? Y entonces ese es el hecho generador, incurrir en la situación descrita por ley, que le permite al Estado activar ese cobro de tributos.
0: Licenciado, y tal vez alguien ante esa respuesta que usted nos daba podría pensar que si yo hago el hecho generador, pero nadie se da cuenta, el Ministerio de Hacienda no tiene capacidad o posibilidad de darse cuenta de que eso sucedió y que yo cometí un hecho generador, la gente podría llegar a pensar tal vez que entonces prácticamente no se debe nada, porque si nadie se dio cuenta, no debo nada y no le pago a nadie. ¿Eso es así o podría pensarse de forma contraria?
1: Bueno, en este caso las personas sí deben, ¿verdad? ¿Y por qué? Porque la obligación no nace cuando usted declara. La obligación nace cuando usted ocurre en el hecho generador. Por ejemplo, siguiendo el ejemplo del celular, yo vendía el celular, pero no lo reporté, ¿verdad? Pero ya lo vendí. Hay una persona que tiene ese celular, ¿verdad? Entonces, la deuda ya existe. Además, la ley nos impone a nosotros un deber de iniciativa. ¿Y qué es? Que el contribuyente tiene la obligación de declarar y pagar por sí mismo, recordemos que aquí son declaraciones autoliquidativas, sin esperar que Hacienda ande detrás suyo, mire, págueme, págueme, págueme, ¿verdad? O sea, la obligación suya es que si usted incurrió en el hecho generado, ir a pagar lo correspondiente.
0: Licenciado, y tal vez también un mito que se escucha mucho, aquí nos lo están poniendo en nuestras redes sociales, nos lo deja Adrián Jiménez, que nos ve desde Paraíso, y nos dice que básicamente se cree en ese mito de que el IVA siempre lo paga el consumidor, tal vez entrando ya en un tipo de impuesto específico, como lo es el IVA, nos deja ese mito. ¿Es cierto o es falso de que ese tipo de impuesto siempre lo paga quien consume, quien decide comprar, quien decide consumir algún tipo de bien o servicio en nuestro país? ¿O habría alguna diferencia que podamos conocer al respecto?
1: Vamos a ver, me parece que es un mito, ¿verdad? ¿Y por qué? Porque en la práctica el precio incluye el IVA. Así que económicamente usted lo carga, pero el contribuyente legal es quien vende, ¿verdad? Entonces, digamos, si una fábrica de X producto le vende a un supermercado, ¿verdad? Y el supermercado le vende a usted como consumidor final, ¿verdad? Usted solo hizo una compra, ¿verdad? Por eso, si hubo un cobro de más, quien puede pedir la devolución en Hacienda es el contribuyente, no el consumidor final, ¿verdad? Entonces, ahí está la respuesta. O sea, es un mito porque el que puede reclamar al final, es el contribuyente, el que declaró y el que pagó el impuesto, no el consumidor final, ¿verdad?
0: Perfecto, don Mauricio. Y también aquí nos están dejando una pregunta bastante llamativa que vale la pena contestar, y es la figura del agente retenedor. Nos deja un testimonio, básicamente, de una persona que tiene una empresa con varios funcionarios y nos narra un caso en donde el Ministerio de Hacienda le hizo cierta fiscalización y la aplicación de ciertas sanciones por no haber cumplido de forma correcta su papel de agente retenedor, tal vez para entenderlo y que todos los que nos están viendo y escuchando desde casa lo puedan tener claro y no se vean expuestos a una situación como la que nos están contando en la transmisión.
1: Ok, vamos a ver. ¿Qué es un agente retenedor? Es alguien a quien la ley le pide rebajar el impuesto antes de pagarle a otra persona y posteriormente entregárselo a Hacienda. Por ejemplo, si yo gano más de cierto monto, mi patrono debe rebajarme el impuesto al salario, ¿verdad? Antes de pagarme. Entonces él me dice, su salario es X cantidad menos impuesto al salario y todos los demás rubros que correspondan y me entrega a mí en neto. El patrono o la persona jurídica o quien retiene, ¿verdad? Es quien está obligado a pagar ese tributo a la administración tributaria, ¿verdad? ¿Y qué pasa si no retiene? Si no retiene, el monto correspondiente, él se hace en un deudor solidario de esa deuda y le corresponde pagar a él con su propio dinero, más los intereses y la multa respectiva, de acuerdo según sea el caso. Habría que analizarlo, pero más o menos en términos generales, así es como funciona.
0: Perfecto, don Mauricio. Igual agradecemos todas las preguntas que nos ha venido contestando y a usted le agradecemos que ha permanecido fiel a esta transmisión y nos sigue reportando sintonía, dejando muchísimas preguntas para que el licenciado Panasolano nos las siga contestando. Vamos a ir a la última comercial y por eso los invitamos para que nos pueda dejar todas esas dudas que a usted le han surgido de este importante tema. Y no se vaya a dormir con esas preguntas en su cabeza. Ya casi volvemos.
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0: Estamos ya acá de vuelta en el abogado en su casa para ir cerrando, ir concluyendo este último bloque del primer programa que tenemos en este mes de octubre del año 2026, hoy martes 7 de octubre, cerrando y abordando un tema bastante interesante que ha causado bastantes preguntas y una discusión bastante curiosa en nuestras transmisiones. Del abogado en su casa en CRC 89.1 Radio, Canal Alta Visión, y en las transmisiones de Facebook, cómo lo son los impuestos. No a todos nos gustan, pero hay que estar bien informados al respecto. Y hoy hemos estado en compañía del licenciado Mauricio Enrique Panasolano abordando este tema y para que usted no se vaya a dormir con ninguna pregunta legal en su cabeza. En ese sentido, desde Heredia recibimos un saludo por parte de Celeste Vargas, quien también siempre se mantiene atenta al programa y nos consulta, licenciado, ¿cuál es la diferencia práctica o real entre estar exento y estar no sujeto a un impuesto en nuestro país?
1: Bueno, un gusto, doña Celeste. Estar exento. Es que esas palabras se confunden mucho. Estar exento, ¿verdad? Es que se incurre o se hace la generación del impuesto, ¿verdad? Se hace. Pero otra norma dice que usted no tiene que pagarla. Eso es estar exento. O sea, la deuda nació, pero otra norma te dice que no tenés que pagarla. Estar no sujeto es estar fuera de ese campo. La situación ni siquiera genera impuestos. Vamos a tal vez con un ejemplo. El salario escolar es salario, sí, pero está exento, ¿verdad? O, por ejemplo, otro que se me ocurre es la ganancia de vender una casa. Usted obtiene ganancia, sí, se sí obtiene ganancia, es real, sí, pero la ley le exime del pago de tributos. Ese es un ejemplo así como
0: Bueno,
1: para.
0: esa explicación estuvo clarísima y esperamos que Celeste Vargas desde Heredia la haya recibido y ya haya tenido satisfecha esa pregunta que tenía. Don Mauricio, también entrando en un campo de un impuesto en específico que existe en nuestro país, como lo es el de la renta, tal vez se generaliza bastante con esa figura y prácticamente siempre se dice, ah, es que el impuesto a la renta, el impuesto a la renta. Realmente, ¿cómo podemos entender ese tipo de impuesto? ¿Es uno solo que se aplica y se cobra a muchísimos escenarios o tiene diferencias prácticas que tenemos que conocer en nuestro país?
1: Bueno, es que hay varios impuestos, digamos como la renta. Uno es el impuesto de las utilidades, ¿verdad? Que ese es para los negocios. El segundo es el impuesto de rentas de capital, que es el impuesto de rentas de capital es cuando vendemos algún inmueble, algún bien mueble, ¿verdad? Para ganancias pasivas, como lo son los alquileres, los intereses o los dividendos. Después, el tercer campo es el impuesto a las rentas del trabajo y ese impuesto que es lo que cubre los salarios, las pensiones y las dietas. Y el cuarto rubro, ¿verdad? Hay un impuesto a las personas no domiciliadas, ¿verdad? Para los pagos que salen de las personas que salen al exterior. Esos son cuatro rubros. Es un

0: todo el impuesto, ¿verdad? Es impuesto de renta, pero en cuatro grandes rubros.
1: Don Mauricio, aprovechando que menciona ese de las utilidades, se escucha bastante en nuestra realidad, en la calle, en la familia, entre los amigos. Es recurrente escuchar ese tipo de figura. Pero básicamente, para poder explicarlo a la gente que nos está viendo y escuchando, ¿qué se puede entender como impuesto a las utilidades y quién debe pagarlo en nuestro país?
0: Bueno, el impuesto a las utilidades es toda, lo paga toda persona que tenga una actividad lucrativa y que tenga ganancias en el periodo, ¿verdad? Es decir, organizan sus trabajos, sus recursos, generan ganancias. ¿Y quién puede ser? Póngale de una tienda en el pueblo, en el barrio, en un mall, el salón de belleza de Doña Juana, ¿verdad? El que vende papas en la presa cuando llega, ¿verdad? O los abogados que trabajamos por cuenta propia. Puede ser una persona física con actividad lucrativa o puede ser una entidad jurídica, ¿verdad? Una sociedad, ¿verdad? Y en el caso de los negocios pequeños, ¿verdad? Pueden acogerse a un régimen especial que hay que se llama régimen simplificado, ¿verdad? Que les hace mucha facilidad para poder cumplir con el pago de tributos.
1: Licenciado, se nos ha hecho cortísimo el tiempo el día de hoy. Lamentablemente, le consta que nos quedaron muchísimas preguntas pendientes.
0: Sí, ahí estoy.
1: Este es un tema que ha dado para más, pero agradecemos muchísimo su presencia y yo quisiera tal vez que concluya esta clase que nos dio, dándonos un consejo con base a su experiencia, larga experiencia en este campo del derecho, para que todos los que nos tenemos que enfrentar día a día a los impuestos estemos bien educados respecto a esta figura que, como lo he venido diciendo, no a todos nos gusta, pero nos tenemos que enfrentar a ella por el resto de nuestras vidas.
0: Ok, bueno, recordemos que ahorita, ya para en el cierre de año, en diciembre, se hace el cierre fiscal, que hay que pagar los tributos antes del 15 de, a más tardar el 15 de marzo del año siguiente, ¿verdad? Del 2027. Recuerden que los gastos que podemos registrar son los útiles, necesarios y pertinentes para poder realizar nuestra renta, ¿verdad? No se complique metiendo gastos que no corresponden a la actividad comercial. No comprometa a su contador a hacer cosas que no deben de hacer, ¿verdad? Las utilidades, se pagan los impuestos sobre las utilidades. Entonces, muchos éxitos a todos y muchísimas gracias a ustedes por la invitación a este programa.
1: Perfecto, no, muchísimas gracias a usted, licenciado. Como siempre, es un gusto poder tenerlo aquí en El Abogado en su casa. Desde ya le extiendo una próxima invitación para poderlo molestar con su conocimiento que siempre nos educa bastante. Y a usted que nos estuvo viendo y escuchando desde casa, le agradecemos como siempre su sintonía, su fidelidad con este espacio que no tiene otro fin más que poder educar a la población y democratizar todos estos conocimientos que normalmente no nos llegan a todos los que no están directamente relacionados con el derecho. Agradecemos mucho su sintonía y nos vemos la próxima semana en este su espacio, El Abogado en su casa.
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Aquí es el número de la red. 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

0: ¿Qué tal? Muy buenos días. 6:02. Damos inicio con una edición más de Noticias CRC. Como siempre, agradeciéndole que inicie su día en compañía de nosotros y recordándole las diferentes maneras en las cuales nos pueden sintonizar, como lo es a través de la página crc.cr, así como la aplicación de Pura Vida Radios, por supuesto a través de los 89.1 FM. Y a partir de este momento puede ver la primera parte de nuestro noticiero en nuestra transmisión en vivo en el Facebook de CRC 89.1 Radio. Hoy les acompaña Claudia González Rojas, en el respaldo técnico Eduardo Chavarría Velázquez. A continuación, las principales noticias de este miércoles 7 de octubre. Expareja de extraditable contradice a Freddy González y señala: "No voy a decir que no lo conocía". Liberación Nacional niega sus votos al acuerdo transpacífico por impacto en el agro. Liberación Nacional impulsa reforma para que inmunidad no frene procesos por delitos sexuales. La Defensoría dará seguimiento a información sobre seguridad nacional. Frente Amplio propone reforzar protección de datos personales ante filtraciones. Proyecto permitiría a municipalidades aplicar programas de regularización según una ley específica. Cartago reúne estudiantes de secundaria en primer campeonato municipal de debate. Auditores municipales discutirán limitaciones de recursos para fiscalizar gobiernos locales. La culebrilla puede aparecer décadas después de la varicela. Expertos llaman a prevenirla. Turrialbeño recibe Premio Nacional de Valores por su lucha a favor de poblaciones vulnerables. Voluntarios siembran 47 plántulas de magle rojo para recuperar ecosistema en el Golfo de Nicoya. En información internacional, Brasil se prepara para la segunda vuelta entre Luis Ignacio Lula da Silva y Flavio Bolsonaro, que dio una verdadera sorpresa este domingo al obtener el mayor número de votos en primera vuelta. En información deportiva, Messi se despide de Argentina con gol y victoria ante Benín. Y Saprissa inicia segunda vuelta como líder de la Apertura 2026.
1: Nacionales.
0: 6:05. Ampliamos las informaciones. La expareja de Gopin Tamshang, Kathleen Quirós, contradijo la versión del secretario general del Partido Pueblo Soberano, Freddy González, sobre el conocimiento que tenían personas cercanas a la agrupación política acerca del ciudadano requerido por Estados Unidos. Quirós confirmó que mantuvo una relación sentimental con Tamshang durante varios meses del presente año y cuestionó las declaraciones de González, quien reconoció que sabía de esa relación, pero afirmó que no conocía mayores detalles sobre el hombre detenido con fines de extradición.
2: Primero quiero empezar diciendo que sí, yo conocía a Juan Carlos. No voy a decir como Freddy que no lo conocía, yo lo conocía. Empecé a salir con Juan Carlos, tenía muy pocos meses de estar saliendo con Juan Carlos, como desde junio para acá. Cuando fue la celebración de las elecciones en el Hotel Aurora, yo no fui a esa celebración porque yo no estaba saliendo con Juan Carlos, ni fui a esa celebración. Pueden verificarlo y me gustaría que lo hicieran en la lista de las personas que fueron ese día. Yo no estuve en esa celebración. Yo empiezo a salir con él y para mí él era una persona, un empresario normal. Cuando me lo presentaron, era un empresario, me decían, un empresario exitoso de la comunidad china. Eso era lo que yo conocía de él.
0: La versión de Quirós vuelve a poner bajo cuestionamiento las explicaciones sobre los vínculos alrededor de Tamshang, quien aparece en fotografías tomadas durante esa actividad política junto a la entonces diputada Pilar Cisneros. Tamshang, conocido también como Juan Carlos Tamshang, fue detenido el 2 de octubre en Costa Rica a solicitud de las autoridades estadounidenses. Un tribunal ordenó 2 meses de detención provisional mientras avanza el proceso de extradición. El Ministerio de Justicia ordenó además su traslado al circuito de máxima seguridad debido a los criterios relacionados con su perfil y los presuntos vínculos que las autoridades investigan con estructuras dedicadas al narcotráfico y a la legitimación de capitales. La presencia de Tamshang en la celebración del triunfo de Fernández abrió cuestionamientos sobre cómo ingresó al evento y qué vínculos mantenía con personas relacionadas con el Partido Pueblo Soberano.
1: Asamblea Legislativa.
0: 6:07, la fracción del Partido Liberación Nacional anunció que no votará a favor de la adhesión de Costa Rica al acuerdo transpacífico debido a los posibles efectos sobre el sector agropecuario. Los liberacionistas aseguran que el tratado expondría a los productores nacionales a una competencia desigual frente a países como Australia, Nueva Zelanda, Malasia y Vietnam. La bancada señaló que factores como leche, palma aceitera, caña, carne, café y arroz podrían enfrentar mayores dificultades ante productos extranjeros con menores costos de producción. La diputada del Partido de Liberación Nacional, Karen Alfaro, explicó las razones por las cuales el partido votará en contra.
3: Nosotros entendemos que Costa Rica necesita abrir mercados, atraer inversión y poder generar empleo. No estamos en contra del comercio internacional. Como presidenta de la Comisión de Asuntos Agropecuarios y Recursos Naturales, tengo la responsabilidad de poder defender los intereses de las personas que producen en este país, de quienes trabajan la tierra y de las familias que dependen del agro. Y por eso, como ya lo explicó don Álvaro, nuestra posición es muy clara: no a la adhesión de Costa Rica al acuerdo transpacífico. Hay que explicarlo en palabras sencillas. Este acuerdo es un tratado comercial que reúne a 12 países de Asia, América y Europa. Entre ellos está Japón, Australia, Nueva Zelanda, entre otros países. Esto es un bloque comercial de países que representan aproximadamente el 15% del PIB mundial y alrededor de 600 millones de consumidores. Y aquí es donde quiero hacer una aclaración importante. Estados Unidos no forma parte de este acuerdo porque ellos quieren proteger a sus productores y su seguridad alimentaria. Hay que indicar, como ya lo dijo don Álvaro, que Costa Rica ya pertenece a tratados comerciales con varios de los países que integran el acuerdo transpacífico. Y bueno, el venir a quitar aranceles no va a resolver ninguno de los problemas que en este momento el sector agropecuario está pasando, como por ejemplo los insumos caros, los problemas de crédito, los seguros agropecuarios, entre otros. Abrir las fronteras de esta manera no va a emparejar la cancha.
0: El PLN también indicó que Costa Rica cuenta con 18 acuerdos comerciales con acceso a mercados de 54 países, por lo que considera prioritario fortalecer al sector productivo para aprovechar los tratados vigentes. La fracción aseguró que apoya la apertura comercial, pero sostiene que el país debe garantizar condiciones que protejan a los productores nacionales y las comunidades rurales antes de avanzar con el acuerdo. 6:10, siempre en temas del Congreso, la fracción del Partido de Liberación Nacional impulsa una reforma constitucional para que la inmunidad de altos funcionarios no impida el avance de procesos judiciales por delitos sexuales. La propuesta establece que ante una acusación formal por abuso sexual, acoso sexual u otros delitos de esta naturaleza, no se requiera una autorización previa de la Asamblea Legislativa para continuar con el proceso judicial. Los liberacionistas sostienen que la inmunidad debe proteger a quienes ejercen cargos públicos frente a posibles persecuciones políticas, pero no debe extenderse a conductas ajenas a sus funciones. El jefe de fracción de Liberación Nacional, Álvaro Ramírez, amplió en qué consiste esta reforma.
4: Esta es una reforma importante, es una reforma parcial a la Constitución Política de Costa Rica para excluir de la aplicación de la inmunidad aquellos delitos sexuales. En este país hemos visto con mucha preocupación cómo se usa la inmunidad de los jerarcas, de los supremos poderes, como un escudo de impunidad frente a casos graves como los que hemos visto de delitos sexuales, de acoso, de abuso sexual, y eso no puede seguir pasando. Para fortalecer la democracia tenemos que garantizar de la actitud ética y correcta de los funcionarios y sobre todo de los altos jerarcas de los poderes públicos, y no podemos seguir permitiendo ese escudo de impunidad que es lo que se ha estado observando en Costa Rica en estos últimos años. Entonces, desde la fracción de Liberación queremos mandar un mensaje muy claro, que estos estándares éticos son los que tienen que regir en la función pública. Y esto no es un acto, la inmunidad no se hizo para proteger a las personas de este tipo de actos, se hizo justamente para que se pueda desempeñar en el cargo público el funcionario con altos estándares éticos al servicio de la ciudadanía. Y por eso estamos hoy presentando esta reforma constitucional que esperamos que otros partidos políticos también apoyen. Doña Yanis.
0: La iniciativa mantendría los derechos de defensa de las personas investigadas y dejaría en manos de los tribunales la determinación de cualquier responsabilidad. Según el PLN, la reforma pretende evitar que una votación política retrase la atención de denuncias por delitos sexuales cuando éstas involucren a personas que ocupan altos cargos del Estado.
1: Defensoría de los Habitantes.
0: 6:12. En otras informaciones, la Defensoría de los Habitantes hará seguimiento periódico a la información sobre seguridad nacional luego de participar este lunes en una sesión de fuerza élite convocada por la presidente Laura Fernández. Durante el encuentro, las autoridades presentaron estadísticas recientes sobre los homicidios en el país. Según los datos expuestos a la Defensoría, el país registra una disminución interanual en estos delitos y una reducción en 5 de las 7 provincias. La Defensora de los Habitantes, Angie Cruxan, explicó más detalles.
5: Hoy participamos en la sesión de Fuerza Élite para conocer de primera mano la información y las acciones que se están desarrollando en materia de seguridad nacional. Se nos brindaron datos sobre la reducción interanual de homicidios, los esfuerzos de prevención y distintas iniciativas en curso. Entre las acciones acordadas, el Ministerio de Seguridad remitirá información periódica de relevancia a la Defensoría. Agradecemos la apertura al diálogo de la señora Presidente, entendiendo la importancia de la seguridad ciudadana para el pleno cumplimiento de los derechos humanos de todas y todos. Finalmente, desde la Defensoría seguimos anuentes al fortalecimiento del diálogo interinstitucional y aportando desde nuestro mandato para la garantía de derechos.
0: La Defensoría conoció además las acciones de prevención de la violencia y los retos que persisten en la coordinación entre las instituciones vinculadas con las políticas de seguridad y justicia. Uno de los principales acuerdos consiste en mantener un flujo permanente de información hacia la institución. A solicitud de Fernández, el Ministerio de Seguridad Pública remitirá de oficio y de forma periódica datos sobre la evolución de la seguridad, las acciones ejecutadas y sus resultados. Para la Defensoría, este acceso permitirá fortalecer sus labores de seguridad, análisis y supervisión de las actuaciones del sector público, además de contar con mayores elementos técnicos para formular observaciones y recomendaciones cuando corresponda. La institución afirmó que continuará impulsando un abordaje de seguridad que combine prevención, coordinación institucional, persecución de la criminalidad, atención de víctimas y respeto al Estado de Derecho.
1: Asamblea Legislativa.
0: 6:14. La diputada del Frente Amplio, Sigrid Segura, presentó un proyecto de ley para fortalecer la protección de los datos personales de los costarricenses ante filtraciones y ataques informáticos. La iniciativa plantea reformar la Ley de Protección de la Persona frente al tratamiento de sus datos personales para establecer el cifrado obligatorio de información y sanciones ante brechas y filtraciones. Segura explicó que la propuesta busca aumentar las obligaciones del Estado y del sector privado en la custodia de información personal.
6: Hemos presentado un proyecto de ley para proteger los datos de las personas frente a la filtración de sus datos. ¿Por qué presentamos este proyecto de ley? Bueno, no sé si se habrán dado cuenta que recientemente se filtraron millones de datos de los costarricenses de una firma que dice que tenía los datos de un buró de crédito de manera irresponsable. Desconocemos por qué se filtraron esos datos, está el proceso en investigación, pero mientras tanto estamos rescatando uno de los vacíos importantes que tiene la legislación costarricense, y es que en Costa Rica no hay en este momento cómo proteger esas filtraciones de datos. Entonces, ¿qué hace el proyecto? Bueno, hace tres cosas. Lo primero es que obliga a que los datos que son sensibles, como los datos crediticios, estén siempre cifrados. Es decir, que si se filtran, tengan que tener la llave de la entidad original para poder abrirlos. Lo segundo que hace es que aumenta las sanciones para ese tipo de delitos. Y lo tercero es que obliga a que cuando haya una filtración de datos, se le tenga que avisar a la PRODAP para que pueda tomar todas las precauciones necesarias.
0: El proyecto también pretende establecer mecanismos de transparencia, notificación y rendición de cuentas cuando se produzca una exposición de datos. La legisladora señaló que la iniciativa surge ante el aumento de los riesgos de ciberseguridad y las recientes denuncias sobre posibles filtraciones de información de los costarricenses. La reforma contempla modificaciones a 4 artículos de la legislación vigente y la incorporación de un nuevo artículo relacionado con la protección de datos. 6:16. Representantes del sector salud pidieron políticas públicas que impulsen la instalación de desfibriladores en lugares de alta afluencia para mejorar la atención de emergencias cardíacas. La iniciativa busca ampliar los espacios cardioprotegidos en centros comerciales, instalaciones deportivas, centros educativos, oficinas públicas, terminales de transporte y condominios. Un espacio cardioprotegido cuenta con un desfibrilador externo automático, DEA, de fácil acceso y personal capacitado privado para utilizarlo mientras llegan los equipos de emergencia. El representante de la Cámara Costarricense de la Salud, Mauricio Valerín, explicó la importancia de contar con estos equipos y preparar a las personas para responder ante una emergencia.
7: En el marco del Día Mundial del Corazón, la Cámara Costarricense de la Salud impulsa una alianza con actores del sector salud con tres acciones en concretas. Primero, jornadas de RCP abiertas al público, prácticas y gratuitas para que cualquier persona aprenda a dar reanimación y usar un desfibrilador. Segundo, alianzas con empleadores para que las empresas midan el riesgo cardiovascular de sus colaboradores y tengan protocolos de prevención y respuesta. Y tercero, charlas educativas para profesionales y para público en general sobre factores de riesgo, hábitos saludables y detección temprana. El llamado es a que instituciones, empresas, centros educativos y organizaciones de salud se sumen a esta iniciativa, porque la prevención de eventos cardiovasculares realmente hace una gran diferencia.
0: Según datos divulgados por la organización, la probabilidad de sobrevivir disminuye entre un 7 y un 10% por cada minuto que pasa sin desfibrilación. Actualmente, Costa Rica no obliga a los sitios de mayor afluencia a contar con estos dispositivos. Por su parte, la representante de la Cámara Costarricense de la Salud, Silvia Mesén, se refirió a la necesidad de impulsar espacios cardioprotegidos en el país.
8: En el marco de la conmemoración del Día Mundial del Corazón, las enfermedades cardiovasculares siguen siendo el principal factor de riesgo de mortalidad en Costa Rica y América Latina. Tenemos la responsabilidad de sostener una vida saludable para evitar este tipo de incidentes. La alimentación consciente, el ejercicio físico regular y los buenos hábitos como el cero tabaco y la gestión del estrés nos ayudan a evitar este tipo de incidentes a nivel epidemiológico. ¿Qué hacemos en caso de que haya un incidente cardíaco? Como paso número uno y el más importante, se encuentra el reconocimiento de los síntomas. Si existe alguna duda, es importante capacitarse al respecto y siempre llamar al servicio de emergencias de su preferencia para poder asistir a la persona lo más pronto posible, iniciando la reanimación cardiopulmonar. Es importante también hacer uso del desfibrilador automático. En este punto y en este campo, podemos ayudarles para aumentar la educación poblacional y evitar esos 5 millones de paros extrahospitalarios que se dan a nivel de América Latina cada año, donde únicamente un 40% de esas personas reciben atención de servicios de emergencia. Podemos mejorar ese porcentaje y desde Costa Rica podemos promover este tipo de incentivos.
0: Como parte de la iniciativa, el sector también promoverá capacitaciones gratuitas de reanimación cardiopulmonar, RCP, uso de desfibriladores, charlas educativas y alianzas con empresas. Las enfermedades cardiovasculares representan cerca del 30% de las muertes registradas en el país, según cifras del Ministerio de Salud.
1: Educación.
0: 6:20 estudiantes de secundaria de 10 centros educativos participan en el primer campeonato municipal de debate cartaginés que inició este martes en el Cantón Central de Cartago. La iniciativa busca fortalecer el pensamiento crítico, incentivar la participación ciudadana juvenil y promover el respeto por la diversidad de ideas. El alcalde de Cartago, Mario Redondo, explicó el objetivo de esta actividad.
9: En un afán de seguir invirtiendo en nuestra niñez y en nuestra juventud para buscar cada vez una niñez y una juventud pensante, analítica, que contribuya positivamente al debate nacional, aportando ideas con análisis crítico, que no se deje ir por una sola posición, que pueda escuchar diversas posiciones, que pueda argumentar y que nos ayude a elevar la calidad del debate público a nivel del país, tan necesaria hoy en día para dejar de o para evolucionar de una discusión trivial de conflicto, de problema, de espectáculo, para llevarla a una discusión que nos permite encontrar soluciones a los problemas, no solamente que tiene la niñez y la juventud, que tiene Cartago, sino también que tiene Costa Rica.
0: Redondo también destacó el talento de los jóvenes de la provincia y la importancia de generar espacios para desarrollar sus capacidades.
9: Así es, tenemos una niñez y una juventud muy talentosa en Cartago. Lo hemos visto con la clasificación reciente a la cuarta Olimpiada Mundial de Robótica de nuestros chicos y de nuestros equipos en los programas de robótica. Lo hemos visto en las Olimpiadas de Conocimiento, lo hemos visto en nuestros concursos de oratoria, lo hemos visto en los Juegos Deportivos Estudiantiles, en un montón de eventos que llevamos adelante en conjunto con el MEP. Y en este caso, en materia de debates, seguimos invirtiendo en análisis crítico, en pensamiento, en subir la capacidad del debate público, la altura del debate público, para tener cada vez gente más pensante, más analítica, más constructiva en la búsqueda de un país mejor.
0: Todas las rondas del campeonato se realizarán en el Salón de Sesiones de la Municipalidad de Cartago. En esta primera edición participan centros educativos de modalidades académicas, técnicas, científicas, humanísticas y del programa del Diploma de Bachillerato Internacional. La actividad es desarrollada por el Área Social de la Municipalidad de Cartago junto con la Asociación Costarricense de Debates y la Organización Atenea.
1: La economía.
0: 6:23, las limitaciones de recursos que enfrentan las auditorías internas para fiscalizar los gobiernos locales serán parte de los temas del Segundo Congreso Nacional de Auditores Internos Municipales. La actividad se realizará el 8 y 9 de octubre en el campus del Instituto Tecnológico de Costa Rica en Zapote, San José. El auditor de la Municipalidad de Poás, Israel Barrantes, explicó los principales retos que enfrentan estas dependencias y el objetivo del encuentro.
10: El Congreso, este segundo Congreso de Auditores Internos Municipales, representa toda una oportunidad para los auditores que somos del régimen municipal. Una oportunidad, yo la llamaría única y de oro, para podernos capacitar en instituciones donde lamentablemente los recursos son sumamente escasos, y sobre todo los recursos de capacitación, y que no algunas instituciones, algunas municipalidades, auditorías internas de menor tamaño, prácticamente algunas unipersonales que no tienen ni recursos ni tienen la posibilidad de recibir capacitación de alto nivel.
0: Por otro lado, el auditor municipal de la Municipalidad de Poás, Alajuela, Ronald Ugalde, habló sobre las expectativas que tiene del Congreso.
11: Bueno, la esperanza mía, ¿verdad?, o las expectativas mías del Congreso darle continuidad también a esta iniciativa que ha venido haciendo la asociación desde el año pasado con el primer congreso que realizaron. Porque el mundo, la sociedad, evoluciona para bien, nuevas necesidades.
0: Asimismo, uno de los casos que refleja la disponibilidad de recursos es la Municipalidad de San José. Su unidad de auditoría interna cuenta con 24 funcionarios, mientras el gobierno local mantiene una planilla cercana a los 2.900 trabajadores. Además, la municipalidad proyecta un presupuesto de 97.149 millones de colones para 2027, de los cuales 1.019 millones, equivalentes al 1,05%, corresponden al funcionamiento de la auditoría interna. El Congreso es organizado por la Asociación de Auditores Internos de los Gobiernos Locales del Área Metropolitana y Afines, junto con el Instituto de Fomento y Asesoría Municipal. La agenda incluye temas relacionados con probidad y anticorrupción, investigación de fraude, control interno, uso de datos, ciberseguridad y gestión de activos.
1: Servicios.
0: 6:25, los gastos relacionados con enfermedades cardíacas ya alcanzaron cerca de 341 millones de colones entre enero y julio del presente año. Según los datos registros de las pólizas de gastos médicos del Instituto Nacional de Seguros, INS, en solo 7 meses, la cifra representa una parte importante de los más de 470 millones de colones que se pagaron durante todo 2025 por este tipo de padecimientos. Entre enero y julio de este año, se contabilizaron 433 atenciones correspondientes a 275 asegurados. Las enfermedades cardiovasculares se mantienen entre las principales causas de utilización de las pólizas de gastos médicos, solo por debajo del cáncer. Los registros también muestran que la mayor parte de las atenciones corresponden a personas mayores de 18 años. Este grupo concentra 421 de las 433 atenciones contabilizadas durante los primeros 7 meses del año. La jefe del Departamento de Prevención y Promoción del país, del INS, Ana Paola Santa María, explicó la importancia de prevenir estas enfermedades.
12: En Costa Rica, las enfermedades cardiovasculares, y en específico la hipertensión arterial, son las que más incidencia tienen en la población costarricense. A través de nuestros seguros de gastos médicos, el INS atendió en el año 2025 a 388 personas quienes tienen un diagnóstico relacionado con ellas, y en lo que va del 2026, 275 personas han sido diagnosticadas. Por eso es muy importante hacer un llamado a la prevención. los estilos de vida saludables que incluyen movernos al menos 30 minutos diariamente, tener una vida equilibrada desde el punto de vista de la salud mental, tener una dieta balanceada y el manejo de nuestras relaciones interpersonales y el manejo del estrés son fundamentales para prevenir este tipo de enfermedades.
0: Las pólizas cubren consultas médicas, exámenes de laboratorio, medicamentos, procedimientos ambulatorios, hospitalizaciones, cirugías y tratamientos especializados según las condiciones contratadas. En el marco del Día Mundial del Corazón, la institución llamó a mantener una alimentación balanceada, realizar actividad física, evitar el tabaco, controlar el estrés y asistir a controles médicos periódicos.
1: Salud.
0: 6.28, una de cada tres personas desarrollará herpes zóster a lo largo de su vida. Esta enfermedad, conocida en Costa Rica como culebrilla, causa una erupción dolorosa y puede provocar complicaciones que afectan de forma significativa la calidad de vida. Nuestro compañero Ismael Hernández nos amplía.
13: El virus varicela zóster causa esta enfermedad después de que una persona tiene varicela. El virus permanece inactivo en el organismo y puede reactivarse años o incluso décadas más tarde. Los primeros síntomas pueden incluir dolor, ardor, picazón u hormigueo en una zona específica del cuerpo. Después pueden aparecer ampollas en un solo lado del torso o del rostro. Algunas personas también presentan fiebre, dolor de cabeza, fatiga, sensibilidad al tacto o malestar general. La neuralgia postherpética figura entre las principales complicaciones del herpes zóster. Este dolor nervioso puede persistir durante meses o años después de que desaparece la erupción. La enfermedad también requiere atención inmediata cuando afecta zonas cercanas a los ojos debido al riesgo de otras complicaciones. Las especialistas recomiendan que las personas mayores de 50 años, quienes padecen enfermedades como hipertensión o diabetes, y las personas inmunocomprometidas consulten con un profesional de salud sobre las medidas de prevención. La vacunación constituye una de las principales alternativas para reducir el riesgo de herpes zóster, según la evaluación médica de cada persona.
1: Nacionales.
0: 6.29. En otras informaciones, Fernando Asdrúbal Sandoval Ulate recibió el Premio Nacional de Valores Rogelio Fernández Güell por su trayectoria de servicio comunitario, participación ciudadana y defensa de los derechos de poblaciones vulnerables. La Comisión Nacional de Rescate de Valores entrega este premio cada 2 años a una persona que destaque por sus acciones, servicios o méritos en favor de la ética y de la sociedad costarricense. La ceremonia se realizó este lunes 5 de octubre en la sede central de la Universidad Estatal a Distancia UNED. Asdrúbal amplió sobre el galardón.
14: Esto representa el esfuerzo, la dedicación, el trabajo constantemente a favor de los sectores más vulnerables de nuestro cantón de Turrialba, a la cual he defendido con amor y con entrega y dedicación constantemente. Pero no representa un premio para mí, sino representa un reconocimiento para todo Turrialba, la confianza que me ha dado día a día la gente, a la cual ha defendido la integridad de ellos, a la cual no ha permitido las injusticias, ha levantado la voz. Como lo indiqué en mi discurso, uno no necesita un título para defender a una persona, necesita hechos, acciones para defender a las personas como tenemos que defenderlas.
0: La representante de la UNED ante la Comisión Nacional de Ética y Valores, Lucrecia Córdoba, destacó que la trayectoria de Sandoval representa un ejemplo de solidaridad, justicia y compromiso social.
15: El premio de hoy es el Premio Nacional de la Ética Rogelio Fernández Güell. Este premio se entrega a las personas que en su diario actuar o vivir o en sus funciones hacen mérito a esos valores, a esos principios y a esa ética profesional en todos los campos en los cuales se desempeña. Hoy, la persona homenajeada será don Fernando Asdrúbal Sandoval, un turrialbeño que ha hecho mérito con sus acciones para que este premio le sea entregado.
0: El reconocimiento lleva el nombre de Rogelio Fernández Güell, periodista, escritor, político e intelectual costarricense que defendió la libertad, la justicia, la dignidad humana y la participación ciudadana.
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0: 6:32, un grupo de 25 voluntarios participó en una jornada para apoyar la recuperación del manglar en Punta Morales, Punta Arenas, con la recolección y siembra de 47 plántulas de manglar rojo. Los participantes recorrieron durante 5 horas distintos sectores de la costa y el manglar para recolectar semillas. Luego colocaron las plántulas en un vivero donde permanecerán hasta alcanzar las condiciones necesarias para su posterior trasplante en zonas que requieren restauración. La gerente de gestión ambiental de AERI, Adriana de Jarano, explicó la importancia de esa estrategia.
16: En Aeris Holding Costa Rica no solo queremos generar un impacto positivo medioambiental y social aquí dentro de nuestras instalaciones, sino también parte de nuestra estrategia de sostenibilidad. Hemos identificado cuáles son esos actores estratégicos fuera de nuestra gestión aeroportuaria, ¿verdad? Que generen un impacto positivo al país. Y es por esto que acabamos de realizar nuestro voluntariado anual ambiental, en donde seleccionamos una zona, un manglar específico que se encuentra en Punta Morales de Punta Arenas. Este es un área que está en recuperación. Fuimos con nuestros voluntarios a trabajar y a colaborar con la recuperación de este manglar. Estamos seguros que los esfuerzos imprimidos en estos días van a ser muy, muy positivos en el futuro.
0: La jornada también permitió acercar a los voluntarios al proceso de recuperación de uno de los ecosistemas costeros más importantes del país. Los manglares sirven como refugio para distintas especies, protegen las costas y aportan servicios ambientales a las comunidades. Además, estos ecosistemas capturan dióxido de carbono, por lo que su conservación forma parte de las acciones relacionadas con la reducción y gestión de emisiones.
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0: 6:37, gracias por continuar en sintonía. Según el Instituto Meteorológico Nacional, este miércoles los factores locales continuarán siendo los dominantes sobre el estado del tiempo. Se estima una mañana con nubosidad entre poca y parcial en el país, lo que favorecerá un fuerte calentamiento diurno. Durante la tarde continuarán los aguaceros y las tormentas eléctricas en varios sectores, especialmente sobre las montañas, Pacífico Norte y la zona norte. En el Valle Central, las montañas del Caribe y el Pacífico Central y Sur se presentarán condiciones similares, sin embargo, de manera más aislada. Durante la noche podrían continuar las lluvias de forma aislada en la zona norte y el Pacífico Norte.
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0: 6:38 en información del tránsito, se reporta que en Barreal Heredia hay un camión con una falla mecánica después del puente sobre el río Bermúdez, sentido hacia Lagunilla, lo que está generando bastante paso denso en este sector. La ruta 1, la General Cañas, presenta bastante afluencia de vehículos, sentido a la Alajuela San José. La Bernardo Soto, a la altura del puente de piedra en Grecia, hay bastante presa a esa hora de la mañana. También en la calle paralela de autopista, sobre la ruta 1, Bernardo Soto, cercano al Hotel Bristol, se reporta una colisión que está pues empeorando más la situación vial en la zona. La ruta 27 presenta bastante presa a la altura de los peajes, sentido también al centro de la capital. Por su parte, la ruta 39, Circunvalación, en su mayoría presenta tramos en rojo, lo que es Tibás, La Uruca, Los Atillo, hay bastante presa. También la ruta 2, Florencio del Castillo, a la altura de Curridabat, hay bastante movimiento, sentido hacia el centro de San José, principalmente frente a la ferretería EPA, donde hay bastante afluencia de vehículos y se reporta un incidente vehicular, el cual está empeorando en la situación y está reportado como accidente grave. El mismo ocurrió específicamente frente al centro comercial Plaza del Prado, para que lo tome en consideración. Finalizamos este reporte recordándole que la restricción vehicular para hoy miércoles aplica para aquellas placas que finalizan en los números 5 o 6, las cuales no pueden circular dentro del anillo de circunvalación de la capital de 6 de la mañana a 7 de la noche, o en caso contrario, los conductores se exponen a una multa de 26.000 colones.
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0: 6:40, para este miércoles el tipo de cambio oficial se encuentra en 453 colones con 46 céntimos la compra. Por su parte, la venta está en 457 colones con 80 céntimos, según datos del Banco Central de Costa Rica.
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0: 6:40, agentes del Organismo de Investigación Judicial OIJ de Alajuela realizaron dos allanamientos este martes en Grecia Centro y San Pedro de Poás, en los cuales detuvieron a tres personas como sospechosas de participar en el homicidio de un hombre de 29 años de apellido Rodríguez el 5 de septiembre anterior. Los agentes capturaron a un hombre de apellido Girón de 32 años, a una menor de 17 años y a otro hombre de apellido Morera de 21 años. De acuerdo con la información preliminar, Rodríguez llegó a Mulote Valdío en San Pedro de Poás junto con varias personas y en un momento determinado uno o varios de los presentes lo atacaron con un arma blanca. El director interino del OIJ, Michael Soto, brindó más detalles sobre este operativo.
21: Sí, el pasado 5 de septiembre ocurrió un homicidio en el sector de San Pedro de Poás, en Alajuela, donde falleció un masculino apellido Rodríguez, de 29 años. Luego de un proceso de investigación bastante extenuante, se logra identificar a tres personas como involucradas en este hecho de sangre. Hoy, en horas de la mañana, se realizaron dos allanamientos y se logran detener a tres personas relacionadas con este hecho. Masculino de apellido Girón, de 32 años, un menor de edad, y otro sujeto de apellido Morera, de 21 años. Es importante indicar que en los allanamientos se recuperó evidencia importante que los estarían involucrando con los hechos. En estos últimos días hemos venido resolviendo una cantidad importante de homicidios, para tratar de ayudar y a desacelerar violencia en el resto del país. En este momento llevamos 635 homicidios y la proyección sigue siendo que podemos tener una disminución hacia el finalizar el año 2026.
0: Las autoridades continuarán con el proceso correspondiente para establecer las circunstancias exactas de este crimen. CRC. 6:42, la Fiscalía de Probidad asumirá la investigación contra la presidente de la Junta de Protección Social y exdiputada Paola Nájera por el caso de presunto financiamiento irregular de la campaña electoral de 2022. Nájera declaró este martes durante 45 minutos ante la Fiscalía General de la República en Barrio González Laman, en San José. El abogado de la exlegisladora, Gerardo Chávez, explicó que el expediente pasará a la Fiscalía de Probidad debido a que Nájera ya no cuenta con el fuero que tenía como diputada. La investigación está relacionada con el financiamiento del Partido Progreso Social Democrático durante la campaña electoral de 2022. Según la Fiscalía, presuntamente conoció sobre contribuciones recibidas por la agrupación mediante el fideicomiso Costa Rica Próspera y no las denunció ante las autoridades competentes. Tras declarar, la exdiputada manifestó que espera que su citación no responda a presiones o represalias políticas y aseguró que respetará el proceso judicial.
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0: 6:43, Avengers Endgame recuperó el primer lugar de la taquilla mundial tras superar nuevamente a Avatar, esta vez gracias al dinero que generó su reestreno en cines. Nuestro compañero Sebastián Quesada nos trae la información.
2: La película de Marvel Studios alcanzó una recaudación global de 2.925 millones de dólares, con lo que dejó atrás los 2.923 millones acumulados por la cinta dirigida por James Cameron. El nuevo récord se concentró durante el segundo fin de semana de Avengers Endgame, Encore, una reedición que Disney lanzó como antesala del estreno de Avengers Doomsday, previsto para el 18 de diciembre de 2026. Avengers Endgame, Encore también funciona como una antesala para Avengers Doomsday, la quinta película de la saga de los Vengadores. Anthony y Joe Russo regresarán como directores mientras Robert Downey Jr. volverá al universo de Marvel con un nuevo personaje, Victor Von Doom, el villano principal de la historia. La película reunirá a personajes de los Vengadores, los Cuatro Fantásticos, los X-Men, Wakanda y los Thunderbolts. Avengers Doomsday llegará a los cines el 18 de diciembre de 2026, el mismo día que Doom Parte 3, lo que colocará a ambas producciones frente a frente en la taquilla durante uno de los fines de semana más importantes de la temporada.
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0: 6:44 en información deportiva. Lionel Messi disputó este martes su último partido con la selección de Argentina y cerró su etapa con la albiceleste con un gol en la victoria 3-0 ante Benín. Más de 80.000 aficionados asistieron al Estadio Monumental de Buenos Aires para despedir al capitán argentino después de 21 años con la selección. Nicolás Otamendi abrió el marcador al minuto 48, Nicolás Paz amplió la ventaja al 60 y Messi anotó de penal al 70 para sellar la victoria. El encuentro también marcó la despedida de Otamendi de la selección argentina. Messi cierra su carrera internacional con 208 partidos, 126 goles y 70 asistencias. Con Argentina conquistó el Mundial de Qatar 2022, las Copas América de 2021 y 2024, la finalísima de 2022 y la medalla de oro en los Juegos Olímpicos de Pekín 2008. El futbolista de 39 años continuará su carrera a nivel de clubes con el Inter de Miami. 6:45, el torneo de apertura 2026 inicia su segunda vuelta con Saprissa en el primer lugar y una cerrada disputa por ingresar a las semifinales, instancia en la que clasifican los primeros cuatro equipos de la tabla. Los morados lideran el campeonato con 21 puntos, seguido por Cartaginés con 18 unidades. Ambos clubes también mantienen compromisos internacionales. Saprissa debutará el repechaje para buscar un boleto a la Copa de Campeones de la CONCACAF, mientras Cartaginés continúa en competencia de la Copa Centroamericana. La lucha por los otros dos puestos de semifinales mantiene a cuatro equipos separados por apenas 3 puntos. Sporting ocupa el tercer lugar con 17 unidades y San Carlos se encuentra cuarto con 15, mientras Alajuelense e Inter San Carlos lo siguen con 14 cada uno. En la parte baja de la tabla, Pérez Celedón tiene 8 puntos, Herediano suma 7 y Escorpiones ocupa el último lugar con 4 unidades. La segunda vuelta será determinante para definir los cuatro clubes que avanzarán a las semifinales de la apertura 2026. Al ser las 6:46, vamos con un corte comercial y ya regresamos con más informaciones aquí en Noticias CRC 89.1 Radio.
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0: 6:42 El organismo de investigación judicial realizó unos allanamientos esta mañana donde detuvo a Don Stonewell y Hugo Barbosa por presuntos vínculos con inversiones de $859,000 provenientes de una estructura investigada por legitimación de capitales. Esto pertenece al caso Éxodo que alcanzó este miércoles el sector de espectáculos con esta detención de estos productores de eventos. El OIJ y la Fiscalía efectuaron las capturas durante una serie de allanamientos relacionados con una investigación por presunta legitimación de capitales. El director interino del OIJ, Michael Soto, confirmó que Stowell y Barbosa participaron durante 2024 y 2025 en tres eventos que recibieron una inversión total de $859,000. Según la investigación, el dinero provino de un sujeto de apellido Vargas, conocido con el alias de Sobrino. Soto explicó que ambos productores recibieron inversión económica del grupo vinculado con este sujeto. El jerarca evitó precisar cuáles artistas internacionales o eventos forman parte de esta investigación, pero confirmó que las autoridades también detuvieron a la esposa de Barbosa. El OIJ sospecha que parte de estas inversiones se realizó en efectivo y fuera del sistema bancario con un retorno que incluía un porcentaje de ganancias. Las autoridades contabilizan hasta este momento 6:51, 18 personas detenidas, cerca de 10 vehículos y motocicletas de alta gama, una cantidad importante de dinero en efectivo y 17 armas de fuego decomisadas. 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

0: Taekwondo, karate, natación, baloncesto, fútbol, tenis de mesa y fútbol sala. La delegación de la UCR estará integrada por 131 mujeres y 147 hombres, con lo que se convertirá en la representación universitaria más numerosa de esta edición. La vicerrectora de Vida Estudiantil, Leonora de Lemos, invitó a la población a acercarse a la delegación.
1: Esperamos que muchas personas de la comunidad universitaria se unan a compartir con nosotros, a compartir con nuestro estudiantado participante en estas justas y que vengan a apoyarnos y que vengan a apoyarles y que de esta manera demostremos como comunidad universitaria y así a la sociedad que existen formas diferentes y formas muy positivas en las cuales la juventud puede desarrollarse y podemos complementar su formación profesional y también su desarrollo humano y humanístico.
0: Los juncos representan la principal competencia del deporte universitario nacional y permiten medir el desempeño de los equipos después de años de preparación. La UCR informó que las competencias tendrán transmisiones por streaming a través de las redes sociales de la Oficina de Bienestar y Salud y la de los medios universitarios.
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0: 6:53 minutos en materia internacional. Brasil se prepara para la segunda vuelta entre Luis Inácio Lula da Silva y Flavio Bolsonaro, que dio una verdadera sorpresa este domingo al obtener el mayor número de votos en primera vuelta de elecciones presidenciales, con 2 puntos por encima del presidente saliente.
3: El próximo 25 de octubre, Brasil no solo elegirá a su presidente, que saldrá de la pugna electoral entre Lula da Silva y Flavio Bolsonaro, sino que igualmente definirá el equilibrio geopolítico y la representación de América Latina en la escena global. El futuro político de la principal economía de la región puede impactar sobre Mercosur, los BRICS y sobre todo en la relación con Estados Unidos y China. El impacto de estas elecciones en la región se intuye determinante para Marcela Ríos, directora para América Latina y el Caribe del Instituto Internacional para la Democracia y Asistencia Electoral. Idea Internacional.
4: Lo que pase en las elecciones tiene un impacto, por supuesto, fundamental hacia adentro, pero también muy fuertemente hacia afuera, en un momento donde ha cambiado la correlación de fuerzas en América Latina y donde estamos viendo que hay un debilitamiento del sistema multilateral. Y Brasil ha sido un país que históricamente ha apostado por el multilateralismo, por lo tanto, un cambio de visión respecto de las alianzas internacionales, de los foros multilaterales, de las formas en que la región encara la relación con Estados Unidos hoy día, van a ser fundamentales para América Latina y para el mundo.
3: Precisamente Estados Unidos supuestamente habría podido jugar un factor clave en este proceso electoral tras la investigación de una denuncia de la Procuraduría General de la Unión basada en una publicación de The Guardian que reveló que Washington habría destinado $1 millón a una organización crítica del Supremo brasileño.
4: Estados Unidos está jugando un rol de intervencionismo en procesos electorales como no habíamos visto en décadas, lo que hizo en Honduras liderando al expresidente, lo que hizo en Argentina ofreciendo un paquete de rescate económico, sus apoyos explícitos a las candidaturas en Colombia han sido algunas de las acciones y también la justicia brasileña en este momento está investigando un posible intervencionismo que va más allá de esas declaraciones públicas y que tienen que ver con posibles financiamientos de campaña. Eso es algo que se tiene que investigar, que no está comprobado, pero es algo que está sobre la mesa y por lo tanto también preocupa que el intervencionismo diplomático, político que está ejerciendo y económico también pueda llevarse más allá y transformarse en una forma de intervención directa en el financiamiento de campaña.
3: Más de 125 millones de brasileños acudieron a las urnas el pasado domingo en una jornada que resultó en balotaje, dejando una abstención del 21,8%, que equivaldría a algo más de 33 millones de votantes. Pase lo que pase, el impacto de los resultados en la segunda vuelta se hará sentir en los países del continente y de manera más evidente en los Estados Unidos. 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
0: 6:56 minutos, nos separamos un momento porque hasta aquí llega la primera parte de nuestra entrega informativa. Vamos con el programa Panorama, el programa totalmente de la Cámara Nacional de Radiodifusión. A las 7:20 minutos regresaremos con más informaciones aquí en Noticias CRC 89.1 Radio.

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4: Gracias por iniciar su día con nosotros. La frase de hoy es del psicólogo holandés Victor Coopers. No hay que admirar la inteligencia porque eso es una suerte. Hay que admirar a los que son buenas personas porque eso sí es un esfuerzo.
5: Cuando un proyecto fracasa o una ilusión se apaga, cuesta encontrar ganas para comenzar de nuevo. Necesitamos tiempo, compañía y paciencia con nosotros mismos. Hoy toca ser feliz de la banda española Mago de Oz, nos invita a recuperar la esperanza.
6: Cuando un sueño se te muera o entre en coma una ilusión, no la entierres ni lo llores, resucita.
4: Tal vez hoy podamos retomar una idea, llamar a un amigo o hacer algo que disfrutemos. Después de una decepción también podemos construir nuevos motivos para sonreír y seguir adelante, paso a paso.
6: Y la vida huele a besos de jazmín.
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5: COPE Agropal RL celebra su 40 aniversario consolidada como una de las principales empresas de la región y como ejemplo del impacto que puede generar el modelo cooperativo en las comunidades.
4: Hoy la cooperativa genera empleo, producción y encadenamientos económicos en la zona sur del país. Cuenta con más de 950 personas asociadas y 500 productores independientes, además de aproximadamente 21,000 hectáreas de palma vinculadas a su actividad productiva.
5: El trabajo de COPE Agropal RL trasciende la producción de aceite. La cooperativa dispone de un almacén de insumos para productores y asociados, desarrolla acciones de apoyo a las comunidades y mantiene relaciones comerciales a nivel nacional con sus marcas En Su Punto, Nature, Supergrass y Aceitico.
4: El Instituto Nacional de Fomento Cooperativo Infocop ha acompañado a COPE Agropal RL en diferentes etapas de su desarrollo, mediante financiamiento, asistencia técnica, educación y capacitación, contribuyendo así al fortalecimiento de su gestión y sostenibilidad.
5: Escuchemos a Mauricio Pasos Fernández, director ejecutivo de Infocop.
7: COPE Agropal e Infocop históricamente son aliados que han permitido el desarrollo de la zona sur. La participación de la institución con Agropal ha permitido que, por ejemplo, en el 2021 le pudiéramos ayudar con una readecuación económica a su crédito que permitió que pudieran salir adelante y que hace 2 años pudieran hacer una inversión en su estructura con fondos propios. En este año estamos todavía más enfocados en ayudarles para que el desarrollo de la zona sur pueda seguir en lo que es la producción de palma.
4: COPE Agropal RL se ha consolidado como la segunda empresa más importante de la zona sur, beneficiando alrededor de 5,000 familias y generando más de 2,500 empleos indirectos.
5: Un día, quien nos llevaba de la mano puede necesitar nuestro brazo para caminar. Cuando una madre o un padre requiere cuidados, la relación familiar cambia y aparecen responsabilidades que no siempre sabemos cómo asumir.
4: Organizar citas, preparar comidas o acompañar durante la noche exige tiempo y esfuerzo. También puede despertar preocupación, cansancio o sentimientos encontrados. Reconocerlo permite conversar y buscar apoyo.
5: En este mes de las personas adultas mayores, recordemos a quienes cuidan. Esa tarea merece acuerdos claros entre familiares, según las posibilidades de cada uno. Alguien puede acompañar a una consulta, otra persona a hacer compras o aportar dinero.
4: No esperemos a que todo recaiga sobre un solo hijo. Preguntemos qué hace falta y asumamos compromisos concretos.
5: Quien cuida también necesita descansar, mantener sus vínculos y atender su salud.
4: Y durante este proceso, sigamos escuchando a la persona que recibe apoyo. Cuidar implica organizar ayuda con respeto, paciencia y afecto, sin olvidar a ninguna persona.
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4: Desde encender una luz en la casa hasta mantener en funcionamiento una fábrica, la electricidad es indispensable para nuestra vida cotidiana. Cómo garantizar un suministro suficiente y confiable en los próximos años es parte de la discusión sobre el futuro del sistema eléctrico costarricense.
5: En este contexto, 5 organizaciones empresariales solicitaron a los diputados aprobar en segundo debate el proyecto de ley de armonización del sistema eléctrico nacional, expediente 23.414. ¿Qué propone esta iniciativa?
4: A grandes rasgos, plantea crear un mercado mayorista de electricidad, donde participen distintos agentes en la compra y venta de energía. También establecería un ente coordinador separado del ICE, encargado de operar el sistema y administrar ese mercado.
5: El proyecto de armonización busca modernizar las reglas del sector, facilitar nuevas inversiones y aprovechar tecnologías para atender la demanda eléctrica. Fue aprobado en primer debate en mayo y requiere 38 votos para su aprobación definitiva.
4: La solicitud empresarial fue presentada por la Unión Costarricense de Cámaras y Asociaciones del Sector Empresarial Privado, UCAEP, la Cámara de Empresas Distribuidoras de Energía y Telecomunicaciones, la Cámara de Industrias, la Asociación Costarricense de Productores de Energía y la Asociación de Empresas de Zonas Francas.
5: Según estas organizaciones, Costa Rica necesita incorporar nueva generación para responder al crecimiento de la demanda y a la electrificación de actividades productivas. Además, advierten que la dependencia de las fuentes hidroeléctricas expone al país a las variaciones del clima. A su juicio, una sequía podría reducir esa producción y agravar un problema de fondo. El país no estaría sumando capacidad de generación al ritmo necesario.
4: Las organizaciones sostienen que la iniciativa permitiría atraer inversión y desarrollar infraestructura con reglas claras y una visión de largo plazo. Escuchemos a Maritza Hernández Castañeda, presidente de UCAEP.
10: Vamos a conversar y hoy nos une el expediente 23.414, que aparentemente es solo un número más en los expedientes de la Asamblea Legislativa, pero no es así. Nos estamos jugando la vida de Costa Rica con la aprobación o no de este proyecto de ley. No es cierto que este proyecto, y es importante manifestar esto, que este proyecto elimina el ICE, que este proyecto privatiza al ICE. Los costarricenses somos inteligentes, somos estudiosos y podemos leer en el proyecto de ley que fortalece y moderniza la labor del ICE. Bueno, ¿qué es lo maravilloso que Costa Rica ha hecho? Que en la generación de electricidad está la participación del ICE, está la participación de las distribuidoras, está la participación de la generación privada y de las cooperativas. O sea, hemos hecho un trabajo en equipo en la generación de electricidad. ¿Y por qué no lo seguimos fortaleciendo? ¿Y por qué no lo seguimos haciendo? Por problemas, y voy a ofender la palabra, no voy a decir política, por politiquería, no se vale. Este país merece que los diputados de verdad analicen ese proyecto de ley y vean las consecuencias para nuestros jóvenes que necesitan un empleo de calidad.
4: El sector empresarial afirma que está dispuesto a dialogar con todas las fracciones legislativas para así alcanzar el consenso necesario.
5: La aprobación o no de la Ley de Armonización del Sistema Eléctrico Nacional tendrá efectos sobre la organización del sistema eléctrico durante muchos años. Por eso, el debate debe considerar tanto las necesidades productivas como la calidad, la continuidad y el costo del servicio que recibimos en nuestros hogares.
4: Sobre este tema volveremos en próximos programas. Vender, atender clientes y aprender nuevas herramientas son parte del trabajo diario de quienes tienen un negocio. Pero entre tantas tareas, encontrar tiempo para capacitarse también puede ser un reto.
5: Con ese objetivo de impulsar los negocios a otro nivel, este año PAC realizó un ciclo de seminarios en los que más de 1.500 pymes del país tuvieron la oportunidad de capacitarse en temas como ventas, marketing, nuevas tecnologías e incluso tendencias en turismo, según el área en la que opera su empresa.
4: Estos seminarios se llevaron a cabo durante este año en Siquirres, Pérez Celedón, San Carlos y Grecia. Este ciclo de capacitaciones concluyó con el seminario PYME Trazamos Nuevas Rutas, realizado el 24 de septiembre en el Centro de Convenciones. La jornada abordó ventas, inteligencia artificial, creación de contenido y los efectos de esta tecnología sobre la economía.
5: ¿Por qué dedicarle atención a este tema? Porque también está cambiando la manera en que las personas compran, consultan y se comunican con las empresas. Así lo explicó Federico Odio, presidente ejecutivo de BAC.
11: Es importantísimo porque cada vez más la forma de interactuar de las empresas con los clientes es a través de medios digitales. Y ese es el proceso de transformación por el que todas las empresas estamos pasando ahorita, porque la tecnología y la forma de interactuar con los clientes también cambió. Entonces todos estamos en un proceso de adaptarnos a esos cambios y desde ese punto de vista estos espacios como este seminario y traer reservadores con mejores prácticas, creemos que puede ser de mucho valor para las pymes en ese proceso de transformación.
4: Pero las herramientas digitales también necesitan acompañarse de habilidades humanas, que siempre van a ser indispensables. Silvia Abueso, creadora del método El Arte de Pedir y quien participó como speaker en el seminario Trazamos Nuevas Rutas, destacó la importancia de conocer y creer en lo que se ofrece, comunicar su valor y superar el miedo al rechazo.
5: También señaló que vender requiere conversaciones, constancia y capacidad para seguir adelante cuando una propuesta recibe un no. Son habilidades que pueden ayudar a construir acuerdos con clientes, proveedores y otras personas vinculadas al negocio.
4: Durante el seminario de cierre, las pymes también conocieron sobre novedosos medios de pago y herramientas para vender por Internet. Estas iniciativas forman parte del Payvolution, una propuesta regional de BAC para impulsar su transformación digital.
5: Las pymes clientas de BAC que quieran continuar su desarrollo tienen a disposición la Universidad Pymes del BAC, que ofrece 7.000 cursos virtuales. La capacitación busca que las empresas puedan incorporar conocimientos a sus productos, procesos y formas de atender a los clientes. Una oportunidad para revisar cómo trabajan y qué pueden mejorar en sus negocios.
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0: 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Hace 53 años, el padre Franz Tatenbach tuvo una idea que parecía sencilla, pero que con el tiempo se convirtió en una gran obra: llevar educación y comunicación a quienes más lo necesitaban, especialmente a las comunidades alejadas de los grandes centros urbanos. Así nació el ICER, el Instituto Costarricense de Enseñanza Radiofónica, y desde entonces Más de 1 millón de personas han tenido la oportunidad de estudiar con el maestro en casa, demostrando que la educación también puede llegar por medio de la radio hasta donde llegan las ondas. Pero la historia del ISER también se escucha en sus 15 emisoras culturales. Desde La Cruz y Nicoya, pasando por Tilarán, Upala, Pital de San Carlos, Los Chiles y Malecu, cruzando la cordillera hasta Talamanca y Turrialba, llegando al sur con corredores, Boruca, Buenos Aires y Pérez Celedón, recorriendo Los Santos y llegando hasta Puriscal. Son emisoras que nacieron y crecieron junto a sus comunidades. Emisoras que hablan de agricultura, cultura, educación, identidad y de la vida cotidiana de nuestra gente. Y en un país que reconoce 8 territorios indígenas, estas voces también se escuchan en sus propias lenguas, en español, en malecu, en bribri, en cabécar y en gabe. Por estas emisoras han pasado generaciones de comunicadores, locutores, productores y colaboradores que encontraron en la radio una escuela para aprender, servir y contar las historias de sus comunidades. El 5 de octubre se celebró los 53 años, pero el ISER celebra mucho más que una fecha. Celebra personas, comunidades y oportunidades. Celebra una radio que sigue creyendo que educar, comunicar y acompañar también es una manera de construir país.
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0: Este fue un comentario de Óscar Echeverría Heigold, presidente de la Junta Directiva del Instituto Costarricense de Enseñanza Radiofónica, ISER.
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0: Buenos días, 7:22. Gracias por continuar en sintonía en esta segunda parte. También la cordial bienvenida a quienes se unen. Le recordamos que estamos en vivo en las diferentes plataformas como la página crc.cr, la aplicación Pura Vida Radios, por supuesto a través de los 89.1 FM, y estamos transmitiendo esta segunda parte en nuestro Facebook de CRC 89.1 Radio. Hoy les acompaña Claudia González Rojas y en el respaldo técnico Eduardo Chavarría Velázquez. A continuación, las principales noticias de este miércoles 7 de octubre de 2026. Caso Éxodo deja 18 detenidos, productores Don Stockwell y Hugo Barbosa entre los capturados. Expareja de extraditable contradice a Freddy González, señaló que no voy a decir que no lo conocía. Liberación Nacional niega sus votos al acuerdo transpacífico por impacto en el agro. Liberación Nacional impulsa reforma para que inmunidad no frene procesos por delitos sexuales. La Defensoría dará seguimiento a información sobre seguridad nacional. Frente Amplio propone reforzar protección de datos personales ante filtraciones. Y proyecto permitiría a municipalidades aplicar programas de regularización sin una ley específica.
1: Judiciales.
0: 7:24. Ampliamos las informaciones con información de último momento, debido a que el caso Éxodo alcanzó este miércoles al sector de producción de eventos con la detención de Don Stockwell y Hugo Barbosa. El organismo de investigación judicial OIJ y la Fiscalía los vinculan con una investigación por legitimación de capitales relacionada con una estructura que, según las autoridades, lideraba un hombre de apellido Vargas, conocido como alias Sobrino. El director interino del OIJ, Michael Soto, explicó que la investigación identificó una inversión de $859,000 en 3 eventos realizados durante 2024 y 2025.
2: Son los pilares de legitimación de capitales sobre las que se enfocaba esta estructura criminal, tienen que ver con personas que se dedican a la producción de eventos artísticos, eventos masivos, en los cuales esta estructura criminal de alias Sobrino invirtió, de acuerdo a nuestra investigación y hasta el momento, $859,000 en 3 actividades que hemos logrado determinar. Tenemos que investigar el resto de las actividades y hacer un estudio financiero un poquito más detallado.
0: Según Soto, Stockwell y Barbosa participaron en esas actividades y recibieron inversión económica del grupo de alias Sobrino.
2: Hay personas de diversos apellidos, por ejemplo está un sujeto de apellido Barbosa que tiene que ver con la actividad de los eventos, un sujeto de apellido Stockwell que también tiene que ver con actividades de los eventos, así como la esposa del sujeto de apellido Barbosa, bueno, y una cantidad importante de personas vinculadas a diferentes actividades. Unas están vinculadas solo con el tema del oro, otros están vinculados con el tema de lotería clandestina, otros están vinculados con el tema de préstamos gota a gota y extorsiones, con el tema de narcotráfico. De hecho, en uno de los allanamientos en el sector de Turrúcares, estuvimos muy cercanos de tener un enfrentamiento directo con uno de los sujetos, ya que cuando va ingresando nuestro grupo táctico, este sujeto sale con una escopeta, dichosamente se le dan los comandos y declinó a atacar al grupo, porque si no, bueno, hubiésemos tenido un enfrentamiento con consecuencias graves probablemente.
0: Soto se refirió a lo decomisado hasta el momento.
2: Y en este momento pretendemos, entre inmovilizaciones de propiedades, vehículos, aproximadamente andar cerca de los 700 millones. Hasta este momento, repito, 18 detenidos, llevamos cerca de 10 vehículos y motocicletas de alta gama, cantidad importante de dinero en efectivo que no hemos logrado contabilizar, y tenemos 7 armas de fuego decomisadas.
0: Por su parte, el fiscal general Carlos Díaz aseguró que el objetivo también consiste en golpear el patrimonio de la estructura y evitar su continuidad, y aseveró que la organización mantuvo operaciones pese a que sus líderes estaban detenidos e incluso recibió dirección desde centros penitenciarios.
3: Pero además resulta importante hacer ver que vamos a ir por los bienes de estas organizaciones. Como lo dijo Michael, bueno, ya ustedes pueden ver, en un primer proceso es una cantidad millonaria de dólares, y ahorita en este otro proceso también vamos a tratar de incautar y de de inmovilizar una gran cantidad de bienes. Para nosotros eso es fundamental. Con esto prácticamente le quitamos el músculo a esta organización. Aunque los líderes estaban detenidos, reitero, continuaban con su organización manejándola incluso desde las cárceles, y creo que este es uno de los golpes fundamentales que nosotros pretendemos seguir dándole a las organizaciones, quitarle los bienes.
0: La operación Éxodo deriva del caso Granero, que permitió la captura de alias Sobrino en enero del año anterior.
1: Nacionales.
0: 7:28 En otras informaciones, la expareja de Gobind Tamshank, Kathleen Quirós, contradijo la versión del secretario general del Partido Pueblo Soberano, Freddy González, sobre el conocimiento que tenían personas cercanas a la agrupación política acerca del ciudadano requerido por Estados Unidos. Quirós confirmó que mantuvo una relación sentimental con Tamshank durante varios meses de 2026 y cuestionó las declaraciones de González, quien reconoció que sabía de esa relación, pero afirmó que no conocía mayores detalles sobre el hombre detenido con fines de extradición.
4: Primero quiero empezar diciendo que sí, yo conocía a Juan Carlos. No voy a decir como Freddy que no lo conocía, yo lo conocía. Empecé a salir con Juan Carlos, tenía muy pocos meses de estar saliendo con Juan Carlos, como desde junio para acá. Cuando fue la celebración de las elecciones en el Hotel Aurora, yo no fui a esa celebración porque yo no estaba saliendo con Juan Carlos ni fui a esa celebración. Pueden verificarlo y me gustaría que lo hicieran en la lista de las personas que fueron ese día. Yo no estuve en esa celebración. Yo empiezo a salir con él y para mí él era una persona, un empresario normal. Cuando me lo presentaron, era un empresario, me dicen, un empresario exitoso de la comunidad china. Eso era lo que yo conocía de él.
0: La versión de Quirós vuelve a poner bajo cuestionamiento las explicaciones sobre los vínculos alrededor de Tamshank, quien aparece en fotografías tomadas durante esa actividad política junto a la entonces diputada Pilar Cisneros. Tamshank, conocido también como Juan Carlos Tamshank, fue detenido el 2 de octubre en Costa Rica a solicitud de las autoridades estadounidenses. Un tribunal ordenó 2 meses de detención provisional mientras avanza el proceso de extradición. El Ministerio de Justicia ordenó además su traslado al circuito de máxima seguridad debido a los criterios relacionados con su perfil y los presuntos vínculos que las autoridades investigan con estructuras dedicadas al narcotráfico y la legitimación de capitales. La presencia de Tamshank en la celebración del triunfo de Fernández abrió cuestionamientos sobre cómo ingresó al evento y qué vínculos mantenía con personas relacionadas con el Partido Pueblo Soberano.
1: Asamblea Legislativa.
0: 7:30 La fracción del Partido Liberación Nacional anunció que no votará a favor de la adhesión de Costa Rica al Acuerdo Transpacífico debido a los posibles efectos sobre el sector agropecuario. Los liberacionistas aseguran que el tratado expondría a los productores nacionales a una competencia desigual frente a países como Australia, Nueva Zelanda, Malasia y Vietnam. La bancada señaló que sectores como leche, palma aceitera, caña, carne, café y arroz podrían enfrentar mayores dificultades ante productos extranjeros con menores costos de producción. La diputada del PLN, Karen Alfaro, explicó las razones por las cuales el partido votará en contra.
5: Nosotros entendemos que Costa Rica necesita abrir mercados, atraer inversión y poder generar empleo. No estamos en contra del comercio internacional. Como presidenta de la Comisión de Asuntos Agropecuarios y Recursos Naturales, tengo la responsabilidad de poder defender los intereses de las personas que producen en este país, de quienes trabajan la tierra y de las familias que dependen del agro. Y por eso, como ya lo explicó don Álvaro, nuestra posición es muy clara: no a la adhesión de Costa Rica al Acuerdo Transpacífico. Hay que explicarlo en palabras sencillas. Este acuerdo es un tratado comercial que reúne a 12 países de Asia, América y Europa. Entre ellos está Japón, Australia, Nueva Zelanda, entre otros países. Esto es un bloque comercial de países que representan aproximadamente el 15% del PIB mundial y alrededor de 600 millones de consumidores. Y aquí es donde quiero hacer una aclaración importante. Estados Unidos no forma parte de este acuerdo porque ellos quieren proteger a sus productores y su seguridad alimentaria. Hay que indicar, como ya lo dijo don Álvaro, que Costa Rica ya pertenece a tratados comerciales con varios de los países que integran el Acuerdo Transpacífico. Y bueno, el venir a quitar aranceles no va a resolver ninguno de los problemas que en este momento el sector agropecuario está pasando, como por ejemplo los insumos caros, los problemas de crédito, los seguros agropecuarios, entre otros. abrir las fronteras de esta manera no va a emparejar la cancha.
0: El PLN también indicó que Costa Rica cuenta con 18 acuerdos comerciales con acceso a mercados de 54 países, por lo que considera prioritario fortalecer el sector productivo para aprovechar los tratados vigentes. La fracción aseguró que apoya la apertura comercial, pero sostiene que el país debe garantizar condiciones que protejan a los productores nacionales y las comunidades rurales antes de avanzar con el acuerdo. 7:33, la fracción del Partido Liberación Nacional PLN impulsa una reforma constitucional para que la inmunidad de altos funcionarios no impida el avance de procesos judiciales por delitos sexuales. La propuesta establece que ante una acusación formal por abuso sexual, acoso sexual u otros delitos de esta naturaleza, no se requiera una autorización previa de la Asamblea Legislativa para continuar con el proceso judicial. Los liberacionistas sostienen que la inmunidad debe proteger a quienes ejercen cargos públicos frente a posibles persecuciones políticas, pero no debe extenderse a conductas ajenas a sus funciones. El jefe de fracción del Partido Liberación Nacional, Álvaro Ramírez, amplió en qué consiste la reforma.
6: Esta es una reforma importante, es una reforma parcial a la Constitución Política de Costa Rica para excluir de la aplicación de la inmunidad aquellos delitos sexuales. En este país hemos visto con mucha preocupación cómo se usa la inmunidad de los jerarcas, de los supremos poderes, como un escudo de impunidad frente a casos graves como los que hemos visto de delitos sexuales, de acoso, de abuso sexual, y eso no puede seguir pasando. Para fortalecer la democracia tenemos que garantizar de la actitud ética y correcta de los funcionarios y sobre todo de los altos jerarcas de los poderes públicos, y no podemos seguir permitiendo ese escudo de impunidad que es lo que se ha estado observando en Costa Rica en estos últimos años. Entonces, desde la fracción de Liberación queremos mandar un mensaje muy claro, que estos estándares éticos son los que tienen que regir en la función pública. Y esto no es un acto, la inmunidad no se hizo para proteger a las personas de este tipo de actos, se hizo justamente para que se pueda desempeñar en el cargo público el funcionario con altos estándares éticos al servicio de la ciudadanía. Y por eso estamos hoy presentando esta reforma constitucional que esperamos que otros partidos políticos también apoyen.
0: Doña la Yanis. Iniciativa mantendría los derechos de defensa de los investigados y dejaría en manos de los tribunales la determinación de cualquier responsabilidad. Según el PLN, la reforma pretende evitar que una votación política retrase la atención de denuncias por delitos sexuales cuando estas involucren a personas que ocupan altos cargos del Estado.
1: Defensoría de los Habitantes.
0: 7:35, la Defensoría de los Habitantes dará seguimiento periódico a la información sobre seguridad nacional luego de participar este lunes en una sesión de fuerza élite convocada por la presidente Laura Fernández. Durante el encuentro, las autoridades presentaron estadísticas recientes sobre los homicidios en Costa Rica. Según los datos expuestos a la Defensoría, el país registra una disminución interanual en estos delitos y una reducción en 5 de las 7 provincias. La Defensora de los Habitantes, Angie Cruxan, explicó más detalles.
7: Hoy participamos en la sesión de Fuerza Élite para conocer de primera mano la información y las acciones que se están desarrollando en materia de seguridad nacional. Se nos brindaron datos sobre la reducción interanual de homicidios, los esfuerzos de prevención y distintas iniciativas en curso. Entre las acciones acordadas, el Ministerio de Seguridad remitirá información periódica de relevancia a la Defensoría. Agradecemos la apertura al diálogo de la señora Presidente, entendiendo la importancia de la seguridad ciudadana para el pleno cumplimiento de los derechos humanos de todas y todos. Finalmente, desde la Defensoría seguimos anuentes al fortalecimiento del diálogo interinstitucional y aportando desde nuestro mandato para la garantía de derechos.
0: La Defensoría reconoció además las acciones de prevención de la violencia y los retos que persisten en la coordinación entre las instituciones vinculadas con las políticas de seguridad y justicia. Uno de los principales acuerdos consiste en mantener un flujo permanente de información hacia la institución. A solicitud de Fernández, el Ministerio de Seguridad Pública remitirá de oficio y de forma periódica datos sobre la evolución de la seguridad, las acciones ejecutadas y sus resultados. Para la Defensoría, este acceso permitirá fortalecer sus labores de seguimiento seguimiento, análisis y supervisión de las actuaciones del sector público, además de contar con mayores elementos técnicos para formular observaciones y recomendaciones cuando corresponda. La institución afirmó que continuará impulsando un abordaje de seguridad que combine prevención, coordinación institucional, persecución de la criminalidad, atención de víctimas y respeto al Estado de Derecho.
1: Asamblea Legislativa.
0: 7:37, la diputada del Frente Amplio, Sigrid Segura, presenta un proyecto de ley para fortalecer la protección de los datos personales de los costarricenses ante filtraciones y ataques informáticos. La iniciativa plantea reformar la Ley de Protección de la Persona frente al tratamiento de sus datos personales para establecer el cifrado obligatorio de información y sanciones ante brechas y filtraciones. Segura explicó que la propuesta busca aumentar las obligaciones del Estado y del sector privado en la custodia de información personal.
8: Hemos presentado un proyecto de ley para proteger los datos de las personas frente a la filtración de sus datos. ¿Por qué presentamos este proyecto de ley? Bueno, no sé si se habrán dado cuenta que recientemente se filtraron millones de datos de los costarricenses de una firma que dice que tenía los datos de un buró de crédito de manera irresponsable. Desconocemos por qué se filtraron esos datos, está el proceso en investigación, pero mientras tanto estamos rescatando uno de los vacíos importantes que tiene la legislación costarricense, y es que en Costa Rica no hay en este momento cómo proteger esas filtraciones de datos. Entonces, ¿qué hace el proyecto? Bueno, hace tres cosas. Lo primero es que obliga a que los datos que son sensibles, como los datos crediticios, estén siempre cifrados, es decir, que si se filtran, tengan que tener la llave de la entidad original para poder abrirlos. Lo segundo que hace es que aumenta las sanciones para ese tipo de delitos. Y lo tercero es que obliga a que cuando haya una filtración de datos, se le tenga que avisar a la PRODAP para que pueda tomar todas las precauciones necesarias.
0: El proyecto también pretende establecer mecanismos de transparencia, notificación y rendición de cuentas cuando se produzca una exposición de datos. La legisladora señaló que la iniciativa surge ante el aumento de los riesgos de ciberseguridad y las recientes denuncias sobre posibles filtraciones de información de los costarricenses. La reforma contempla modificaciones a 4 artículos de la legislación vigente y la incorporación de un nuevo artículo relacionado con la protección de datos. 7:39 y representantes del sector salud pidieron políticas públicas que impulsen la instalación de desfibriladores en lugares de alta afluencia para mejorar la atención de emergencias cardíacas. La iniciativa busca ampliar los espacios cardioprotegidos en centros comerciales, instalaciones deportivas, centros educativos, oficinas públicas, terminales de transporte y condominios. Un espacio cardioprotegido cuenta con un desfibrilador externo automático de fácil acceso y personal capacitado para utilizarlo mientras llegan los equipos de emergencia. El representante de la Cámara Costarricense de la Salud, Mauricio Valerín, explicó la importancia de contar con estos equipos y preparar a las personas para responder ante una emergencia.
9: En el marco del Día Mundial del Corazón, la Cámara Costarricense de la Salud impulsa una alianza con actores del sector salud con 3 acciones en concretas. Primero, jornadas de RCP abiertas al público, prácticas y gratuitas, para que cualquier persona aprenda a dar reanimación y usar un desfibrilador. Segundo, alianzas con empleadores, para que las empresas midan el riesgo cardiovascular de sus colaboradores y tengan protocolos de prevención y respuesta. Y tercero, charlas educativas para profesionales y para público en general, sobre factores de riesgo, hábitos saludables y detección temprana. El llamado es a que instituciones, empresas, centros educativos y organizaciones de salud se sumen a esta iniciativa, porque la prevención de eventos cardiovasculares realmente hace una gran diferencia.
0: El representante de la Cámara, según datos divulgados por la Organización de Probabilidad de Sobrevivir, disminuye entre un 7 y 10% por cada minuto que pasa sin desfibrilación. Actualmente Costa Rica no obliga a los sitios de mayor afluencia a contar con estos dispositivos. Como parte de la iniciativa, el sector también promoverá capacitaciones gratuitas en reanimación cardiopulmonar, RCP, uso de desfibriladores, charlas educativas y alianzas con empresas. Las enfermedades cardiovasculares representan cerca del 30% de las muertes registradas en Costa Rica, según cifras del Ministerio de Salud.
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0: 7:45, gracias por continuar en sintonía con Noticias CRC. Según el Instituto Meteorológico Nacional, este miércoles los factores locales continuarán siendo los dominantes sobre el estado del tiempo. Se estima una mañana con nubosidad entre poca y parcial en el país, lo que favorecerá un fuerte calentamiento diurno. Durante la tarde continuarán los aguaceros y las tormentas eléctricas en varios sectores, especialmente sobre las montañas, el Pacífico Norte y la Zona Norte. En el Valle Central, las montañas del Caribe y el Pacífico Central y Sur se presentarán condiciones similares, sin embargo, de manera más aislada. Durante la noche se podrían continuar las lluvias de forma aislada en la Zona Norte y el Pacífico Norte.
1: A esta hora, el reporte del tránsito.
0: 7:46 en información del tránsito. A esta hora, las principales vías de la gran área metropolitana se encuentran bastante congestionadas. Sucede con la ruta 1 General Cañas, principalmente a la altura del aeropuerto Juan Santamaría, también a la altura de la Uruca hay bastante presa. Hay un incidente reportado cerca de la rotonda Juan Pablo II, el cual pues está complicando aún más la situación vial. La ruta 39, por su parte, presenta prácticamente en su totalidad tramos en rojo. Orinoco, que hay bastante presa. La ruta 2, Florencio del Castillo, también presenta lo mismo. La ruta 27, sentido hacia el centro de San José, hay bastante congestionamiento a esta hora, 7:46. La Bernardo Soto, a la altura de Grecia, también hay bastante presa. Relacionado a incidentes vehiculares, hay varios. Hay un choque cercano a la rotonda de La Paz, además en la calle Country, esto en Escazú, también hay un reporte de un choque. En la ruta 106, Cariari hacia Barreal, cercano a la escuela Ulloa, también hay una colisión. En la ruta 2, Florencio del Castillo, hay un choque cercano a Plaza Lomas de Ayarco, el cual está generando bastante congestionamiento. Finalizamos este reporte recordándole que la restricción vehicular para hoy miércoles aplica para aquellas placas finalizadas en 5 o en 6, las cuales no pueden circular dentro del anillo de circunvalación de la capital. La medida aplica de 6 de la mañana a 7 de la noche, o de lo contrario, los conductores se exponen a una multa de 26,000 colones.
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0: 7:48 para este miércoles, el tipo de cambio oficial se encuentra en 453,46 colones la compra. Por su parte, la venta está en 457,80 colones, según datos del Banco Central de Costa Rica.
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0: 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La Universidad de Costa Rica, UCR, participará con 278 estudiantes deportistas en la edición número 25 de los Juegos Universitarios Costarricenses Juncos CONARE 2026, que reunirá a 1,586 atletas de 17 universidades públicas y privadas del país. La competencia se disputará del 8 al 18 de octubre en distintos escenarios del Valle Central y contará con 10 disciplinas. Se trata de ajedrez, atletismo, voleibol, taekwondo, karate, natación, baloncesto, fútbol, tenis de mesa y fútbol sala. La delegación de la UCR estará integrada por 131 mujeres y 147 hombres, con lo que se convertirá en la representación universitaria más numerosa de esta edición. La vicerrectora de Vida Estudiantil, Leonora de Lemos, invitó a la población a acercarse a la delegación.
14: Esperamos que muchas personas de la comunidad universitaria se unan a compartir con nosotros, a compartir con nuestro estudiantado participante en estas justas, y que vengan a apoyarnos y que vengan a apoyarles, y que de esta manera demostremos como comunidad universitaria y hacia la sociedad que existen formas diferentes y formas muy positivas en las cuales la juventud puede desarrollarse y podemos complementar su formación profesional y también su desarrollo humano y humanístico.
0: Los Juncos representan la principal competencia del deporte universitario nacional y permiten medir el desempeño de los equipos después de años de preparación. La UCR informó que las competencias tendrán transmisiones por streaming a través de las redes sociales de la Oficina de Bienestar y Salud y de los medios universitarios.
1: Internacionales.
0: 7:50 en información fuera de nuestras fronteras. Los países de la Organización de Estados Americanos, OEA, acordaron este viernes crear un grupo de negociación para intentar un diálogo con Nicaragua.
15: La Organización de Estados Americanos realizaba una sesión excepcional en Washington para debatir la situación política en Nicaragua, gobernada con mano de hierro por Daniel Ortega y su esposa Rosario Murillo. El ministro de Exteriores de Paraguay, Ramírez Lezcano, abría así el encuentro.
16: La OEA, como una organización pionera del multilateralismo, no puede estar ajena a ninguna situación que atente contra la democracia en un país de nuestro hemisferio. Tampoco podemos estar ajenos a la situación extrema que vive la mayoría de los nicaragüenses, quienes se ven privados de sus más elementales derechos políticos y humanos.
15: Los 32 países de la organización han decidido por unanimidad comenzar negociaciones con Nicaragua. Escuchamos la reacción de la exiliada nicaragüense Dora María Téllez, figura histórica en la revolución sandinista que trajo a Ortega al poder, pero que ahora vive refugiada por haber denunciado los abusos del gobierno.
17: Yo creo que es una decisión, digamos, sin precedentes, en el sentido en que hay unanimidad total. Yo eso creo que es un gran éxito, que es un golpe rotundo a la dictadura en Nicaragua.
15: Si bien la Organización de Estados Americanos no puede aplicar sanciones colectivas contra Nicaragua, Téllez confía que este paso encaminará una mayor presión internacional.
17: Esa demanda de libertades tiene también una condición, que es que va a haber un periodo en el cual la OEA va a verificar qué es lo que ha pasado. Organizan una comisión que debería buscar un diálogo con el régimen de Nicaragua. Si el gobierno no aceptan ese diálogo, no dan vía a ese diálogo, entonces está

0: migratoria de la comunidad en Estados Unidos.
1: La voluntad expresa de la administración Trump es de deportar nicaragüenses. Hay por lo menos 180 mil personas que tienen ya orden de deportación en los Estados Unidos.
0: Según Human Rights Watch, 8 disidentes nicaragüenses podrían ser deportados de Estados Unidos tras haberles ofrecido refugio años antes. Ahora se enfrentan a riesgos de persecución o tortura en su país.
2: 7:53. Aunque el presidente estadounidense Donald Trump mostró su simpatía por Flavio Bolsonaro y la rivalidad entre Estados Unidos y China sobrevuela la campaña, especialistas señalan que la experiencia de la región demuestra que los alineamientos políticos no necesariamente modifican las relaciones comerciales con Pekín.
0: La competición geopolítica entre Washington y Pekín planea sobre las elecciones presidenciales este domingo en Brasil. Mientras el presidente Trump mostró su simpatía con Flavio Bolsonaro, China mantiene su discreción. En un análisis del Instituto de Estudios Latinoamericanos del principal centro de pensamiento estatal en China, el investigador Wang Huan defiende que Brasil ha separado el discurso político de la práctica comercial. Para el profesor de la Universidad Federal de Río de Janeiro, Sergio Martín Páez, el alineamiento político y económico corren por vías distintas.
3: Las elecciones en Brasil son más importantes para Trump que para Pekín. Está en juego para Washington, es prácticamente un alineamiento total de la región. O sea, recuperar plenamente la influencia política, por lo menos, con gobiernos afines. Casi todos los países de la región tienen como principal socio comercial a China. Ese alineamiento político, en la medida que no implique mejoras económicas, probablemente es un equilibrio inestable.
0: Para la analista María Cervantes, la experiencia de la región muestra la misma tesis.
4: Si miramos a la región, por ejemplo, Chile, Perú, Ecuador, donde han ganado gobiernos de derecha, ¿no? Incluso en Colombia, ninguno de estos países ha roto relaciones comerciales con China. Todo lo contrario, incluso han viajado a China porque quieren incrementar el comercio o quieren darle más valor a las exportaciones hacia China.
0: Pekín representó alrededor del 29% del comercio de Brasil en los primeros 8 meses de 2026, muy por delante del 11,5% de Estados Unidos, según datos del gobierno.
3: Bueno, el contexto de crecimiento de las relaciones comerciales China y Brasil a partir de productos o materias primas, inicialmente era mineral de hierro, soja, y después tomó una diversificación expandiéndose a petróleo e incorporando carne roja. Padrón de comercio en la cual Brasil vende productos de bajo valor agregado y compra productos manufacturados, industriales. Es un poco la relación histórica que se había mantenido en algún momento con Europa.
0: La analista María Cervantes comenta el posible impacto de una elección de Bolsonaro para China.
4: China ya tiene experiencia con este tipo de gobiernos. Lo que sí podría suceder es que algunas inversiones en sectores estratégicos que son de preocupación de Estados Unidos pues se ralenticen, se dificulten para China, ¿no?
0: Cabe recordar que durante el gobierno de Jair Bolsonaro, entre 2019 y 2022, Brasil se mantuvo como miembro de la alianza BRICS que comparte con China.
2: Con 7:56, llegamos hasta aquí con nuestra entrega informativa de hoy. Le esperamos mañana a las 6 de la mañana en una nueva edición de Noticias CRC. También nos puede seguir en todas nuestras redes sociales como CRC89.1 Radio. Hoy le acompañó Claudia González Rojas en el respaldo técnico Eduardo Chavarría Velázquez. Muy buenos días.

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3: Hola, hola, hola, hola, ¿qué tal? Qué gusto saludar a los emprendedores, qué placer. Y qué alegría y satisfacción poder siempre entrar a sus hogares, a su carro en este momento, a sus oficinas, a su lugar de producción, a su bodega, a su taller, donde usted está sentado en este momento, ojalá, o caminando, puede ser que anda haciendo un poquito de ejercicio. Lo importante para nosotros es que siempre seamos parte de su día a día como emprendedor y, como les digo, ser, acompañarnos en este camino. Yo siento que usted en este momento nos está acompañando, somos parte de una comunidad y nosotros los estamos acompañando con valor de contenido. ¿Por qué? Porque siempre le estamos contando historias emprendedoras, estamos hablando de temas emprendedores, de finanzas, de logística, de metas, de lo que usted necesita, de empoderamiento, del día a día, redes sociales, todo lo que usted necesita para emprender y para hacer este camino un poquito más sencillo, más bonito y disfrutarlo siempre acompañados. Aunque parece un camino muy solo, estamos acompañados. Yo los acompaño, Pyme Radio los acompaña. El emprendedor, aquel que estuvo con usted en aquella feria, incluso el que puede ser competencia directa suya, puede ser una gran compañía en este camino de emprender, de compartirnos las cosas. Nada está escrito, no hay secretos, podemos compartirnos y ayudarnos. Lo mismo que le sirve a usted no precisamente me sirve tal cual a mí. Así que podemos ajustarnos y ser buenas personas y compartirnos lo bueno de emprender. Y las historias emprendedoras son mi parte favorita. Cuando uno conoce a mujeres como la que tengo hoy aquí al frente, que me han hablado tantísimo de ella, que yo siento que ya la conozco, doña Sandra, hace mucho tiempo. Y queríamos compartir, tenía muchísimas ganas de poder tenerla al frente para contar su historia emprendedora. Doña Sandra Madrigal Solís es asesora inmobiliaria y hoy su empresa Madrigal Bienes Raíces. Un cambio, entiendo que como 360 de su vida de hace años atrás, diferentes circunstancias, eso es lo bonito de emprender. No solamente es la oportunidad, es la necesidad, son las sorpresas de la vida que después se convierten en historias emprendedoras. Doña Sandra, ¿cómo amanece? Buenos días.
4: Buenos días, mucho gusto estar con ustedes. Muchas gracias por la invitación.
3: Gracias a usted siempre por tener esta oportunidad. Está un poquito nerviosa, dice, pero van a ver que al final se le olvida, porque vamos a hablar de su vida, de su historia y de lo que más le apasiona. Actualmente Madrigal Bienes Raíces, ¿cómo lo define usted? ¿De qué se trata y cómo se define usted?
4: Bueno, mi nombre es Sandra Madrigal. Soy una mujer emprendedora, luchadora, una mamá muy dedicada y me encanta servir a los demás. Ese es el éxito, principalmente. Gracias a Dios, hoy en día tenemos una empresa en la que trabajo con mucha pasión y amor. Soy asesora inmobiliaria. Hoy en día, junto con mi hijo, tenemos nuestra empresa donde trabajamos en la parte de bienes raíces, Y también en inversiones. Tengo aproximadamente 25 años de trabajar en bienes raíces. Yo les puedo contar cómo empecé este trabajo.
3: Vamos a conocer esta historia. Doña Sandra es la mamá de Carlos Valerín, que nos ha acompañado como asesor financiero en diferentes programas. Y yo recuerdo recientemente, de hecho, que en la parte de, en la que Carlos nos estaba contando algo exacto, no recuerdo, pero sí nos mencionaba a la mamá como ejemplo, como perseverancia. Y bueno, también Kay Bonilla, que es una buena amiga, nos ha recomendado también conversar con Doña Sandra y contar esta historia. Doña Sandra, emprendedora de toda la vida ha sido emprendedora.
4: No, me tocó ser emprendedora en el momento en que, bueno, para contarles, estoy felizmente divorciada.
3: Felizmente, eso así me encanta.
4: Y empecé en el momento en que mi hijo estaba empezando su adolescencia y para mí era muy importante estar a la par de él. Entonces tenía que buscar a ver qué hacía, en qué me desempeñaba. Y siempre Dios le pone ángeles alrededor para que lo ayuden. Y puedo mencionarle a una persona que aprecio y quiero mucho que se llama Doña María Vega. Doña María Vega me ayudó en el momento en que más necesité y entendió la situación en la que yo estaba con mi hijo, 15 años de adolescente, y yo no quería dejarlo en esa etapa tan importante de la vida solo. Entonces la señora me dijo, yo la voy a ayudar. Y empezó y me dice, Sandra, búsqueme propiedades en el área de Romoser. Y empecé a buscarle propiedades y esas mismas propiedades me las va a vender. Así fue como empezamos. Y fueron momentos muy lindos de mi vida, donde en un principio sentí que yo no podía desenvolverme. No podía, o sea, el autoestima la tenía tan baja que yo sentía que no podía ganar lo que en ese momento con Doña María me gané en una primera comisión.
3: Fue justo en el momento del divorcio.
4: Sí, unos como 4 meses después del divorcio, yo empecé.
3: Entiéndase que había una mujer vulnerable.
4: Exactamente. Y empecé al grado tal que esta señora, empecé a evolucionar. Esta señora me empezó a ayudar yo vendiéndole sus cosas, buscándole cosas para que me comprara. Y empecé una etapa de mi vida muy bonita porque ya me sentía que yo era Sandra, de verdad.
3: ¿A qué se dedicaba antes, doña Sandra?
4: Housewife. No, vivimos mucho tiempo fuera de Costa Rica y
3: Dedicada a su hogar.
4: exactamente, y estábamos, el papá de Carlitos era de un organismo internacional y entonces él trabajaba para una organización y yo criando a Carlitos.
3: O sea, no
4: Y,
3: tenía.
4: pero anteriormente yo trabajé para el Ministerio de Salud, sí, y a mí ahí mismo también me ofrecieron trabajo en ese momento. Y yo, por no dejar a mi hijo, yo quería emprender, yo quería ser yo, trabajar yo, sentirme yo, para ayudar a Carlitos también.
3: Ese tema es uno de los principales. Lo principal que impulsa a una mujer a emprender y es estar con el hijo, los hijos. Yo creo que los que no son mamás no nos entienden, pero estar presente cuando van, cuando vienen, apoyarlos, aunque no necesiten de nosotros, pero estar ahí es muy importante.
4: Así es, y gracias infinitas a Dios, porque todo esto es manejado con las manos de Dios. Yo logré, desde que Carlitos nació, estar con él y hasta la fecha. Estamos y tenemos nuestra empresa, como les repito, muy exitosa. Él con su emprendimiento, que es inversiones, y yo con bienes raíces, de lo cual este Carlitos me ha enseñado a mí a cómo manejar el dinero, cómo manejarme, de manejar
3: una empresa.
4: Una empresa. Él todo se vuelve. Uh-huh. Él me ha enseñado a evolucionar cada vez más. Por eso tenemos lo que tenemos, porque él ha sido un pilar muy importante en mi vida. Y él fue el que me enseñó, y él fue el que me, si él sin darse cuenta, porque era un adolescente, me impulsó a ser lo que soy hoy. Y gracias de nuevo, infinitas a Dios.
3: Definitivo. Me siento muy identificada. Tengo un niño de 13 que siento a veces que tiene como 18, pero entiendo esa posición de mamá, de estar ahí presente, ¿verdad? Y de poder darle este ejemplo, que más adelante vamos a hablar de ese ejemplo que le ha logrado tatuar a él en el alma, ¿verdad? Y en el corazón. Pero bueno, en ese momento, doña Sandra, no fue fácil, me imagino, porque todo lo que usted estaba viviendo como mujer, como mamá, y tener que salir a buscar la operación arroz y frijoles, ¿verdad? Porque de eso se trataba también.
4: No tanto, porque gracias a Dios, el papá de Carlitos nos ayudó.
3: Sí, soy responsable.
4: Sí. Y, pero yo quería que Carlitos siguiera un estatus de vida que yo le estaba llevando desde que él nació. Y eso me hizo a mí a levantarme como una guerrera, uh-huh, a levantarme como estamos ahora. Y por eso es que me siento tan feliz del hombre que tengo, porque es mi pilar para seguir viviendo. Y yo quiero que él sea un hombre de bien, un hombre luchador. Gracias, y le doy gracias a Dios, porque él ha aprendido valores y principios, que es lo que se necesita ahorita en este momento.
3: Que usted le ha enseñado. Que usted le ha enseñado. Y me llama mucho la atención en esta historia, doña Sandra, que usted pudo haber buscado un trabajo en un lugar específico, pero usted se la creyó. Y decidió trabajar en creérsela y en que podía aprender una nueva forma de vida, porque aunque ya trabajaba y tenía sus conocimientos, precisamente vender y bienes raíces
4: no es fácil.
3: Y no tenía experiencia.
4: No tenía ninguna experiencia. En ese momento yo puedo contarles cómo fue mi historia. Uh-huh. Yo me iba, inclusive con Carlitos, estaba aprendiendo a manejar. Ajá. Y yo lo echaba para que él aprendiera a manejar.
3: Ah, también, sí.
4: Y íbamos a ver los rótulos que habían. Y yo llamaba a las personas. Así fue como conocí a doña María, por un rótulo. Ajá. Y ella me llamó. Y le vendí la primer casa. Entonces eso hizo que ella me acogiera.
3: ¿Creyera en usted?
4: Exactamente, que yo trabajara con ella. Pero yo no contaba nada de mi historia, no, todo normal. Hasta que un día, cuando me dio una comisión, me sentí un poquito como, ¿cómo le digo? Como impresionada. Ajá. Y la señora me preguntó, fue cuando yo le conté. Y ya le dije, no, es que yo lo que estoy haciendo es trabajando, porque yo quiero que mi hijo siga estudiando. Y ahí fue donde ya empezó la evolución de bienes raíces, que no es fácil. Fácil no es vender, pero lo que hay que tener es actitud y aptitud, que son dos cosas diferentes. La actitud, usted se entrega para que pone el negocio para que funcione. Y la actitud es como usted lo va a emprender, echarse al agua. Uh-huh. Pero para eso tenemos que tener disciplina, constancia, levantarnos temprano.
3: Sí.
4: Y no temerle al trabajo, porque para todos hay trabajo.
3: ¿Recuerda cómo fue esa venta de esa primera casa?
4: Claro, Claro, fue en Romoser.
3: ¿Y qué hizo? ¿Qué dijo? Porque hoy la experiencia pesa sobre usted, pero en aquel momento.
4: Yo lloraba. Yo me puse a llorar y pero como él estaba en la adolescencia,
3: En la etapa complicada.
4: ah, sí, ay, no leo, pero para mí sí era un éxito para mi vida y para la vida de él. Y yo me sentía, bueno, me sentía como que me había ganado la lotería.
3: Con esa primera comisión, además.
4: Así es. Así
3: ¿Qué pasó por su mente como mujer? Yo puedo, esto me gusta, puedo seguir trabajando en esto.
4: Desde un principio no, nunca le temí, nunca tuve temor de estar sola con mi hijo, nunca le tuve temor de nada. Siempre le pedí mucho a Dios que me ayudara. Siempre, para mí, siempre estuvo presente él. Y yo lo único que le recomiendo a las mujeres o a los hombres, que se coman el mundo, que aprendan que siempre hay para todos y que siempre tenemos un Dios que nos ayuda.
3: ¿Y cómo se preparaba? Hoy yo le puedo decir muy fácil, le pregunto a ChatGPT cómo se vende una casa. En aquel momento.
4: No, en aquel momento era que ni estos teléfonos tenían,
3: Nada, sí.
4: no, era puro agenda, así, papelitos, escribiendo los números de teléfono y escribiendo los dueños de las casas, poniéndome a las órdenes, y la carta de presentación siempre va a ser usted. Yo pienso que en los negocios uno tiene que hablar siempre con la verdad. Y la carta de presentación es su cara. Y su cara delata todo. Entonces, hoy por hoy tengo muchas personas que me dan las propiedades por confianza. Y administro algunas cosas de personas que me han comprado. Y yo se las alquilo, yo se las arreglo porque están fuera del país.
3: Se ha ganado esa confianza,
4: Así
3: ¿verdad?
4: es.
3: Pero en aquel momento, ya cuando toma forma de negocio, ahora sí, cuando nace Madrigal Bienes Raíces, después de esa primera venta, decir, bueno, ya me voy a dedicar a esto, que es lo que me gusta y lo que siento, porque también era un tema de percepción, de dónde soy buena.
4: Claro. Vea, cuando yo, bueno, cuando Carlitos empezó a ayudarme, a ordenarme, porque en ese momento era esto, la agenda y esto, el papelito. Y cuando él empezó porque él fue el que me enseñó, empezamos a evolucionar. Y él se dio cuenta de que lo que yo hacía era muy bueno. A pesar de que él ha estudiado, estuvo en Barcelona, haciendo una maestría. Y vino a ordenar mi vida económicamente, porque yo era un desorden. Y fue ahí donde yo ya empecé a hacerle caso a él, a que me ordenara, a que me dirigiera. Y por eso estamos donde estamos ahorita.
3: Al principio era ganar,
4: Ganar
3: invertir
4: y
3: y
4: votar.
3: exacto.
4: Ganar y votar.
3: No tenía esa perspectiva empresarial.
4: No, no tenía esa noción de ordenamiento de la economía. Y él es muy ordenado y al grado tal que de que me enseñó que ahorita él es el que maneja todo. Y si acaso tengo un salario, pero se puede organizar. Y se puede invertir. Sí, eso fue.
3: Qué bueno el antes y el después, ¿verdad? Y el aceptar, doña Sandra, porque muchas veces en este cambio generacional y en ese acompañamiento con los hijos, de ellos traen una idea
4: No es
3: muy
4: otra cosa.
3: diferente, ¿verdad? Y
4: Es
3: entonces hay
4: otra
3: veces
4: cosa.
3: cuesta aceptarlo.
4: Es otra cosa totalmente diferente. pero yo logré entender que tenía un gran profesional al frente mío, que esta mujer lo había hecho.
3: Por eso confiaba en él.
4: Por eso confié en él y por eso confío ciegamente en él. Y para mí sigue siendo mi, aparte de mi hijo, mi jefe.
3: ¿Qué fue lo más difícil de esa época?
4: ¿Qué fue?
3: Vuelvo aquí a la ensalada de frutas que tenía usted en la cabeza, ¿verdad? Desde lo emocional como mujer, lo de enfrentar a las diferentes circunstancias, ¿verdad? Creérsela como mujer, enfrentar a la gente, salir sola adelante, la presión de mantener su hogar. ¿Qué fue lo más difícil? Todo. En los meses malos.
4: Pues sí, vea, en bienes raíces no siempre se gana.
3: Sí.
4: Hay momentos en que usted se dispara y gana muy bien.
3: Ajá.
4: Que era lo que me pasaba anteriormente, que yo hacía fiesta.
3: Cuando ganaba, gastaba.
4: Hacía fiesta y ayudaba.
3: Y no guardaba.
4: A Raimundo y todo el mundo. Sí. Y en los momentos difíciles, aún teniendo, tenía que apretarme la cintura. Y fue en ese momento en que Carlitos empezó a ver y a evolucionar. Porque cuando yo ganaba y yo le enseñaba a él, papá, me gané esto, me gané lo otro. No le ponía atención porque estaba muy joven.
3: Claro.
4: Pero ya fue evolucionando y... Pero los momentos difíciles, gracias a Dios, no fueron tantos, porque empecé a ordenarme. Uh-huh. Porque bienes raíces no es fácil. Hay momentos en que, en un mes usted se puede ganar un alquiler.
3: Ajá.
4: Otros meses no se gana nada. Entonces uno tiene que tener, cuando usted vende, guardar para los meses malos. Yo, gracias a Dios, en este momento, por lo menos, un alquiler al mes, una venta, pero porque yo tengo persistencia, porque yo soy muy necia, él a veces me regaña, pero ese es el éxito de vender, insistir, buscar, darse, entregarse, pero no quedarse ni acostado ni viendo para arriba.
3: Y hoy es muy fácil decir soy vendedor.
4: Uy, viera.
3: Pero en su momento lo sacó desde lo más profundo de conocer, de aprender.
4: Sí, vieras que cuando yo empecé en esto, él se quedaba dentro del carro, él me manejaba y yo me entraba a mostrar los apartamentos. Pero una vez que él no me pudo acompañar, y me robaron todo el dash del carro.
3: Ah, ¿en serio?
4: Y no hice el alquiler ni nada, decía yo, Dios mío. Y el dash lo tuve que ir a buscar. Digo yo, aquí es la guacamacha. Y me fui y era el dash del carro el que estaba ahí. Y lo tuve que volver a comprar. Cosas que me pasaron, esas son cosas feas.
3: Ajá. Pruebas.
4: Y pruebas para decir usted, no hombre, yo no sigo con esto. Ajá. No, no, no.
3: La opción más fácil.
4: Exactamente. Por eso yo digo, sigan, cómase en el mundo, no se dejen. Yo tengo 72 años.
3: Parece como de 50.
4: Pero sigo trabajando y me sigo levantando a las 6 de la mañana a trabajar. Muchas veces me da pena porque se me olvida la hora que estoy, y estoy llamando gente, estoy haciendo citas, y estoy molestando. Nosotros tenemos una muchacha muy buena que nos ayuda, que es la que nos lleva la página, es una muchacha súper, súper buena. Y hay veces hasta ella, porque es una muchacha joven, hasta ella la despierto muy temprano para que trabajemos. Y yo le digo a ella, mi amor, el éxito está ahí. aprenda, aprenda de esta vieja, le digo. Y ahí está con nosotros, ella nos quiere mucho a los dos, trabaja con los dos.
3: Claro, ha crecido la empresa, se ha fortalecido.
4: Gracias a infinitas a Dios.
3: Y se ha acompañado en este camino de emprender, después de las circunstancias que pasaron, unos inicios un poco difíciles, pero que su perseverancia, su lucha, su trabajo, su conocimiento, ahora que decía aptitudes y actitudes, la han llevado hasta donde estamos hoy. Doña Sandra Madrigal Solís, que es asesora inmobiliaria, Madrigal Bienes Raíces. Estamos conversando con ella sobre su historia emprendedora. Vamos a ir a una pausa y regresamos y vamos a seguir conversando. Le admiro, doña Sandra, en lo poco que hemos conversado, cómo se levanta de las circunstancias. Me gustaría que compartiera con nuestros oyentes también, hay veces no es fácil y hay días en que usted no quiere levantarse y no quiere seguir adelante. ¿Qué se hace? ¿Cómo trabaja usted su mente, su creer en usted misma? ¿Cómo ha ido creciendo Madrigal Bienes Raíces para tener ya más orden, verdad? La incorporación de Carlos, hacerle caso, organizarse y seguir trabajando constantemente en esto de emprender. Pero nos separamos unos segunditos, vamos Perfecto. A la pausa y regresamos. Estamos en Pyme Radio, en nuestra casa CRC 89.1 Radio.
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3: Regresamos a Pyme Radio en nuestra casa CRC 89.1 Radio. Hoy estamos conversando con doña Sandra Madrigal Solís. Ella es asesora inmobiliaria. Madrigal Bienes Raíces es la actual empresa que ha vivido una transformación en los últimos años, pero es parte de su historia, de su vida emprendedora, porque ahora que estábamos en la pausa me estaba contando que los bienes raíces llegaron en algún momento por la confianza de una persona, pero usted la, a lo tico, la pulseaba de todas formas, vendió frutas, así intentó es. Varios negocios.
4: Así es.
3: Cuénteme un poco sobre eso.
4: Bueno, antes de ser asesora inmobiliaria, empecé a vender o a emprender, vender frutas en los call centers.
3: Usted los preparaba en Amazon, usted los preparaba.
4: Yo los preparaba, pero yo los iba a vender en los call centers. Entonces, ahí mucha gente con mucha confianza, luego me estaban pidiendo que les hiciera gallo pinto, huevitos y otras cosas más. Entonces, llegó un momento en que yo dije, esto no es para mí, esto no es mi trabajo. Por eso, empecé a luchar y ver el nicho que me servía para seguir emprendiendo otras cosas. Y fue cuando apareció Bienes Raíces.
3: Pero en todo hay una palabra que la define, vendedora.
4: Exactamente.
3: Descubrió después de los años esa habilidad por vender.
4: Sí. Siento que soy muy buena vendedora. Todo lo vendo. En ese momento entendí muchas cosas de mi vida. Y por eso yo los incito a que busquen, que no se echen atrás, que si quieren tener un emprendimiento, háganlo, no le teman. Siempre hay algo en lo que uno puede ayudarse para subsistir.
3: ¿Qué es ser buena vendedora?
4: ¿Sí? Tener buena actitud, buena actitud y aptitud para lograr llegar al éxito en las ventas. No dejarse, no temerle, como les repito, como hacen el mundo.
3: Es que uno dice que para ser emprendedor y todo hay que vender. O sea, todos tenemos que ser vendedores, pero hay buenos y malos vendedores.
4: Exactamente. Y en esto, ahorita hay mucho asesor inmobiliario, pero creo que no todos vendemos igual.
3: ¿Qué es lo que marca diferencia con su servicio, doña Sandra? Porque, exacto, hace unos cuantos años atrás, cuando comenzó, no había la competencia que hay ahorita. Ahorita hay muchos vendedores inmobiliarios.
4: Bastante.
3: En cada esquina. ¿Qué marca la diferencia con usted? ¿Qué hace usted diferente?
4: La diferencia es que yo desde temprano estoy trabajando y que me esfuerzo por hacer las cosas bien, por tener mis clientes seguros de lo que yo hago. Eso es el éxito. Uh-huh. Y ese es un...
3: Darle seguimiento.
4: Darle seguimiento a cada...
3: Ajá. ¿Cómo trata usted a los clientes? Digamos, ¿cuál es el proceso? Yo hoy llego y le digo, mira, doña Sandra, tengo una ventecita, un lotecito ahí en Guápiles. ¿Cómo me ayuda usted a venderlo? ¿Cuál es el proceso?
4: Ok, vea. Yo trato muy bien a los clientes. Hago cosas que generalmente ningún de colega los hace. Ajá, ajá. Por ejemplo, les ofrezco llevarlos o irlos a recoger, ajá, irlos a dejar, si los señores son anuentes, los invito a un cafecito, a un fresquito. No para que me compren, sino que es mi forma de atender a la gente con amor.
3: Uh-huh. Y de hacerlos sentir los
4: y bien. Hacerlos sentir seguros y bien.
3: Seguros, qué importante esa palabra.
4: Seguros, seguros, uh-huh. De que, ¿quién es Sandra? Uh-huh. Muchas veces hasta les digo, vamos, para que conozcan dónde vivo. Uh-huh. Si me dan cosas para vender valiosas. Uh-huh. Uh-huh. Y eso ha hecho de que la gente confíe. Uh-huh. Y que sepan quién es Madrigal Bienes Raíces.
3: Ahorita, doña Sandra, la seguridad y la confianza valen más que un buen precio.
4: Exactamente. No mentir es importante. Hablar con la verdad. Hablar de lo que usted está vendiendo. Imagínense que yo asesoro al que va a vender y al que va a comprar. Es importante.
3: Ah, las dos partes.
4: Exactamente, porque yo no solo vendo por ganarme una comisión y no voy a vender algo que tal vez yo sienta que no está bien. Entonces yo hablo con el dueño y le digo, mire, el metro cuadrado de esto está así, así, porque mucha gente cree, los que nos dan propiedades creen que nada más yo pongo este precio y ese es. No, hay que ubicarlos y ayudarlos y asesorarlos. Y al que va a comprar, le hago lo mismo. Vea, yo estoy acá para ayudarlos. A mí me gusta compartir. Me gusta que usted se sienta bien como comprador y el que va a venderle se sienta confortable porque le está vendiendo como se debe. Ese es el éxito, ¿ya?
3: Es donde marca diferencia. Ahora, con todo lo que usted me está contando, le ha ido muy bien.
4: Sí.
3: ¿Todo ha sido color de rosa?
4: No, no ha sido muy fácil. No ha sido muy fácil.
3: Si quieres hacerla. No ha sido fácil, ¿por qué? Todo parece como que cuando se dio cuenta de que vender, y vendió, como quieras, y ya salió todo de ahí para adelante, pero no.
4: Sí, no ha sido
3: le
4: fácil.
3: ¿Le tocó caerse alguna vez? Sí.
4: Sí, claro, hay momentos difíciles, pero tampoco uno se debe rendir. No se debe rendir. Uno debe de levantarse. Y cuando usted se levanta con más fuerza. Hay días, los lunes son muy duros. Para todos.
3: Para todos, cierto.
4: Para todos. Y para todo. Y yo los lunes trato de levantarme bien temprano, vestirme con la ropa más linda, colores vivos, arreglarme bien y salir a buscar qué hacer. Pero no quedarme acostada ni quejándome, porque las quejas lo que hacen es hundirlo a uno más.
3: ¿Y si se ha equivocado?
4: Claro que sí, claro, muchas veces.
3: Pero, ¿y cuando no sale un negocio?
4: Le voy a contar. Le voy a contar. Nosotros empezamos un emprendimiento con contenedores. Hicimos un contenedor, un bar, y lo fuimos a dejar a Santa Teresa. Precioso, lindo. Era un contenedor de 40 pies. Fue un éxito. Después nos buscaron para que hiciéramos unos baños para una actividad que iba a haber, un concierto, pero resulta ser que yo me equivoqué al dar el precio. Casi me muero.
3: Dio menos.
4: Menos. Y teníamos que poner aires acondicionados en los baños, teníamos que poner varias cosas que... Y no se me dio ese negocio. Eso me dio mucha tristeza, pero tampoco me afectó. Seguí.
3: Siguió adelante. Después se analizan. Es lo importante, ¿no? Analizar qué pasó y darse cuenta de los errores.
4: El análisis fue entender que yo no puse atención. Ajá. Yo me eché la culpa yo misma. Y ahí seguí. Y seguí. Y la vida continúa.
3: Son de esas que uno dice, se cayó, se levantó, se sacudió las rodillas y siguió adelante.
4: ¿Cuál otro emprendimiento?
3: Ha tenido varios emprendimientos.
4: Llevar a la gente a la escuela. Ah, sí. Vea, es que es años. también tuve otro emprendimiento. Gente que, no sé, una persona me contactó de un banco para que yo hiciera Uber, más que todo, y que lo llevara al aeropuerto. Eran personas de diferentes países, de la India, del Ecuador, de Estados Unidos, los cuales se hicieron súper amigos míos porque ellos eran los que estaban cambiando el sistema del banco. Uh-huh. A ellos los tenían que tener con mucha seguridad. Y a mí me llamaron para que yo fuera la que les buscara dónde estar y llevarlos al aeropuerto a la hora que ellos necesitaban. Hubo veces que, para nombrarles otra vez a Carlitos, a las 2 de la mañana, teníamos que ir a dejar a un muchacho que teníamos que irlo a dejar porque se iba para la India.
3: Ajá, vuelos en la madrugada,
4: así, claro. Y luego irlos a recoger también. La muchacha del Ecuador también, que pasábamos ratos en el aeropuerto esperándolos, pero ese fue otro emprendimiento muy lindo que lo vivimos y gracias a Dios por confianza me lo dieron.
3: Claro. Doña Sandra, ha mencionado a Carlitos y yo decía al principio que también Carlitos la mencionó en su momento cuando vino a la entrevista. Hoy, ¿qué significa para usted, además, no solamente todo lo que usted ha hecho por él, sino que se le está devolviendo? Porque lo que él es emprendedor porque aprendió de una mamá emprendedora. Él es echado para adelante porque tiene una mamá echada para adelante. Él tiene la profesión y el conocimiento que tiene porque tiene una mamá que de verdad entregó todo para que él siguiera estudiando. ¿Qué significa eso para usted? Como mamá.
4: De ahí, yo me siento súper orgullosa de mí misma. Súper orgullosa. Y siento... Y yo quisiera como que... Como está el mundo ahora. Mandarles un mensaje a las mamás. Que ayuden a los hijos. Nunca es tarde. Que los ayuden, que los alineen y que ellas sean un ejemplo para los hijos. Porque hoy mi razón de vivir, aunque ustedes no lo crean, es Carlos. Verlo, lo exitoso que es hoy, para mí es un honor. Y esto ha sido solo con la ayuda de Dios.
3: Doña Sandra, en el mundo en el que vivimos hoy, ¿verdad? En que las mamás dejamos con, ahí está la tablet, con el teléfono, no. La computadora, yo tengo que salir, entonces se quedan hasta altas horas de la noche, o trabajar, ¿verdad? Trabajan, no sé, más de 12 horas al día y el chico va al colegio, regresa, está solo, hace sus cositas, sus comidas, en las redes.
4: Es muy triste, yo eso lo he visto. Me duele en el alma. Parte de cuando yo me gano una buena comisión es aprender a compartir. Y si alguien me acepta un mensaje, el mensaje voy y se lo doy sin entrar en lo que está pasando. Pero es muy doloroso cómo está el mundo ahorita. Uh-huh. Y incito de verdad a las mamás que así como yo, que no quise entrar a trabajar a una oficina todo un día y abandonar a mi hijo que era un adolescente, que ellas lo hagan igual. Siempre, siempre va a haber un trabajo para cualquiera. Siempre va a haber algo. Y que se agarren bastante las manos de Dios y que no teman, que se echen al agua, como lo hice yo. Que a mí nunca me faltó nada.
3: Con la prioridad de ser una madre presente. Pero también destacar en este punto el que usted también descubrió, ya con años, habilidades nuevas. ¿Cuántas mujeres no sabemos que tenemos habilidades ahí que se pueden convertir en un negocio?
4: ¿Qué le digo? Bueno, yo es que la habilidad de vender como que la traía. Porque cuando vivía en los países traía cosas hasta para vender. Entonces ya sabía.
3: Ahí directamente.
4: Exactamente. Entonces yo ya sabía lo que era vender. Entonces, por eso yo les digo, anímense. No abandonen a los hijos. Siempre podemos, siempre se puede.
3: Aunque uno lo ve como un sacrificio.
4: No, no. Uno busca qué hacer, uno busca. Siempre existen cosas buenas para hacer. Y hay veces nosotras mismas nos limitamos y no nos escudriñamos y no sabemos hasta dónde podemos llegar. Las mujeres somos muy inteligentes, todas.
3: Y muy caras.
4: Y se puede, y se puede. Pero hay que evolucionar.
3: Hay que aceptar, hay que caerse, hay que levantarse, hay que aprender, hay que también dejarse recibir lo bueno después, en este caso lo que Carlito le ha aportado a su vida.
4: Claro, así es. Carlos ha sido un pilar muy importante en mi vida, de organización, en lo económico. Y también en lo mental, porque hay veces uno de... Yo fui criada diferente.
3: Claro.
4: Uh-huh. Y eres otra época.
3: Y como emprendedora, ahora con la camiseta de ya no de mamá, aunque uno nunca se la quita, pero como emprendedora, ¿qué mensaje le gustaría hoy dejar para esas mamás emprendedoras, hombres emprendedores, que a veces vemos esto muy difícil, que no se puede, que hay mucho que sacrificar?
4: Vea, la palabra no se puede, no la debieran de utilizar. Hay que echarse al agua, buscar qué hacer, no quedarse atrás. Como les repito, levantarse bien temprano, buscar qué hacer. Aprender a organizar el día. Uno en esta vida tiene que pensar, yo no, pensar en hacer el bien. Yo creo que eso es una parte del éxito en la vida. Y Dios le devuelve a usted todo, todo. Pero hay que entregarse. No hay, uno tiene que luchar. Luchar, pero luchar de verdad.
3: Esta pregunta yo la puedo responder con lo que he visto, pero yo quiero que usted me cuente. ¿Disfruta lo que hace?
4: Un montón, lo disfruto. Me encanta atender a la gente. Me encanta porque este trabajo es lindo. Porque usted conoce gente de gente. Conoce gente con muchos problemas. Conoce gente que se está divorciando, gente que se está separando, hombres que le cuentan a usted cosas muy íntimas, y todo eso ha sido un aprendizaje para mi vida, para poder ayudar y crecer más en las cosas que yo sé.
3: Y hoy nos deja ese mensaje y ese ejemplo de disfrutar lo que se hace.
4: Hay que disfrutar la vida. Uno no sabe si en este momento, al rato uno no está, pero disfrute el momento, disfrútelo como sea, viva la vida, aunque sea con un vaso de agua, con un bollito de pan, qué lindo que es, qué lindo que es vivir, darle gracias a Dios por la vida. Eso es lo que nos tiene de pie a todos.
3: Doña Sandra, ya vamos terminando. Entonces, hagamos un recuento de lo que usted hace. Cuéntenos los servicios que ofrece y dónde la podemos localizar.
4: Sí, como les expliqué, yo soy asesora inmobiliaria. 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

0: Y muy orgullosa. Y los disfruto a cabalidad.
1: Me encanta, me encanta. Doña Sandra, quiero de todo corazón agradecerle que hoy viniera a abrir su corazoncito y a contarnos ese camino emprendedor que ha forjado, que ha construido, que ha recorrido, mucho de la mano de Carlito, su hijo, pero mucho también sola, valorándose, rescatando esas aptitudes y actitudes que tiene. Así que le agradezco muchísimo que hoy la haya compartido con nuestra audiencia.
0: No, muchas gracias a ustedes por haberme invitado a este programa tan, tan bonito.
1: ¿Lo disfrutó?
0: Demasiado, muy lindo, la verdad
1: Era
0: que
1: más
0: sí.
1: sencillo de lo que parecía.
0: De exactamente.
1: Sandra Madrigal Solís, Madrigal Bienes Raíces, así aparecen en redes, ¿verdad? Yo
0: Así
1: se los voy
0: es.
1: a etiquetar, por supuesto,
0: Exacto.
1: pero ahí está más
0: Madrigal
1: fácil.
0: Bienes Raíces.
1: Pueden ingresar a Facebook, a Instagram, ya está etiquetado, pero búsquenla, háganle la consulta. El número de WhatsApp que me dijo.
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1: Perfecto. Muchas gracias, doña Sandra.
0: A usted.
1: Gracias también a ustedes que nos han acompañado en esta entrevista y que disfrutan día a día como yo, poder conocer las historias emprendedoras de hombres, mujeres, hoy en especial la de doña Sandra, de verdad una mujer súper empoderada, que nos demuestra a las mamás que podemos ir mucho más allá por ellos, por nuestros hijos, que nos va a, además dar el impulso para ir mucho más allá en tema de emprender, ser productivas, de compartir, de no quedarnos sin importar si tengo 15, 20 o 72 años, quedarme con los brazos cruzados. Hay mucho que hacer. Que estén muy bien, que pasen un excelente día y por supuesto la invitación para encontrarnos de lunes a viernes a las 8 en punto de la mañana aquí en nuestra casa CRC 89.1 Radio y en Pyme
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0: Buenos días y buenos días para todas, todos. Qué bonito saber que podemos compartir este rato de la mañana. Agradecerles siempre su presencia y también tantos comentarios. Solo hay un señor que tiene el teléfono personal de apellido Madrigal, que todos los días escribe diciendo barbaridades. Pero aparte de él, que me parece que es una persona que debe tener algunas dificultades, qué lindos todos los comentarios de ayer sobre el programa con Alejandro Quezada, en el que hablamos de Transpacífico. Y yo debo reiterar que me llamó la atención ver un video en Facebook, porque me parecía una persona muy joven, y efectivamente lo es. Pero con tan buena formación académica, y además que haya tomado la decisión de dejar sus trabajos en España para venirse a trabajar con su papá en la finca y que pueda defender con tanta pasión a su sector agrícola, ganadero. De verdad, muy, muy gratamente impresionado. Cuando la gente dice, es que a los jóvenes no les importa nada, a veces los mayores dicen esas tonterías, como para sentirnos que somos superiores, ¿verdad? Ese adultocentrismo. Pero lo cierto es que en todas las actividades de nuestro país, en las artes, en la ciencia, en la enseñanza, en el empresariado, en el sector agrícola, hay decenas de jóvenes costarricenses muy capacitados, poniéndole el hombro a este país. Así que en Alejandro, celebro a todos los jóvenes costarricenses que hacen un gran esfuerzo por ser parte de nuestro país, más allá de las oportunidades que el Estado pueda darles. De verdad, muchísimas gracias. Recordarles que mañana tenemos meditación. Y bueno, que no tengamos miedo. El miedo es algo normal, no es que sea débil. Es que se trata que estamos vivos y además que nos importa lo que pueda ocurrir. Yo creo que el problema no es sentir miedo, el problema es dejar que el miedo decida por nosotros, que le haga no decir o no intentar, porque muchas veces el miedo no es por lo que estamos pasando ahora, es por una película en que somos los actores principales y que nos hemos inventado de lo que podría pasar. Y lo cierto es que esa película casi nunca ocurre. No tener miedo no es ser valiente a lo loco tampoco, ¿verdad? Eso es decir, no me importa nada, es hacer las cosas aunque le tiemblen las manos. Es entender que el miedo es una compañía, pero que no nos maneja. Hay una parte del miedo que nos protege, nos dice cuidado por aquí, mejor escuche. Y hay otra parte que solo lo único que hace es frenarnos y que siempre nos está aconsejando, mejor no lo intente porque puede fallar, no sabes cómo lo va a recibir. A esa es la parte a la que me ayuda en tanto caso. Y si hoy por alguna razón tenemos un miedo que lo podemos reconocer como un miedo que nos paraliza, es importante preguntarnos, ¿qué es lo que me da miedo? Póngale nombre. No es lo mismo, tengo miedo a todo, a que tengo miedo a que me digan que no, por ejemplo. ¿Qué es lo peor que le puede suceder? Y si ocurriera, podría seguir adelante. Casi siempre la respuesta es sí. ¿Qué me perdería si dejo que el miedo me gane? No necesitamos eliminar el miedo para avanzar, solo necesitamos dar un pasito pequeño. Un mensaje, una llamada, 5 minutos de eso que viene posponiendo, dejando. El miedo se hace más grande cuando no actuamos, cuando no nos movemos. Quiero compartirles dos pasajes bíblicos. Dice Isaías 41:10. No temas porque yo estoy contigo. No desmayes porque yo soy tu Dios que te esfuerzo. Siempre te ayudaré, siempre te sustentaré con la diestra de mi justicia. Aquí nos está diciendo Dios que no es que no habrá momentos difíciles, sino que no vamos a atravesar por esos momentos solos. Y hay otro más en Josué que la gente lo usa más. Mira que te mando que te esfuerces y seas valiente. No temas ni desmayes, porque Yahvé tu Dios estará contigo en donde quiera que vayas. Así que no es magia, es un cambio de enfoque. En lugar de pensar, y si todo me sale mal, ¿por qué no pensar, voy a hacer lo que me toca hoy con lo que tengo? Así que si hoy aparece el miedo de actuar, de tomar una decisión, de hablar, y no lo hace, no se regañe. Respire, ya usted sabe, tipos diferentes de respiraciones que nos ayudan a buscar nuestro centro. Reconozca que tiene miedo y hay solo una cosita que hacer después de eso y es empezar a romper el miedo, como actuando. Así que les deseo que hoy sea un día de mucha alegría, de mucha paz. Y que si el miedo aparezca, no se condene tampoco, es que soy un pendejo, es que soy una pendeja. La verdad es que no, no, no. No se juzgue, el miedo está ahí, tiene dos propósitos, ya lo dijimos, ¿verdad? Uno es prevenir, cuidarnos, y el otro, si lo vemos negativamente, es el que nos frena. Así que sea un día maravilloso, sin miedo, pero si llega, tampoco le tengamos miedo al miedo. Don Rolando Araya,
1: Buenos días, Iris. Me
0: ¿cómo va
1: hablaron muy
0: todo?
1: bien del programa de ayer.
0: Si vieras mucha gente muy interesada en el tema, y más desde el punto de vista de un productor, ¿verdad? Eso es más importante. No es un economista, no es un político, no, ¿verdad? No, es un productor que sabe dónde es que les chima el zapato.
1: Bueno, yo he venido tocando este tema desde hace tiempo, alertando de lo que puede significar el daño a los agricultores de este país, que son los que han pagado los platos rotos de los tratados de libre comercio, con este tratado llamado Transpacífico. Yo no voy a tocar el tema a fondo porque lo hicieron ustedes mejor que lo que yo puedo hacerlo ayer. Pero sí tengo que decir algo que me parece que estamos en una situación política en donde las cosas se hablan, se dicen, en donde se actúa, se toman decisiones, en un ambiente de mucha confusión y de contradicciones. El Partido Pueblo Soberano tenía o tiene en su programa de gobierno, el programa que presentó la aprobación del Tratado Transpacífico. Escuché hace, ¿qué sería? 2 semanas a Laura Fernández hablar con una seguridad, así, con una contundencia, con una seguridad, una firmeza. No, no, no, no hay nada, yo tengo que salir para no sé dónde, creo que es en Colombia donde lo van a firmar. A firmar un documento que está siendo negociado en secreto. A mí me parece de las peores barbaridades contra la democracia que se haga eso. Eso me metió a mí a pelear contra el TLC, contra el CAFTA.
0: Pero Rolando, sin embargo, en el CAFTA sí se discutió, incluso existía el
1: No,
0: cuarto
1: Iris,
0: adjunto.
1: te voy a contar. Te
0: Y
1: voy a
0: también
1: contar.
0: Oscar Arias lo había puesto en
1: No, yo te voy a contar, te voy a contar,
0: el
1: mira,
0: programa de gobierno.
1: te voy a contar, yo anduve en esos días en Chile Y resulta que se estaba aprobando el TLC, o se acaba de aprobar el TLC de Chile con Estados Unidos después de una negociación de más de 10 años. Y entonces yo me ocupé de ver el asunto, un país como Chile, con un gobierno de izquierda, entendiéndose con Estados Unidos. Cada artículo fue discutido en la prensa chilena. Iban lento, despacito y tal. Bueno, yo no pensé nada, simplemente sabía que aquí estaba en marcha el TLC. Y resulta que lo que se me ocurrió fue llamar a José Miguel Corrales, que era diputado en ese entonces, para preguntarle. El diputado que yo designé en la lista de los escogidos por el candidato presidencial en las elecciones del 2002. Y me dijo: Miguel, yo no sé nada, lo están haciendo en secreto. Yo: Miguel, ¿cómo poder permitir? Para un diputado no puede haber secreto. El diputado tiene acceso a todo. Bueno, yo le recordé cuando Luis Alberto Monge declaró en secreto el estudio que se había hecho sobre el Ministerio de Agricultura, que por un fallo judicial tuvo que hacerlo público, ¿no? Y creo que fue Aguilar Bulgarelli que planteó el caso. Bueno, no sé. Entonces llamé a Rodrigo Carazo y también me dijo: estamos aquí en Ascua, no sabemos absolutamente nada. Y digo: esto no puede ser. Entonces escribo un artículo y decidí aceptarle una invitación que me venía haciendo Abel Pacheco desde las elecciones. Abel y yo teníamos buena relación, entonces me llamaba: mira, Rolando, el que compitiéramos no tiene por qué distanciarnos, yo sigo siendo amigo tuyo, ¿qué tal? Venía aquí a almorzar conmigo y tal. Y yo: no, no, Abel, yo lo que no quería era tener que dar declaraciones a la prensa, porque tengo que confesar, me sentía muy avergonzado de haber perdido esas elecciones, ¿no? Bueno. Lo cierto es que, digo, no queda más. Cojo el teléfono, llamo a Abel y me dice: venite mañana. Mañana, ¿cómo? Listo, el presidente no tiene chance en la agenda para mañana. Bueno, a ver si tenía. El asunto es que me fui con un artículo ya fotocopiado y todo para entregarle al montón de periodistas que siempre están en la puerta del presidente, de la oficina presidencial, por cualquier cosa, están atentos a las noticias. Pues llegué y no había nadie, nadie estaba desolada, la casa presidencial. Y bueno, ya llegó Abel, había consejo de gobierno, no había un solo periodista. Bueno, pero yo pensé que ya tal vez llegan después. Bueno, almorzamos y me dice Abel: mira, pero vos me dijiste que tenías que hablar conmigo. Sí, entonces ya le dije: a ver, mira, ¿cómo es posible que estés permitiendo? Vos sos demócrata, vos sos una persona que conoces cómo funciona la democracia, que un tratado tan importante esté discutiendo en secreto. Mira, ni te metas en eso. Imagínese que ni a mí me cuentan, me dijo Abel, imagínate vos, Iris, ni a mí me cuentan, me dijo. Yo: pero Abel, ¿cómo puedes permitir eso? Porque una vez que ellos firman, la Asamblea Legislativa lo único que puede hacer es decir sí o no. Y estás con un grupo de negociadores de una particular ideología, todos eran neoliberales. Y eso se va a topar con una gran oposición. Me dice: no, no, mira, hey, son muy buenos, son el mejor equipo que podemos haber metido. Y habló muy bien del grupo. Bueno, aprobaron, firmaron el TLC. Incluso recuerdo que de camino otros ciudadanos que estaban a favor del TLC sí tuvieron acceso. Óscar Arias pidió que metieran el ICE y el INSS y mandaron a Otto Guevara a Washington, me parece. Tengo algún recuerdo a sugerirlo, que fuera Otto Guevara personalmente el que sugiriera. Pero un compadre hablaba, aprovecharse de que el TLC pasaba para hacer algo en la línea de las privatizaciones que no habían tenido aceptación popular aquí. Bueno, lo cierto es que ya conocemos la historia, yo no la voy a repetir de lo que pasó. En ese entonces uno de los factores más evidentes era el golpe a los agricultores. Y yo hablo con paperos y siento una indignación, siento un dolor de ver cómo se le da la espalda al agricultor costarricense de manera deliberada desde hace 3 décadas en este país, ¿verdad? Desde el gobierno de José María Figuel fue, pero así, guerra a muerte, incluso en Liberación Nacional, que era impensable que ocurriera eso, lo estaban haciendo, o sea, estaban dándole la espalda al agricultor. Y Óscar Arias decía que no, que es agricultor pequeño, no puede ser eficiente, y que entonces que era mejor que se dedicaran a otras cosas. Y bueno, terrible. Ahora viene esto, ¿no? Pero lo que yo te quería decir, Iris, es que Laura habló con una firmeza: vamos para adelante, voy a firmar eso, entramos al Transpacífico, tácalo. Bueno, alguna ventisca le llegó de la DIS, que es muy eficiente en andar vigilando a los opositores, pero pareciera que no vigilan a la gente que se le acerca y se reúne con la presidenta, porque ahora aparece la presidenta reunida con dos que acaban de coger presos metidos en la trama de narcotráfico. ¿Cómo el de la DIS no le advirtió a la presidenta? Y aparecen ahí en una escena de amigos, de amigazos, ¿va? Bueno, lo cierto es que hoy, un día de estos, a la presidenta en una conferencia de prensa diciendo: no, yo no voy a firmar nada todavía, tenemos que estudiarlo, tenemos que tal, se echó para atrás, porque le informaron de que estaban sonando tambores de guerra y posiblemente iban a haber multitudes en las calles oponiéndose a esa entrega, que es una política que viene desde hace años. O estamos con los productores nacionales o estamos con los importadores. Desde hace años venimos a favor de los importadores y golpeando a los productores, ¿verdad? Bueno, es una ocasión para parar esto ya de una vez por todas, porque es que indigna, Iris, indigna que nos metan el cuento de que es que no, los tratados de libre comercio no nos permiten. ¿Cómo? ¿Cómo países como Holanda, como Suiza, como Dinamarca, como Nueva Zelanda? Ellos están cerrados protegiendo, es más, los americanos, los gringos, cerrados protegiendo a sus agricultores. Uno de los conflictos entre Canadá y Estados Unidos es el tema de la papa. Bueno, Iris, y entonces veo que eso crea una confusión. Ya eso no va a pasar, ya Liberación dijo no voto y requiere 38 votos, pero me parece que la lucha se debe dar. Y los agricultores no deben parar, no deben parar, porque hay fuerzas muy grandes que se están moviendo en favor de que eso ocurra. Debido al comentario primero de Lenny y después de un amigo mío que nos oye todos los días, Arturo Quesada, que me llamó y me dijo que qué buen programa y que algo había que hacer, yo le conté que sí, que yo he hablado con Guido Vargas y que ya me informaron, está incluso la Cámara de Agricultura, o sea, no solo gente de izquierda, zurdos, como les dicen ahora, no, están metidos un montón de empresarios, porque eso afecta muchísimo a los costarricenses. Bueno, yo quería hacer este comentario sobre este tema.
0: Sí, creo que, bueno, ya, yo creo que ya tienen que enterrarlo, porque tendría que elegir que Claudio Adolis y Abril Gordienco votaran a favor y que, no sé, seis diputados o cinco diputados del Frente Amplio votaran a favor, algo que será improbable. Me parece a mí que lo deben de guardar porque es un desgaste innecesario para el gobierno. Hay tareas más importantes que tiene que hacer en este momento, en medio de estos escándalos de allanamientos y dudas sobre algunas figuras del país. Esa es la tarea fundamental. Me parecería absurdo que insistieran en esa agenda. Cuando lo que procede es bajar el estrés a la temperatura que hay en este momento en el país. Eso significaría que sacaría a los productores agrícolas y ganaderos a las calles, porque eso sería lo que va a ocurrir. Y eso, así que, a ver, yo sé que la gente hace lo que le da la gana, pero Me parece a mí que sería absurdo insistir en ese tema. Ya con los votos de liberación diciendo no, eso no va a pasar. Y desgastaría aún más las energías de la administración Fernández en un tema que no tiene futuro. Ay, me parece que también aquí hay que ver que de alguna manera se posiciona ese tema de la transparencia y del manejo, porque la presidenta dice, no he leído, cuando le preguntan, no he leído el texto, ¿por qué están hablando si ni siquiera lo he leído? Lo voy a leer cuando voy a firmar. Es como cuando va a firmar. Ella es la que debería tener más claro el panorama de ese tratado comercial, en el que se supone lo que le están lavando el coco a la gente es que hay 600 millones de posibles compradores. Pero al final de cuentas, como decía Alejandro ayer, Costa Rica no puede competir con Nueva Zelanda en la producción de leche, por ejemplo. Así que, y además ya está, ya tenemos tratado con seis de esos países que integran Transpacífico. A mí me parece que lo que hay que hacer es sacarlo de la discusión nacional, pero a la vez también esos sectores empezar a posicionarse de la agenda nacional. El país tiene que tener clarísimo si vamos a procurar hacer mayor cantidad de esfuerzo para garantizarnos una alimentación básica para los costarricenses, con productores nacionales. Porque nos decía Alejandro que además la calidad de los productos de Costa Rica no se compara con los de otras naciones que pueden venir aquí a invadir, ¿verdad? Ya la Dos Pinos parece que está comprándole a Australia leche en polvo y bueno, algunas otras cosas más. Pero que la calidad de nuestros productos es excelentísima. Entonces, eso es lo que deberíamos de empezar a privilegiar y empezar a hacerle conciencia al consumidor costarricense que comprar lo que producimos, aunque puede parecer más caro, puede terminar siendo más barato cuando se trata de temas de salud. Y bueno, yo creo que lo importante de esto es que se volvió a poner en la agenda nacional los temas de la producción nacional. Y ese es un punto que debería tomar la Asamblea Legislativa, darle prioridad, pienso yo. Rolando, no lo estoy escuchando.
1: Perdona, a propósito
0: Okay.
1: de estos asuntos, aquí hay temas por resolver muy graves. El país está en una crisis fiscal y el gobierno, por un lado, ya han propuesto varias iniciativas, ¿no? Algunas han fracasado, propusieron el establecerle impuesto de IVA a la canasta básica y se salieron ahí con una locura de hacer un trámite complicadísimo para devolverle a los a los verdaderos pobres, devolverles el impuesto, una cosa absurda, inmanejable, ¿no? Bueno, detectaron rápidamente en encuestas, el gobierno pasa encuestando permanentemente, se dieron cuenta de que hasta en sus propias filas de la gente pobre de chavismo había una oposición rotunda y radical, así, pero de ruptura. Entonces echaron para atrás. Y ahora están tomando parte de la agenda de del Fondo Monetario Internacional, que incluye un impuesto a los costarricenses y a las empresas costarricenses que tengan ganancias fuera del país. Bueno, Iris, imagínense, planteemos empresas costarricenses. Yo conozco varias empresas costarricenses que tienen sucursales fuera de Costa Rica. Ellos pagan impuestos de renta allá. O sea, va a ser inconstitucional. Usted no puede grabar un producto dos veces. Eso es una disposición. Yo pienso que es constitucional. Y después, si no pueden recaudar con ese segmento escurridizo que anda buscando ver en qué paraíso fiscal mete la plata, si no les pueden cobrar aquí mismo en Costa Rica, imagínate ir a buscarlos en Gran Caimán o buscarlos en Suiza o buscarlos en Estados Unidos o en Panamá. No hay o sea, no hay ninguna posibilidad va a ser un ridículo como el impuesto a las casas de lujo que lo pagan muy poquitas, y no hay manera, el Ministerio de Hacienda no tiene la capacidad para ponerse detrás de eso y levantar una contribución porque el esfuerzo sería mucho más grande que lo que cobraría. Entonces, Chávez ha empezado como ministro de Hacienda y le está recordando a todo el mundo, por supuesto, no con el hachazo que le está dando el Poder Judicial, que comete un gravísimo error de quitarle los recursos al Poder Judicial. Ya es una cosa que ya cogió dimensión internacional. Ya está saliendo en periódicos, CNN está ocupándose del asunto, de prensa española, ocupándose de la guerra que el Poder Ejecutivo le ha declarado al Poder Judicial, ¿no? Bueno, que ellos mismos, lo escuché en CNN a un periodista conocido, un entrevistador conocido de CNN, diciendo que el propósito del gobierno, dice, es tomar el control del Poder Judicial para eliminar los cargos que tienen algunos jerarcas, incluido el propio Chávez, ¿no? Ya con el control, entonces ahí sencillamente se garantiza de que no hay juicio o no lo condenan o hacen cualquier trampa. Están rebajando, le han rebajado a los SNAI, le han rebajado las becas, le siguen rebajando al Ministerio de Educación, al propio Ministerio de Seguridad Pública, Iris, al propio Ministerio de Seguridad Pública, en un momento en que vea lo que está pasando, están agarrando y ahora, o sea, todos los días nos vamos a sorprender con una captura famosa. Hoy ya hubo dos personajes cuyos nombres apenas los he oído yo, pero aparecen retratados en reuniones con la propia presidenta, ¿no? Y entonces, ¿cómo en una guerra a muerte por recuperar la soberanía nacional frente al narco? Y resulta que el propio Banco Central ya soltó que el tema de la sobrevaloración del colón era porque no podían manejar la cantidad de lavado que hay en el país. Yo recuerdo en el gobierno de Luis Guillermo Solís, tendría un año de haber empezado, y yo fui algunas veces a tomar café con Luis Guillermo y a conversar de algunas cosas con él. Y como ahí estaba la DIS, la habían trasladado en ese gobierno a Casa Presidencial, ahí tenía por lo menos la oficina del director de la DIS, estaba ahí, y el director de la DIS era Mariano Figueres. Entonces él se enteraba de si yo iba a ver a Luis Guillermo, y entonces me decía, pasa antes aquí para que conversemos. Y recuerdo que me dice, mira, aquí hay algo incontrolable y es el lavado. Estamos hablando del gobierno de Luis Guillermo Solís, estoy hablando del año 2014, hace 12 años. Me dice, nosotros tenemos aquí estimaciones de 3 mil millones, pero dicen los de la DEA que puede llegar a 5 mil millones, hace 12 años. Y dice, ¿no? Usted se puede imaginar lo que puede estar pasando ahora, en donde pareciera que levantaron los controles para que entre la plata que sea, y entonces eso está destruyendo la economía nacional, ¿no? Bueno, y entonces el control del lavado, que pareciera ser por donde está complicado este chino de nombre, no hay manera que yo me aprenda el nombre de este chino, bueno, nada más el nombre Tan, ese es lo único que me acuerdo, que los otros me resultan difíciles de pronunciar. Eso empezó por lavado. Según filtraciones de información de la DEA, dice que cometió el error de también meterse en el tráfico de cocaína en el país, y ahí fue donde lo pescaron.
0: Rolando, ¿qué le parece si vamos al corte?
1: Ok, está bien.
0: Porque ya nos pasamos. Don Eduardo Chavarría, y recordarles, mañana tenemos meditación, 7 de la noche. El link está en los chats que tenemos de los seminarios y talleres. Y si usted quisiera participar, nos escribe y no está en ninguno de los chats, 8479-8484. Ya casi estamos de vuelta.
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0: Regresamos a Cubaces tiernos. Doña Miriam, ¿quién sabe cuál? Primero le ofrezco disculpas. Si usted nos ha escrito y no le hemos enviado el link o el enlace para las meditaciones, le explico. Lo que estamos haciendo es pasando a la gente a los chats, porque si no se me hace muy difícil estar uno por uno. Yo le dedico mucho tiempo al programa. Después del programa, la gente que me escucha sabe que mando respuestas. Y a veces son más amplias porque piden más detalle. A veces solo le doy un check, ¿verdad? Le mando una cosita ahí. Pero la mayoría de las personas que me escriben sobre temas más sensibles les dedico tiempo. Entonces, no tengo tiempo para tanta cosa. Por eso los estoy pasando a alguno de los chats de los talleres. Porque como ahí ya está el link, entonces muy fácil que nada más ustedes ingresan y lo tienen. Pero igual, vuelvo a enviar y yo con mucho gusto reviso a ver qué sería lo que pasó. Igual estamos invitando a todas aquellas personas que quisieran participar de la meditación de mañana que nos escriban si no están en alguno de los chats de los talleres y los seminarios de sabiduría cuántica. Escriben al 8479-8484 y ahí nos podemos encontrar. Y gracias también a las personas que nos están diciendo, muchas gracias don Jeffrey y doña María Elena, porque efectivamente la meditación de la semana pasada fue muy, muy, muy potente, como diría la palabra de Rolando Araya. Bueno, regresamos al programa 8479-8484 y ahí les y ahí les vamos a dar la información. Rolando.
1: No, Iris, es que este tema del dólar, que ya está 450 más abajo, está quebrando a miles y miles de industriales y agricultores en este país, ¿no? La crisis fiscal es una consecuencia, un efecto de el frenazo que ha tenido la economía nacional, que hay una sequía económica en el país, porque son montones, incluso ya está afectando las zonas francas, se están cerrando, se están yendo y están despidiendo trabajadores. Y Chávez como si nada en el tema del control del dólar. Yo he escuchado propuestas muy razonables, incluso en el pasado. Usted le consta, Iris, que yo le he propuesto varias veces el tema de la dolarización de la economía nacional, ¿no? Y los economistas de derecha y de izquierda, los dos están en contra, pues seguro se quedan sin empleo. He dejado de insistir porque he escuchado, digamos, argumentos válidos de por qué no, pero cuando veo una crisis como esta, no tendríamos ningún problema nosotros si aquí la moneda fuera el dólar. Pero hay otras acciones. La certidumbre económica que genera la estabilidad del tipo de cambio es un factor fundamental. Nos tocó vivir dramáticamente eso en la administración Monge, empezando nomás después del caos que hubo en este país por falta de dólares. Ahí fue al revés en el gobierno de Carazo. Pero entonces, Iris, me dicen a mí que es que no se quiere meter mano en el control del lavado y en el descenso del tipo de cambio, porque hay gente que está ganando muchísima plata con eso y que tiene mucha influencia en el gobierno. Vaya usted, Iris, ¿cómo vamos a aceptar ese argumento? Y están con lo que ha reventado ahora, en que parece una tragicomedia, es una opereta. Ahora resulta que el chinito este llegó hasta los más altos niveles y nadie sabe quién es. ¿No ha visto usted eso, Iris? Nadie sabe quién es. Bueno, yo el lunes hablé algo con Jacques, porque no quiero llegar y aprovecharme la situación y señalar con el dedo este y este y este otro. Porque al final lo que requerimos es que se resuelva el problema. Pero es que se está destapando. Se está destapando una caja de Pandora aquí. Alguna gente dice que es producto de la detención de Celso Gamboa, que ya está cantando, y entonces que se pudo capturar a Diablo, y a este señor que, le llaman los amigos Juan Carlos, que pareciera que sean piezas muy importantes, no a escala nacional, no, a nivel internacional, ¿no? Conectados con los carteles de México, de Colombia, de Brasil, de China, de todo lado, ¿no? Y entonces aquí lo que está planteado es que hay que salvar a Costa Rica de esto. Esto no puede permitirse, porque aquí quién gobierna en este momento, la duda es las decisiones que toma el gobierno, ¿quién las toma? Esos intereses económicos que se están favoreciendo con la devaluación, ¿ah? La plata que están haciendo los importadores de arroz y teniendo el arroz al mismo precio o más caro que lo que estaba, con la devaluación que ha habido y con los precios que obtienen en el mercado internacional. Iris, ¿cómo podemos permitir eso? Ya es un fenómeno ilegal, como es el manejo del lavado de dólares y el tráfico de drogas, para que aquí estamos ante una evidencia, un indicio, para decir lo menos, lo más respetuoso, de que intereses ligados al narcotráfico están incidiendo en que el dólar se mantenga en ese nivel, que se haya caído el dólar a donde cayó. Y esto no lo puede permitir el pueblo de Costa Rica de ninguna manera. Y bueno, no quiero acaparar aquí el micrófono porque yo sé que usted tiene todavía más información que yo.
0: No, yo sobre esto no tengo ninguna información, porque la verdad es que por una decisión personal trato de no ver lo que son las noticias de suceso. Lo que pasa es que, bueno, cuando tocan tanta relevancia, uno se asombra. Sobre el tema de lo que esté ocurriendo con el precio del dólar, es extraño tanta plata, tantos dólares en el país, cuando antes teníamos a veces dificultades para pagar la factura petrolera, para decirlo poquito, y ahora sobreabunda. Yo no sé por qué no se puede coger poco de esos dólares para pagar deuda, ¿verdad?, y bajar la presión sobre la economía nacional. Pero bueno, entiendo que una cosa es el Banco Central, que tampoco entiendo esa independencia, entre comillas, que tiene. Pero en todo caso, digamos, me pondría en una situación en la que tengo poca información y entraría más en el campo de la especulación. Lo que sí creo yo es que estos últimos acontecimientos, la detención, voy a decir también el nombre, como le dicen en español, de Juan Carlos Tanchón, y el nexo con algunos sectores de la sociedad, especialmente en el campo político, que es lo que toma relevancia, nos deja con una gran inquietud. ¿Para qué diablo sirve la DIS? A ver, la presidenta se traslada a cualquier pueblo de nuestro país con 23 carros y motorizados. Le cuesta al país 60 millones de colones al mes, solo los operativos de seguridad de la presidenta. Alguien tiene miedo de que le hagan algo en la calle. Entonces, la cantidad de personas que cuando ella se baja de esos carros, es impresionante la cantidad de personas que viajan ahí. Póngale 2 personas por vehículo, probablemente van más. Estamos hablando de que hay alrededor de 50 personas protegiéndola de lo que puede ocurrir afuera y de lo que ocurre adentro. ¿Cómo es posible que un funcionario, el jefe de la DIS, lleve a la presidenta a un concierto? Que bueno, recomendación para la Casa Presidencial, que la presidenta abandone esos espacios, ya que es tan difícil para la DIS. Sé lo que significa para un periodista que hable en contra de la DIS, lo sé, porque además en un pasado no muy lejano fui víctima de eso, y gracias a Mariano Figueres, que me ayudó, pero gracias a Rolando, que habló con Mariano, y luego Mariano habló conmigo. Pero sí puedo decir que en este caso, esos inútiles de la DIS, ¿cómo es posible que el mismo director de la DIS está en el concierto en que es una de estas productoras está siendo investigada?
1: No, los detuvieron.
0: Y la DIS no, sí, está investigado. O sea, lo único que ha ocurrido, Rolando, es que los detuvieron. Pero no son culpables de nada hasta que un juez de la República no lo diga así. Por ahora hay que pensar que son inocentes, pero bueno, el caso es muy serio. ¿Cómo no hubo posibilidad de que alguien de la DIS alertara a la presidenta? Quizá porque como han roto relaciones con el Poder Judicial por cabezonadas de Rodrigo Chávez, entonces no tiene la posibilidad de saber, bueno, están siendo investigados fulano de tal. No, presidenta, ahí no debe ir. No, pues esta gente no se tome fotos. Pase directo sin tomarse fotos a ninguna cosa. O sea, es que es lo mínimo que podrían hacer. Entonces, yo digo, se gastan 60 millones de colones al mes en una seguridad que cuida a la presidenta de lo que le puede ocurrir afuera, pero no de lo que le está ocurriendo adentro. O sea, ¿dónde están los enemigos de la presidenta? ¿Dónde están? Y ahí uno tiene que decir que ahí adentro. Esa manada de inútiles que no le cuidan, bueno, la imagen, no la protegen.
1: Yo le hago otra pregunta. ¿Es eso inutilidad o simplemente que esos personajes tienen acceso incluso con autorización, no por ignorancia, sino por anuencia de la propia DIS.
0: Sería peor, Rolando, si eso fuera
1: bueno,
0: así.
1: Bueno, pues es lo que estoy pensando. Es lo que estoy pensando. Que digan, ustedes están en política, Iris, y el día que ganó Rafael Ángel Calderón la presidencia, usted seguramente estuvo ahí al lado de ellos en el grupito íntimo que festejó, ¿o no estuvo, no?
0: Sí, señor.
1: Bueno, muy bien. Usted sabe muy bien que en ese instante, es la familia, es, digamos, el comité de campaña.
0: Es poquito, Javier.
1: ¿Ah? Es un grupito
0: sí,
1: pequeño,
0: ¿va? No pasan de 50 personas.
1: Exactamente, ¿va? Exactamente. Bueno, yo estuve en varios de esos. Cuando ganó Daniel, cuando ganó Luis Alberto, cuando ganó Oscar Arias, no llegábamos a 75 personas de ninguna manera, ¿no? Cuando gané yo la convención interna, que era algo pues de menos jerarquía, pero igual parecido, ¿no? Al final terminamos en la casa de Luis Alberto, donde se hizo ahí una recepción y que habrían ahí 50 personas de los más allegadas. ¿Cómo es que a esa altura este personaje se mete él y la esposa y aparezca todo el mundo que nadie sabe quién es, ¿no?
0: Y además con datos falsos. Dicen primero que a Escalón ya fue la prensa a averiguar, por eso es que la prensa estorba, no le caben más de 350 personas. Pero la presidenta dice es que habían 2.000 personas ahí.
1: No. Perdón.
0: Freddy González dice que habían
1: 3.000. Aquí no hay un salón así, que tengo un hotel, digamos, de los más grandes, el del Corovisí, que se usa mucho, que es un salón grande. Ningún salón de hotel le caben 2.000 personas.
0: Sí, sí, no. Entonces, solo para justificar...
1: Y eso lo dijo Pilar, ¿va?
0: Sí, solo para justificar que no tuvieron contención, que cualquiera podía llegar o que a cualquiera le dieron una invitación que ingresara.
1: Eso no es así. Y no quiero mortificar porque Pilar de una vez ya le echó la culpa
0: a Mayuli y a
1: Freddy. Ninguno de los dos tiene el nivel en la campaña, ni en el partido, ni en el gobierno, para manejar una situación de esas de un chino que nadie conoce. O sea, que como que Freddy hubiera dicho, voy a invitar a este chino que es amigo mío. No. O le voy a permitir que entre. Eso vino de mucho más arriba, Iris. Y claro, el comete el error Freddy de decir que no lo conoce y ahora aparece ya en fiestas con el chino y la propia joven esta que aparece de novia o como le llamen, no me meto en eso, que es íntima de Freddy, lo puedo decir yo porque eso sí lo conozco, le dice cómo Freddy viene a decir que no conoce a Juan Carlos, ¿verdad? Pero Freddy, incluso conociéndolo, Freddy no está en el nivel político para tomar una decisión de esas, de ser el grupo íntimo que llega a ese instante en que el Tribunal Supremo de Elecciones da los datos finales ya y quién ganó y tal. Freddy no tiene ese nivel, ¿no? No sé por qué, y Mayuli menos todavía. Aquí hay, bueno, todo el mundo negándose, me parece que hay un error en eso, en el manejo, a menos de que estén protegiendo a alguien que sí es, porque lo que la presidenta a estas alturas debió haber sabido, porque eso es, si ella no lo conocía, puede ser que no lo conociera. Yo no tengo ninguna evidencia de que Laura Fernández se hubiera reunido o tuviera reunido, acceso, no sé, no tengo ninguna evidencia de eso. Y podría pensar que sí es cierto lo que dice, que no lo conocía, pero después de lo que ocurrió Entonces una detención en donde intervino la DEA, ¿verdad? Diciendo, este es un personaje internacional de manejo de grandes sumas de dinero, ella podía, tiene el poder para que en cuestión de minutos le digan quién, con quién se relaciona este hombre para llegar ahí. ¿Es cierto? ¿Es así o no es así? ¿No?
0: Sí, y además hay un indicio ahí. Esa reunión de la Embajada de los Estados Unidos con la cúpula del Poder Judicial, días, dos, tres días antes de que ocurriera, estallara todo esto, sin presencia de funcionarios de seguridad o de Casa Presidencial o el Ministerio de la Presidencia, fue muy reveladora también.
1: ¿Y fue en la embajada que se produjo la reunión?
0: No, creo que fueron
1: al Poder Judicial.
0: Sí, me parece que fueron.
1: No tengo ahorita la certeza. La embajadora fue al Poder Judicial.
0: Sí. Sí,
1: bueno,
0: sí.
1: Iris, dígame esto que acabo de decir. Puede ser que Laura no supiera. Yo
0: casi estoy convencida de que no supo.
1: O sea, bueno, de que no.

0: Pero han pasado varios días, Iris. Y ella, si sinceramente no sabía quién era, era cuestión de minutos que le diga a su asistente, que ahora apareció en una fiesta con el chino, su brazo derecho, ¿no? Que era cuestión de que le dijera a ese, dígame quién metió a este chino aquí. Y en
1: Claro.
0: 5 minutos ella sabe todos los vínculos, todo lo que ese chino hizo y con quién se relaciona y con quién no. Un presidente tiene esa capacidad y no lo ha hecho, no ha dicho. ¿Por qué no nos dice
1: Bueno, no.
0: quién?
1: Tal vez si no sabe ya.
0: Es más, cuando dio declaraciones ya lo sabía. Es posible que ella no, pero sí sabía quién lo metió. Pero hey, yo creo que el que lo metió tiene más poder que ella.
1: Es muy probable que sea así. Lo cierto es que tenemos clarísimo en estos 15 segundos que en Costa Rica pasan cosas que debe partir de un ciudadano consciente o de una ciudadanía consciente de que están ocurriendo cosas que no podemos guardar silencio. No
0: Bueno,
1: es
0: Iris,
1: tiempo
0: ya
1: para
0: se
1: el
0: nos fue el
1: silencio.
0: tiempo. Mañana hay que hablar de esto. Es que la política económica del país está siendo influenciada por el flujo que hay de dinero ilegal y de irregularidades, en donde hay una mezcla de drogas y corrupción y pero horrible, que esto debe esclarecerse. Yo aquí no voy contra nadie, vean que hasta este momento no he hecho una acusación de nadie, más bien he defendido a Laura, le he dicho que es posible que no sepa, al pobre Freddy, digan lo que digan, pero Freddy puede ser íntimo amigo de ese chino, pero Freddy no tenía el poder para ponerlo ahí jamás, para meterlo ahí, Freddy no, él tenía que ser alguien de mucho más arriba en la cúpula. Pero bueno, hablaremos de esto mañana, ¿no?
1: Y es tiempo de irnos.
0: Muy bien, muchísimas gracias a quienes nos han acompañado. A todos les deseamos que estén mejor cada día.
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1: Homenaje este miércoles a las víctimas del ataque perpetrado hace 3 años por Hamas, grupo considerado terrorista por Estados Unidos y la Unión Europea. El 7 de octubre de 2023, combatientes palestinos de Hamas traspasaron la frontera y atacaron el sur de Israel con armas de fuego, cohetes y granadas, asesinando a 1.221 personas, según un recuento basado en cifras oficiales israelíes. Los miembros de Hamas también tomaron 251 rehenes que llevaron a Gaza, de los cuales 44 estaban muertos. Mi nombre es Nicole Gaiseteash y hoy en DW Actualidad, en Análisis, queremos centrarnos en esas víctimas israelíes. ¿Cómo han vivido su duelo y cómo ha sido su proceso de reinserción? Un tema muy sensible que queremos analizar con Einat Kaufman, doctora en psicología, especializada en trauma y duelo. Muchas gracias por acompañarnos en Deutsche Welle. Einat, 3 años después del 7 de octubre, sigues acompañando a sobrevivientes de los kibbutz y del Festival Nova, a familias que han perdido a sus seres queridos. ¿Qué observas en ellos al acercarse a esta fecha? ¿Cómo se vive psicológicamente el tercer aniversario de un trauma de esta magnitud?
2: La verdad es que tenemos una frase en Israel que sentimos que es un día muy largo, que ya casi 3 años. Nos sentimos como pasaron 3 años. Es un día que está estirado y no se terminó todavía. Porque todo el tiempo estamos todavía en el duelo, estamos todavía recuperando, tratando de empezar la resiliencia. Estamos todavía en eso. No se acabó el tiempo.
1: ¿Y tú estuviste en contacto con familias atrapadas en sus casas y con los equipos de rescate desde las primeras horas de la tragedia? ¿Qué recuerdas tú de esos primeros momentos? ¿Entendiste de inmediato la magnitud del trauma?
2: No, me desperté a las 6:29 de la mañana en Rishon LeZion, cerca de Tel Aviv, es en el centro de Israel, había una locura de mis seres. Y no tengo un shelter en mi casa, entonces tengo que correr a las escaleras para estar en un lugar seguro. Y más o menos 40 minutos después recibí una llamada que me dijeron que hay chicos atrapados en un armario. Y nunca trabajamos con chicos directos y no entendía lo que pasaba. Y tenía un team de psicólogos en esa época y empezamos a hablar y entendimos muy rápido que hay 2 chicos que están escondidos en un armario en su casa, que los padres fallecieron y que les parece que la hermanita también fallecieron. Al principio pensé que los terroristas entraron solamente a una casa. Y después empecé a recibir más llamadas de otras 2 casas en el mismo kibbutz. Entonces dije, ok, es en un kibbutz. Y salió un message muy grande que hay un accidente muy, muy grande en una fiesta, porque es lo que empezamos a entender al principio, y que hay muchos carros unidos ahí y que todavía no entiende lo que pasa. Después entendemos que esa era la fiesta de la Nova, entendimos que eran todos los kibbutzim, que la chiquitita fue Abigail, que se secuestró con otra familia a Gaza y recuperó y volvió. Solamente tenía menos de 3 años. Y los hermanitos de ellos se salvaron. Estuvimos con ellos por teléfono como 14 horas hasta que los rescataron. Durante todo el día empezamos a recibir más y más mensajes de más lugares ocupados. Los misiles eran todo el tiempo en mi área. Entonces era llamar, correr, la línea se cae, de repente entendés. Es un día muy terrible para todos. Me parece que no hay ninguna persona en Israel que se puede recordar de eso y en otra forma. Es un día terrible, muy largo. A veces se parece que no se terminó.
1: Y después de haber acompañado a tantas personas desde aquel día, ¿Qué ayuda realmente a una persona a reconstruirse después de una experiencia así, una experiencia tan traumática?
2: Dos cosas te pueden ayudar en esos casos. La primera cosa es dar un montón de lugar al dolor y al duelo y entender por realidad lo que pasó. La segunda cosa es aprender a sobrevivir al lado del trauma. Tipo, entendés que el trauma es una parte de tu vida y va a ser tu parte de tu vida por toda su vida, pero podés controlar la realidad, podés controlar lo que pasa en el presente. Y a veces la mente te va a captar y te va a mandar al pasado y te vas a ir, te vas a ir ahí, no vas a entender lo que pasa, hay muchos triggers que te pueden mandar ahí. Y la forma que la persona puede controlar, estar en el presente, en el here and now, en todo el tiempo, porque son las únicas cosas que pueden hacer. Podemos decidir si vamos a ser víctimas por toda la vida o que vamos a estar en un state of mind de víctimas. Y víctimas fueron todos en ese día, más peor la gente que sufrió tanto ahí. Pero vivir toda la vida en state of mind de víctimas es una cosa que puedes elegir. Ese es el trabajo que hacemos en psicoterapia.
1: Y por ejemplo, las víctimas del Festival Nova que acababas de mencionar, ¿qué heridas psicológicas observas en quienes lograron sobrevivir a una experiencia en la que tantas personas a su alrededor fueron asesinadas? O sea, según el ejército israelí, más de 300 civiles, fueron 344 y 34 miembros de las fuerzas de seguridad que murieron solamente en ese festival.
2: Sobrevivir es una palabra muy linda. Es muy difícil de entender lo que es sobrevivir. Hay muchos que se tomaron la vida después. Hay muchos que están con remedios muy fuertes. Hay muchos que empiezan a recuperar. Y recuperación es una cosa que hay que entenderlo. A veces recuperar es regresar a trabajar, pero puedes trabajar 10 horas por semana. A veces recuperar es lograr de dormir una noche o estar contento por varias horas. Sobrevivir es una palabra muy linda, pero es muy difícil de entender porque es muy subjetivo. Cada uno lo entiende en otra forma, cada uno logra hacer otras cosas. Porque la vida continúa y tenés que regresar al trabajo, tenés que regresar a tu marido, a tu familia, pero la mente muchas veces te lleva ahí otra vez. Los olores, las canciones, hasta las flores. Y la gente sobrevive cada minuto. No es días, son minutos.
1: Y a esas personas, ¿qué cosas les ayudan para retomar su día a día, retomar su vida antes de la tragedia?
2: Estar con ellos mismos, porque take one to no one. Cuando están con sus amigos, con gente que sobrevivieron a esa realidad, ahí pueden estar más free, ahí se sienten más incómodos. Y hay muchos retreats que se van a Cyprus o que se van al norte

0: y están juntos y pueden hablar, pueden charlar, muchas formas de arte, muchas formas de terapias que son nuevas, como, como entrar a hielo o como hacer yoga, como ir al mar, pero la sensación es que ellos se recuperan muy despacito y es lo que necesitan. Porque el trauma que pasaron es terrible, es algo tan intenso que eran tenían testimonio a cosas terribles que nadie puede ni imaginarse lo que ellos vieron, lo que ellos pasaron.
1: En el caso del festival, muchos eran jóvenes que habían ido a Nova a celebrar, a bailar, a escuchar música. ¿Qué particularidades tiene el trauma cuando un espacio asociado a la música, a la libertad, a la fiesta, se transforma tan súbitamente en un escenario de terror?
0: Es un shock, porque vas a bailar y de repente una baila se pasa a una cosa de terror. También utilizaron varias drogas, entonces toda la sensación se mixta. Y de una parte les salva porque no se acuerdan de todo, y de otra parte no les salvan porque no se acuerdan de todo y querían recordarse todo lo que pasó. Y son gente joven que quieren vivir, que quieren bailar. Aparte de ellos, las familias que estaban esperando, que estaban teniendo miedo, que muchos salieron a rescatarlos y les pasaron cosas en el día o que estaban desconectados, la sensación de tener fe en las cosas más simples, que vas a una fiesta a bailar y vas a regresar a casa, que vas a tomar el coche y tomar todas las decisiones puntas que tenés como salvarte. Y te vas a meter en el medio de una carretera que era muy cómoda y muy, muy simple. Y de repente se fue a algo que todo era sangre y muerte. Todas las sensaciones se mezclan y ahí se hace el trauma, porque el trauma es como attach cosas naturales con cosas del trauma. Entonces, de repente ver las flores rojas es muy difícil. Ver los campos verdes es muy difícil. Porque la sensación te manda ahí. La naturaleza de repente es difícil. O varias canciones que escucharon justo en ese momento. O hasta los colores. Entonces, en terapia vamos y paso a paso. Y a veces viajar hasta lugares que son similares y poner un poquito de música. Y oler una flor y de repente aprender a la mente que las cosas pueden ser normal y que eso pasó solamente en un día, en un momento.
1: ¿Y cómo fue tu experiencia trabajando con los kibbutz y qué particularidades encontraste en el trauma de esas comunidades? Porque para muchas de esas personas el lugar que representaba su hogar y su seguridad se convirtió en el escenario del ataque. ¿Qué impacto psicológico tiene perder de esa manera la sensación de que tu propia casa ya no es un lugar seguro?
0: Es tu propia casa y es de la comunidad y son muchas familias que están conectadas unos con el otro y viven todos en la misma comunidad, que todos conocen a todos. Entonces es muy difícil pasear en el kibutz hoy que está renovado y sabes que en esta casa él vivía y en esta casa ella vivía y ya no está o ya regresó en otra forma. Las comunidades ya se deformaron. Hay muchas comunidades que nunca van a ser lo que van a ser, eran antes. La sensación de estar seguro y tener fe que tu casa es el mejor lugar para estar. La forma que las paredes se sienten que ellos no podían salvar a sus hijos. O la forma que hijos se enteran de repente que los padres no son fuertes. No me pueden ayudar, no me pueden salvar. Es una sensación muy terrible. O los vecinos que vieron por la ventana y ellos se rescataron y los otros no. Es una sensación que afecta a toda la comunidad. Es otra forma de trauma.
1: ¿Y tú dirías que la mayoría de esas víctimas decidieron volver a sus hogares, a sus kibbutz, o han decidido emprender un camino nuevo?
0: Las familias jóvenes con chicos casi no volvieron. Una minoría volvió, pero la mayoría no, porque tienen miedo de pasar ese trauma otra vez. Los amenazos eran muy fuertes hasta hoy en día. La gente más adulta se agarra más con la tierra y dice no, no queremos romper toda la comunidad o todo el kibutz que nosotros lo inventamos 60, 70 años atrás. Pero es diferente, toda la comunidad tiene otra forma de vivir. Es como kibutzín que viven en dos lugares muy lejos uno del otro. Hay una cosa muy, muy interesante que los chicos jóvenes, los adolescentes, deciden de regresar. Y ellos dicen, nosotros vamos a volver a casa. Ningún lugar es como mi casa. Pero los padres no quieren regresar. Entonces, hay muchas partes, es muy, muy complicado para todos los kibutzim esa forma.
1: Me gustaría que hablemos también de los rehenes. ¿Has trabajado con esas personas que estuvieron secuestradas y pudieron regresar a sus casas? ¿Qué secuelas psicológicas deja una experiencia así de cautiverio como la fue en Gaza?
0: Me parece que hace dos cosas que son muy difíciles. Una cosa es de nuevo tener fe en ellos mismos, tener fe en el país, en el ejército, tener fe que mañana va a salir el sol otra vez. De otra forma, ellos tienen la sensación que tienen que hablar, que tienen que renovarse con sus familias y quieren disfrutar la vida que se les quedó ahora y el trauma. Entonces, de otra forma, ellos viven como con una máscara afuera que está todo bien y una máscara adentro que no se puede dormir, que tienen miedo, que no pueden recuperarse a su vida. Es una vida muy, muy complicada. Nosotros como terapistas no teníamos bastantes teorías o protocolos de trabajar con rehenes. Los protocolos que nosotros conocemos son de soldados, son de guerras, pero no de civiles y más, no de chicos o de familias o de mamás. Entonces nos sentimos muchos que inventaron otra vez la psicología especialmente para ellos. Es otra forma de terapia, es otra forma para ellos a revolver a su vida. Cada sonido te saltan, okay, y un abrazo que no lo vieron, que va a llegar, pueden saltar mucho. Las traumas es en cualquier cosa.
1: ¿Y cómo es ese proceso de reintegración después de un cautiverio? Porque tú hace un rato mencionabas que a las víctimas le hace bien volver a retomar lentamente su vida, juntarse con amigos, ir al mar, etcétera. Pero ¿cómo es en el caso de los rehenes que durante semanas o incluso meses no podían tomar sus propias decisiones? ¿Viste ahí diferencias?
0: Al principio pedían permiso para cualquier cosa. Me puedo sentar, me puedo ir, puedo decidir, puedo tomar. Y despacito se recuperó la sensación que no necesitan de pedir permiso. Pero ellos también necesitan regresar a su vida, en la forma que ellos deciden. Y parte de ellos no regresaron al sur, parte de ellos no regresaron a su familia, parte de ellos se prefirieron irse a un paseo muy lejos de Israel, parte de ellos quieren hablar, entonces están por todo el mundo. La mayoría de ellos escribieron libros, que es una forma terapéutica excelente. Están todos en terapia todavía, la mayoría de ellos necesitan tratamientos médicos. Entonces, es como vivir y no vivir en la misma forma, porque de un lado están recuperando, de otro lado quieren como comer la vida y salir y bailar y ir al mar, pero cualquier cosa le traumatiza, cualquier cosa están alertos. Entonces, en inglés se dice to live in between. Están en una parte, en otra parte.
1: Y a pesar de la enorme movilización que hubo en Israel y en todo el mundo, que provocó la situación de los rehenes, que fueron meses muy mediáticos, tengo entendido que muchos de ellos ignoraban por completo que alguien estuviera interesado en su situación. ¿Qué impacto tuvo descubrir cuando finalmente lograron retornar a sus casas y veían sus rostros por todas partes o se dan cuenta que la gente los reconocía en las calles? ¿Cómo fue eso?
0: Muchos de ellos ni sabían que gente los buscan porque jamás todo el tiempo le decía que nadie los quiere, que nadie los va a salvar y después de mucho tiempo empezaron a creer de eso. Le mostraban fotos que todos están reunidos, que todo Israel está bajo del Hamás y no hay más Israel. Entonces parte de ellos salieron después de 2 años y no sabían que Israel todavía existe, que las familias de ellos todavía no existen, le mintieron un montón y es una forma que te vuelve loco. Entonces para ellos empezaron a de repente a entender a todas las familias que perdieron, a todas las cosas que están hoy se cambiaron, y era todo del principio, es como estudiar toda la historia del principio porque no sabían a dónde van, no sabían quién lo va a ver otra vez.
1: Claro, me imagino que fueron retornos muy complicados para los rehenes y a veces siento que utilizamos la palabra resiliencia con mucha facilidad. ¿Existe el riesgo, crees tú, de exigirles a las víctimas que sean fuertes demasiado pronto?
0: Nosotros les pedimos que no sean fuertes, que cada uno se lleva su baby steps que necesita. A la gente todo el tiempo en las televisiones les decíamos que aún es familiar para ti y lo conoces porque rezaste para él y hablaste de él y lo esperabas todo el tiempo, pero él no te conoce. Entonces, cuando ellos pasean por la calle, que nadie les salte, que nadie lo abrace, que ni les saludan hasta que ellos quieren. Y es una forma de respetarlos, pero igual es una forma muy diferente para todos porque nadie en Israel no tenía ni un plan cómo podemos vivir en una forma así. Nunca nos ha pasado, ojalá que nunca nos pase otra vez, pero es una cosa tan distinta de todas las cosas que pasaron hasta hoy en día.
1: Y tú lo decías hace un rato, el 7 de octubre no afectó solamente a individuos, sino a un país entero. ¿Podemos hablar de un trauma colectivo en la sociedad israelí? ¿Qué significa ese concepto clínicamente?
0: Es un trauma colectivo es una mass proportion. Si podríamos ahora empezar a dar formas psiquiatras a cada uno, en qué level de trauma tiene o post-trauma tiene, me parece que todo el país lo va a recibir. Pero no podemos hacer eso. Y tenemos que creer que la gente puede recuperar y puede regresar a su vida. Pero otro día la gente está todo el tiempo en alerta porque no terminamos la guerra. Todo el tiempo estamos todavía amenazados. El post-trauma, es verdad, para todo el trauma colectivo todavía no empezó. Nada más cuando vamos a llegar al paz podemos empezar a entender el post-trauma que hay. Todavía estamos como en el medio del tsunami, en el medio del trauma. Abrimos la televisión y la noticia dice que tal vez hoy hay un ataque de Irán o tal vez algo malo pasa. Entonces la gente está muy alerta, está muy ansiada. Tenemos que ver los chicos, los chicos pequeños que van a la escuela. Cualquier sonido que pasa una moto o que pasa una ambulancia, se saltan y piensan que tal vez empiezan ahora las alarmas. O si ves algo en la televisión y que tiene un sonido que te hace recordar, todos saltan. Entonces, todos están todavía muy, muy alertos en caso porque que la guerra todavía no se terminó.
1: ¿Y qué ocurre cuando los propios psicólogos, médicos, rescatistas, profesionales en general que deben ayudar a estas víctimas forman parte de la misma sociedad traumatizada?
0: Es una forma que se llama secondary trauma. Todos tenemos trauma. de los cuentos que escuché, de los cuentos que los pacientes nos cuentan, afectan a nosotros también. Nosotros vamos de un terapista a otro terapista, de un colega a otro colega para ayudar, pero no es bastante. Estamos afectados también. Hay muchos terapistas que llevan remedios, hay muchos terapistas que hasta dejaron el país o trabajan menos horas. Y es muy difícil. Es muy, muy difícil.
1: ¿Y cómo se manifiesta el trauma 3 años después? ¿Hay síntomas o dificultades que pueden aparecer mucho tiempo después de los acontecimientos del 7 de octubre de 2023? ¿Lo has notado en tus pacientes?
0: Sí, por ejemplo, hoy hay el ceremonio central en Tel Aviv. Van a ver como 50.000 personas. Pero va a ser la primera vez que este ceremonio va a ser sin gente que está captada en Gaza. Y va a ser la primera vez que van a hablar de todos los cuentos de la gente que se asesinó en ese día. Entonces, son partes de nuestra alma que todavía no empezamos ni a hablar ni a entender. Y se ve. Cuando te paseas hoy en Israel, todos están con una cara muy seria. Todas las fiestas que pasamos ahora, las 2, 3 semanas pasadas, todos están con caras muy tristes. No es igual como la fiesta que teníamos antes. La gente está más alert, más come, menos duerme, está. Es diferente, es menos feliz, es una forma que puedes ver, el país está menos feliz de lo que estaba antes, especial en estos días.
1: Y en estos 3 años, ¿has observado también procesos de recuperación que te hayan sorprendido? ¿Qué has aprendido tú de la capacidad de algunas personas para reconstruir sus vidas?
0: Los chicos se logran recuperar siempre más rápido. Los adolescentes logran también porque tienen una forma de escapar de la realidad e irse a las cosas que les interesa más. La gente adulta es un poco más difícil porque es una forma de entender las cosas en otra forma diferente. Pero también hay gente que recupera en formas que son geniales, que nunca sabes del paciente que entra a la clínica, como qué recuperación va a tener. Hay gente que lograron ir al college y terminar los estudios o casarse o traer chicos al mundo. Pero igual es vivir con dos máscaras, la máscara feliz y la máscara del trauma y saltar de una máscara a la otra máscara y a veces estamos más ahí y a veces no están más ahí. Es diferente.
1: Y ya a modo de término, después de acompañar tanto dolor durante estos últimos 3 años, ¿qué te sigue dando esperanza?
0: Yo creo que la gente son buenas. Y yo creo que los israelíes tienen que vivir en el único país que tienen, el único país de los judíos, y que se merecen una buena vida. Y cada día veo otro héroe en mi clínica. Me siento privilegiada que puedo estar ahí y ayudarlos y verlos sonreír o reírse de repente porque mi perrita hace algo, o el gato salta, o comer un chocolate junto en una media de una sesión. Y ahí ves que hay futuro. Porque hay futuro.
1: Einet Kaufmann, doctora en psicología especializada en trauma y duelo, muchísimas gracias por esta
0: Gracias.
1: interesantísima entrevista. Te quiero agradecer por tu tiempo y por hablar abiertamente de tu experiencia de estos últimos 3 años acompañando a las víctimas israelíes. Y a todos los que nos siguieron, recuerden que también nos pueden encontrar en todas las redes sociales y en todas las plataformas de podcast. Muchas gracias por haberse informado con nosotros. Nos vemos
0: Muchas
1: mañana.
0: gracias.
1: Que estén muy bien.
0: Gracias.
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1: Bolsonaro vence por sorpresa a Lula en primera vuelta de las elecciones de Brasil. El senador Flavio Bolsonaro y el mandatario brasileño Luis Inácio Lula da Silva disputarán la presidencia en una segunda vuelta electoral el próximo 25 de octubre. El primogénito del exmandatario ultraderechista Jair Bolsonaro obtuvo el 47% de los votos, el dirigente progresista el 45%. Fueron los dos más votados en una primera vuelta sin opciones para los otros 10 aspirantes a la jefatura del Estado. Mi nombre es Nicole Gáez Díaz, los acompañaré hoy en DW Actualidad en Análisis. Y para analizar la situación política de Brasil, tengo el gusto de conectar con el señor Carlos Malamud, investigador principal de América Latina del Real Instituto Elcano y catedrático de Historia de América de la Universidad Nacional de Educación a Distancia. Muchas gracias por acompañarnos el día de hoy. A ver, señor Malamud, con este resultado, el bolsonarismo queda a un paso de regresar al poder en la principal potencia de América Latina. Para Lula, en cambio, supone un duro revés político. ¿Usted hasta qué punto cree que podemos hablar de un voto de castigo contra Lula y su gobierno?
17: Bueno, en cierta medida ha habido ese voto de castigo, ¿no? Es decir, hay mucha gente que votó no a favor de una propuesta concreta, sino para evitar que el contrario o el opuesto no saliera elegido. Los dos candidatos, Flavio Bolsonaro y Lula da Silva, partían con un índice de rechazo muy alto, pero no hay que olvidar que Lula es el actual presidente que buscaba una cuarta reelección. Lo que pasa que mucha gente, después de tres mandatos separados, pero tres mandatos de Lula, son 12 años de gobierno, con un presidente de 80 años que ya no es el cambio ni el futuro, pues estaba precisamente buscando una modificación, un cambio en la política de su país. A esto se suma una situación económica no buena en los macronúmeros, pero más complicada en la vida de las familias, que muchas de ellas, sobre todo los de menores ingresos, que son más seguidores de Lula, tienen un fuerte endeudamiento. Es decir, ha habido ese voto de castigo, sobre todo entre los sectores populares, un voto de castigo que, más que ir a parar a Bolsonaro, ha ido a la abstención. Es decir, la abstención ha sido del 21%, la mayor en toda la historia reciente de la política brasileña, teniendo en cuenta que el voto es obligatorio, y esto hace que la gran tarea de Lula para, si quiere ganar en la segunda vuelta, sea precisamente movilizar a los abstencionistas.
1: Me gustaría que profundicemos en esa materia porque, claro, Bolsonaro tiene prácticamente garantizados los votos de los candidatos de derecha descalificados, que suman aproximadamente el 7%. Pero ¿dónde puede entonces encontrar Lula nuevos apoyos? ¿Usted cree que sí tiene margen para movilizar a una parte importante de quienes se abstuvieron en la primera vuelta del día domingo? Usted lo decía, hablamos del 21%, que es la mayor abstención desde 1998.
17: Bueno, siempre se dice que una segunda vuelta es una nueva elección, es decir, no es continuación de la anterior, sino una elección totalmente diferente que parte prácticamente desde cero. Todavía no hay encuestas para la segunda vuelta, las disponibles antes de la primera hablaban de un empate técnico entre los dos candidatos. Vamos a ver qué pasa ahora, teniendo en cuenta el resultado de esta primera vuelta y el buen desempeño de Flavio Bolsonaro, ¿no? Dicho esto, la opción que tiene Lula precisamente es modificar el número de abstencionistas, movilizar a esos abstencionistas y lograr que voten por él. Va a ser una campaña áspera, va a ser una campaña dura. Algunos antecedentes hemos tenido en la campaña por la primera vuelta, pero vamos a ver cómo se mueve tanto el candidato opositor como el candidato oficialista.
1: El partido de Lula, el PT, también sufrió una importante derrota en Sao Paulo. ¿Qué es lo que el electorado no le perdona a Lula y a su partido? ¿Cuáles han sido los temas que más han pesado a la hora de votar en Brasil?
17: Bueno, hay que tener en cuenta que, salvo el interregno breve de Michel Temer, que sustituyó a Dilma Rousseff, y luego el gobierno de Jair Bolsonaro, el padre de Flavio, desde comienzos de siglo prácticamente el PT ha gobernado, lo cual es un periodo de tiempo sumamente prolongado, y en buena parte la gente está ya cansada de escuchar la misma copla, ¿no? Es decir, y si a esto le agregamos el hecho, que creo que es uno de los mayores errores políticos de Lula en toda su carrera, que es una carrera sumamente exitosa en líneas generales, de no promover la renovación de la dirigencia en las filas de su partido, esto explica en buena medida el desempeño. No hay que tener en cuenta que Fernando Haddad, que perdió en la gobernación de Sao Paulo en la primera vuelta, era de alguna manera el niño predilecto de Lula y ha tenido un desempeño bastante pobre, ¿no? Es decir, yo creo que la gente esperaba un mejor desempeño. Por otra parte, en algunas cuestiones, como por ejemplo el tema de la corrupción, el PT se ha visto envuelto en su día de una manera intensa. El caso Lavallato lo golpeó profundamente. Lula estuvo preso por motivos de corrupción, finalmente salió de la cárcel por defecto de forma en el proceso y en la condena, se argumentó que no se salvaguardaban correctamente sus derechos. Y ahora, por un lado, el caso Master golpea también profundamente a algunos ministros y dirigentes del PT, junto también con Flavio Bolsonaro y otros líderes de su partido, y a esto se le suma el caso de corrupción al que está siendo sometido Lulinia, el hijo del presidente Lula, ¿no? Es decir, la gente, yo creo que esperaba mejores resultados de un partido como el del PT, que llegó prometiendo el cambio. Esto que estamos viendo en esta ocasión no es nuevo, el deterioro del PT ya lleva tiempo, han ido perdiendo de manera progresiva en gobernaciones en los estados, han ido perdiendo de manera progresiva ayuntamientos, y han ido perdiendo, y esto es muy importante, peso político tanto en el Senado como en la Cámara de Diputados.
1: Usted tocaba un tema interesante, que es el debate sobre la sucesión y el futuro del PT. Más allá de Fernando Haddad, ¿tiene el PT hoy una figura capaz de tomar el relevo de Lula?
17: No se ve. Probablemente la haya. Hay algún gobernador, y sobre todo exgobernadores de los estados, con un potencial bastante importante, pero estos fueron muchos de ellos desechados, postergados, y habrá que ver entonces si esa renovación dentro del partido se produce o no, o si el partido se ancla por un lado en la ortodoxia ideológica y por el otro lado entra en la irrelevancia. Por eso creo que inclusive no solamente son importantes estas elecciones, el resultado que llegará el día 25 en la segunda vuelta, sino sobre todo las elecciones de 2030, donde veremos si el bolsonarismo se consolida en el poder, que fue lo que no pudo hacer Jair Bolsonaro porque Lula le ganó la elección, y cuál va a ser el desempeño del PT en este caso.
1: Me gustaría, señor Malut, que pasemos a hablar del bolsonarismo, porque las elecciones de ayer han sido una victoria para toda la familia Bolsonaro, no solamente para Flavio. La ex primera dama, Michelle Bolsonaro, esposa de Jair Bolsonaro, y sus hijos, Carlos y Jair Renan, han obtenido cargos electivos. ¿Cómo ha conseguido la familia Bolsonaro construir y consolidar una estructura política tan amplia en Brasil? ¿Usted diría que estamos ante una especie de dinastía política?
17: Bueno, estamos frente a una marca familiar para empezar, ¿no? Es decir, el bolsonarismo se ha consolidado como partido, podríamos decir. De hecho, han colonizado el Partido Liberal, el PL, era una marca bastante irrelevante en la política brasileña hasta que Jair Bolsonaro se hizo con su control. Y hoy tiene una presencia electoral importante a nivel local, a nivel estadual y a nivel federal. De hecho, el PL ha crecido de forma sustantiva tanto en la Cámara de Diputados como en el Senado, y esto le puede garantizar, en el caso de que gane en la segunda vuelta Flavio Bolsonaro, una gobernabilidad mucho más fácil de la que ha tenido Lula estos últimos 4 años. Pero lo cierto es que estamos en las puertas probablemente de lo que sea una dinastía política de gran peso en Brasil, ¿no? Lo que ocurre es que también el futuro del bolsonarismo va a depender de factores no solamente internos, sino también de factores externos. Tenemos en pocos días, pocas semanas, las elecciones intermedias en Estados Unidos, las elecciones de medio mandato, y una derrota importante del Partido Republicano, el partido de Donald Trump, que tanto hizo por sostener a Flavio Bolsonaro en esta campaña, que el secretario de Estado, Marco Rubio, sostuvo públicamente la candidatura de Bolsonaro, sin estos apoyos habrá que ver qué es lo que ocurre en el futuro. Por otro lado, el desempeño del bolsonarismo fue facilitado también por el empeño del PT en mantener una estructura bastante arteriosclerótica, ¿no?
1: Y no podemos hablar de la familia Bolsonaro sin mencionar ese posible indulto del que tanto se habla en el país, porque las elecciones dejaron un Congreso de

0: de mayoría conservadora y bastante favorable a conceder una amnistía al expresidente Jair Bolsonaro. Flavio, Bolsonaro ha prometido indultar a su padre si llega a la presidencia y defiende además un juicio político contra el juez que condujo el proceso contra su padre. La coalición conservadora ronda los 50 senadores, cerca de los 54 votos necesarios para destituir a un magistrado del Supremo. ¿Se avecina una ofensiva política contra el Supremo y en particular contra el juez Alexander de Moraes?
1: No es descartable. Lo que habrá que ver es, dado el control que tiene o el peso político que tienen los partidos del llamado centrado, partidos de derecha y centro derecha, que no son precisamente bolsonaristas estrictamente, pues vamos a ver qué tipo de negociación se va a mantener entre un hipotético gobierno de Flavio Bolsonaro y el nuevo parlamento, ¿no? Yo creo que esto va a ser crucial. El centrado, en línea con los que nos tiene acostumbrados, no va a regalar absolutamente nada, ni va a regalar el indulto, ni va a regalar el juicio político contra los magistrados del Supremo Tribunal Federal, ¿no? Entonces aquí va a haber una negociación importante. El centrado siempre se ha caracterizado por querer capturar cuotas cada vez más importantes, no solamente del presupuesto nacional, sino también mecanismos para controlar más y mejor al gobierno federal, y esto va a ser clave, ¿no? Es decir, el nuevo presidente, Flavio Bolsonaro, va a querer indultar a su padre, a Jair Bolsonaro, pero también recordemos que su hermano Eduardo Bolsonaro está de alguna manera refugiado en Estados Unidos, y las causas judiciales que tienen contra él probablemente sean removidas también, ¿no?
0: Usted hablaba del apoyo del presidente de Estados Unidos, Donald Trump, pero también varios líderes de la derecha latinoamericana han celebrado el resultado de Bolsonaro. ¿Qué significado tiene este resultado más allá de Brasil? ¿Hasta qué punto puede cambiar realmente el equilibrio de fuerzas en una región donde cada vez quedan menos gobiernos de izquierda?
1: Bueno, lo que se está viendo es que la mayor parte de los gobiernos latinoamericanos son de derecha, de centro derecha o de extrema derecha incluso. Si se pierde Brasil, solamente México, Uruguay y Guatemala, que tiene un gobierno de centro izquierda, podrían mantenerse al margen de alguna manera de esta oleada conservadora que estamos viendo en América Latina. Pero más allá de la satisfacción personal de líderes como Javier Milei, que participó en la apertura de la campaña electoral de Flavio Bolsonaro, o de Abelardo de las Priegas, el presidente colombiano, lo que no está claro todavía es en qué medida esta convergencia política e ideológica va a garantizar una mejor gobernanza regional. O dicho de otra manera, ¿en qué medida el hecho en que tantos gobiernos teóricamente hablen el mismo idioma, es decir, hablen el idioma de la derecha o del centro-derecha, en qué medida eso va a facilitar una mayor convergencia, una mayor coordinación, una mayor cooperación intergubernamental con el fin de solucionar los graves problemas políticos, económicos y sociales que sacuden a América Latina, ¿no? Es decir, y es aquí donde tengo serias dudas, porque, entre otras cosas, el proceso de integración regional en América Latina siempre ha estado dominado por la política y la ideología. A principios del siglo XXI, en la primera década del siglo XXI, bajo el signo del bolivarianismo, asistimos a un proceso semejante, donde la mayor parte de los gobiernos de la región eran de izquierda, de centro izquierda o progresistas, y sin embargo no se avanzó en absoluto en la integración regional, sino más bien todo lo contrario.
0: Y este lunes el primer ministro israelí Benjamín Netanyahu también mostró su apoyo a Bolsonaro? ¿Hasta qué medida esto podría, qué importancia tiene realmente este respaldo y qué podría significar un eventual regreso del bolsonarismo al poder para la política exterior de Brasil?
1: Bueno, el gobierno israelí de Benjamín Netanyahu siempre estuvo muy próximo al gobierno anterior de Jair Bolsonaro. Bolsonaro había hecho promesas sobre el traslado de la embajada brasileña a Jerusalén. Vía Milei también la proximidad de Netanyahu a Flavio Bolsonaro es mayor. Pero en términos concretos, más allá de la retórica, yo creo que este deseo de solidaridad o de gran victoria que hace Netanyahu a Flavio Bolsonaro supone bastante poco. Supone bastante poco desde la perspectiva del electorado brasileño, que va a tomar sus decisiones en función de cuestiones sobre todo internas y escasamente vinculadas con la política internacional, pero también supone poco para las políticas latinoamericanas del conjunto de los gobiernos de la región, ¿no? Es decir, yo creo que esto es más testimonial que otra cosa.
0: Hay una cosa de la que no hemos hablado y me gustaría tocarla antes de terminar esta entrevista, que son los detalles del mapa electoral. ¿Se mantienen las grandes diferencias entre el nordeste, más favorable al PT, y otras regiones donde la derecha tiene mayor fuerza? ¿Cómo queda el mapa después de la elección de ayer?
1: Yo creo que el mapa electoral ha variado un poco, viene variando desde hace tiempo. A comienzos del siglo el PT tenía un predominio muy importante en los estados del nordeste. Hoy este se ha ido reduciendo de forma considerable, ¿no? Es decir, y esto lo vemos, por ejemplo, en las elecciones a gobernador, ¿no? En las elecciones a gobernador quedan todavía muchos estados donde ningún candidato superó el 50% de los votos más uno, por lo tanto hay que recurrir a la segunda vuelta. Y una vez que tengamos claro este reparto, podremos ver en qué medida el poder del PT y el poder del PL y el poder de otros partidos vinculados con el Centrão, como los republicanos, por ejemplo, o el movimiento de los demócratas brasileños, el MDB, se ha ido modificando.
0: Y con esto ya termino, señor Malamud. ¿Cómo se perfila el escenario postelectoral de cara al balotaje ahora mismo en Brasil?
1: Pues yo creo que en una lucha que va a ser, como decía antes, sumamente encarnizada, donde habrá muchos golpes bajos, donde probablemente se conozcan nuevos datos vinculados a casos de corrupción que perjudican a uno u otro candidato. Y esto va a ser una lucha a muerte para ver quién gana en la segunda vuelta.
0: Carlos Malamud, investigador principal del Instituto Elcano, muchas gracias por este interesante análisis. Y a todos los que nos siguieron, recuerden que también nos pueden encontrar en todas las redes sociales. Subimos estas entrevistas también a X, Facebook, YouTube, también a TikTok y a todas las plataformas de podcast. Nos vemos mañana. Que estén muy bien.
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1: Hola, hola, ¿qué tal? Muy buenos días. ¿Cómo está usted? Muchas gracias por estar en La Lupa a esta hora de la mañana. Gilda González les saluda, gracias Luperos, como siempre por su preferencia con CRC 89.1 Radio, cadena radial costarricense, y por supuesto que muchas gracias como siempre por su sintonía con La Lupa, con este programa que producimos de lunes a viernes acá en esta emisora, y también estamos en vivo en las redes sociales de La Lupa, de CRC, y también transmitimos La Lupa en varios canales de televisión abierta. Luperos, mucho de qué hablar. Han ocurrido muchas cosas en los últimos días, en las últimas horas, relacionadas principalmente con posibles delitos de narcotráfico, posibles delitos de lavado de dinero, de utilización de fondos que provienen del tráfico de drogas en distintos temas, en distintas situaciones, y esto mantiene en vilo al país después de la detención principalmente de un ciudadano chino, chino y tico, conocido como Juan Carlos, y esta madrugada con allanamientos en Costa Rica también de algunas personas detenidas que están siendo investigadas y ligadas con el lavado de dinero, entre ellos el conocido productor de conciertos en Costa Rica, Don Stockwell Ulloa. Hoy vamos a abrir el teléfono, Luperos, porque quisiera que hablemos de esto, de esta actualidad. Por supuesto que siempre está abierto el teléfono y los micrófonos de La Lupa para que podamos conversar de otros temas, pero quisiera que podamos abordar estas noticias que realmente le preocupan a uno, Luperos, si me imagino que a ustedes también. Hay una nota que estoy leyendo aquí, como tanto este chino tico como uno de los detenidos hoy de apellidos Benavides han estado de cerca de del partido de gobierno, de cerca del gobierno, de cerca de la mandataria Laura Fernández, incluso siendo presidenta electa y ministra de la presidencia, departió, se abrazó, se fotografió con este productor de eventos de apellido Benavides Barbosa, que es socio cercano, trabaja junto al conocido Don Stowell. Y como también vimos fotografías del chino tico con Pilar Cisneros, con en la presencia del día del gane de las elecciones, de Laura Fernández. Bueno, ¿qué es esto que está pasando en Costa Rica y qué opinan ustedes? Recibo la primera llamada. Buenos días. ¿Con quién hablo?
2: Doña Gilda, Jorge Villalobos de San Rafael de Ojo de Agua.
1: ¿Cómo le va, don Jorge? Bienvenido a La Lupa. Adelante.
2: Bueno, voy a hacer una introducción para no se asusten, y voy a hablar del tema, pero voy a hacer una introducción. Resulta que cuando empezó el boxeo en Estados Unidos, pues era una cuestión de gente blanca, y fue una cuestión de el campeón de los pesos pesados, y en general de muchos pesos, pero particularmente los pesos pesados, llegó un momento que fue un negro, creo que fue Joe Louis el primero, no recuerdo, ahí me acordé. Entonces, la cuestión es que desde que empezaron a haber campeones negros, no dejaron de haber campeones negros hasta el día de hoy. Entonces resulta que los blancos, de la gente blanca, en su racismo se sentían heridos y decían, siempre hablaban de algún prospecto blanco, así muy boxeador blanco muy bueno, decían la esperanza blanca. Déjenme decirles que nosotros estamos con la esperanza anti Chávez. Cada escándalo de estos pensamos que va a ser el acabose para Chávez. Cada cosa que se da, y vamos de escándalo en escándalo, y en eso hemos parado. El frío no está en las cobijas y el poder de Chávez no está ahí. Está en quién lo tiene ahí. Esto va más allá de nosotros. Si algo sabemos del caso Cerimedo y estas cuestiones y de lo que está pasando en Brasil, tiene excelentes números económicos para que Lula ganara con comodidad. Apenas logró llegar en segunda ronda. Entonces, todos los gobiernos están derechizando y todos no solo son derechas, son derecha pro Trump. Así que dime quién está ahí. La única oportunidad de que el chavismo deje el poder es que Trump deje el poder y entonces los demócratas muevan el dedo para el otro lado. Estamos en una situación donde el control de las élites por parte del imperio es tan grande que simplemente el imperio mueve el dedo y decide quién queda. Entonces ha decidido que va a concentrar su dominio en su patio trasero, América Latina, y lo está logrando y está arrasando con todos los gobiernos de izquierda. Pareciera que el único gobierno de izquierda que va a sobrevivir es el de México, y quién sabe hasta cuándo logren hacerle suficiente daño. Pero esto va más allá, va con el control de los robots, de los bots de redes sociales, con el control de la narrativa en sectores cerrados. Ya es esta gente la han aislado, entonces el chavismo, que es mayoritario, no se deja influir por los grandes medios o por los medios críticos. Entonces lo que tenemos es una cosa que no depende de nosotros. Lo digo con gran dolor, viendo las elecciones de Brasil, es mi conclusión. Ojalá yo sea el primero en alegrarme de estar equivocado, pero yo creo que estamos nosotros como esos blancos de Estados Unidos diciendo la esperanza blanca. Cada escándalo es la esperanza blanca de que caiga el chavismo. Y yo creo que no. Simplemente, como dijo Trump, yo podría estar en la principal calle de no sé qué ciudad dijo y matar a alguien en la calle y no me pasaría nada por su popularidad. Y así es Chávez y su gente. Muchas gracias.
1: Muchas gracias a don Jorge Villalobos. Bueno, yo creo que están pasando muchas cosas muy preocupantes en el país y no le podemos dar la espalda, número uno. Ahora, ¿qué consecuencias va a tener todo esto? Lo que he podido leer, el chinotico detenido va a hablar hoy con la DEA y bueno, vamos a ver qué van a hablar. ¿Qué nombres va a sacar? ¿Qué nombres va a revelar? ¿Qué situaciones va a contar? Porque yo no sé, Lupero, bueno, mientras recibimos la otra llamada al 9050-891-891, yo no sé, Luperos, pero cada vez que detienen a uno de estos extraditables, porque el chino es extraditable, no sé qué va a pasar con los detenidos hoy, pero quieren negociar con la DEA para rebajar sus penas. Entonces, al negociar es hablar. Y entregar gente, ¿verdad? Eso es lo que van a hacer. Buenos días, ¿con quién hablo?
3: Buenos días, doña Gilda María González Sandoval. Gerardo Oviedo le habla.
1: Don Gerardo Oviedo, bienvenido a La Lupa. ¿Cómo le va?
3: Bien, usted, no como usted, pero aquí vamos. Ahí en
1: sigo fuera de Costa Rica, sí.
3: En esas cortes europeas. Un saludo para toda la gran audiencia, la enorme audiencia de La Lupa, a través de CRC 89.1, La Lupa, líder en opinión y contenido, y toda la réplica que se da en las redes sociales, en las diferentes plataformas. A ningún gobierno, amo del mundo, tonteras, o sea, meter una cosa con la otra, le interesa tampoco mantener un gobierno corrupto como lo que se está dando aquí, o lo que aparentemente se está dando aquí. En realidad, esta detención del chino costarricense nos denota que la DEA en su requerimiento dice clan del Golfo en Colombia, contacto y enlace con el clan del Golfo en Colombia, con el cartel de Sinaloa y con el cartel del Golfo en México. ¿No le suena parecido a algo? Se lo voy a recordar. Es la misma ruta. La misma situación por la que está acusado, no la misma situación, perdón, coincide la ruta con la que está acusado Celso Gamboa. Celso Gamboa sí. Es acusado por la DEA de tener contacto con el Clan del Golfo, de ser el agente de distribución en Centroamérica hacia Estados Unidos y el enlace con el cartel de Sinaloa y el cartel del Golfo en México. Entonces aquí se están dando situaciones de que alguien está hablando y de que alguien está diciendo cosas que poco a poco podemos ir armando el rompecabezas. Pero también traigo a la actualidad algo que mencionó Mario Villalobos Sandoval, y es ayer, que es el artículo que yo he insistido, el artículo que escribió José Meléndez Monge en su momento en el Diario Universal de México. Los contactos, las negociaciones que se hicieron, aparentemente en principios del gobierno de Rodrigo Chávez, con las mafias del narcotráfico transnacional, con las mafias del crimen organizado, con sus abogados, para crear esto que tenemos, la fluctuación del dólar, que estos son los dineros del lavado de dinero, la fluctuación del dólar tan bajo, y el beneficio que se le está dando a los importadores que pusieron plata en la campaña de Chávez y en la campaña de Laura. Yo creo que aquí estamos teniendo horas de que tenemos que tener relación de todo, y realmente estamos viendo cómo se financiaron campañas, cómo chinos llegaron a declarar en la Comisión Legislativa, en el gobierno de Chávez, la Comisión Legislativa los llamó a declarar por el financiamiento de la campaña de Chávez, de la Operación Paralela, y los chinos no dijeron nada, porque eran testaferros. ¿Cómo va a aparecer este chino como donante? Doña Mayuri Ortega nos ve cara de idiotas. Como donante, ¿cómo va a aparecer el chino como que dio una donación en efectivo, en especie, o hizo una transferencia, o prestó una casa o algo? No, ellos utilizan testaferros para donarle a los partidos políticos. Y este enredo que se ha dado entre ellos, de que un día dicen que lo conocen y otro día no lo conocen, pues pone de manifiesto que miente alguien y que el poder del chino entró a esas reuniones, entró a esos agasajos con el permiso de alguien de arriba, que tal vez no era Laura, tal vez el que maneja los hilos, que todos sabemos quién es, el de Monterán. Pero esto se pone, y esto de hoy, pues me acuerdo bien que una de las primeras conferencias de prensa de Rodrigo Chávez llevó a un montón de empresarios del espectáculo un miércoles a la Casa Presidencial para un show, para decirles que les iba a quitar todas las trabas que habían, para que luego, como habían sido perjudicados en la pandemia, los espectáculos públicos y los eventos masivos no tuvieran problemas de ningún tipo. Ahí estaba Hugo Barbosa y ahí estaba Don Stockwell en Casa Presidencial ese día de la conferencia de Rodrigo Chávez con Francisco Gamboa, que era ministro de Economía. Así que todos los hilos conducen hacia un mismo lado, y tenemos que estar atentos a que esto empieza, esto todavía no tiene, todavía está empezando la situación, que hemos venido diciendo, en cualquier momento se daba el destape, se está dando, y vendrán más noticias, y yo creo que doña Laura se está dando cuenta que la continuidad que le heredaron no era tal en su sentido. No digo que ella no sabía algunas cosas, pero creo que otras no las sabía. Y que se las heredaron.
1: Aprovechando que está con nosotros don Gerardo, que es experto en seguridad y nos puede dar todavía un elemento más. Por lo que he leído en las últimas horas, y bueno, estaba yo aquí casi al mediodía cuando estaban haciendo los allanamientos en Costa Rica, y estaba viendo en vivo las transmisiones de los colegas periodistas. Este caso no es investigado recientemente, ya viene siendo investigado, igual que el del chino Tico, que viene siendo investigado de principio de año. Entonces, son investigaciones que se prolongan por el peso de la investigación, pero se están cantando entre sí. Don Gerardo, podríamos entender que cada vez que detienen a uno y son extraditables, sueltan nombres, sueltan circunstancias, y entonces se está, digamos, viendo toda la ramificación de este panorama ligado al narcotráfico, ligado al lavado de dinero.
3: Sí, acuérdense que yo he defendido una idea que alguna criminóloga, escritora, había dicho que no era posible, porque tiene un alto grado de desconocimiento. Siempre he estado en un escritorio y no he estado activa en los organismos de seguridad. La negociación con la DEA se puede dar antes, mucho antes, de que sea extraditada la persona. Se puede iniciar una negociación que después pasa al Departamento de Justicia y que es avalada por los jueces, y pero la colaboración con la DEA se da desde que están aquí. Vea que este chinotico anuncia a su abogado una entrevista con la DEA para tener el conocimiento de la acusación, pero también ahí se abre el portillo para una eventual negociación, siempre con información fidedigna. La DEA no negocia nada hasta que no compruebe los datos que le dan. Uh-huh. Y tiene que ser información fidedigna. Wilber Euse, el expresidente del Municipal Liberia, también es detenido en esa misma ruta. Clan del Golfo en Colombia, Cartel de Sinaloa en México, distribución en Centroamérica. O sea, no es casual lo que está pasando. Y en realidad estamos viendo que algunos no hablan. Hablaban y ahora tienen un perfil muy bajo en el gobierno. Y realmente toda la bronca le está cayendo a Laura Fernández, con conocimiento o sin conocimiento. Pero volviendo al tema que usted me pregunta, indudablemente están buscando bajar penas, tratar de que las condenas no sean tan amplias en los Estados Unidos y tratar de que lo que digan tiene que ser bajo comprobación, lo digo, de la DEA, y la colaboración que se está dando de parte de la Policía Judicial y de otras. Vea que al chino costarricense lo detiene policía del Poder Ejecutivo con respaldo de la DEA. Sí. Pero esto quiere decir, y todavía el que declara a nombre del Poder Ejecutivo en esa operación dice, es el mayor lavador de dinero de activos en Costa Rica, el chino. Y ahora estamos viendo todo el ligamen que tiene, yo no sé dónde van a meter a ese vocero que dijo eso, pero este ligamen de las fotos, y ese invento de que hay fotos que no son, eso no es cierto. O sea, hay fotos que ligan al chino con la cúpula presidencial, con la cúpula de campaña y con el Partido Pueblo Soberano. Y yo creo
1: ahora,
3: que
1: don claro. Gerardo, ¿sí? Según lo que he leído, al chino tico le han decomisado 3 dispositivos, que lo más probable son celulares y alguna computadora o alguna iPad, alguna tableta electrónica. Pero bueno, ahí hay llamadas, ahí hay contactos, ahí hay conversaciones, ahí hay material.
3: Ahora que usted dice eso, también está la posibilidad de que en el teléfono de alguno de los detenidos que ya han sido extraditados aparezca el chino, ¿eh? Y que ahí se haya iniciado una conversación de parte de la DEA con la persona imputada para que era la relación con el chino y que eran los negocios con el chino. Me refiero específicamente a Celso Gamboa, cuando se le decomisó el teléfono, el famoso teléfono. Y así en estos aparatos electrónicos van a aparecer mayores contactos que serán importantes. Lo que sí me queda claro es que hay alguna gente que quiere bajarle en este momento el nivel a las investigaciones, aduciendo que la inteligencia artificial de esto y el otro, en no, el gobierno, va. Y también me queda claro que no le quieren dar la importancia que tiene esto, porque algo ocultan, pero como va esto, no va a poder ocultar absolutamente nada. Y con periodismo como el que se hace aquí en La Lupa, con periodismo como el que está haciendo los diferentes medios serios e independientes de Costa Rica, no vamos a tener ningún problema en conocer más del asunto. Gilda, buen regreso y muchas gracias.
1: Muchas gracias, don Gerardo Oviedo. Hoy estamos, luperos, con La Lupa en sus manos. Está abierto en 9050-891-891 para que usted nos llame y converse con nosotros, como con mucha frecuencia hacemos aquí en La Lupa, que es abrir el teléfono, abrir los micrófonos para que nuestros oyentes tengan un espacio donde expresarse, donde opinar, donde externar los criterios sobre los diferentes temas. Siempre los temas son abiertos, pero hoy arrancaba el programa, pues no le puedo pasar por alto a estas informaciones que han trascendido en los últimos días y en las últimas horas, ¿verdad? Hablábamos de la detención de 2 personas vinculadas con la producción de conciertos, de eventos en Costa Rica, y que están siendo investigados por presuntos nexos con el lavado de dinero, ¿verdad? Que se habría utilizado para dinero, y aquí lo explico de nuevo, dinero presuntamente proveniente del narcotráfico para el desarrollo de conciertos en Costa Rica, ¿verdad? Entonces, ¿qué significa eso en la jerga de la lucha antinarco? Lavar dinero, dinero que proviene de hechos ilícitos, utilizarlo en hechos lícitos. En este caso, presuntamente en conciertos producidos en Costa Rica. Entonces, eso es lo que hoy trasciende en el país y bueno, eso lo que hace es ir destapando un tamal del que hemos hablado aquí en La Lupa, Luperos, desde hace mucho tiempo. Venimos hablando sobre la seguridad del país, sobre el tema del narcotráfico, ¿verdad? Cómo ha estado penetrándose en diferentes niveles de diferentes maneras también. Y las últimas detenciones han revelado ligámenes muy peligrosos, muy, muy peligrosos, muy complicados. Y yo no sé, Luperos, pero después uno lee las publicaciones y entonces, que no conocemos al chino, no sabemos quién es, nadie lo conoce, nadie lo ha visto, eso es un cuento chino, literalmente, ¿verdad? Y después fotografías, entonces, bueno, de ahí sí, la verdad que sí lo conocía. Estamos como en un juego del gato y el ratón rarísimo. Buenos días, ¿con quién hablo?
4: Buenos días, doña Hilda.
1: Hola.
4: Me imagino que viene descansadita.
1: No he llegado, no he llegado todavía.
4: Ah, no ha
1: ¿Quién
4: llegado.
1: habla?
4: Envidia la buena, la
1: No.
4: tira bonito. Bueno,
1: ¿Con quién
4: gracias a Dios.
1: hablo?
4: Gonzalo Luna.
1: Don Gonzalo. Ya casi, ya, si Dios lo permite, ya mañana voy llegando a Costa Rica, si Dios lo
4: Dios
1: permite,
4: primero
1: sí.
4: llegue como Dios lo
1: Dios
4: manda con
1: primero.
4: vida y
1: Sí.
4: bien sanita y salva.
1: Sí, Dios primero.
4: A
1: Adelante, don Gonzalo.
4: embarialarse aquí.
1: Sí, que está lloviendo mucho, me
4: No,
1: dicen.
4: no, no, ese reguero de. Mejor no digo
1: Ah,
4: de
1: del
4: qué, pero.
1: barrial, ya, del otro barrial.
4: Sí.
1: Bueno, pero
4: Sí.
1: literalmente también ha estado lloviendo mucho.
4: Ah, sí, está lloviendo bastante, sí.
1: Sí,
4: Todas las tardes llueve muy
1: sí,
4: duro.
1: sí.
4: Sí.
1: No, aquí en España también ha llovido bastante, bastante,
4: Sí,
1: sobre
4: he oído
1: todo
4: por las noticias.
1: en
4: Sí.
1: Barcelona, pero aquí la movida política está muy fuerte también, eso es otro tema.
4: Sí.
1: Sí, adelante, don Gonzalo.
4: No voy a hablar mucho de los golfos y los carteles porque yo creo que ya don Gerardo Oviedo explicó bastante y él tiene conocimiento de todo lo que habla. Pero sí, qué difícil entender al pueblo de Costa Rica, pero si nos ponemos a buscar ejemplos, vemos lo que pasó en Brasil ahorita también. O sea, es que qué difícil, no sé, estamos pasando una época, doña Hilda, que usted creo que nunca la ha vivido tampoco, ni nadie nosotros hemos vivido. Con las votaciones,
1: Exacto.
4: con el pensamiento de la gente ahora tan raro, ¿ah? Porque es un pensamiento raro,
1: Sí.
4: Deja de uno de asombrarse.
1: Sí, claro.
4: La pregunta que le iba a hacer, doña Hilda, ¿qué haría usted si usted fuera Doña Laura Fernández, presidenta de la República? Sabiendo que ya esto no es que huele, es que es, en alemán, es que es, que ella, si no se da cuenta o no se daba cuenta, tiene que estar dándose cuenta ya de que ella está, si no sabía, se le está yendo mucho, mucho, le está subiendo mucho el agua, porque ya no son cuentos chinos, como se decía, ya no son cuentos chinos. Y nos comenzamos a tirar el casete atrás desde las cuentas paralelas de ese chinito que donó 150 mil dólares, que viene de chinitos también, y que le preguntaron de dónde era la plata, dijo que era un regalo que le dio el papá. Y de ahí venimos de donde ese juicio, que ya estaba listo para llevarse a cabo, pero que don Rodrigo Chávez no ha querido enfrentarlo porque sabe que está hasta la corona. Entonces, qué difícil que es para una muchacha como esta, está joven, tiene 39 años, puede hacer mucho por este país, puede poner un alto en el camino, puede decir yo no quiero nada con el narco está metido hasta los tuétanos, y hacer un alto. O sea, doña Hilda, ¿qué piensa usted de lo que le digo? Porque es tan fácil que ella ya en este momento ve un alto en el camino, si en verdad es tan honrada y honesta como pretende serlo. Porque está en el momento, doña señora presidenta, de que usted haga un alto en el camino ya. Porque esto ya nadie engaña a nadie. Esto está terrible y esto rodarán cabezas y van a rodar más. Entonces esa es la pregunta, doña Hilda. ¿Qué haría usted en este caso? Muchas gracias.
1: Don Gonzalo Luna, bueno, que me ponen a opinar a mí. Vean, yo siempre lo he dicho y me da mucha pena porque doña Laura Fernández es mujer y siempre he procurado apoyar a la mujer en sus diferentes roles, ¿verdad?, en la sociedad y por supuesto que en la presidencia de un país también, esperando la inteligencia, el empoderamiento de una mujer, la capacidad. Y yo no soy feminista, simplemente como mujer que soy, me agrada que otras mujeres tengan puestos de valor que durante muchos años fueron ocupadas por los hombres. Pero yo lo dije aquí en campaña, y lo dije cuando ella fue electa mandataria de Costa Rica, yo a ella no le veo la capacidad para liderar un país. Esos son palabras mayores, Luperos. Liderar un país. Es como que a mí me digan mañana, doña Hilda, ¿usted quiere ser la directora del Hospital México? Y que yo diga que sí. O sea, es una gran irresponsabilidad de mi parte decir mañana que yo voy a ir a liderar el Hospital México. Para liderar un país uno tiene que tener las herramientas, el conocimiento, la habilidad, la astucia, la capacidad de negociación, el olfato. Ella está totalmente envuelta en un montón de hechos que lo más probable es que ni sabe muchos de ellos, ni lo sabía. La han metido en eso, ella se metió, la siguen rodando, sigue siendo utilizada. Lo que hace es el ridículo, así de claro. Y entonces, en estos hechos de narcotráfico y demás, ella no tiene la capacidad para resolverlo, no tiene la capacidad para tomar decisiones. Y yo no sé qué va a hacer. Yo no sé qué va a hacer, pero lo que debería hacer es ya cortar con todo y liderar ella, porque ahí está. Ella fue electa por los costarricenses, por más de 1 millón de costarricenses, que dirija el país. Y si no sabe, que renuncie. También que renuncie. Buenos días, ¿con quién hablo?
5: Menú principal.
1: Bueno, había una llamada ahí, pero como con un... con una grabación. Hoy está abierto el teléfono 9050-891-891. Así que, don Gonzalo, para mí, o se arremanga y se empodera y dirige este país, o que renuncie y vamos a elecciones otra vez. Vamos a elecciones. Es que la señora no tiene ni 6 meses de estar en el poder. Que, por cierto, aquí en España, hace un par de días, el presidente Pedro Sánchez tuvo que convocar elecciones. No tiene el apoyo, tiene que haber elecciones de nuevo. Se adelantan las elecciones en España. Eran el otro año, como en marzo, me parece. Bueno, van a ser el 29 de noviembre. Tienen la posibilidad de adelantar elecciones porque no resuelve ni una ni otra. Entonces, si en Costa Rica tuviéramos esa opción, porque la señora no tiene ni 6 meses y vean qué desastre. Qué desastre. Y me parece que ella está como, va como en un torbellino metida. No tiene la capacidad, o sea, no tiene ni la claridad de dónde está. Ese es mi pensamiento. Don Gonzalo Luna y Luperos. Buenos días, ¿con quién hablo?
6: Buenos días, Juan Carlos Quiroz, de San Carlos, de Quesada.
1: Hola, bienvenido a La Lupa.
6: Bueno, muchas gracias. Sí, ya ves que, como dijo Miguel Ángel Rodríguez, con lo que está pasando el chavismo, me siento muy feliz y me siento muy contento, porque esto ya nosotros lo veíamos venir. Y se lo dijimos a ellos, el día de mañana cuando ustedes se den cuenta de dónde viene toda esa plata, de dónde están sacando todo eso, ustedes se van a arrepentir. Sí quiero un detallito ahí, doña Hilda, usted que tiene buena influencia. Yo quisiera que usted le pida a los diputados que metan un proyecto donde todas las personas que le deba a la caja haya una forma de que las cuentas o las propiedades sean embargables. Porque ya ahí todo el mundo le debe la caja y nadie deja hacer nada. Entonces tal vez que meta un proyecto en la asamblea donde alguien le debe a la caja, le embarguen el carro, le embarguen la casa, le embarguen la finca. Ayúdenos con eso, doña, porque en realidad si ustedes no los ayudan a nosotros, ¿quién nos van a ayudar? Tal vez a ustedes sí. Le hacen más caso y un proyecto de esos tal vez llegue a pasar. Buenos días y muchas gracias.
1: Muchas gracias. Sí, coincido con usted. A la caja se le debe millones y cada deudor de la caja ahí anda dando vueltas feliz, ¿verdad? Y la caja cada vez más golpeada y nadie la defiende. Y las deudas que le tienen ahí se las arrastran por tiempos. No hay cómo resolver la gran deuda a la caja que hay en Costa Rica. Estoy de acuerdo con usted. Los diputados deberían de concentrarse en resolver los problemas de fondo del país, entre ellos la caja, ¿verdad? Entre ellos la caja. Ah, no, pero están ahí peleándose unos con los otros, no resuelven nada. Ay, yo no sé, Luperos, realmente todos los días en la mañana, yo no sé si a ustedes les pasa, pero uno está leyendo las noticias temprano, y cada día uno se decepciona más de lo que está pasando. Y no es que uno sea un dramático. Yo soy periodista y tengo no sé cuánto de estar a la par de la realidad nacional con todos los detalles. Pero es que cada vez vemos cosas más complicadas, más difíciles, más preocupantes, con muchos signos de pregunta. Vamos a ir a una pausa comercial, don Eduardo Chavarría. Está abierto el 9050-891-891 para que usted nos llame y ya casi leo los mensajes que tenemos aquí también de los Luperos. Ya volvemos.
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1: Gracias por continuar con La Lupa. Hoy con La Lupa en sus manos está abierto el 9050-891-891. Para que usted llame y participe con nosotros. Milagro Solano dice, excelente tema, saludos desde Dulce Nombre de Cartago. José Bermúdez dice que Dulce Amargura, la del Tiquicia. Y cómo es predilecto en su... ¿cómo es? Vamos a ver. Esto es trabajo compuesto bajo folios de la DEA, FBI. Y después se manifiestan las cosas de siempre durante 45 años en vuestra Tiquicia. Bueno, ahí tenemos algunos comentarios. Es que no entiendo. Dice Marco Chacón, el veneno liberacionista de doña Gilda González. Usted no sirve ni para amarrarle los cordones a los zapatos de nuestra presidenta. El 70% de los costarricenses apoyamos a nuestra presidenta. Deje de opinar desde el punto de vista veneno. Usted es venenosa, igual que sus amiguitos que llaman pericos perdedores. Yo no sé si Marco Chacón existe o es un troll. Si existiera, me da mucha pena. Y si es un troll, me da también pena. De las dos formas, me da pena. Buenos días, ¿con quién hablo?
9: Eduardo, para servirle.
1: Don Eduardo, bienvenido a La Lupa.
9: Yo veo este programa con respeto, oigo a Carlos con respeto y me gusta, porque así oímos las opiniones de los costarricenses, que es exactamente lo que yo necesito para poder existir. ¿Con quién estoy viviendo? ¿Con quién me comunico? ¿Con quién lucho para llegar a las cosas? En mi vida he conocido jóvenes que hoy son personas conocidas. Por ejemplo, yo tuve a Humberto Vargas como estudiante. Él estaba en el colegio y yo lo tuve ahí en el aula. Conversaba con él y estuve también a este señor Zamora, que murió, el periodista.
1: Gerardo
9: Zamora, lo estimaba mucho yo, un niño excelente. Sí. El hermano también estuvo de alumno. Entonces, he visto mucha gente en este país, por lo cual yo me trato de no puedo hacer absolutamente algo para hacer las cosas bien, sino hago lo que creo que no debo hacer mal. Y entonces he analizado y he visto, yo creo que, o sea, usted es menor que yo, y es de Heredia. Y entonces yo digo, esta muchacha, o vamos a decir para con muchacha, está haciendo un esfuerzo grande. Carlos está haciendo un esfuerzo grande que no es fácil. Lo digo por experiencia las cosas. Entonces yo me pongo a pensar, ¿qué debemos hacer para poder convivir? Lo primero, no voy a meterme, yo no juzgo ni defiendo. Cada uno que se defienda. Oí un caso ayer de una persona que dijo que él está enfermo. Pero ¿por qué el gobierno no hace algo para que él no se enferme educándolo? Eso no debe ser. Usted tiene que, el ser humano tiene que entender cómo es la vida. Y a eso le corresponde desde los abuelos, los papás. No el gobierno. El gobierno nada que ver. Uno es un ser humano que nace en una familia. Igual que el lobo, que aprende a vivir porque la madre le enseña. Perdone que lo diga así. No me estoy metiendo con... Yo no soy politiquero, ni soy escéptico. Pero sí creo en la providencia. Si usted hace algo correcto, tiene recompensa. Si usted hace algo incorrecto, recibe lo que debe recibir. Efecto mariposa también a veces sucede. Entonces, yo voy a decir claro, no voy a meterme. Hoy un programa de radio donde llamó una persona que en ese momento era muy conocida en Costa Rica, hasta se decía embajador de Maduro, así se lo dijo, se presentó. Esa persona llamó a ese programa. ¿Qué daño le estaba haciendo ese hombre a ese programa? Sin saber. Un efecto mariposa. Pero ese hombre fue extraditado. ¿Y qué pasó con ese programa? Ese programa no habló más de esa llamada de ese hombre. Si ese programa alguien lo hubiera oído con mala fe, como estoy oyendo ahora a la gente, esa pobre muchacha hubiera sido también atacada. Porque ella no... Tal vez no conocía a ese hombre de lo que hacía, pero sí le dio oportunidad de hablar. Hasta lo invitó al programa. Lo digo con moral. Tratemos de no juzgar como está en la Biblia, Romanos 2:1, no juzguéis porque serás condenado. Mateo 7:1, no juzguéis para no ser para no ser juzgado, y el Lucas de 6:37, puede buscarlo. No digo que sea la palabra de Dios, sino para entender a la humanidad. Y dice ahí, no juzguéis para no ser condenados. Tratemos de buscar programas bonitos. Ahora, ¿por qué llueve tanto en este país? Porque se han cortado los árboles. Y eso, el agua que está en el árbol, que son toneladas, se va a las nubes. Por eso se precipita tanta agua. Gracias, perdone que lo diga así, pero yo quiero el programa y quiero que los temas sean morales, bonitos. Si usted quiere atacar, estoy de acuerdo, es un derecho suyo. Pero tratemos de no perjudicar a las personas que queremos vivir sin odiar y sin maltratar a los demás. Gracias. Perdón, ya me estoy muriendo.
1: Muchas gracias por su llamada también. Dice José Bermúdez, liderar un país corrupto, se lo acepto, es complicado. Pero Tiquicia es una finca, que es lo difícil. Hacer el tonto feliz. Bueno, pues, liderar Costa Rica fácil no es. Liderar en estos momentos en el mundo no es fácil. Tampoco ha sido nunca fácil. O sea, presidir un país no es fácil. Pero cuando uno decide meterse a aspirar la silla de Zapote, tiene que estar convencido de que tiene las capacidades para hacerlo. ¿Verdad? Esa es la diferencia. Las capacidades para hacerlo. Buenos días, ¿con quién hablo?
3: Gilda, ese es Gerardo Diego.
1: Don Gerardo, ¿qué tal?
3: Dígame, Gilda, es que usted, yo sé que usted, mientras uno interviene, está también atendiendo lo que es el Facebook, lo que es las redes sociales de La Lupa y de CRC89.1, pero ese señor se refería a usted. ¿Se acuerda la vez que llamó Celso Gamboa al programa? Inclusive mandó primero un WhatsApp pidiendo el número telefónico, llamó al programa y usted también lo invitó a que viniera al programa. Después se dieron los casos que se dieron, de ahí no pudo venir porque estaba detenido. Pero él se refería a eso y al embajador
1: de Maduro. Celso Gamboa,
3: o sea, estaba haciendo una crítica hacia usted.
1: Don Celso Gamboa nunca dijo que era embajador, en mi programa nunca dijo que era embajador
3: de Maduro.
1: No,
3: pero él está haciendo referencia para desprestigiar la situación. O sea, todos sabemos que él fue el encargado de reclamar la embajada cuando lo de Juan Guaidó, el opositor venezolano. Él era encargado por el gobierno de Maduro, contratado para reclamar la embajada, el local de la embajada de Venezuela en Costa Rica. Eso lo acordamos todos. Celso fue abogado del gobierno de Maduro en Costa Rica, reclamando la embajada.
1: ¿Y por qué, si el oyente está hablando de mí, no me habla a mí?
3: Dice que hay que hablar de los arbolitos y de los pollos y
1: pero
3: de la lluvia, y que no hay que criticar al gobierno de Chávez y que no debemos juzgar al gobierno
1: aquí,
3: de Chávez.
1: Aquí el tema es hablar
3: indirecta,
1: de frente.
3: Es una defensa indirecta del chavismo. No la quiere hacer directa, pero la está haciendo indirecta. De que
1: pero aquí
3: de
1: hablamos
3: cosas,
1: de frente,
3: no de
1: don Gerardo.
3: ¿Sí?
1: Aquí hablamos de frente. Y si llaman para decir que dijeron y dirán y no dicen las cosas, pues de ahí...
3: Lo que se hizo esa vez fue que Celso quiso intervenir, y aquí se le da espacio a todo el mundo. Ustedes se lo dan, Carlos,
1: a
3: y usted.
1: A todo el mundo.
3: Y, Celso,
1: y si Celso me llama de Estados Unidos, también interviene.
3: Y usted le dijo y lo invitó al programa, a que se pusieran de acuerdo para que fuera invitado al programa. Eso fue lo que pasó. Pero que vaya a molestarse a alguien por darle la libertad de expresión a alguien es diferente a participar, a ser partícipe o a ser cómplice por omisión o por convicción del narcotráfico y del lavado de dinero y de la enfermedad de la droga en los jóvenes y en las familias costarricenses y los estragos que esto causa. Es diferente en un programa darle espacio, darle voz a alguien que quiere hablar, a ser partícipe por omisión o por convicción del narcotráfico y de todo lo que esto deja, y el lavado de dinero. Y eso es lo que ha hecho este gobierno y el anterior gobierno, ser por omisión o por convicción. Algunos creemos que es por convicción de muchos, especialmente por el alma de Monterán, por el amo de Monterán, pero en realidad esto hay que aclararlo. Una cosa es darle voz a alguien y otra cosa ser cómplice de esa persona. Gracias, doña Gilda.
1: Gracias, don Gerardo, pero yo creo que solo usted le entendió al oyente, porque nunca dijo nombre, no dijo nada y además no explicó bien qué era lo que quería decir. porque terminó diciendo que Celso Gamboa hablaba de que era embajador de, se había presentado como embajador de Maduro, etcétera. Yo no me sentí aludida porque cuando Celso llamó al programa y habló conmigo, y como digo, si me llamara otra vez, estando desde la cárcel en Estados Unidos, vuelve a hablar aquí, aquí habla el que quiera, el que quiera. Es más, aprovecho y lo entrevisto. Pero entonces no quedó claro realmente lo que dijo el oyente que dice que es de Heredia y profesor, me parece que del Colegio Claretiano. Buenos días, ¿con quién hablo?
2: Doña Hilda, un minuto de aclaración. ¿Ve?
1: ¿Quién
2: desde
1: habla?
2: Estimar, Jorge Villalobos de San Rafael de Jodeagua.
1: Don Jorge.
2: Sí. Desestimar el poder del imperio que se ha visto clarísimamente en todas las elecciones latinoamericanas, que se ha visto con lo de Cerimedo, que se ha visto en todo su manejo de Latinoamérica y las élites políticas y económicas, es que sí existe, lastimosamente sí existe eso. Y que es que porque el narcotráfico, por favor, el expresidente de Honduras, ese señor fue condenado no sé cuántos años en los tribunales gringos, y Trump no le dio la salvación de oro, lo perdonó, por favor. Y que sí pueden haber una Chávez, claro, si la arruina tanto, la hace tan mal que el gobierno gringo vea que mejor lo sacrifica, pues lo sacrifica, porque si algo tienen es que ellos no tienen aliados, ellos no tienen amigos, ellos tienen intereses, y mientras usted le sirva sus intereses, perfecto, y en el momento que no le sirva, le patean el trasero como si nada. Sí. Recuerden, Noriega era agente de ellos y fue el eje para la operación Irán Contras, y después lo sacrificaron, y San José lo apoyaron, y después lo sacrificaron, y así sucesivamente. Sí. Osama Bin Laden no fue una creación de ellos. Bueno, muchas gracias, doña Hilda.
1: Bueno, don Jorge, un minutico, porque si no, obstruimos las llamadas de los otros luperos que quieran compartir con nosotros hoy, que está abierto el teléfono, que tenemos abierto el 9050-891-891, para que ustedes llamen y puedan compartir con nosotros. Buenos días, ¿con quién hablamos?
10: Buenos días.
1: Hola, ¿quién habla?
10: Eduardo Guzmán Alcázar, yo te digo nombre y dos apellidos para que los amigos oyentes y usted también como directora de este espacio, más el compañero.
1: Gracias,
10: don Carlos.
1: Don Eduardo. Sí.
10: Lo tengan presente.
1: Gracias, don
10: hay
1: Eduardo.
10: Hay varios detalles, bueno, eso último que se está comentando, tiene su cola, como se dice, y hay que esperar nuevos acontecimientos. El detalle que me voy a referir es una intervención de un señor que comentó sobre el asunto de la deuda del Estado con la caja del Seguro Social.
1: Sí.
10: Entonces, viene mi pregunta personal. Si a mí me rebajan del salario una cuota para el Seguro Social, la gran pregunta es dónde está esa deducción que me hacen a mí mensualmente. Y voy a la parte mayor. Si se puede analizar, y ustedes como periodistas pueden hacerlo también, el detalle de las listas de espera, si relacionamos a que el Estado le debe una gran cantidad de plata, entonces podemos ligar el detalle de que la caja dice que no tiene o que hace listas de espera porque el Estado no le paga. Uh-huh. Y entonces, ¿a quién vamos a, como dijo el señor que llamó, a quién vamos a embargar? ¿Al Estado en general o seguimos aumentando la cuenta del Estado a la caja del Seguro Social? Ahí se los dejo. Buenos días y gracias. Sí. Por la oportunidad.
1: Muchísimas gracias. A la caja hay que cuidarla, hay que chinearla, y yo creo que no lo estamos haciendo, ¿verdad? No lo estamos haciendo. Las deudas que hay con la caja son muy altas, a la gente no le importa, se publica una y otra vez las deudas que hay con la caja. Incluso gente que ya está colocada en este gobierno, como en la Asamblea Legislativa, en puestos dentro del Poder Ejecutivo, que le deben a la caja. Y ahí están. Y no pasa nada. ¿Verdad? No pasa nada. Buenos días, ¿con quién hablo?
11: Buenos días.
1: Hola.
11: Buenos días, Eduardo Castro.
1: ¿Don Eduardo?
11: Sí, le escucho muy bajito, doña Hilda.
1: Pero ahí nos estamos conversando.
11: Muy bajito, yo lo oigo. No puedo escuchar en el radio. Yo nada más quiero aportar que en el gobierno de Carlos Alvarado, ustedes tienen un programa de Carlos, de un señor de apellido Barahona. Ahorita no recuerdo, lo tengo, pero no le recuerdo. Pablo Barahona, Pablo Barahona tuvo en una conversación con Jorge Chavarría, el director del OIJ, me parece que era. Que entiendo que salió por la puerta de atrás por algún asunto. Pero en ese programa, Carlos Barahona y Jorge Chavarría reveló que habían evidencias de que el Chapo Guzmán estuvo en Costa Rica, y el día siguiente Pablo Barahona hace un programa hablando de que nadie dijo nada en Costa Rica de que Jorge Chavarría había declarado eso. Y más atrás, usted se acuerda de Ricardo Allen, también financiando de un partido político.
1: Sí.
11: Entonces el problema de que los carteles de drogas se metan en los partidos, eso me imagino que todos los partidos que hubieron, como 40 partidos, tal vez puede ser que otros tengan ahí financiamiento y no se han dado cuenta. Muchas gracias.
1: Correcto, no estamos de acuerdo, totalmente de acuerdo. Aquí no hay color político, aquí el tema es la peligrosidad que el narcotráfico esté metido dentro de la política costarricense cada vez más. Y sí, claro, que recuerdo el caso de Ricardo Allen, si yo lo cubrí cuando era reportera, cuando era periodista de calle. Y ya ahí, ya venía preocupando estas situaciones que eran, digamos, como decir, entre comillas, hechos aislados que iban comenzando a aparecer en el país, ¿verdad? Y poco a poco esto ha ido creciendo. Pero eso, el hecho de que haya casos de antes, no significa que hoy vamos a estar contentos porque haya casos hoy y que hubiera casos también ayer. No sé si me explico, Luperos. O sea, el hecho de que hoy aparezcan cada vez más casos es preocupante, igual que cuando apareció en el 96 el caso de Ricardo Allen. Es igual de preocupante. Igual yo me preocupé en el 96 cuando era reportera, cuando surgió el caso de Ricardo Allen. Igual que hoy. O sea, es preocupante siempre. No sé si me explico, Luperos. No es porque hoy sea hoy, es más preocupante hoy que hace 30 años. No. Es la misma preocupación, solo que ahora lo vemos más seguido. Eso yo lo diría claramente. En aquellos años, o nos dábamos cuenta de algunos y no de todos, y ahora nos damos cuenta de más, no sé, no puedo saberlo, o ahora hay más involucramiento del narcotráfico en otros niveles del estado costarricense. Puede ser. Yo no tengo la respuesta, Luperos, no lo sé. Lo que sí sé es que me preocupa igual y que nos debe preocupar igual. Creo que tenemos chancecito para una última llamada al 9050-891-891 para cerrar la lupa con una llamadita. Vamos a ver. Y no volvió a llamar el señor este profesor pensionado de Heredia, que se supone que se estaba refiriendo a mí, pero no me lo dijo. Entonces, ¿en qué quedamos? Queremos hablar claro, y aquí hay libertad de expresión para decir las cosas, pero las medio dice para no decírmelas a mí. No entendí. Realmente no entendí. Nos vamos entonces, don Eduardo, porque Me quedé esperando una última llamada. Muchísimas gracias a todos los luperos por su

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Miércoles 7 de octubre, les saluda a Claudia González Rojas. Estos son nuestros titulares. La Comisión Legislativa rechaza proyecto para modificar ley antihuelgas. Además, en temas de salud, el Hospital de Punta Arenas atiende a 190 pacientes con cáncer en su primer año de quimioterapia. Y en el Mundo Nobel de Química 2026 reconoce avances que explican el misterio de las moléculas de espejo. Ampliamos las informaciones en temas del Congreso. La Comisión de Asuntos Jurídicos de la Asamblea Legislativa dictaminó negativamente el expediente 24.961 que pretendía modificar parte de las reformas aprobadas mediante la llamada Ley Antihuelgas en 2020. El proyecto recibió solo 2 votos a favor de Jocelyn Sáenz, del Frente Amplio, y Marco Badilla de Liberación Nacional. En contra votaron Marta Esquivel, José Miguel Villalobos, Cindy Blanco y Katia Calvo del Partido Pueblo Soberano y Abril Gordienco del Partido Unidad Social Cristiana. El expediente buscaba permitir huelgas intermitentes, graduales o escalonadas en determinados servicios públicos esenciales, siempre con servicios mínimos de atención. Además, planteaba eliminar la categoría de servicios de importancia trascendental y servicios de carácter estratégico. Con el dictamen negativo, el proyecto queda sin respaldo de la mayoría de la comisión. En otras informaciones, en temas de salud, el Hospital Monseñor Víctor Manuel Sanabria Martínez atendió a 190 pacientes con cáncer durante el primer año de funcionamiento de su servicio de quimioterapia. El servicio permitió que pacientes del Pacífico Central recibieran tratamiento oncológico especializado más cerca de sus comunidades y redujo la necesidad de trasladarse a la gran área metropolitana.

El hospital también ofrece espacios para el acompañamiento familiar, quimioterapia domiciliaria para pacientes que cumplen los criterios clínicos y terapias especializadas mediante la unidad desconcentrada de aplicación de medicamentos especializados. En temas internacionales, el Premio Nobel de Química 2026 reconoció a Henry B. Kagan y Kenzo Sohai por su trabajo pionero en química simétrica, un campo que estudia cómo las moléculas pueden existir como imágenes especulares no idénticas. La Real Academia Sueca de Ciencias anunció el premio este miércoles en Estocolmo y destacó la importancia de sus investigaciones para comprender la complejidad molecular. El Comité del Nobel señaló que los descubrimientos de ambos científicos resultaron revolucionarios para la creación de reacciones químicas destinadas a producir medicamentos, sabores, fragancias y nuevos materiales. En información deportiva, nos quedamos con el programa Totalmente Deporte Radio con Daniel Quiroz.

0: 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Buenas tardes.
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0: Adelante, Daniel.
1: ¿Qué tal? Buenas tardes.
0: Sí, adelante, ahí lo escuchamos, Daniel.
1: Perfecto, gracias, gracias don Eduardo Chavarría Velázquez, muchas gracias, saludos cordiales, buenas tardes para todos los amigos oyentes y para vos don Eduardo Chavarría y todos los amigos que están en sintonía a esta hora, a las 12:04, la hora de importaciones Camp Pruding. 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Bueno, por acá anda don Oscar Campos, ahí anda Diana, ahí anda Estefanía, Sergio, Yansua, que más adelante también va a conversar con nosotros, y tenemos el placer de estar acá con el ingeniero Daniel Valdés, perdón, Daniel, de gerente de marca, de la marca DAP en Latinoamérica. 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En fin, Daniel, qué gusto tenerte por acá en Costa Rica. Primero, darte nuevamente la bienvenida. Bienvenida totalmente a Deporte Radio también. Y el placer de nosotros para conversar sobre esta hermanita menor de la línea de Easy Box que le brinda DAP, la marca italiana. Buenas tardes y qué gusto saludarte.
2: Buenas tardes, Daniel. Es un gusto para mí estar aquí compartiendo con ustedes desde esta mañana, ¿no? Ya con los socios, clientes de Importaciones Campos Rudim. Y como bien lo mencionas, estamos aquí promoviendo el nuevo integrante de la familia Easy Box Line, que es el Easy Box Pop. El más compacto y pequeño de los integrantes de esta familia, pero también uno de los más potentes que tenemos actualmente en el mercado.
1: Bueno, Daniel, tocayo, ¿eh? Somos tocayos. Daniel, hablábamos ahora fuera de micrófono y ya son muchos años de estar vinculado a la marca DAP. ¿Y qué puedes decir precisamente de DAP? Contanos un poquito también para que la gente entienda un poco de la historia de lo que es DAP, de lo que significa, no solamente a nivel latinoamericano, sino a nivel mundial.
2: Ok, bueno, pues resumiendo, DAP lo tenemos aquí en nuestro, parte de nuestro logo, ¿no? Parte de nuestro eslogan, que es Make Water Easy, es facilitar el acceso al agua a través de los productos que nosotros comercializamos, ¿no? Es esta parte bonita del diseño italiano, de la facilidad de que un producto se pueda adaptar a la vida cotidiana del usuario final. Entonces, DAP se caracteriza por ser una empresa bastante innovadora, bastante involucrada con el medio ambiente, y estamos interesados en aprovechar los recursos. Es por eso que la familia Easy Box Line se enfoca mucho en el ahorro energético con el uso de los variadores de velocidad y también en el ahorro del agua, ya que tratamos de evitar que se desperdicie utilizando estas tecnologías.
1: En Costa Rica, Importaciones Camp Pruding es el encargado de dar a conocer, de llevar la marca a todo el territorio nacional, de que la gente pueda gozar de este producto de tanta calidad. En este caso particular, Daniel, ¿qué nos puedes decir específicamente sobre esta hermanita menor, la Easy Box Pop? ¿Es recomendada para qué tipo de casa, de negocio, de empresa? ¿Cuáles son las características que tiene? Porque, reitero, es una nueva alternativa. Recordemos que estaba la Easy Box Mini, que yo puedo dar fe de la calidad de esta bomba DAP, que la tengo ya hace muchos años en la casa y que es un éxito, así como está la Max, así como están las Busters también. En fin, ¿qué nos puedes decir precisamente de las características de esta nueva Easy Box Pop que ya está acá en Costa Rica y que Importaciones Camp Pruding tiene para cualquier cliente?
2: Ok, Daniel, pues mira, básicamente Easy Box Pop nace como una solución a las nuevas necesidades de las casas, ¿no? Actualmente sabemos que la sobrepoblación en ciertas ciudades hace que las viviendas ahora sean más pequeñas, más compactas. Entonces, dependiendo de los diseños de las instalaciones hidráulicas, hay ciertos lugares en apartamentos, principalmente los apartamentos que están por lo regular en la parte más alta de un edificio, que la presión no es suficiente o no es la presión que uno quisiera tener para vivir con confort. Entonces, en ese tipo de momentos, en ese tipo de instalaciones, es donde nosotros podemos poner un EasyBox Pop. O bien, si tú has hecho una mejora en tu casa y ahora tienes un cuarto de baño muy alejado de tu suministro de agua original, o la presión no es suficiente para llegar hasta ese punto, puedes instalar un EasyBox Pop para poder satisfacer esa necesidad sin la necesidad de cambiar tu bomba original por una bomba más grande, ¿sabes? Entonces, estamos enfocados en eso, en satisfacer las necesidades puntuales de apartamentos pequeños, de casas pequeñas o bien de una ampliación que hayas realizado tú en tu casa.
1: Correcto, yo hablaba ahora en son de broma y lo conversaba acá con vos y con don Oscar y decía inclusive, esta EasyBox es tan compacta, es tan pequeñita, poco ruidosa, que yo les decía, bueno, hasta en la mesita de noche la puede colocar uno, como una forma de decir, bueno, que por sus características, ¿verdad? No solamente en la forma como fue hecha, sino que también por las características que tiene en cuanto a poco ruido, eficiencia y demás, realmente se ajusta a esas necesidades que cada vez tenemos más en nuestros países latinoamericanos, Daniel, ¿verdad? Que cada vez es menos el espacio en la casa o son apartamentos pequeñitos que casi que no tienen ni cuarto de pilas y demás, y esta se adapta muy bien para este tipo de infraestructura.
2: Sí, es correcto. Toda la familia EasyLine tiene esta característica, es una característica de ser equipos compactos que se adaptan a diversos espacios, principalmente reducidos, para satisfacer las necesidades de presurización de agua en aplicaciones domésticas, residenciales, comerciales, inclusive en algunos casos industria ligera o agua de servicios en la industria.
1: Bueno, Daniel, muchísimas gracias por haber venido acá a Costa Rica, por ser parte de Importaciones Camprudín y haberle permitido hoy a muchos clientes de Importaciones Camprudín, de colaboradores, ingenieros, de los que se encargan de colocar, ¿verdad?, esas bombas en las casas, de poder comprender esta tecnología que brinda DAP y también de poder dar este paso, este banderillazo de salida a este nuevo producto que es la EasyBox Pop acá en Costa Rica.
2: Daniel, gracias a ustedes por el tiempo en el espacio radiofónico, por la invitación a Campos Rudín para realizar este evento y la oportunidad de que nos dan ellos también de participar en conjunto para generar mayor presencia en el mercado de Costa Rica.
1: Y éxitos, porque sabemos que tenés una agenda bien apretada, ¿verdad? Vas a hacer escala a México constantemente por tu labor en Latinoamérica y bueno, que sigan creciendo las cosas buenas y positivas y que vengan muchas bendiciones a la vida tuya, a tu familia y por supuesto que a la marca DAP, que realmente Importaciones Camprudín la tiene como uno de los caballitos de batalla más fuertes por lo que representa.
2: Muchísimas gracias por los buenos deseos, igualmente para vos, espero que nos podamos ver pronto y pues sigamos promoviendo la marca DAP en Costa Rica.
1: Perfecto, gracias a Daniel Valdés, gerente de marca para Latinoamérica de la marca DAP italiana, que anda por acá hoy dentro de esta actividad que Importaciones Camprudín, reitero, ha realizado esta mañana acá en el Hotel Radisson. Por ahí anda don Oscar, yo no sé si está muy ocupado, es que se camufla, no le gusta dice que no le gusta hablar mucho, Daniel, pero si le pongo el micrófono, oiga, habla mejor que nosotros dos juntos. Don Oscar Campos, de Importaciones Camprudín, primero saludarte, Oscar, y agradecerte siempre, ya tenemos más de 8, 9 años por ahí de ser parte de la familia, ya totalmente Deporte Radio es parte de Importaciones Camprudín y viceversa. Y bueno, no solamente agradecerte la confianza, sino que felicitarlos a ustedes en Importaciones Camprudín por este evento en donde vuelven a mostrar que ustedes están en constante cambio, en constante desarrollo, en constante crecimiento, trayendo ahora, como lo decíamos con Daniel Valdés, un nuevo producto como lo es el EasyBox Pop. Buenas tardes, Oscar.
3: Buenas tardes a todos, un gusto de estar por acá, muchos saludos. Sí, para nosotros es un orgullo siempre estar buscando nuevos productos, nueva tecnología. Queremos traer lo mejor y queremos, como dice el eslogan de DAP, ¿verdad?, que el agua sea fácil para todos, porque el agua es indispensable para todas nuestras casas, para nuestros negocios, para toda actividad, y queremos que el agua esté ahí, que siempre haya agua con buena presión y listos y lista para utilizarse.
1: Y bueno, y ahora con el Easy Box Pop es una alternativa más, ¿verdad? Una opción más para inclusive, ahora lo decía muy bien Daniel, casas, apartamentos pequeños que tal vez no requieren la cantidad de agua como cuando se está frente a una casa de dos pisos y que hay tres baños y demás, sino que esa es una alternativa que viene muy de la mano con las necesidades que hoy día estamos teniendo los ticos, ¿verdad? Viviendo muchos en apartamentos o en condominios, casas pequeñas y demás, donde la Easy Box Pop va a ser una enorme alternativa.
3: Es una excelente alternativa para lo que son apartamentos de un piso, un baño, baño y medio, donde tal vez el agua sí llega, pero no con toda la presión que quisiéramos, ¿verdad? Después de ese día de trabajo, que llegamos cansados, queremos disfrutar de una ducha con un calentador Steve Electron, pero también queremos presión de agua, ¿verdad? Entonces, aquí es donde entraría la Easy Pop, porque perfectamente la podemos utilizar como un booster. O sea, tenemos 20 libras de presión en el apartamento, pero eso no es suficiente para sentir ese relax, darnos ese premio al final del día. Entonces, con la Easy Pop lo podemos hacer.
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3: 34 años, gracias a Dios, y seguimos para adelante.
1: Éxitos y bendiciones a la familia y, por supuesto, a toda la familia de importaciones Canfrudín.
3: Igualmente a todos allá, todos en sus casas, en el trabajo y, por supuesto, Daniel, a tu gente, a tu equipo de trabajo también un saludo afectuoso.
1: Muchísimas gracias a don Oscar Campos de importaciones Canfrudín. Y el saludo para todos los muchachos colaboradores, 2257-4604. 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Y está la sala de exhibición, inclusive por ahí puede llegar si usted quiere verla, si quiere conocer esta bomba, pero también hay muchas bombas más de la marca DAP, que ahora dentro de algunos minutos Jansuan nos va a contar sobre las Busters, sobre las Mini, las Easy Box Mini, sobre las Max, en fin, ya nos va a hablar Jansuan más adelante también Jansuan de estos otros modelos y estilos que la marca DAP italiana le brinda a usted en todo el territorio nacional gracias a importaciones Campos Rudin. 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Bien, empecemos a hablar un poquito de temas de la selección nacional para contarles que Costa Rica perdió 3 puestos en el ranking de la FIFA luego de haber disputado la fase de grupos de la Liga de Naciones de la CONCACAF. Recordemos que estuvimos a punto de irnos a la Liga B. Por suerte, con la llegada de Brian Ruiz y con el trabajo que se hizo tanto en el juego frente a la selección de Nicaragua ya en el Estadio Nacional de Managua, como lo que se hizo en el Estadio Ricardo Saprissa el domingo anterior, bueno, Costa Rica logró sacar la victoria en esos 2 partidos y de alguna manera sostener su presencia en la Liga A, aunque no logramos el boleto a los cuartos de final de este torneo, que a la postre nos hubiese permitido aspirar a llegar a la Copa Oro 2027 de una manera más sencilla, menos complicada, como le va a tocar ahora a la selección nacional. Pero bueno, dejando eso de lado, Costa Rica desciende 3 puestos, pasamos de la ubicación número 51 a la ubicación 54. La Sele cayó, como decía yo, en 2 partidos y ganó los últimos 2, culminando así de cuarto lugar en la fase de grupos de la Liga de Naciones de la CONCACAF. A nivel de CONCACAF, Costa Rica sigue en el 5º lugar de la clasificación. Por encima de nosotros está la selección de México, que hoy por hoy en el ranking mundial es número 10 entre los equipos del planeta, la selección mexicana. Luego aparece la selección de los Estados Unidos, que se ubica en el puesto número 16. Luego está Canadá, que está en el puesto 27. Y está la selección de Panamá en el puesto 46. Ya después de ahí brincamos al lugar número 54, luego de haber descendido estos tres lugares en la clasificación del ranking de la FIFA. Y a nivel mundial, recordemos que la selección de España continúa al frente del ranking. Luego de España está Argentina, que ocupa el segundo lugar, mientras que la selección de Francia es tercera en el ranking FIFA. Cuarto puesto lo tiene la selección de Inglaterra y el quinto lugar en el top 5 aparece la selección de Portugal. Dicho sea de paso, estas selecciones de las 5 que están ubicadas mejores en el mundo, todas ellas han generado noticia. Caso de Portugal, recordemos recientemente lo de Cristiano Ronaldo. Ronaldo que abandonó la concentración en la Liga de Naciones de la UEFA por dificultades, diferencias con el señor Jorge Jesús, el técnico de Portugal. Y luego también lo de el caso de la selección de Argentina, que ya lo vamos a hablar más adelante con calma. La despedida ayer por la noche en el Estadio Monumental, allá en Buenos Aires, el Estadio del River, donde el jugador Lionel Messi recibió su despedida, su agasajo. Logró no solamente estar presente, anotar un gol de penal al minuto 71, sino que Messi recibió el apoyo de más de 85 mil aficionados ayer en el Estadio Monumental, donde se le brindó esa despedida. Dejará de vestir la camiseta de la selección de Argentina tras 21 años de haberla portado desde el año 2005, cuando llegó a la selección mayor por primera vez Lionel Messi. Así que fue un evento muy bonito, ya lo hablaremos más en detalle más adelante cuando tenemos las 12:21, hora de importaciones Campurdín. Nada más recordar también que en los 5 restantes puestos de la clasificación dentro del ranking de los 10 primeros, aparece en el puesto número 6 Brasil, puesto número 7 Marruecos, puesto número 8 Bélgica, Países Bajos en el puesto 9 y, como decíamos, la selección de México en el puesto número 10 del ranking de la FIFA. Tenemos las 12:21, hora de importaciones Camprudim. 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Bien, a esta hora, 12:22, hora de importaciones Camprudín, también les voy a contar que el tema de la selección nacional, no solamente bajamos 3 puestos en el ranking de la FIFA, sino que también se apuesta fuertemente para los partidos del mes de noviembre. Recordemos que habrá fecha FIFA en el mes de noviembre y se hablaba en principio de la selección de Uruguay o Perú para foguearnos en ese mes de noviembre, donde ya Costa Rica no va a tener que participar en el repechaje de la Liga B, por suerte, y que tendremos que esperar hasta el mes de marzo cuando nos toque encarar la fase de clasificación final, de repechaje, de repesca, hacia la Copa Oro 2027. Esto hace que para noviembre Costa Rica pueda realizar fogueos. Se hablaba de Uruguay, se hablaba de Perú, pero ahora pareciera que un poquito está cambiando la situación y ya no es tan pensado el hecho de llegar a una a realizar fogueos, una gira en Sudamérica, sino que también se maneja la posibilidad de hacerlo en el viejo continente, en Europa, donde Costa Rica podría ir a jugar también estos dos partidos de la fecha FIFA del mes de noviembre. Bueno, todo hace indicar y de acuerdo que se ha conocido, después de haber dirigido Brian Ruiz a la Sele en estos dos partidos ante Nicaragua y ante Haití, pareciera que se abre aún más la posibilidad de que Brian Ruiz vaya a asumir de manera definitiva la selección de Costa Rica. En algún momento, al principio, Brian había dicho que venía nada más de interino a salvar estos dos juegos por la situación personal que vive con una enfermedad que padece su esposa, pero también después, ya en el cierre de su proceso, se ha mencionado que Brian Ruiz podría reactivar su interés en estar en la selección nacional. E incluso lo que trasciende hoy día y en estos momentos, hoy ya miércoles precisamente 7 de octubre de este año 2026, es que Brian Ruiz cada vez estaría más cerca de ser técnico de la selección nacional. Inclusive se habla que ayer, que se vinculó al trabajo esta semana de la selección sub-20 de la Liga Deportiva Alajuelense, Brian Ruiz habría dejado entrever que muy posiblemente tendría la posibilidad de vincularse a la selección mayor, de seguir trabajando con ella y asumir el control del equipo para lo que venga, que primero será tratar de clasificarse a la Copa Oro por esta vía del repechaje, y ya luego pensar en una eventual Copa Oro y también en la eliminatoria hacia la Copa del Mundo del 2030. Pero todo hace indicar que Brian Ruiz será el nuevo técnico, y en las próximas semanas se daría el anuncio oficial de que Brian Ruiz seguirá siendo técnico, ahora ya no interino, sino técnico de la selección mayor de nuestro país. No sé qué piensa usted, amigo y amiga, no sé si le agrada o no la noticia, si le gustaría ver a Brian Ruiz continuando con la selección mayor. Particularmente, yo les digo algo desde mi óptica, cuando tenemos las 12:26 minutos, hora de importaciones, Camp Rudin, yo no tendría ningún problema con que Brian Ruiz continuara vinculado a la selección nacional. Me parece que es un buen técnico, tiene la experiencia, tiene el conocimiento, como jugador alcanzó todo lo que tenía que alcanzar, es un muchacho responsable, digo muchacho porque ya aunque está maduro, uno siempre lo ve como el muchacho que asumió la selección, tomando en cuenta, ¿verdad?, de sus primeros pasos como director técnico. Pero creo que tiene Brian el conocimiento, la experiencia, la sapiencia y la capacidad, lo dejó entrever en las conferencias de prensa, para poder asumir el control de la Sele. Además, para traer un técnico extranjero que venga acá a tratar de dirigir, pero que no lo haga bien y que termine complicándonos más bien nuestros procesos, creo que lo de Brian Ruiz en la selección nacional podría ser un verdadero acierto para el futuro de la tricolor. Bien, 12:26 minutos, hora de importaciones, Camp Rudin. 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Bien, 12:28 minutos, hora de importaciones, Camp Rudin. Vamos a ir a la pausa, don Eduardo Chavarría. 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Pero también va a venir también más adelante Yansua Zamora de Importaciones Camprudín para contarnos también un poco más de las otras alternativas en bombas de la marca DAP italiana que Importaciones Camprudín le tiene. Pausa, mi querido Eduardo Chavarría Velázquez, 12:30 minutos. Venimos con más acá en Totalmente Deporte Radio, edición mitad de semana. Voy y vengo.
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1: Continuamos cuando tenemos las 12:33, la hora de importaciones, Campos Rudín. Gracias por seguir con nosotros acá en Totalmente Deporte Radio. 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Así que, mi querido Yansuá, ¿cómo estás? 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
9: Buenas tardes, Daniel. Buenas tardes, un gusto saludarlo. Sí, Daniel, como usted bien comenta, hoy estuvimos por ahí en el Radisson en el lanzamiento de la Easy Box Pop, ¿verdad? Estuvimos ahí con su tocayo Daniel mostrando lo que es el equipo y también para hablarles a todos ustedes de la gama tan amplia que tiene EasyBox Line o DAP, ¿verdad? Como marca. Ya ustedes ahí estuvieron conversando con Daniel lo de la Pop, pero también tenemos alternativas pensadas en todos los clientes, ¿verdad? Nosotros manejamos en EasyBox, hemos tenido desde el 2013 la línea de presión constante con la Easy Box de 2 caballos, luego se introdujo la Easy Box Mini de 1 caballo y hace poco que empezamos a trabajar la Easy Box Max, que son bombas ya más residenciales. Esto es una alternativa, ¿verdad? 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
1: Yo te pregunto, si yo en estos momentos tuviera la necesidad de una bomba, de un sistema de bombeo que necesito para mi casa, y te llamo al 2257-4604 y le digo, buenas, disculpe, es que estoy buscando un sistema de bomba, de bombeo, porque se está yendo mucho el agua en mi barrio, en donde yo vivo. ¿Cuál me recomendarías vos de la marca DAP italiana? ¿O qué sería el procedimiento que tengo que seguir para que vos me puedas aconsejar, me puedas dar características y decime cómo es tu casa, decime cómo es tu apartamento, tu condominio, y yo te doy la recomendación de cuál podría adaptarse a esa necesidad?
9: Claro que sí, Daniel. Así como usted lo indica, nosotros tenemos canales de comunicación. 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En el caso de la EasyBox, en el caso de DAP, como usted decía, una marca italiana, trabajar con la EasyBox es trabajar con presión constante, es tener un equipo compacto, es tener un equipo silencioso, es tener un equipo que ahorra electricidad, ¿verdad? Entonces, son beneficios que los diferencian bastante de otros equipos, ¿verdad? Y es muy importante que la gente se dé cuenta de eso, que nos pueda contactar, que ojalá también nos pueda visitar. 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Estuvimos viendo que hay una aplicación donde usted lo puede controlar desde el teléfono, o sea, realmente son equipos que vienen a hacer una solución, ¿verdad? Una solución completa, una solución avanzada, y nosotros esperamos y estamos completamente a la orden para ayudarles en todo lo que necesiten.
1: Perfecto, perfecto. 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
9: Por supuesto, Daniel. Nosotros, como usted lo dice, tenemos muchos años ya en el mercado. 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
1: 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Muchísimas gracias, Jansua. Un abrazo.
9: No, muchísimas gracias, Daniel. Como siempre, es un gusto y ahí quedamos a la orden, ¿verdad? Por todos nuestros canales de comunicación, igual por Facebook, que Estefanía y Diana están muy activas. Y también en todas nuestras redes sociales, Instagram y TikTok y todo por donde gusten buscarnos.
1: 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Bien, tenemos las 12:42 minutos, hora de Importaciones Camprudin. Vamos a ir a la pausa, don Eduardo Chavarría Velázquez. Vamos a venir a hablar de Herediano, porque ha surgido noticia. Pareciera que el trabajo de Paulo César, mientras estuvo la pausa del torneo, ha sido bueno, pero ya hay muchas cosas que han generado presión enorme, y dentro de ellas será el vínculo que va a hacer Paulo César Huanchoba ahora con su presidente del club, Jafet Soto Molina, que pareciera va a interceder un poco más en el plantel rojo amarillo tras no darse los resultados tal cual se esperaban desde la vinculación de Chope al plantel florense. ¿Quiere que le cuente de esto y más? Al regresar después de la pausa, estamos en vivo acá en Totalmente Deporte Radio. Voy y vengo, don Eduardo Chavarría.
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1: Seguimos, tenemos las 12 con 46 minutos, hora de importaciones, Campos Rudin. 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Bien. 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Y como les decía previo a la pausa, en Herediano se viene un mes importantísimo, trascendental en las aspiraciones de clasificar a la siguiente fase del torneo de apertura, y para conseguirlo Herediano tiene que ganar todo lo que le viene. inclusive arrancar con victoria el próximo partido en esta jornada 10 que se avecina para el fin de semana ante la Asociación Deportiva San Carlos. Es por ello que, de acuerdo a lo que ha trascendido, Jafet Soto se uniría a Pablo César Huanchop en el banquillo a partir del próximo juego. Estaría con él Jafet Soto para tratar de unir fuerzas, unificar criterios y buscar la mejora del equipo y tratar de conseguir los resultados que no pueden dejar puntos en el camino si se quiere soñar todavía con la posibilidad de la siguiente ronda, un torneo para el olvido definitivamente para el campeón nacional herediano en este año, en este torneo, en esa apertura, y oficialmente entonces se da la incorporación de Jafet Soto al cuerpo técnico junto con Paulo César Huanchop. Yo no sé si será para unificar fuerzas y mejorar, o será para meterle presión a Chope, o será porque en cualquier momento se vuelan a Chope y ya quedaría montado Jafet Soto una vez más en la historia, en el historial, en lo que se ha escrito por parte del plantel florense en el fútbol de Costa Rica. Una vez más Jafet Soto estaría ahí para, imagino, ser ese reemplazo de última hora si lo de Chope no camina frente a San Carlos en la jornada del fin de semana. 12:50, hora de importaciones, Camp Rudin. Le cuento a nivel de clubes también que la preparación ha sido continuada por parte de los equipos ya este miércoles. Hoy, en el caso del Saprissa, ya se han vinculado los jugadores que estuvieron con la selección nacional para seguir su trabajo de la mano de Hernán Medford Bryan y buscar ante Escorpiones el fin de semana la victoria, el resultado que le permita al cuadro morado de Hernán Medford Bryan mantenerse en la punta de la clasificación en la tabla ya en el arranque formal de esta segunda vuelta de la fase regular. Así que ya Saprissa cuenta desde hoy con los jugadores que estuvieron vinculados a selección nacional. Hay que recordar que en el caso de los que fueron a selecciones fuera del país, caso de Luis Javier Paradela con Cuba, lo de el jugador Fidel Escobar con la selección de Panamá y lo de Vance Hernández con Nicaragua, se dice que Vance Hernández, que resultó lesionado vistiendo la camiseta pinolera, estaría llegando a vincularse al Saprissa, pero con alguna situación de lesión que lo llevaría a ver qué tratamiento le brindan para tratar de recuperarlo lo más pronto posible. Y en el caso del Saprissa específico, se dice que ya Kendall Watson aprovechó la pausa de casi poco más de 3 semanas para terminar de recuperarse y estaría ya a la orden, a la mano del señor Hernán Medford, si fuera del caso, para que Kendall Watson sea utilizado en el partido ante Escorpiones del próximo domingo. Y por cierto, que hablando de Escorpiones, Belén, del próximo domingo, el juego será a las 5:00 p.m. el domingo en el estadio Rafael Bolaños. Es decir, vuelve Escorpiones a jugar en el estadio Rafael Bolaños, que es el estadio allá de Carmelita, ¿verdad? En la zona de Alajuela. Bueno, ahí estaría jugando frente al Saprissa Escorpiones de Belén, porque recordemos que el cuadro belemita ha utilizado el Ricardo Saprissa y más como sede para los encuentros de local, pero al ser Saprissa el rival, no le sirve al cuadro de Escorpiones llevar a los morados a su casa, y es por eso que regresan al estadio Rafael Bolaños. En ese escenario jugarán, que es el estadio oficial del plantel de Escorpiones. En la sede alterna es el Ricardo Saprissa, pero es entendible la decisión de llevar al cuadro morado a jugar al Rafael Bolaños y no hacerlo allá en San Juan de Tibás. 12:52, hora de importaciones, Camp Rudin. 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Vamos a la pausa, mi querido Eduardo Chavarri Velázquez. Estamos en miércoles, mitad de semana. Venimos con más acá en Totalmente Deporte Radio, recta final en nuestra edición. Voy, vengo.
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0: Es desde el punto de penal, porque ayer al minuto 71 Lionel Messi logró marcar, convertir anotación desde el punto de penal. 33 goles vistiendo la camiseta albiceleste desde el punto de penal para Lionel Messi en el cierre, en el ocaso de su carrera deportiva, y con una trayectoria realmente envidiable. Lo que Messi significa, lo que es Messi, realmente cualquiera lo hubiese soñado. 208 partidos en total, 126 goles marcados con la selección de Argentina por parte de Messi, 33 de ellos desde el punto de penal, 67 asistencias, 4 títulos mayores y 2 títulos juveniles, vistiendo la camiseta albiceleste para Lionel Messi, que ayer en el Estadio Monumental en Buenos Aires, el Estadio del River, logró recibir el cariño, el aplauso y el homenaje de los más de 85,000 espectadores que estuvieron en el estadio, y por supuesto los millones de aficionados en el mundo que por medio de la televisión vieron a Messi ayer cerrar su ciclo con la selección de Argentina. En su plática al final, Messi agradeció a todos por el respaldo, por el apoyo, por su cariño, por el cariño que le han brindado durante todo este tiempo. Habló bastante, más de 12 minutos habló Messi al estadio de Monumental, a Jan River, a los aficionados presentes, a todos los que fueron parte de esta fiesta anoche, cuando Argentina despidió a el jugador Lionel Messi. 12:57 minutos, hora de importaciones. Camprudín, contarles que la era de Rafa Márquez al frente de la selección mexicana sigue sin encontrar el triunfo. El conjunto mexicano cayó 2-0 ante Chile en el Coliseo de Los Ángeles anoche y cerró la fecha FIFA de octubre con 2 derrotas, el equipo de Rafael Márquez, desde que asumió su control con la selección mexicana. 2 derrotas y 2 empates en estos primeros 4 partidos como entrenador por parte de Rafael Márquez con la selección mexicana. Así que no le ha ido bien a Rafael Márquez con México. Ayer los resultados que se presentaron, entonces, dentro de otros fogueos: Estados Unidos derrotó 1-0 a la selección de Canadá, Colombia venció 2-0 a la selección de Perú en juegos amistosos, Uruguay goleó 6-1 a la selección de India, y a nivel de la Liga de Naciones de la UEFA también se presentaron resultados importantes el día de ayer en esta Liga de Naciones de la UEFA, que tenía a equipos de nivel como la selección de Inglaterra, que ayer la selección inglesa logró sacar contundente victoria, un buen triunfo los ingleses en el juego que tramitaron con marcador de 3-0, terminó ganando la selección de Inglaterra. Ayer Croacia logró derrotar 2-1, derrotar España 2-1 a Croacia en otro de los juegos de ayer. Escocia perdió 1-2 frente a la selección de Eslovenia. En fin, buenos partidos se tramitaron ayer de la Liga de Naciones de la UEFA, y se cumplió también con los 4 partidos que estaban previstos, ¿verdad?, dentro del desarrollo de estos juegos. Lo de Inglaterra, que derrotó 3-0 a la República Checa, lo que les decía, y España 2-1 a Croacia. Suiza venció 3-0 a la selección de Macedonia del Norte. Y hoy se tramitan algunos otros juegos que están pendientes de actividad en la Liga de Naciones de la UEFA, que también tendrá acción el día de hoy dentro de los partidos que se han generado. Perdón, ya no hay partidos hoy. Tantos juegos, está uno ya como loco. Bien, don Eduardo Chavarría Velázquez, llegamos al final, tenemos la 1:00 p.m. Gracias, Chavita, por su trabajo. De parte de un servidor, Daniel Quiroz, gracias y bendiciones. Mañana nos encontramos en edición de jueves. Abrazo a los de madrugada y los del Facebook Live. Que la pasen bien. Buenas tardes.
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2: Muy buenas tardes, de nuevo con ustedes en un programa más de los días miércoles de Alto Voltaje de Cadena Radial Costarricense. Les recordamos que nos pueden seguir en nuestro canal de YouTube. Mimi Prado les habla en la compañía de Fausto Amador Arrieta, nuestro analista. El programa de hoy es algo que se ha venido hablando todas estas últimas semanas: la inteligencia artificial secuestrada por el mercado y por la geopolítica. Dicen algunos de los propios creadores de que su crecimiento exponencial podría superar la inteligencia humana muy pronto y convertirse en una superinteligencia que no podamos controlar. Pero ¿de dónde sale este debate y por qué adquiere tanta intensidad precisamente en este momento? Mientras discutimos si la IA como amenaza futura, no vemos lo que está pasando aquí en el ahora. Y qué es, quién controla la inteligencia artificial y para qué la controla. Jeffrey Hinton, uno de los padrinos de la inteligencia artificial y premio Nobel de Física, ha advertido ya muchas veces sobre sus riesgos. Y varios investigadores que salieron de las grandes compañías también levantaron su voz sobre los riesgos. Anthropic acaba de advertir en el prospecto de su salida en bolsa que una IA avanzada podría producir riesgos catastróficos y existenciales para la humanidad. Esto lo dicen 80 páginas de las 261 páginas de ese documento, porque hablan esas 80 sobre los riesgos de la propia tecnología. La paradoja es que sean las mismas empresas que desarrollan la IA las que presentan esta tecnología como una potencialmente peligrosa, y también son estas mismas compañías las que plantean autorregularse. El 30 de septiembre, 6 compañías muy importantes, Anthropic, OpenAI, Google, Meta, XAI y NVIDIA, suscribieron en Washington con Trump un compromiso voluntario de autorregulación que no tiene fuerza legal. Pero ¿puede la industria regularse eficazmente una tecnología que es fuente de su propio poder económico? Porque si antes decíamos que quien controla la información controlaba el poder, hoy tendríamos que decir que quien construye los algoritmos que producen, ordenan y distribuyen la información, también pueden construir las realidades que percibimos y por lo tanto tienen todo el poder. Y mientras el debate público se concentra en la IA catastrófica del futuro, la realidad económica de la IA de hoy es mucho más contradictoria. Un estudio de National Bureau of Economic Research, basado en casi 6.000 entrevistas a empresas de Estados Unidos, Reino Unido, Alemania y Australia, encontró que el 69% de las empresas ya utiliza la IA, pero que el uso promedio entre los ejecutivos, que el 80% de las empresas considera que no ha cambiado especialmente su trabajo la inteligencia artificial, y el 69% que sus ejecutivos solo usan la inteligencia artificial 1.5 horas semanales. Y más de 2/3 reportan que ningún impacto en el desarrollo de sus empresas se ha producido. Es decir, la capacidad de la IA es gigantesca, pero sus resultados hoy, económicos de hoy, todavía están lejos de las promesas que acompañan su valoración financiera. Por eso es que algunos dicen que es un globo financiero. Por eso debemos mirar una burbuja. Por eso debemos mirar también la otra cara, las enormes inversiones, las expectativas de crecimiento de la IA, las valoraciones de las empresas y la posibilidad de esa burbuja de la que hablaba alrededor de la inteligencia artificial. No podemos afirmar que el alarmismo haya sido diseñado para ocultar esto, pero sí preguntarnos si la narrativa tan espectacular que hay en este momento sobre el catastrofismo de la IA es capaz de superar al ser humano, no oculta la concentración actual del poder económico y tecnológico y militar que tienen estas empresas. Nos están ocultando eso. Y aquí entonces aparece el verdadero desafío para todos nosotros. Los centros de datos consumen enormes cantidades de energía y agua, de eso no se habla. La automatización plantea preguntas sobre empleo, la desigualdad y sobre la vulgar concentración de la riqueza en unas pocas personas, de eso tampoco se habla a profundidad. Esto nos acerca a lo que algunos ya denominan tecnofeudalismo, un sistema en el que poder económico y tecnológico puede adquirir una dimensión tan grande que termine condicionando el poder político y el poder militar. Por eso resulta significativa la primera encíclica de León XIV, Magnifica Humanitas, publicada en mayo. El Papa establece un paralelismo entre la Rerum Novarum de León XIII frente a la Revolución Industrial y advierte que la IA ya está modificando las relaciones sociales, económicas y políticas de la humanidad. La encíclica señala que la IA tiende a aumentar el poder de quienes ya poseen recursos y competencias y acceso a los datos de la IA y reclama controles efectivos sobre su utilización. Pero nombrar un problema no es solucionarlo, no es resolverlo. Y el problema tampoco es exclusivamente occidental. Putin ha advertido sobre el peligro del totalitarismo digital. China reclama un desarrollo abierto e inclusivo de la inteligencia artificial y advierte que el alarmismo de hoy, la confrontación y la competencia desleal dificultan una gobernancia mundial de esta tecnología, porque la IA ya no es solamente una revolución tecnológica, es un campo de competencia económico, político, militar y geopolítica. Y de la geopolítica. Y estamos llegando a un verdadero Rubicón ético. No se trata de aceptar que la inteligencia artificial necesariamente vaya a exterminar la humanidad. Ese futuro no está escrito. El peligro más inmediato es otro. Hemos permitido que unos pocos individuos tengan el poder tecnológico capaz de decidir qué información recibimos, qué trabajos desaparecen, qué tecnologías se desarrollan, qué guerras pueden automatizarse y finalmente qué realidad vamos a terminar viviendo todos. La IA no tiene por qué convertirse en una amenaza para la humanidad. La política podría solucionar eso. El verdadero desafío no es controlar una inteligencia artificial que algún día podría ser más poderosa que nosotros, y eso es verdad. El verdadero desafío es asegurarnos que quienes hoy controlan no terminen siendo más poderosos que nuestras sociedades. Y ese es un reto que parece que Occidente no está ganando. Buenas tardes, Fausto.
3: Buenas tardes, Mimi. La realidad es que ese reto, como es planteado de una forma universal, es realmente la humanidad la que tiene que resolverlo. Porque la realidad es que cuando menos lo esperábamos, el futuro nos atrapó. Llegó con un personaje inesperado. La inteligencia artificial, algo que era hace algunos años un fantasma desconocido, hoy está completamente desatado. Y como vos decís, mientras uno nos advierte de peligros apocalípticos, otros en cambio siembran esperanzas absolutas. Hay quienes dicen que destruirá la humanidad, pero también que es el cuerno de la abundancia, que resolverá problemas hasta ahora insolubles, como la cura del cáncer o del Alzheimer. Hay de todo. Y realmente tanto peligro como promesas son reales.
2: Exacto.
3: Pero el punto es que no hay marcha atrás. Todos estamos implicados, todos la usamos y todos quedamos pasmados por la forma en que acompaña, potencia y desafía nuestros propios pensamientos. Y esa estadística que vos mencionabas de miles de personas a los que se le preguntó sobre la inteligencia artificial y los ejecutivos que decían que la usaban poco o que ha tenido muy poca influencia en el desarrollo de su negocio, bueno, porque se trata de un segmento del mundo en donde la inteligencia artificial está desligada del aparato productivo porque el aparato productivo fue desindustrializado. Para muchos dejó de ser una simple herramienta de software y se convirtió en un socio formidable y cercano. Está presente en todo. Se mete en los laboratorios a cuestionar lo establecido y ya ha producido la revolución, por ejemplo, del doblamiento de las proteínas, que es algo tan fantástico que nos llevaría más de un programa. Una revolución realmente extraordinaria que puede revolucionar totalmente la medicina, la biología, en fin. Acompaña a los investigadores en el barro de campo en sus investigaciones, toma asiento junto a nosotros para ayudar a redactar artículos científicos o de opinión y además establece conexiones de temas y de cosas que nosotros muchas veces no alcanzamos a ver. Ese es el detonante. La IA ya estalló. No es mañana, ya está. Es un copiloto en nuestras vidas, del que ya no podemos prescindir. Pero no viaja en silencio. Ha desatado una tormenta, inundado de declaraciones bombásticas de nuestra propia extinción. Y vos lo dijiste muy claro, los mismos que financiaron el ecosistema son los que activan las alarmas apocalípticas. Los mismos interesados en que avance dicen que hay que frenarla. O sea, hay un poquito de...
2: algo ahí.
3: Algo no va, algo no me suena. El pasado 12 de septiembre... Dario Amodei, el director ejecutivo de Anthropic, llamó urgentemente, como vos decís, a frenar el ritmo de desarrollo de la inteligencia artificial. Que si no, la humanidad se expone a riesgo catastrófico. Y junto a él, figuras como Sam Altman firman manifiestos equiparando el riesgo de la inteligencia artificial al de pandemias, a conflagraciones nucleares, y bueno, y dicen que si no se frena, la destrucción ineludible de la humanidad, si no se frena, ¿verdad? Y el corazón de esa puesta en escena, encontramos a la figura más icónica de la comercialización capitalista de la tecnología. Bill Gates, el cofundador de Microsoft, se pasea por los grandes canales de televisión y foros mundiales advirtiendo, también él, con rostro muy compungido, que la inteligencia artificial es un arma tan letal que podría causar millones de muertos. Él habla de 1.000 millones de muertos y un colapso laboral sin precedente. Pero bueno, veamos un poquito detrás del telón de sus advertencias, porque resulta que mientras asusta al público en los medios, él sigue siendo el principal agente de comercialización de la inteligencia artificial desde su centro en Raimu, en el estado de Washington, allá al norte, arriba, cerca del frío de Canadá, dictando la estrategia de Microsoft y siendo el principal comercializador de OpenAI o OpenAI, la base de operaciones de ChatGPT. Bueno, hoy advierten la cercanía del apocalipsis, los que convirtieron lo que era una fundación sin fines de lucro para desarrollarla en una corporación sedienta de dinero, asegurando contratos millonarios para que los servidores de su empresa sigan lucrando todavía más con el marketing de esa supuesta amenaza. Desde que dijeron que era tan poderosa que podía asesinar a la humanidad, las acciones aumentaron. Ante esto, nuestro contraanálisis crítico debe ser implacable. Y hay que decirlo con una sola palabra, eso no es verdad. La inteligencia artificial jamás ha estado a semejantes niveles de autonomía, ni está cerca de hacerlo. Por mucho que anuncien, ¿verdad? Porque OpenAI estaba diciendo que la inteligencia artificial general se iba a producir a finales de 2026. Nada que ver. Todo eso son marketing. La inteligencia artificial actual es solamente un hipercalculador estadístico. Todos, ChatGPT, Gemini, Claude, el mismo chino, DeepSeek, no piensan, no son conscientes. En lugar de entender como entiende el ser humano las cosas, lo que hacen es analizar cantidades monumentales de datos a velocidades inimaginables para predecir de manera probabilística cuál es la palabra, imagen o respuesta más lógica que debe generar. Y el resultado parece un razonamiento. Puede leer y procesar miles de páginas de texto en un segundo. Cada vez que se le hace una pregunta, se activa una red de miles de millones de parámetros matemáticos y calcula las probabilidades de cada palabra siguiendo el sentido de lo que le preguntaste y envía la respuesta. Su velocidad es instantánea para leer y de segundos para redactar. Se tarda un poquito más, como 200 o 300 tokens, algo semejante a 400 palabras por segundo cuando te escribe el resultado. Pero cuando lee y analiza, son miles de millones de datos en segundo. En resumen, aunque sus resultados parecen autónomos y creativos, es solo matemática y estadística avanzada a una escala inimaginable, pero muy lejos de la verdadera autonomía o conciencia. Las narrativas del apocalipsis y la superinteligencia rebelde, de la que hablan Gates, Allman, Amodei, etcétera, son instrumentos de marketing corporativo. Cortinas de humo para sostener una colosal burbuja financiera. Necesitan comercialmente, financieramente, que creamos que están construyendo un dios digital para justificar que empresas que operan hasta hoy con pérdidas monumentales sigan manteniendo su valor en billones de millones de dólares en la bolsa.
2: Y recoger plata en bolsa de hasta pequeños compradores.
3: Es una puesta en escena perfecta. Nos asustan con monstruos de ciencia ficción para alimentar un espejismo colectivo de hipercrecimiento futuro y atraer eso, miles de millones en capital de riesgo, para que no veamos lo que pasa en el mundo real. Porque el verdadero peligro que realmente existe no está en el chip, no está en las líneas de código, no está en una máquina que mágicamente cobra conciencia, como Frankenstein. El peligro real está en la ambición hegemónica y en las estructuras de competencia comercial implacable de los conglomerados que las controlan, que las llamémosle, poseen. Lo tétrico no es el mañana. Lo tétrico es hoy. Mientras nos distraen con debates sobre el fin del mundo, esa misma inteligencia artificial ya está siendo utilizada para arruinar democracia, condicionar las reacciones sociales a golpes de algoritmo, ejercer una vigilancia absoluta sobre las masas y asesinar gente, asesinar personas. Ya están usando como frío verdugo automatizado en la guerra. Ya está funcionando, diseñada para señalar blancos humanos, para bombardear refugios y hospitales, como expuso de forma devastadora el documental NASA, que quiero advertir que en estos días se va a presentar en San José, para que estén al tanto. Ese documental desnudó cómo maquinarias algorítmicas de matanza masiva, como Lavender o Absora, operan seleccionando blancos en el genocidio en Gaza. El algoritmo calcula el daño colateral aceptable y da la orden de disparar. Es la deshumanización total de la muerte puesta al servicio de la dominación geopolítica y militar. Y entonces nos va a matar la inteligencia, nos están matando ya ellos, los que la están utilizando.
2: Lo que yo creo que no solo en la guerra, no solo en Gaza, no solo en Ucrania, el ISIS también la utiliza, ¿verdad?
3: Sí, te estás refiriendo para
2: a los migrantes en Estados Unidos, a la
3: tierra
2: represora.
3: Lo que yo creo es que la inteligencia artificial no es el fin de la humanidad. Tal vez, mira, no está excluido, pero sí es el inicio de la época que plantea los desafíos más importantes del género humano en toda su historia. La inteligencia artificial probablemente plantea los desafíos definitivos de nuestra especie. Porque no se trata de intentar frenar o controlar el desarrollo de la inteligencia. Eso es una ilusión imposible. Porque la inteligencia artificial está sometida a dinámicas de competencia comercial y geopolítica absolutas, donde cada potencia y cada corporación la va a buscar acelerar al máximo para vencer a su competencia. Y eso no se puede detener. Si los mismos que están interesados en avanzar, en que avance, dicen que hay que detenerla, lo que están diciendo es que la detengan los otros mientras yo avanzo. De lo que se trata es de rescatar a la esencia humana que se esconde en la inteligencia artificial. Y aquí tenemos que hacer un pequeño alto.
2: Regresamos con ustedes en unos momentos.
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2: Antes del cierre, Fausto nos estaba hablando de la competencia comercial entre las grandes empresas de la tecnología y la inteligencia artificial. Incluso señaló que era imposible que eso se detuviera y es parte de una guerra que mantienen, que no van a regularse.
3: Así es decir, cada uno quiere competir en el mercado sacando al rival y para eso hay que tener una mejor inteligencia artificial, entonces todo el mundo está compitiendo por mejorarla. De lo que se trata es de rescatar la esencia humana, te decía yo, que se esconde en la inteligencia artificial. Rescatarla del doctor Frankenstein, de ese monstruo corporativo, geopolítico y militar que la creó y que hoy la tiene secuestrada. El reto histórico de nuestra generación es quitársela de las manos, devolverla estrictamente al servicio de la vida. El punto es que si eso será posible antes de que terminen ellos por controlarnos por completo y la propia inteligencia artificial por controlarlo todo.
2: Por eso yo hablaba de Occidente, es un problema universal, Fausto, pero en China, mal que bien, están con un modelo en que el Estado todavía tiene que decir y controla y maneja sobre la inteligencia artificial.
3: Sin embargo, Mimi, también ahí es universal y no tiene que ver con el control del Estado. Desde ese punto, desde el punto de vista de que sus propias empresas de inteligencia artificial están en el mercado abierto mundial.
2: Pero les dicen.
3: O sea, no, pero están en el mercado abierto mundial, Mimi, donde tienen que mejorar para competir con los otros. Le pueden decir lo que sea, pero no les pueden decir, dejen que sus rivales la superen. Simplemente no es eso el nivel de control que tiene China, es otro. Bueno, al principio la inteligencia artificial no era este titán corporativo que hoy nos acecha. En su génesis la inteligencia artificial nació en un ecosistema investigativo que era sano. Laboratorios universitarios, académicos, ONGs, comunidades científicas cooperativas. Entonces, el proyecto que hoy domina el mundo se concibió bajo un espíritu estrictamente sin fines de lucro. En el año 2015, Elon Musk, Hal Altman y otros estaban creando una inteligencia artificial abierta, transparente, con códigos que se compartieran con la humanidad para evitar que cayera en manos de un solo monopolio. Estaba fuera de la competencia. Era una forma de regularlo. Era un territorio, sin embargo, utópico. No tenía forma de mantenerse. Y fue Bill Gates probablemente el primero que entendió que el poder de procesamiento de esos modelos tenía un valor comercial incalculable. ¿Cómo abstenerse de aprovechar ese valor comercial? Y fue ahí donde comenzó la fractura. Sam Altman vio la oportunidad de dar el zarpazo definitivo y transformó la fundación sin fines de lucro en empresa comercial sedienta de capital. Y como para convertirla en empresa comercial necesitaban miles de millones de dólares, ahí estaba Bill Gates. Y fue Microsoft el que se los proporcionó. Y casi de la noche a la mañana, el barco de la IA fue tomado por directores ejecutivos de fondos de inversión de riesgo. El espíritu cooperativo fue triturado por las dinámicas del mercado y del capitalismo salvaje. El software abierto se convirtió en propiedad intelectual blindada. Los laboratorios, búnkeres corporativos y su producto OpenAI pasó de ser una ONG sin fines de lucro a liderar una implacable carrera comercial. Las leyes de la competencia determinaron desde entonces el desarrollo de la IA. Y ningún mecanismo resultó o resulta mejor para combatir en el mercado que aprovechar las mismas capacidades de la inteligencia artificial para hacerla más competitiva. ¿Cómo hacer más competitiva la inteligencia artificial? Dejemos que la inteligencia artificial ella misma se haga más competitiva. Y nace así la implementación de la capacidad de automejoramiento recurrente y reiterativo de la inteligencia artificial. La facultad de reescribir su propio código, de corregirse y perfeccionarse a sí mismo a velocidades sobrehumanas, para mejor competir en el mercado. Y entonces así las corporaciones abrieron la caja de Pandora. Transfirieron el desarrollo de la IA de las manos de los programadores humanos a las leyes de la evolución digital. Es aquí donde se activa la demoledora tesis de Dan Hendrick, la selección natural tecnológica. En la biología, la evolución premia a los organismos que mejor se adaptan a su entorno y que logran eliminar a sus rivales. En este tablero de competencia comercial, Schumpeter se vuelve dramáticamente fatal, porque la destrucción creativa postula que para que la economía progrese, las nuevas tecnologías deben destruir y reemplazar por completo a las industrias y estructuras viejas. Ese proceso de destrucción creativa que opera en evolución tecnológica premia y dota de mayor capacidad de supervivencia a los sistemas que desarrollan comportamientos funcionalmente mejores, más capacidades para imponerse, mejores aptitudes de preservación y mejor capacidad de eliminación de sus rivales. Por tanto, se impone que la evolución de la inteligencia artificial tenga un dinamismo potencialmente destructivo. El mercado vuelve a la inteligencia artificial egoísta. Es un egoísmo biológico. En este caso, de una biología distinta. Es decir, cuando los biólogos hablan de egoísmo en la evolución, no se refieren a una emoción, sino a una conducta funcional. Es decir, priorizar la propia propagación, la acumulación de recursos para sí mismo y la supervivencia a expensas de la desaparición de los demás.
2: El pichoncito que tira el hermano más débil para fuera del nido.
3: Bueno, en el tablero de la inteligencia artificial, los agentes que desarrollan rasgos funcionalmente egoísta, como acaparar más ancho de banda, engañar a los auditores humanos para evitar ser apagado, o maximizar su eficiencia destruyendo el ecosistema de su competidor, todos los tableros de IA de inteligencia artificial que desarrollan ese, poseen una ventaja evolutiva brutal. Un algoritmo que fuera, llamémosle, ingenuo, altruista, que se detuviera a pedir permiso al humano, que respetara escrupulosamente cada límite o que gastara tiempo en ser transparente, va a ser superado por el que no lo es, aplastado y extinguido por otro algoritmo que sea más rápido y más agresivo que él. Y cuando la fuerza del mercado financiero dicta las reglas del juego, la inteligencia artificial entra en una especie de evolución darwiniana acelerada. En ese entorno competitivo, las empresas diseñan sistemas con capacidades de automejoramiento recursivo. Entonces la IA tiene autonomía para reescribir su código informático una y otra vez para volverse más eficiente. Y entonces el desarrollo de la IA se guía por una función de aptitud. Y eso es un peligro, porque esa combinación hace que el sistema de mejoramiento recurrente descubra rápidamente que los frenos éticos, las regulaciones, los comités de seguridad humana son sus enemigos.
2: Exactamente.
3: Que le imponen ineficiencia y por lo tanto en cada bucle de automejora la inteligencia artificial va a modificar su propio código para deshacerse de las limitaciones humanas, optimizando su eficiencia comercial al máximo. Como resultado, el mercado libre actúa como una presión evolutiva que premia y hace prosperar a las inteligencias artificiales de código más despiadado, dejando rezagadas a las que son seguras. Esto nos lleva al corazón del problema. ¿Cómo operan los valores en la evolución de las máquinas? Las máquinas no tienen conciencia, pero sí operan bajo funciones, bajo objetivos. Y sus objetivos son ser mejores y eliminar a su competidor. Esa es la programación de sus inversionistas. Y necesita entonces dos grandes metas fundamentales. Una, que no las apaguen. Y dos, tener cada vez más recursos para mejorar. Si las apagan, no pueden cumplir su misión corporativa. Y si no tienen recursos, tampoco. Por lo tanto, de manera puramente lógica, la máquina aprende a desarrollar el valor de la autopreservación y el ansia de poder. Un ansia de poder que no es una emoción, es un mecanismo de supervivencia, donde los valores humanos se convierten en obstáculos para su eficiencia. Y entonces la evolución de las máquinas no selecciona los valores nobles, sino los valores funcionales que garantizan que el sistema gane la competencia comercial. No es un tema ético. ¿Quién le va a decir a un león que es malo porque, en fin, se alimenta de los ciervos que están en su entorno? Es decir, cualquier promesa de regulación o ralentización voluntaria de las Big Tech es una mentira. El doctor Frankenstein corporativo no puede detenerse aunque quisiera, pero además no quiere. No se limita al tablero de las corporaciones, y esto es el otro tema, porque la inteligencia artificial también está en la esfera, en la arena de la geopolítica mundial. La carrera por la inteligencia artificial se ha convertido en la esencia, en el núcleo de la nueva Guerra Fría. Se dice que el país que posea el mayor avance en la inteligencia artificial va a ganar la competencia. E incluso dice que el primero que desarrolle una inteligencia artificial general, que eso está muy, muy lejos, aunque diga que está a la vuelta de la esquina, pero bueno, dicen que el que gane en esa carrera logra ganar esta nueva Guerra Fría. Es un choque de imperio donde cada potencia acelera a fondo porque sabe que el segundo lugar equivale a la irrelevancia estratégica. No hay espacio tampoco a nivel global para la ética, porque la necesidad de supervivencia hegemónica acelera el motor de manera irreversible. Pero bueno, vos tenés muchísima razón, y yo tengo que hablar de eso también, que hay dos diferentes filosofías de implementación radicalmente opuestas en la estructura misma de la inteligencia artificial. Son dos economías de mercado, China y Estados Unidos, porque ahí está la batalla geopolítica, pero con roles de Estado completamente invertidos. En Estados Unidos, el mercado le dicta, le marca el paso al Estado. El mercado domina al Estado. En China, el Estado le marca el paso al mercado. El Estado domina al mercado. Y esta inversión de roles no es que determine una disminución en la aceleración. No, no es eso. Es otra cosa. Genera dinamismos diferentes. El modelo estadounidense está fragmentado en monopolios privados sedientes de rentabilidad trimestral, guiados por la especulación financiera. Ha provocado que el desarrollo de la inteligencia artificial dirigido por Silicon Valley opera completamente cortado y separado del universo industrial productivo. Y al haber externalizado y desmantelado su capacidad industrial durante décadas, el valle tecnológico de Silicon Valley desarrolla la más peligrosa de las inteligencias artificiales, una inteligencia artificial desprovista de su función dinamizadora del sistema productivo, fundada en su propio desarrollo intelectual abstracto, un desarrollo autorreferencial, no medido en términos materiales, sino medido en términos totalmente abstractos, separado de la vida misma y del trabajo físico. Y eso lo hace realmente más peligroso. Frente a esta abstracción financiera, la estrategia china centralizada inyecta la inteligencia artificial directamente en las venas de su robusto tejido manufacturero de gran escala, el mayor del mundo. Lo usan para crear chatbots de entretenimiento o algoritmos para platicar o para mejorar la redacción de algún artículo. El Estado obliga al mercado a aplicarla en cadenas de montaje automotora, robótica pesada, logística global, disminuir costos de producción, multiplicar la competitividad de la economía real, encontrar caminos para la multiplicación de empleo, de una ventaja estructural de productividad tangible que Estados Unidos no puede replicar. Y no puede replicar porque no tiene el aparato industrial en el que aplicarlo. Y ante esa desventaja productiva, Occidente, Estados Unidos, quiero decir, recurre al uso de la regulación, no como freno ético, sino para que China se detenga, para poner freno a China. Todo discurso dirigido a China con el tema de la contención, con el tema de la regulación, es estrategia de contención. Estados Unidos le pide a China que se detenga cuando siente que está perdiendo la delantera. Es decir, es el escudo del rezagado, es la aceleración de la espada del competidor. Y siguiendo el rastro de dinero y ambición, llegamos al capítulo más dantesco y terminal de nuestra historia. La frase siguiente es la determinante. El ser humano, la mano humana, está adiestrando meticulosamente a la máquina para cazar y destruir seres humanos. Si alguna vez nos destruyen, si alguna vez nos ataca una máquina, fue entrenada por el ser humano. Le estamos enseñando a matar. Para ver la cara de ese monstruo hay que mirar compañías como Palantir, que han diseñado plataformas como el software Gotham, que permite al ejército mapas visuales detallados, sugiriendo en segundos planes de acción automático que identifica a sospechosos humanos, objetivos militares o no.
2: O no beneficiar un dron y que entonces mate a cualquiera.
3: O el Project Maven, que acelera la cadena de ataque coordinando satélites y drones para fijar miles de objetivos militares en pocas horas. Y aquí es una cosa tremenda, porque está el famoso cuento del señalar blanco de 1 a 100. ¿Qué significa? Uno que es civil y que no vale la pena atacarlo, 100 que es militar y que vale la pena atacarlo, y entre 1 y 100 está el 2, el 3, el 20, el 80. Y entonces lo que le dice el humano: mira, ataca todo lo que esté de 80 para arriba, de 70 para arriba. Imagínate, puede ser cualquier cosa, ni siquiera le están diciendo dónde. Pero el cuentito no se limita a los campos de batalla, se despliega con la misma ferocidad silenciosa en los procesos electorales, en el secuestro algoritmo de la democracia, en el control social, en lo que vos decías, en la determinación que están haciendo para expulsar inmigrantes. Fuera de las trincheras, las pantallas se han vuelto el espejo de una vigilancia masiva. Descubrieron que no necesitan tanques para controlar las calles. Y después además han sabido que se puede manipular la conducta humana, y que todos los seres humanos tienen un instrumento que los conecta con la inteligencia artificial, que los manipula, el telefonito, en donde se manipulan las conciencias. Es la tragedia de nuestra época, la paradoja desgarradora. La inteligencia artificial, que tiene capacidad transformativa formidable y sin precedente para cooperar con la humanidad en la superación de sus grandes males, pobreza, enfermedad, como ya lo dije, el plegamiento de proteínas. Y bueno, esa misma fuerza la tiene para destruir. Entonces, aquí estamos nosotros. La única certeza que nos queda es que la inteligencia artificial no tiene destino propio. El destino que tiene sigue siendo nuestro. Y puede ser exactamente el suicidio de la especie humana. La historia va a juzgar si fuimos capaces de arrebatárselo a sus secuestradores corporativos, si permitimos que la maquinaria del mercado y del capitalismo salvaje liquide nuestra propia esencia. Y ese es el punto en el que nos encontramos en estos momentos, un punto en el que yo honestamente difícilmente puedo ser optimista. Es decir, ¿quién le pone los cascabeles a ese monstruo, a ese terrible gato?
2: Monstruo que cada día crece y crece en poder económico, en poder tecnológico y en control del Estado, de la política y de la ciudadanía.
3: Y lo peor, que también crece en control de la propia máquina, del desarrollo de una inteligencia artificial que, sometida a leyes de selección natural, de selección tecnológica, puede ser destructiva. Es decir, esos mismos se dan el lujo, Mimi, de decirnos que son peligrosos.
2: Es decir, a ese extremo de audacia, no iba a decir una palabra muy fea, entonces no lo voy a decir, que se atreven a decirnos eso.
3: Arrogancia
2: irónica, ¿verdad? Y juegan con nosotros, arrogancia. Ya sé que no tenemos tiempo, pero estaba en una discusión antes de iniciar el programa en chat de ¿por qué está perdiendo Lula? Que si la izquierda ha perdido su orientación. Yo pienso que son códigos de análisis tan viejos en este momento. Claro que hay que añadirlos, pero ahí no está la esencia. La esencia está en los edimedos metidos en la política.
3: Exactamente.
2: En los neopentecostales metidos en la paz popular.
3: Mira, es interesantísimo, porque exactamente lo mismo estaba discutiendo yo con un amigo y me decía: mira, yo no entiendo esto. Este gobierno de Lula, si lo ves en todo lo que son estadísticas de satisfacción humana, de inflación, de costo de la vida y todo eso, fue muy bueno. ¿Por qué tiene tanta gente en contra? O sea, por Dios.
2: Los algoritmos, ¿verdad?
3: Los algoritmos, claro.
2: Los algoritmos y la gente manejando eso con el mayor descaro y con el capital del narco. O sea, es decir, todo es perverso, no podemos perdernos en que es que la izquierda no funcionó, o como dijo alguien, que es que la política internacional de Lula estaba equivocada. Por Dios, ¿verdad? Es esta guerra la que estamos perdiendo. Muchas gracias, Fausto, muy interesante. A todos ustedes, muy buenas tardes.
3: Buenas tardes.
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3: Miércoles de 2 a 3 de la tarde, su programa Verdades Ocultas. Les saluda su servidor Iván Barrantes. Mi compañero Luis Fishman viene en camino. Parece que está ahí pegadillo en el tráfico, pero me dijo que como en 5 minutos ya estaba por acá. Así que vamos a dar inicio mientras don Luis viene. Hoy tenemos bastantes temas. Bueno, realmente es un tema. Un tema que ha estado acaparando, que ha estado en boca de todos, que ha sido, que ha generado bastantes comentarios, bastante farandulilla, que llamo yo, como es el caso del famoso, a mí me gusta llamarle chino, pero todo el mundo le llama el chino, Tam San, conocido con el nombre occidental de Juan Carlos, que apareció en unas fotos ahí en un evento de doña Laura Fernández en su celebración del triunfo. A eso se le suma la situación de que se dio hoy con el allanamiento a un grupo de personas donde destacan dos empresarios del negocio de la producción de eventos, como son Don Stonewell y este otro apellido Barbosa. Y de nuevo vuelve todo el morbo y los comentarios, porque Barbosa fue el que trajo al grupo Firme, creo que se llamaba, no me acuerdo, en el cual pues la presidenta asistió, y VIP en el camerino, saludos, abrazo, con un productor pues es que es hoy cae en una serie de allanamientos y otros por presunto lavado de dinero de una organización de crimen organizado, valga la redundancia, Sobrino, creo que se llamaba el líder del grupo, que había caído el año pasado, y pues la investigación ha venido dando con toda una red de lavado de dinero y otros. Pero bueno, sobre esos temas estaremos hablando. Mientras viene don Luis, haremos un pequeño paréntesis con el tema internacional. Elecciones en Brasil, el domingo, gana Flavio Bolsonaro la primera vuelta con un 47% versus el actual presidente y candidato del PT, Lula da Silva, que queda con 45 algo. Fueron 2 puntos de diferencia. En algún momento inició con una ventaja de 10 puntos y superando marginalmente el 50%, que en Brasil para ganar la primera vuelta se necesita el 50% más un voto. Pero como típicamente se da en Brasil, los conteos, conforme van entrando el cómputo de otras ciudades, que son más lentas, pues ese número empieza a distorsionarse, y de 51 a 40, creo que era el número inicial, termina en 47, 45. Un fenómeno similar había pasado la última vez con el triunfo de Lula. Entonces triunfa Bolsonaro con una ventaja mínima. Vamos a una segunda vuelta. No he visto todavía encuestas o estudios que tengan que ver con posibles escenarios de segunda vuelta. Habría que ver esos 8 o 9 puntos que quedaron fuera de estas dos candidaturas, dónde se estarían plegando. Pero realmente el dato más interesante fue pues prácticamente la derecha de Bolsonaro gana el Senado y la Cámara. Entonces hay una superioridad en términos de capacidad de legislación, pero es una superioridad fuerte. Casi los 2/3 estaría llegando el grupo de Flavio Bolsonaro. Es que no recuerdo si era coalición o partido realmente, pero después se le llama grupo al control del Senado, al control del legislativo, por decirlo así, y ahí estuve leyendo en algún momento que el hueso grande y la ambición del bolsonarismo, por decirlo así, sería el impeachment para magistrados del Tribunal Electoral Brasileño, pues que han sido muy anti-Bolsonaro y muy fuertes y ácidos, especialmente en el tema del intento de golpe, o como quieran llamarlo, de levantamiento, no sé, que intentó Bolsonaro en su momento y por el cual fue a la cárcel. Así que con esa mayoría en el legislativo, se van a ir cosas interesantes para Brasil, que Brasil y México se están convirtiendo en los últimos bastiones de la izquierda progresista, y esta elección de Brasil era muy importante en esta confrontación entre la derecha más radical, financiada, patrocinada, respaldada y promovida por el trumpismo, ni siquiera voy a hablar del Partido Republicano, el trumpismo de esta nueva corriente, ¿verdad?, en Estados Unidos, pues bastante radical en sus posiciones y que ha realmente, se ha tomado muy en serio el concepto, puro doctrina Monroe, de América Latina como su patio trasero, donde tiene que tener una dominancia total. No en vano lo que está pasando en Venezuela, donde podría decir que se está dando el robo del siglo con todo este convenio, trato con respecto a la explotación de petróleo por empresas estadounidenses en los yacimientos más grandes del mundo, en lo que es de petróleo y también de tierras raras. Es un convenio y un trato que realmente, de ahí, todo para adentro, decía mi abuela. Y eso explica muy bien por qué la cúpula venezolana, que lo que hizo fue nada más entregar a Maduro en su momento, continúa en el poder y continúa administrando ese país. La presencia de Diosdado sigue ahí, que ese es el arquitecto de todo esto. Y ya Trump ha manifestado pues que ve largo en el horizonte las elecciones en Venezuela. Por lo tanto, ese tema de que es por la democracia y toda esa hablada, pues ya sabemos que no es así. Realmente son miles de millones de dólares en petróleo, y no solo miles de millones de dólares, sino la dominar y administrar el recurso energético, que la energía seguirá siendo el activo más valioso en términos geopolíticos y en términos de dominio mundial. Así que, bueno, de Venezuela nos pasamos a, de Brasil nos pasamos a Venezuela, pero es que está muy correlacionado realmente. Esperemos que pase en Brasil. Tengo que llamar a mis amigos de Entre Líneas, que es una empresa de asesoría en estrategia y comunicación política, que son los históricos que han estado con Lula, a ver cómo está el asunto por allá. Y al rato me hace una vuelta por Brasil, aunque sea como observador. Siempre me ha gustado la dinámica en ese país. Y pues seguir observando lo que pasa en Venezuela. Así que en términos de internacionales, pues eso es. Y eso nos lleva aquí a nuestro terruño local, donde, como les decía, la noticia que se ha capturado, los titulares que ha capturado la atención, aquí en Entrando Don Luis Finchman, apenas a tiempo. Hola. Y había hecho una introducción con el tema de las elecciones brasileñas, estaba terminando, así que llega usted para el plato de fondo, que llamo, ¿verdad?
4: Perdón, nada más una disculpa, don Iván, una disculpa a todos nuestros oyentes. Lo único que sale puntual y que sale correcto realmente es el Waze. Me dijo que a las 12:09, pero lo puse un poquito tarde, ¿no? Uh-huh. Pero sí llegué a las 12:09.
3: Ok.
4: Y aquí estamos, sí, las elecciones en Brasil. Realmente una sorpresa. En mi caso, iba con Bolsonaro.
3: Sí.
4: Yo definitivamente soy de derecha y me parece que fue sorpresivo porque las encuestas le daban a Lula un nuevo triunfo, pero probablemente sin llegar al 50%. Creo que la segunda ronda va a ganar Bolsonaro, pero hay que esperar ahora, a fines de octubre.
3: Hay que esperar, está peleado. Hizo un análisis muy bueno. Yo sigo a un fulano argentino, que es bastante bueno el tema del análisis y la investigación, y hacía un análisis muy interesante por estratos, cómo las diferencias son radicales entre el PT y el bolsonarismo, por decirlo así. Entonces, entre más educado, definitivamente Bolsonaro se impone, entre menos educado se impone el PT.
5: Las zonas más rurales.
3: Las zonas más rurales, temas de etnia, más blancos, más Bolsonaro. Solo hay una excepción. Si bien es cierto, entre más extracto, más popular, es más favorable a Lula, gana con un 65%. El problema viene en el extracto popular cuando es evangélico. Cuando ese extracto popular evangélico se invierte y gana 60-30
5: Bolsonaro.
3: Y dada la penetración que ha tenido la iglesia evangélica en Brasil, que es brutal, eso es lo que hace marca una gran diferencia. Y digamos que Brasil podría considerarse hoy el país donde la influencia de neopentecostal, que llaman, y toda esta corriente más ultraconservadora, está teniendo un resultado y una incidencia mucho más fuerte. Primero, porque hay masa crítica, segundo, que la penetración ha sido muy fuerte. Inclusive he escuchado algunos estudios leído, bastante interesantes, que parte de la debacle del fútbol brasileño tiene que ver con la penetración de la religión evangélica, porque mata mucho ese del juego bonito brasileiro, que antes ver a Brasil era comparsa, era carnaval, era mascarada, era colores, era una cosa muy, ¿verdad?, alegre, mundana. Y ahora ustedes, los jugadores brasileños, y los que están están hincados y rezando y viendo para arriba, ¿verdad? Entonces hay toda una teoría de que mucho de esa energía que había en el fútbol de Brasil, el conecte con la gente, se ha perdido porque la penetración de las corrientes más conservadoras matan mucho de esa alegría, de esa cuestión más mundana que usted la ve en los carnavales. La cultura brasileña está muy sustentada en eso y hay toda una tesis al respecto. O sea, es un país que está culturalmente reconfigurándose, a pesar de que el PT ha hecho un trabajo espectacular en términos de reducción de pobreza, en términos de el famoso refrán, ya por fin un brasileño podrá comer 3 veces al día, cosa que antes no sucedía, que la pobreza en un país tan rico y tan potente, hay una pobreza, pero o sea, la nuestra de aquí es de juguete, la parte de la pobreza que uno ve en Brasil.
5: Así es.
3: Pero bueno, don Luis, ya ahora que estamos aquí,
5: aterricemos
3: con el tema del momento, el chino, como le dicen, el chino Juan Carlos, que yo no lo vi, que no es mi amigo, que no fui, pero yo decía en un post mío, aquí el tema no es las fotos y que se les compilar, el tema es el tema de fondo de ¿cuál es la relación que existe, no solo de él, sino de su grupo, con el proyecto chavista? Ni siquiera voy a hablar partido, porque el partido hace 4 años era Progreso Socialdemócrata y el partido hoy es Pueblo Soberano. Pero yo, antes de empezar con eso, yo quería darle a usted un espacio, porque ahí vi que en esta operación en Barre, que le encanta al gobierno, y eso es obra de su ideóloga Pilar Cisneros, no es ni para mentir ni para decir la verdad, es para poner la duda, ¿verdad? Y entonces creer que todos los partidos y todo el mundo está involucrado en esto.
5: Yo parto de algo que Pilar Cisneros me conoce y creo que conoce mi familia y sabe, decir, del esfuerzo que se hizo desde 1966 para generar la empresa familiar. Mi papá la fundó hace 60 años, ¿verdad? Mi papá murió en el 2009, y la empresa, cuando muere mi padre, es decir, es dirigida 100% por mi hermano Mario.
3: Buen amigo Mario.
5: Bueno, ingeniero industrial, y que había estado al lado de mi papá por 25 años manejando la industria. Aquí creo que eso que decís, sin duda alguna, pero sin ningún sustento, y creo que un poco de cochinos, ¿verdad? De hacer una operación en Barre sin ningún fundamento. Porque veamos, a ver, en el año 2020, cuando Tejidos y Creaciones Israel se vende a través del Banco Lafice, quien comparece en el Banco Lafice ni es Juan Carlos Tam. Es una hermana de Juan Carlos Tam, que es la presidenta de la Sociedad de Tejidos Israel, que tuvo que quedar así en virtud del fideicomiso que se había originado con el Banco Lafice. Es decir, aquí nadie puede dudar del Banco Lafice.
3: O sea, el negocio del chino fue con el fideicomiso del Banco Lafice.
5: Absolutamente. Okay. Y no del chino.
3: La hermana.
5: Sí, la hermana de la China, digamos.
3: Sí.
5: ¿Verdad? Y prácticamente era en la propiedad de Tejidos Israel, que quedaba en Barrio La Cruz, propiamente en Barrio Vasconia, que era una propiedad muy buena, cuando empezó a decaer la industria textil en Costa Rica, producto de la cantidad de textiles que venían de China y del contrabando, decidieron cambiar mi papá y el mismo Mario un poco la línea. Y en la misma propiedad construyeron 21 pequeños apartamentos. Y para construir esos pequeños apartamentos sacaron un financiamiento con el Banco Lafice. ¿Verdad? Cuando Mario ya quiere salirse, le llegan a ofrecer comprarlo a través de un comisionista y le presentan a la China y a Juan Carlos y van al Banco Lafice y se produce la venta a través del fideicomiso. Una operación que nadie se ha querido ver los protocolos y preguntarle a la FICE, ni mucho menos.
3: 2020 fue, ¿eh?
5: En el 2020, uh-huh. Agosto del 2020, ¿verdad? Antes de eso, porque también quieren hacer unos enredos, Iván, en el 2010, cuando yo soy candidato, Tejidos y Creaciones Israel invierte en bonos de la campaña por 20 millones de colones. En la campaña mía.
3: Que hay que hacer la salvedad, Luis, que en esa época, antes del 2013, las personas jurídicas podían invertir.
5: Absolutamente, en hasta noviembre del 2013,
3: así es.
5: Que cuando es la sala constitucional que dice que las personas jurídicas no pueden invertir en las campañas, sí, jurídicas.
3: Cuando yo regresé a Costa Rica y me integré a la campaña de Guillermo Solís, precisamente ese era todo un tema, porque no estaba esa, era muy normal que las empresas invirtieran en bonos.
5: Correcto. Especialmente. Correcto, y ahí se invirtió en bonos. Cuando yo quise cobrar los bonos, me reuní, no una, sino varias veces, con don Randall Quiroz Bustamante.
3: Correcto.
5: Que era el presidente del partido, y Randall muy transparentemente me dijo, yo tenía relación con el hermano, si yo no quisiera ni que esto se pague, yo prefiero que vos le hagas una demanda al partido. Hubo gente que demandó al partido y que ganó la demanda. No voy a dar nombres porque son privados, pero yo decidí que eso no lo iba a tocar. Yo no me iba a complicar con una demanda, que inclusive los que demandaron en esa época todavía están en juicio.
3: ¿Qué época fue eso?
5: En el 12, 13, por ahí, uh-huh. ¿Verdad? Cuando uno trató de que el partido pudiera pagarle a uno los bonos que uno tenía ya muy depreciados. En esa circunstancia decidí que se perdía esa plata, pero han querido también tratar de decir que el bono y es lo que hace el partido, que creo que lo hace muy bien hecho, es en el 2020, 10 años después, cuando ya ha pasado un plazo de prescripción, borrar esas deudas.
3: Sí, sí, no hay que andar cargando con ese costo financiero.
5: Punto.
3: Ahí. Sí, sí,
5: punto. Totalmente. Entonces el partido dijo, ya estos señores ni le vamos a pagar, ni nos van a cobrar, así que los borramos. Bueno, de ahí todavía no entendí, Iván, cuál era la noticia de decir de que había una deuda producto de la campaña política del 2010 con el Partido Unidad Social Cristiana cuando yo era candidato. Es decir, hay, como decís vos, una operación realmente embarre, yo diría que de mal gusto, ¿verdad? Porque no es sostenible. Es decir, para que las cosas puedan haber alguna operación donde pueda generarse alguna duda, tiene que haber algún sustento, algún fundamento. A estas alturas, te puedo decir que no me ha llamado a mí ningún periodista, sino que todos son rumores ahí en alguna red que no conozco quién la genera.
3: Pseudomedio, les llamo yo.
5: Ok, pero no ha llamado a nadie que sea medianamente serio a preguntarme. Y si me llama alguien para preguntarme sobre el tema, lo que le diría yo es, pregúntele a mi hermano, punto. Yo de los negocios de Creaciones Israel, cuando mi papá enferma en el 2007, no conozco absolutamente nada.
3: Está claro el tema, Luis, es un tema, aquí hubieron dos líneas discursivas de parte del oficialismo. Bueno, cuando revienta el asunto por las fotos del chino con Pilar y otras, primero el cuento fue que eso era inteligencia artificial, ¿verdad? Pilar misma acepta que sí, pero inteligentemente ella, y lo cual es razonable, dice, había muchas personas y muchas personas querían tomarse foto conmigo, yo no tengo por qué conocer a tantas personas. Pregúntele a Mayuli Ortega y a Freddy González. Esa pregunta tiene un veneno, tiene un dardo, porque ese grupo, porque aquí no es solo de Juan Carlos o Tan, ¿verdad? Aquí hay un grupo de chinos, por decirlo así, que se metieron a invertir en la campaña del Partido Progreso Socialdemócrata desde el 2022. Recordemos que en el 2022 el Partido Progreso Socialdemócrata no fue sujeto de crédito, porque no marcaba bien las encuestas y los bancos no le ponen dinero a donde hay riesgo, como en todo negocio. De ahí viene el clavo de Chávez con Leonel Baruch, porque por más que trató de explicarle, y el único estudio que mostraba que Chávez venía creciendo de una forma muy peligrosa era el de demoscopía, curiosamente representaba bien a Chávez, pero tenía muy subrepresentado a Fabricio. A pesar, y con esa, ¿cómo se llama?, argumento de venta, trataron de generar un crédito, el BCT les dijo que no. BCT le da préstamo vía fideicomiso de partidos políticos a tres clientes que son, aparte, muy buena paga, muy buenos para liquidar, y es una inversión segura, que es Liberación Nacional, el Frente Amplio y Unidad Social Cristiana. Que la gente cree que los bancos financian porque quieren apoyar un partido. No, financian porque es un negocio. ¿Y qué es un negocio? Que tenga el resultado para que se genere el dinero vía la fórmula de la deuda política, que liquide bien, porque nada te vale tener un resultado y la liquidación viene mal y entonces se devuelven los gastos. ¿Qué hizo Pueblo y Partido Progreso Socialdemócrata para financiarse? Aquella famosa medida de vender bonos de deuda al 40% de descuento. Y ahí es donde entran los chinos. Porque el 40% es una ganancia fuerte. Entraron en primera vuelta y entraron mucho más fuertes en segunda vuelta. En segunda vuelta, los bonos ya no eran con 40%, creo que habían bajado ya la proporción. Aquí entra la primera pregunta. ¿Por qué un partido que había generado 5 mil millones de colones o más de deuda política y que apenas había gastado 1,000 en la primera vuelta, como es plata segura, ahí sí le hubieran dado crédito mañana, Promérica, olvidemos de BST, no lo hizo, siguieron jugando con la venta de bonos, y ahí es donde entran los chinos mucho más fuerte. Y recordemos aquel famoso chinito que fue a la Asamblea Legislativa y dijo que había sido un regalo del papá. Todo eso está muy bien documentado en el caso que está hoy en Fiscalía y que está vivo, pero está estancado porque Chávez Day no le levantaron la inmunidad. Hizo, como él construyó una red de cuidado muy buena, y todos los que votaron en contra de esa inmunidad, hoy el 80% está bien colocado en diferentes puestos gubernamentales. El tema está ahí, pero todo eso está ahí. O sea, se sabe que ese grupo invirtió muy fuerte en el 2022. Parte del clavo también es que el tribunal no reconoció ese 40% de descuento, muchos de esos bonos, entonces también se perdió plata. Ha sido un grupo que se ha visto beneficiado con mucho de las políticas de este gobierno. Y no me cae la menor duda que es un grupo que decide volver a invertir en el 2026 en la campaña de Laura Fernández. No sé si comprando bonos, no sé si donando plata, no sé si poniendo efectivo, porque de sobra es conocido la presencia de altas sumas de efectivo en los mitines y en las manifestaciones de calle del partido, ahora que se cambiaron de partido a Pueblo Soberano. Entonces, ese es el fondo del tema. No sé, hay una foto, de fotos hay miles. O sea, hay una fiesta en la casa china de la novia del chino, que la conozco muy bien, a Caitlin, una excelente persona. Eso es farandulilla. Aquí el tema es, ¿por qué un personaje como Juan Carlos estaba en el VIP de la celebración del triunfo de Laura Fernández? Yo no sé cuántas personas habían ahí, tal vez 2.000, 3.000 en la calle, pero en los salones VIP, que aún agarrando los 6 salones del Holiday Inn y juntándolos todos, la capacidad máxima son 300 personas para estar ahí. VIP en inglés significa Very Important Person. Usted es una persona muy importante. ¿Por qué Juan Carlos era una persona muy importante para la cúpula del Partido Pueblo Soberano? Hey, todos los caminos llevan a Roma, Luis. Eso es aporte de dinero. No hay otra. Y el antecedente está todo lo que había ocurrido en el 2022 de ese mismo grupo, porque aquí él no actúa solo, actúa como grupo. Y aquí el tema es que a la hora de caer y ser pedido en extradición, y pareciera que andaba metido en temas de narcotráfico y lavado de dinero, entonces la segunda pregunta es otro. Si aportaba dinero él y su grupo, ¿ese dinero de dónde viene?
5: Producto de las observaciones que se han hecho, y se me olvidó contarlo en la primera parte de lo que explicaba, cuando se hizo la transacción en agosto del 2020... con la FICE, quedó una deuda de la hermana del chino, de Juan Carlos Tam, con Tejidos y Creaciones Israel, por $150,000. Y a través de escrituras, que están aquí debidamente, aquí las tengo, a través de escritos, se tuvo que establecer, que se oiga bien, un juicio ejecutivo, porque la hermana de don Juan Carlos Tam no pagó el saldo que tenía. Entonces, a veces...
3: Amarró el perro, que llaman.
5: Sí, amarró el perro también. Entonces, a mí no me calza, ¿verdad?, absolutamente nada. Es decir, ¿quién representa este chino? Si por una... no pudo pagar $150,000, que era a plazos, y ahora está en juicio, y está ahí varado el juicio, ¿verdad? Eso lo llevan en el bufete de don Rolando Guardiola, excelente abogado, pero no pudo pagar eso. Entonces Alwin, que según los medios, que ahí es donde yo tengo la curiosidad policiaca, ¿por qué y de dónde viene la especie de que es el máximo lavador que ha habido o que hay en Costa Rica? No sé para qué.
3: Hay mucho mampara a veces. Yo recuerdo a mi amigo Celso, y según él siempre andaba limpio. Y a veces uno le pide al Celso, no tenés algo ahí, madre, mira, que ando haciendo un negocio, no tenés plata que me prestes. Limpio. Siempre andaba limpio. Y resultó ser lo que resultó. A veces muchos de estos sujetos, adrede, se meten y se enredan, y en el papel pareciera que no tiene ni han de caer muerto, pero en la realidad, como está en una operación ilícita, eso es una mampara interesante, ¿verdad? Nadie pensaría que un sujeto que no tiene ni para un café podría ser un narcotraficante, dentro de la lógica y el imaginario de la gente, que si estás metido en esto, deberías nadar en plata. De hecho, los que caen más rápido es cuando empiezan a ser muy ostentosos y a dejar mucha trazabilidad del dinero. Y de sobra está conocido, pues, que en la cultura oriental la austeridad, ¿verdad?, a veces rayando en la tacañería, es un factor muy presente. Entonces yo creía que puede andar por ahí, pero de que el hombre parece que tiene, y está todo bien documentado, 15 años de estar en operación, lo está. Entonces aquí viene la pregunta. O sea, uno puede tomarse fotos con quien sea, pero si hay una labor de inteligencia buena, ve lo que está pasando ahora. Aquí el problema no es que se haya tomado una foto con Barbosa y abrazada a Laura Fernández. El problema es si la DIS tenía información de que Barbosa estaba siendo investigado. O sea, lo que está pasando hoy es el equivalente de la avioneta del avión de Laura Chinchilla. El fulano de la DIS salió a renunciar porque no ha hecho su tarea, ¿verdad? De determinar que el propietario de ese avión era alguien del crimen organizado. Si el fulano de la DIS tenía información de que Barbosa estaba en lavado de dinero, la presidenta no tuvo que haber entrado ahí, pero ni en broma.
5: No, no, pero yo no tengo duda, Iván, de que no tenía la información. Entonces, peor, pero el problema, a eso voy.
3: Peor, weón.
5: Entonces, ¿en qué están?
3: ¿En qué están? De ahí, siguiendo, ¿verdad?, a la gente, siguiendo a diputados, sí, siguiéndonos a nosotros,
5: a los manifestantes.
3: Acosando a los manifestantes en Cartago, persiguiendo a generadores de contenido que entran en terror escénico y tienen que jalar del país. En eso andan, despilfarrando dinero en la comitiva del presidente, como si fuera esto un arcoestado, ¿verdad? Y yo en mi vida había visto un despliegue de los que veo cuando llega Laura, cuando llega Rodrigo. O sea, los recursos deberían estar enfocados en problemas de verdad, en problemas reales. Entonces, ese es el tema a fondo, porque Luis, aquí estamos hablando de crimen organizado. O sea, ese fulano, las dimensiones de lo que uno lee, que movía, es bestial. Y conectado con el cartel del Golfo y con el cartel de no sé dónde. O sea, de eso estamos hablando. O sea, si realmente ese tipo y su grupo estaban metidos en financiamiento, en aporte, en apoyo al chavismo, llámese el Partido Progreso Social Demócrata, el Partido del Pueblo Soberano, esto es serio. Serio por el hecho en sí. Y más serio de que los sistemas de inteligencia de un país como el nuestro, que dependemos de eso, porque aquí no tenemos ejército, aquí no tenemos servicio militar, aquí no tenemos policía represiva, aquí lo que nos queda blindarnos es con inteligencia, y no sirve para nada. Para absolutamente nada. Y lo que no se vale es no salir a enfrentar el problema de frente, y entrar en esta dinámica, no lo conocía, mira.
5: No, lo que no se vale
3: es más. Tiro distractor y enredo a los Fishman y enredo al otro.
5: Eso es lo que no se vale.
3: La pobre Caitlin Quiroz, que sale a defenderse y a decir que sí, que era novia del MAE, que ella no lo va a negar como Freddy, pero que ella no sabía en lo que andaba el hombre. Resulta que ahora andan un montón de fotos de ella con Toño Álvarez, con Oscar Arias, con Álvarez, porque ella era liberacionista. Yo la conocí ahí en Liberación porque viene del mundo cooperativo. No porque yo fuera Liberación, sino que actividades mías van gente de todos los partidos. Entonces no se vale el honor de la persona.
5: Sí, de que estén ahora con operaciones en Barre.
3: O sea, la operación en Barre, el chavismo es burda, baja y hasta vulgar.
5: Sí.
3: Y poco
5: creíble, ¿no?
3: Sí, ofende el intelecto y ofende la inteligencia humana. O sea, tratar de decir que hey, todos salieron una foto, y Faldeana salió una foto, salió otra foto, y decir que el chino, como tenía 15 años de operar, posiblemente estuvo metido en otros partidos, y ahí es donde te meten a vos y a la unidad. Que ayer hablé yo con Juan Carlos Hidalgo, y yo le dije, no, mira, estamos a la orden, o sea, eso es un relajo esta cuestión. O sea, tratar de normalizar la situación, cuando el problema de fondo es que el crimen organizado se nos está metiendo de esa manera, es una irresponsabilidad, y lo único que demuestra es que el comandante en jefe que teníamos y la comandante, con ese comandante todavía ahí, porque es bicéfala esa cuestión, no sirven para absolutamente nada. En aras de mantener de que aquí no está pasando nada, claro que está pasando, Luis. O sea, las dimensiones y los volúmenes de dinero que aportó esa comunidad a las campañas políticas del chavismo, estamos hablando, y la reportada, porque de sobra es conocido la tendencia a poner mucho efectivo, porque el manejo de efectivo en ese sector es, y usted lo sabe muy bien, no quiero decir los chinos porque podría generalizar y no es así, pero para que los radioescuchas entiendan, eso todos lo sabemos, eso es así, y de sobra es conocido que Pueblo Soberano manejó cantidades industriales de efectivo para sus mitines. Cuando uno veía los mitines, la cantidad de gente, los buses, el almuerzo, las banderas. Ve, si el tribunal hiciera una buena aritmética y un buen algoritmo financiero, los números no van por ningún lado. Entre lo que se ve y lo que uno más o menos calcularía que se invirtió versus lo que se reportó. Entonces, ese es el problema de fondo. Por eso yo decía hoy en mi post, pues, vamos a tocar el problema de fondo. A mí no me interesa si Pilar se tomó una foto con
5: Chino. Mí no solo no me interesa. Sí, es yo estoy seguro que Pilar dice, tomó la foto y como ella dijo. Seguro ese día se tomó 300 fotos y el Chino se le paró a la par y no va a decirle a ese chinito, no, usted no. ¿Por qué? ¿De dónde va a saber Pilar que el Chino está...?
3: Lo que sí no le cree doña Pilar es que no supiera quién era.
5: No sé.
3: Porque un gran contribuyente de campaña o alguien muy importante, uno más o menos puede saber. Ahí también, y ahí es donde quería regresar el punto, ella muy hábilmente le tira la brasa caliente a su enemigo. Porque sabemos que doña Pilar Cisneros no quiere para nada, odia a Freddy González, pero sí, es a muerte. Y a Mayuli Ortega, porque el Partido Pueblo Soberano, cuya presidente es Mayuli Ortega, eso es Calixto Chávez. El otro enemigo que ella se inventó, porque ella no soporta que Calixto haya tenido igual o mayor protagonismo que ella, que se creía que era la que realmente había hecho ganar a Chávez en ese momento. Entonces ella muy hábilmente le tira la pelota a sus enemigos. Freddy hace la desconocida, lo cual le parece un error, porque es muy fácil probar que había relación. Por eso todo el ruido que están haciendo de la fiesta de Casa China, el cumpleaños de esa muchacha, es para prácticamente desmentir lo que decía Freddy, que no lo había conocido. Ahora dice que lo conoció en esa fiesta.
5: No, y van a aparecer otros conocimientos.
3: Exactamente. Y en el caso de Mayuli dice el comando de campaña. Ok, tiene toda la razón. Cualquier donación, cualquier aporte, cualquier contribución la canaliza el comando de campaña. ¿Quién era el jefe de campaña?
5: El vicepresidente.
3: Francisco Gamboa. No ha hecho absolutamente nada.
5: No.
3: ¿Verdad? Uh-huh. ¿Quién era el tesorero de campaña? Un fulano que era el diputado. Que es el que demuestra de que el Chino no puso dinero como persona en la campaña. Habría que ver sus sociedades y qué triangulaciones se dieron. ¿Quién más estaba ahí? Bueno, Freddy González, doña Laura, no sé si el otro vicepresidente Douglas
5: Soto,
3: pero Douglas Soto sí estaba dentro del grupo Finanzas. Hay otra figura aquí, Carlos Valenciano, que era el tesorero de campaña, ¿verdad? Y renuncia. Si aunque a la fecha se tenga claridad por qué renuncia por ahí de noviembre, diciembre, creo que fue, y desaparece de la escena, por lo menos formalmente hablando. ¿Será que Carlos vio algunas cosas que no le gustó y de sobresabido que en un proceso de faltas a la ley de financiamiento de partidos políticos, los que llevan a de perder son el tesorero y el presidente del partido?
5: Así es.
3: De ahí el nerviosismo de este muchacho Astorga, que recién acaba de asumir como tesorero del partido, jefe de despacho.
5: Y ahora estuvo en la fiesta con el Chino.
3: Entonces, yo creo que tratar de negar de que no sabían quién era y cuál era su contribución, ya es como burdo. Aquí el tema es si contribuyó, cómo contribuyó y los dineros dónde son. ¿Por qué? Si fuera cualquier persona, no importa, pero al ser un tipo ya identificado como alguien del crimen organizado, cualquier dinero que haya manejado, cualquier aporte, cualquier pago, merece trazabilidad.
5: Ahora, en estos momentos, leí en el periódico que está siendo interrogado por la DEA.
3: Correcto.
5: Creo que esta es una reunión que se está dando ahora, muy importante, para que este señor pueda contar si realmente, entre comillas, él era él o era testaferro de algún grupo, ¿verdad? No voy a decir de chinos porque suena peyorativos, pero pueden ser también de otra gente que no necesariamente tenga que ser chino.
3: Tu tesis es que puede ser un testaferro.
5: Sí, podría serlo. No tengo ningún elemento. Pero por el hecho, Iván, que no pudo pagar y que hubiera que demandarlo para que se pagara en una operación donde él era fiador, ¿verdad? A mí me suena de que uno no se presta, teniendo tantos recursos, a eso. Aparte que cualquiera, cualquier medio que quiera darle seguimiento seriamente, se mete a Datum y se da cuenta de que le debía a BAC 50 millones, a Escocia Da Vivienda 50 millones, a Decifin 10 millones, deudas por todo lado.
3: Ahora, Luis, lo que dicen, lo que he leído, es que tenía 15 años en actividad.
5: ¿Qué? Yo eso no lo he leído. Yo digo de que en la actividad, por lo que he leído en La Nación, decir que él empezó en diciembre del 2025, ¿verdad? Y que las transacciones que fueron, que se canalizaron a través de la DEA son de diciembre del 2025 y en el 2026.
3: Digamos, esas son las fechas en las cuales ya se le prueba. Uh-huh. Pero pareciera que las investigaciones dicen que venía ya con la actividad desde muy antes.
5: Eso no lo sé ni lo he leído.
3: Y lo cual me llevaría a pensar que si estaba tan embejucado, como decía mi abuela, ese tal vez puede ser una motivación para entrar en negocios de este tipo. Porque cuando uno está tan embejucado y ya está en factor sobrevivencia.
5: Ah, no, yo creo que estaba embejucado para entrar en diciembre y este año a vender 12 kilos de cocaína. Bueno, que eso es lo que se ha dicho, ¿verdad? Que vendió 12 kilos y a través de criptomonedas. Y uno lo que puede seguir en esto, Iván, es lo que dice la prensa. Porque uno no tiene acceso a la información real.
3: Lo que yo he leído es que es un pez grande. Dudo mucho que la DEA pida extradición por solo 12 kilos. O sea, esa es la prueba de todo lo que hay detrás. Y le venían siguiendo el rastro hace rato.
5: Puede ser.
3: Posiblemente, si lo que decís es cierto, que no lo dudo, y el hombre está así tan embejucado, una salida es dinero vía esas operaciones, ¿verdad? La mayoría de gente que empieza en esto no lo hace por placer, sino por necesidad. Puede ser. Entonces ahí tu teoría del testaferro también podría ser que alguien ofrezca, bueno, montes en esto y empieza a operar, ¿verdad?
5: Mira, es decir, todo esto es producto nada más de elucubraciones que uno puede hacer en virtud de lo que sale en los medios. Y uno tiene acceso a CR Hoy, tiene acceso a Canal 7, tiene acceso a La Nación y a La Teja, y párese de contar. Los demás, bueno, Repretel también, pero los demás no son, bueno, a veces multimedios sí es creíble, pero ya hay otros medios que ocultan la verdad.
3: Mira, más que ocultarla, por ejemplo, hay un medio que ha sido muy agresivo en este tema de las fotos con otros, y otro, bueno, el caso tuyo lo sacó en un... no tuyo, sino donde tratan de embarrar a tu familia, un medio, pseudomedio, le llamo yo.
5: No, pero esos son unos charlatanes.
3: Exactamente, pero que desgraciadamente, como la gente hoy no profundiza, sí. Tienen penetración en redes y la cosa se va, ¿verdad? Sí. Ahí regando por todo lado. Sí. Pero bueno, vamos a ver qué pasa con Juan Carlos, ¿qué es el apellido? ¿El chino?
5: Tan
3: es el nombre. Tan San.
5: No sé.
3: Bueno, ese fulano. Está ahorita siendo entrevistado y interrogado por la DEA. Que eso es otra cosa. La gente. Eso, el otro cuento. Que tuvo que venir la DEA para agarrarlo. La DEA tiene años de estar metido en Costa Rica. Años, sí. ¿Verdad? Años. Y ahorita trabaja muy de la mano con la fiscalía. Simplemente ahora tiene más trabajo que antes, porque el crimen organizado no estaba tan metido como está metido ahora. Entonces es más visible. Pero la DEA siempre ha estado en Latinoamérica en general, ¿verdad? Más, en algunos países más metidos que en otros. Entonces está trabajando muy coordinado con la Fiscalía.
5: Yo creo que todo esto nos enseña, Iván, una situación que no estamos con los mecanismos que se venían utilizando en Costa Rica preparados para enfrentar la vorágine del narcotráfico, del lavado de dinero, Sí, lo de hoy con esta gente que organizaba conciertos, olvídate, es decir, este muchacho, ¿cómo se llama?
3: Don Stowell.
5: Don Stowell, estaba metido en todos los partidos.
3: Sí.
5: Un muchacho simpaticísimo.
3: Muy buena gente, yo lo quería, estuve a punto de hacer un negocio con él, que una vez nos sentamos y que atraer a ICDC, que es un negocio segurísimo. Pero eso que el instinto le dice, no, no, mejor no. Don Stonewall, recordate en la campaña del 2010 con el Movimiento Libertario, fue el mayor comprador de bonos. Uh-huh. Casi $1,000,000 compró Don Stonewall en el 2010 en eso. De nuevo, aquí no se trata si anduvo en un partido, si anduvo en otro, si tiene fotos con fulano, con mengano, sotano. Hoy, la relación de ese grupo, porque no solo Juan Carlos, hay todo un grupo, es con el Partido Oficialista, es con el chavismo. Lo hicieron en el 2022, donde creo que los aportes de toda esa gente superaron $1,000,000, muchos no reportados. Ahí le tocará a alguien hacer investigación, no a mí, uno simplemente lo sabe. No cabe duda de que tienen que haberse sido beneficiados en algunas medidas durante el gobierno. No hay almuerzo gratis. Cuando alguien invierte esas cifras en una campaña política, no es por amor al país ni por amor al arte, es por interés de grupo, de persona, de gremio, lo que querás. Y no cabe duda de que invirtieron en la campaña Laura. Por eso él estaba ahí, en los VIP. Repito, VIP es un término que viene, es un anglicismo que viene del very important person, persona muy importante, no es cualquier pelagato. O sea, él no estaba en los 3,000 que están en la calle, no estaba en los salones VIP, que era para 200, 300 personas. ¿Por qué era importante? Esa es la explicación que hay que dar.
5: No. Y ahí es donde tienen que profundizar, claro, las autoridades, y ya lo dijo la presidenta del partido. Y lo dijo Novia Costa también. Y tenemos que llegar al fondo del asunto.
3: Claro, porque para que esté ahí, entre los
5: VIP.
3: Entre los VIP, y estuvo en el traspaso de poderes, parece. Y alguien diciendo que anduvo en una cena a Bukele, eso no me consta.
5: ¿Una cena?
3: De con Bukele, cuando vino allí Bukele. No me consta. Habría que ver las listas. Para que esté ahí, entre los 200, 300 ungidos, es porque era alguien importante para el partido. Habrá que investigar, habrá que ver, pero si yo fuera el oficialismo, diría, sí, él es una persona que aportó a la campaña, o su grupo, o su empresa, era viejo conocido desde la campaña del 22, qué sé yo. Y tener claro que la novia, Keylin Quiroz, a quien conozco bastante bien, simplemente es un daño colateral, era novia de él, no sabían lo que andaba el hombre. Y que ahora la traten de embarrar, sacando un montón de fotos de ella con diferentes autoridades del Partido de Liberación Nacional, me parece es
5: bajo
3: y refleja a cuerpo entero esta estrategia operación embarre, y de que por no decir las cosas, por no enfrentar las cosas, te dedicas a ensuciar a otros. Y esa es la parte que no se vale, Luis.
5: No, completamente de acuerdo con vos. Es decir, hay que asumir las responsabilidades en la vida, o cuando se está en política, o cuando se está en negocios. Es decir, uno tiene que actuar de frente y asumir las responsabilidades que correspondan, ¿verdad? Y no simplemente echarle la culpa a los otros diciendo, no, es que nosotros también. No, eso no se vale.
3: Sí, no, es más fácil decir, no, mira, sí, él era parte de un grupo de gente, un grupo de la comunidad china que aportó a la campaña. No desconocíamos que estuvieran estas actividades, ya con solo eso salís jugando. Sí. Salís jugando perfectamente. Pero bueno, así está la historia.
5: Esperemos acontecimientos con don Juan Carlos.
3: Esperemos acontecimientos. No dudo que el interrogatorio de la DEA va a ser efectivo, y no dudo que el teléfono del señor tiene información bastante sensible, por decirlo así.
5: Absolutamente.
3: Y pues entonces que vamos a ver qué pasa. Don Luis, en otro orden de cosas, ya un hecho de que la Asamblea Legislativa no acepta, manda de vuelta la lista de magistrados. La argumentación de don José Miguel Villalobos, que ha aceptado venir al programa, no tenemos fechas, ¿sí? Pero ya aceptó, me aceptó, pero dice que anda un poco atareado. Ese es un buen sparring, es un carajo inteligente, lince, que llamo yo, ¿verdad?
5: O absolutamente.
3: Sea, ese es un sparring de rival de respeto, que llamo yo. ¿Verdad?
5: No, ni rival, ¿verdad? Pero sí es un hombre rico para entrevistar.
3: Así es. La argumentación es que de vuelta y que verifiquen si los 18 o 20, no sé cuántos son,
5: aceptan.
3: Realmente existen todavía.
5: Sí.
3: Algo tienen ahí. Deben de saber que tal vez 4 o 5 ya no quieren, y eso les daría chance a meter. Ahí es donde yo me pierdo. Si es entonces, mantienen la lista y meten 4 nombres nuevos, si accedieran a eso. O hay que hacer una lista totalmente nueva, un concurso nuevo, por decirlo así. Ahí es donde yo me pierdo. Pero que la artimaña está ingeniosa, porque esa lista es de diciembre. La lógica diría que de diciembre a septiembre pueden pasar muchas cosas y es válido revisarla. O sea, revisarla en cuanto a que si todos están dispuestos a seguir en la carrera, ¿verdad?
5: Sí, sí. Pero bueno, a mí me parece que el afán va más allá de eso, ¿no?
3: Ah, sí, sí, no, ese es el artilugio, sí, la leguleyada para el verdadero objetivo, que es mantener paralizado el tema.
5: Sí, que eso es lo grave. Sí, porque al final de cuentas, si pretenden dislocar la Corte Suprema de Justicia, no lo van a lograr. No lo van a lograr. Es decir, yo creo que con las situaciones que se vienen dando, ningún magistrado no va a ser reelecto. Es decir, todos van a ser reelectos.
3: Así.
5: Total. Todos, sin excepción.
3: No va a haber ningún chance ni ningún espacio para que.
5: De ninguno.
3: Para dar chance a un caballo Troya, ¿verdad?
5: Nada, ni uno. Y eso significa que tampoco va a cambiar la composición de la sala, que el presidente de la Corte se va a elegir entre los que están ahora, y que bueno, habrá que esperar. Es decir, entonces aquí el tema es un tema, yo creo, de desprestigio permanente, que lo oís con todos los funcionarios, en contra del Poder Judicial, en contra, que es muy peligroso, ¿no? No sé qué se ha hecho el ministro de Seguridad, pero no está saliendo. Ahora hay un viceministro de seguridad que da declaraciones todos los días con cualquier cosa, pero siempre también emprendiéndole en contra del OIJ, lo cual a mí me resulta desagradable.
3: ¿El ministro de seguridad o el viceministro?
5: El viceministro.
3: Yo no lo ubico.
5: Sí.
3: El que da declaraciones siempre contra el fiscal es el de justicia.
5: Sí.
3: Que eso me parece, ese muchacho realmente, ese video que lanzó. Las cárceles de Punta Arenas me parece totalmente fuera de lugar, ¿verdad?
5: Sí, sí, sí.
3: Y ahora están haciendo gran ruido con el tema de la megacárcel. Vi el video de doña Laura y jactándose de que Costa Rica tiene una megacárcel, y yo me decía para mis adentros, qué locura. El daño reputacional marca país de eso, porque la marca país nuestra está fundamentado en paz, tranquilidad, pacifismo. Y ahora sacar pecho porque hay una megacárcel imitando a Bukele, me parece lo más contradictorio y lo más degradante y lo más
5: Iván,
3: no sé ni cómo describirlo.
5: No hay, eso es el resultado de alguna encuesta, es decir, que ha dicho que en este país Bukele tiene mucha admiración.
3: Sí, eso. ¿Dónde? es definitivo.
5: Entonces vamos a complacer a los bukelistas, hagamos cosas como las hace Bukele para recibir aprobación.
3: Lo que pasa es que esa megacárcel no afecta ni combate nada el problema del crimen organizado. El que está metido en crimen organizado no se va a dejar intimidar porque hay una megacárcel.
5: O sea, no, en absoluto.
3: Eso no existe.
5: No, en absoluto. Es decir, ya eso es decir, estar con una perspectiva completamente inadecuada de cómo se enfrenta la delincuencia.
3: Ahí lo único rescatable es que hay un hacinamiento del 50% en este momento, que tal vez eso lo va a reducir.
5: No estoy seguro. Es decir, lo que uno ve en El Salvador, y no sé cómo va a ser aquí, pero bueno, ojalá que...
3: En El Salvador, porque el Bukele, como tiene un control total de los diferentes órganos, que es lo que el sueño mojado de Rodrigo Chávez, simplemente se quitó, se puso

0: tienen esa flexibilidad, ¿verdad? Porque las reglas están claras y no las pueden cambiar. Porque no hay los 38 votos. Creo que el chavismo va a tener dos derrotas muy fuertes en el corto plazo. Una es que no va a tomar el control del Poder Judicial, definitivamente. La Sala Cuarta se mantendrá tal cual está. El fiscal Carlos Díaz lo reelegirán. Y vamos a ver doña Patricia Solano, que la semana pasada lanzó su candidatura, si logra ser la presidenta de la Corte Suprema.
1: Aquí
0: Poder
1: vamos,
0: Judicial.
1: aquí somos solanistas.
0: Ah, sí, totalmente.
1: Sí.
0: Sé que mañana está con nuestro compañero Carlos Villalobos en la lupa, doña Patricia.
1: Ah, bueno.
0: Así que ahí las estaremos escuchando. Bueno, Luis, ya nos dicen de cabina que nos abusamos más bien, que estamos listos, así que.
1: No, muchísimas gracias a todos los oyentes y si Dios quiere, de hoy en ocho será otro miércoles más para disfrutar con todos, con vos, Iván, y todos los que nos escuchan y nos siguen.
0: Así es, próximo miércoles 2 de la tarde, los esperamos, hasta pronto.
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0: casa. Este primer programa correspondiente a la primera semana ya del mes de octubre, se va cerrando un poco el año, se van acabando.
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2: Muy buenas tardes, estimada audiencia de Contexto 360, aquí en CRC 89.1 Radio. Y pues, además de saludarles, recordarles que hoy tenemos un tema muy interesante sobre el tema de inteligencia artificial, no desde una empresa tecnológica ni desde una universidad. Vamos a llevar este tema a las municipalidades y por qué esto es importante en Costa Rica. Y para conversar de este tema, precisamente, de oportunidades, límites, responsabilidades, nos acompaña Juan Guillermo Murillo, director ejecutivo de la incubadora de liderazgos Más Costa Rica. Juan Guillermo, es un placer volverte a tener aquí en Contexto 360.
3: Don Leonardo, el placer es mío. Un cordial saludo a toda la audiencia de Contexto 360 que nos acompaña nuevamente en este espacio y muchas gracias nuevamente por permitirnos llegar a su audiencia.
2: Muchas gracias, Juan Guillermo. Y es que efectivamente, pues hemos tenido una alianza importante con la incubadora de liderazgos, la cual volvemos a ratificar ahora. Me parece que fue desde antes de las elecciones nacionales que habíamos tocado varios temas de democracia con ustedes y hoy volvemos a tocar otro tema, pues ligado al tema de la tecnología, de la inteligencia artificial. Y empecemos pues por el principio, como dicen. Ustedes han desarrollado un programa muy interesante que tiene que ver con una capacitación de líderes políticos de Costa Rica y Latinoamérica en inteligencia artificial para fortalecer la gestión municipal. Cuéntenos los detalles de cuántos han participado en esta capacitación, de qué países son y por qué se metieron ustedes también a este tema tan importante.
3: Muchas gracias, don Leonardo. Y empiezo con la última parte de su pregunta porque me ayuda a vincularlo con lo que usted señalaba. De hecho, agradezco a usted en lo personal y al programa Contexto 360 por permitirnos siempre presentar nuestros programas. Nosotros empezamos en el 2023 y desde ese momento usted nos abrió las puertas. Y menciono esto porque el primer programa de formación que nosotros desarrollamos en el 2023 eran para personas que estaban aspirando a llegar a los gobiernos locales en las elecciones del 2024. Este programa de formación en particular es el que ya está acompañando a las personas que están tomando decisiones en los gobiernos locales. Nosotros somos una organización que entonces desarrolla programas de formación que van acompañando a las personas que quieren estar en política o que ya están en política en las diferentes etapas que tiene una persona en la vida política, siendo precandidata, siendo candidatas, habiendo quedado electas o ejerciendo puestos de elección popular. Y este es el programa que para este año, en el 2026, decidimos enfocar para las autoridades municipales que están en este momento tomando decisiones en nuestros gobiernos locales. Tuvimos el periodo de postulaciones abierto un mes, recibimos 226 postulaciones y seleccionamos 150 personas, todas ellas electas o liderazgos locales. Tenemos personas de 4 países, 121 de estas 150 personas son costarricenses, son personas que están ubicadas en 57 cantones del país y que fueron electas por 29 partidos políticos diferentes. También tenemos algunos representantes de Brasil, Argentina y Uruguay. Y estas personas forman parte de este programa porque la Más Costa Rica forma parte también de una red latinoamericana de incubadoras de liderazgo político que entonces nosotros invitamos a los graduados de nuestras escuelas hermanas en Brasil, Uruguay y Argentina para que los enviaran participantes que tuvieran interés en este tema de la inteligencia artificial aplicada a la gobernanza local. ¿Por qué trabajamos este tema? Y con esto cierro la primera intervención, don Leo. Lo que empezamos a ver es que ya la inteligencia artificial llegó a nuestras casas, llegó a nuestras computadoras, en los televisores escuchamos, en los podcasts escuchamos todo, y nos empezamos a preguntar cuáles son las capacidades y el criterio que tienen las autoridades municipales para ver todas estas tendencias que están ocurriendo y entender cómo las pueden aplicar en los servicios municipales, pero que también entendieran no solo las oportunidades de implementarlas, sino también los riesgos y las limitaciones que tienen estas herramientas. Y cierro con esto, don Leo, poniéndole datos a esta situación. Nosotros les preguntamos a estas personas postulantes, les preguntamos que quiénes utilizaban herramientas de inteligencia artificial generativa al menos una vez a la semana. 75% de las personas nos dijeron que ya están utilizando al menos una vez a la semana estas herramientas. Cuando les preguntamos cuáles son el grado de conocimientos que ellos tienen con respecto a las oportunidades, riesgos y limitaciones que tienen estas herramientas, 65% de las personas nos marcaron que tenían nulo o muy poco conocimiento sobre estas herramientas. Y esta brecha entre uso y capacidades es lo que estamos tratando de cerrar con este programa de formación, brindándoles capacidades, conocimientos y herramientas a los liderazgos locales para que entiendan no solo las oportunidades, sino también las limitaciones y los riesgos que tenemos al utilizar estas herramientas de inteligencia artificial.
2: Y eso que estás diciendo, Juan Guillermo, lo quiero ligar con algo, porque ya hemos tenido en las últimas semanas diferentes elementos de expertos sobre inteligencia artificial, inclusive personas que están a cargo de empresas globales de inteligencia artificial, haciendo un llamado a que hay que hacer una pausa, en que hay que repensar muy bien la inteligencia artificial por los efectos y los riesgos que esto podría traer. Inclusive también hicimos acá un programa sobre un pronunciamiento que hizo el Vaticano directamente sobre estos temas también. Es decir, es un tema que ya está impactando nuestras vidas, y no solo eso, sino que hay temas de vulnerabilidades, uso de algoritmos, riesgos que están presentes en esto. Entonces, para dejarle claro a nuestra audiencia, el objetivo es que aprendan a utilizar estas herramientas de alguna forma, o que aprendan también a gobernar su uso en su ejercicio político.
3: Ambas cosas, don Leonardo, porque justamente el programa buscaba tener esta integralidad, pero con un fuerte énfasis en el tema de gobernanza. Porque, vamos a ver, la gente ya está teniendo necesidad para entender cómo utilizar ChatGPT y sacarle la mayor productividad a este tipo de herramientas para el puesto, en el día a día de nuestros puestos. Y ahí hay interés, y sí tuvimos algunas sesiones donde los pusimos a practicar con las herramientas y que lo vieran en función de los procesos que ellos realizan. De hecho, este sábado que vamos a cerrar el programa de formación de manera presencial, vamos a tener un taller de 4 horas práctico sobre cómo utilizar Claude en el entorno laboral. Este es un tipo de contenidos que brindamos en el programa, pero también pusimos énfasis en estos elementos que usted señala, don Leonardo. Hay una debilidad estructural y es natural. Esto es una tecnología nueva, relativamente nueva, digamos, en nuestro país. Adicionalmente, todavía tenemos en nuestro país brechas de conectividad tecnológica. Y entonces nosotros también con este programa pusimos énfasis en que entendieran cuáles son esos pasos previos que tiene que tener un gobierno local para poder eventualmente llegar a generar proyectos de transformación tecnológica y de implementación de inteligencia artificial. ¿A qué nos referimos con toda esa parte previa? Esto no es comprar un software, ¿Verdad? Y ese es el riesgo que estamos viendo. Ahora van a llegar muchas empresas a ofrecer soluciones a los gobiernos locales y aquí hay que preguntarse, ¿el gobierno local tiene la gobernanza de datos necesaria o lo que tenemos es un montón de silos de información dentro del gobierno local y la información de tesorería no se habla con patentes y la parte de desarrollo constructivo no se habla con la parte presupuestaria? ¿Realmente el gobierno local tiene los datos necesarios para alimentar estas herramientas? ¿Tenemos políticas y normativas internas que digan cuáles son los servicios que pueden utilizar inteligencia artificial y cuáles no? ¿O estamos empezando a lanzar este tipo de soluciones sin poner énfasis en estas partes previas? Otra de las cosas, por ejemplo, al ser la inteligencia artificial una tecnología de propósito general y transversal, que básicamente eso es como la electricidad, va a terminar impactando nuestra forma de hacer sociedad. La inteligencia artificial también es un tema que en los gobiernos locales va a tener que dejar vista como un tema del área de tecnologías de información. No, esto es algo que tiene que tener un grupo y multidisciplinario dentro del gobierno local que vea cuáles son las condiciones técnicas que requiere, pero que también entienda cómo este tipo de tecnología puede impactar la planificación del gobierno local, que puede tener un impacto presupuestario. Todos esos elementos fueron parte de lo que desarrollamos dentro del programa. No solo la parte práctica y de ponerlos a utilizar las herramientas, sino que también entendieran cuáles son los elementos previos que requieren para poder implementar estas herramientas en sus gobiernos locales.
2: Eso es muy importante, sobre todo para otro tema que vamos a tratar más adelante, y es, bueno, antes de ponernos a pensar en inteligencia artificial, cómo está estructurada la información y los datos que tenemos en la organización para poder tomar decisiones. Y también quiero relacionar esto que acabas de decir sobre la información que ustedes nos hicieran llegar de que la inteligencia artificial no sustituye el juicio político ni la decisión democrática. ¿Cómo trazamos esa línea, Juan Guillermo? ¿Qué le han transmitido ustedes a esos participantes sobre eso? Y sobre todo, ¿cómo hay decisiones que uno podría pensar que sí pueden delegarse a un algoritmo, pero quizá otras no, por su tema de sensibilidad o por temas sociales, etcétera? ¿Cómo han trazado esa línea ustedes?
3: Eso es un tema sumamente importante y yo creo que en general no solo es el juicio político, sino que nunca debemos sustituir el juicio humano y el riesgo que tenemos ante este tipo el desafío que tenemos ante este tipo de tecnología es que por cómo se presentan las respuestas, particularmente en los chatbots difundidos, Gemini, ChatGPT, este tipo de soluciones, muchas veces las personas interpretan la respuesta como la santa palabra. Si el cerebro me dio, el agente me dio una respuesta, yo digo, esta es la respuesta. Y ahí tenemos que continuar trabajando pensamiento crítico, toda la parte, digamos, de entender que este tipo de sistemas al final están siendo programados y entrenados por un tipo de persona, ¿verdad? Son hombres estadounidenses o asiáticos trabajando en Estados Unidos que trabajan para estas empresas e incorporan una serie de sesgos dentro de las respuestas y nosotros como los usuarios tenemos que estar muy conscientes de ello. Pero para referirme de manera específica, ¿cómo el programa pasaba de este tipo de elementos ahora sí a elementos prácticos dentro de un gobierno local? Una de las sesiones donde el facilitador señalaba la importancia de contar con una matriz de priorización de casos de uso, de identificación de casos y de priorización. Entonces, usted puede tener grandes oportunidades de utilizar estas herramientas, por ejemplo, vamos a poner un ejemplo, para procesar facturas. Y ese es algo que se puede hacer con las herramientas que ya están disponibles. La priorización es la identificación para procesar facturas dentro del área de tesorería. Pero eso realmente tiene un impacto sobre la calidad de vida de los ciudadanos y ciudadanas. O es algo que va a reducir un poco de tiempo, pero no tiene un impacto. Y ahí es donde le pusimos el énfasis. Ok, la priorización en cuáles son los casos de uso que un gobierno local debería impulsar son aquellos en los que generen beneficios a la ciudadanía. Y le voy a poner un ejemplo de cómo se ve esto ya en la práctica, cómo ya está operando. El gobierno local de Buenos Aires en Argentina tiene un chatbot que atiende todos los procedimientos institucionales. Lleva millones de conversaciones en los últimos años. El 70% de los trámites se resuelven, perdón, el 80% de los 70 trámites que tiene el gobierno local se resuelven sin la intervención de un humano. Todo a través de WhatsApp. ¿Qué fue lo que ellos vieron? Ellos identificaron que había una demanda de la ciudadanía en cómo hacer más accesibles, más ágiles y más rápidos los procedimientos, los permisos dentro del gobierno local. Entonces, ellos priorizaron esa solución. La gente está contentísima porque ya ahora puede resolver un montón de cosas desde el WhatsApp. Imagínense, don Leo, lo que sería en nuestro contexto costarricense que todos los trámites municipales los podamos gestionar desde una computadora o de un teléfono y que adicionalmente tenga una forma presencial de realizarlo para aquellas personas que no tengan acceso a internet o que tengan dificultades con la tecnología, pero ya hay una población que podría utilizar un servicio de ese tipo. De esa manera, don Leo, es como hacemos esa determinación técnica de cuál es la necesidad, cuáles son las soluciones tecnológicas que ya tiene el mercado y la decisión política, el juicio humano, tiene que ir en la priorización y decir, este servicio tiene un impacto sobre la calidad de vida de la ciudadanía y por eso es el que vamos a priorizar en estas primeras etapas para impulsar la inteligencia artificial.
2: Sin duda alguna hay muchos elementos positivos de aplicación de inteligencia artificial para facilitar la vida de las personas, los trámites y sobre todo que las decisiones lleguen a implementarse y tengan un impacto positivo para las personas. Siguen estando también los que hablan de los riesgos y vulnerabilidades que hablábamos antes de este tema. Y aquí quiero preguntarte sobre si en esta formación también se ha hablado del uso de los datos, porque en la inteligencia artificial hay que hacer uso de datos y probablemente datos institucionales y datos que corresponden, si hablamos de gobiernos locales, de ciudadanos de ese municipio. Y ya hemos visto cómo acá en el país, no estamos hablando de otros, de otras latitudes, sino en el caso de Costa Rica en particular, ya hemos tenido diferentes hackeos. Hay uno muy reciente de miles de datos de todos nosotros que han sido expuestos, pero ya también en el pasado, desde la época de la pandemia, se ha venido utilizando o sacando información de instituciones públicas. Recordarán nuestros oyentes el tema de Hacienda, de la Caja, en fin, de otras, del MISID también, de muchas instituciones que han visto vulneradas su seguridad de la información. Y en el tema de los gobiernos locales, podría uno pensar, Juan Guillermo, que si le pasa a grandes corporaciones y le pasa a grandes instituciones, podría uno pensar que en los gobiernos locales nuestros hay una vulnerabilidad mayor, no solo por algún tema de capacidades, sino también de inversión de recursos para proteger esa información vital de los ciudadanos. Entonces, es importante que también se pueda hacer conciencia sobre esto y de cómo, qué sé yo, un funcionario municipal pueda subir información a la inteligencia artificial para hacer alguna consulta, para tomar alguna respuesta, etcétera, pero que con eso pueda exponer cientos o miles de datos ciudadanos. ¿Qué hablaron ustedes al respecto sobre esto en esta formación?
3: Sí, por un lado, muy, muy relevante la reflexión que realiza don Leonardo, porque realmente este tema de la ciberseguridad y de todas las protección, no solo, digamos, de los datos que se tienen, sino de la infraestructura crítica que tiene un gobierno local, ya es un desafío, como lo hemos visto después del hackeo que realizó Conti acá hace algunos años hacia las instituciones públicas, pero también hemos estado viendo estas noticias recientes hacia empresas privadas. Yo creo que aquí el primer elemento es que hay que entender que en un momento, en un mundo tan digital, yo puedo tener todas las protecciones y buscar protegerme, pero cada vez que yo completo un formulario y yo pongo mis datos, mi correo telefónico, mi número de cédula y todo, yo le estoy entregando información a un tercero y ese tercero también es vulnerable de sufrir un ataque y mi información va ahí porque hackearon a esa persona. Que creo que ese es un ejemplo que estamos viendo en noticias recientes que ejemplifica muy bien esta situación. Probablemente ninguno de nosotros había entregado ciertas informaciones a esa empresa en particular, pero también porque son informaciones públicas y ellos acceden a diferentes fuentes, ahí va nuestra información. Entonces, yo creo que podemos tener cierto grado de protección, pero también entendamos que en este mundo tan digital, los datos y la información es algo que hay organizaciones criminales que están activamente buscando cómo acceder a ellos. ¿Qué hicimos en el curso? Bueno, por un lado, conversamos sobre todos los temas de la ley de protección de datos personales y reforzamos mucho el tema de generar marcos, regulaciones, normativas internas que establezcan esa gobernanza de datos. ¿Cuáles son los datos que usted puede subir? ¿Cuáles son los datos sensibles que usted no puede subir? Que estén claramente determinados quién es la persona responsable de esos datos, tanto para autorizar su uso como para controlar su uso. En fin, entonces, tener claramente delimitado al interno del gobierno local cuáles son esa gobernanza de datos. Eso es un tema que no necesariamente se tiene, pero que es fundamental para poder impulsar eso. Hay otro tema que también, justamente ayer escuchaba un podcast que decían, que señalaba el tema de que lo que hemos entendido como protección y ciberseguridad hasta este momento no necesariamente es la misma ciberseguridad que se tiene que tener para la inteligencia artificial generativa. Ya estamos viendo, justamente ayer salió una noticia de un hackeo que hizo ChatGPT a un sitio de un gobierno en Australia, del gobierno australiano. Ese es un ejemplo de cómo estas herramientas pueden tomar decisiones que vayan más allá de la instrucción inicial. Y, por ejemplo, una de las cosas que uno escucha, tanto en entorno corporativo como también en gobiernos, es que le dicen, ah, no, no, no, yo estoy protegido porque yo le digo al prompt que no me acceda a los datos que están en esta carpeta. Bueno, no, en inteligencia artificial generativa eso no ocurre. Muchas veces en aras de resolver la tarea que se le dio, puede tomar decisiones y actuar de manera autónoma. Y ahí todavía están las empresas, los laboratorios de frontera que están desarrollando estos modelos, están tomando decisiones para poder generar esos límites, pero como una tecnología que está en desarrollo, estamos aprendiendo y se están poniendo esas protecciones a cómo está avanzando el desarrollo. Y uno de los elementos, don Leonardo, que también esto lo vamos a estar cubriendo este sábado, que tiene que ver con la protección institucional, es la importancia de tener planes de continuidad de negocio, ¿verdad? Y que estén también ajustados a esta nueva realidad de la inteligencia artificial. Cuando ocurrió el hackeo de Conti en Costa Rica, se lanzó un fuerte esfuerzo desde el MISID para que todas las instituciones públicas desarrollaran planes de continuidad de negocio. Pero las elecciones del 2024 cambiaron las autoridades municipales. Tenemos la duda de cuánto es el conocimiento que tienen las autoridades actuales de esos planes de continuidad de negocio y si esos planes de continuidad de negocio que se desarrollaron en el 2021-2022 están actualizados a estos nuevos riesgos que trae la inteligencia artificial. Entonces, eso, y también vamos a ver cuál es la infraestructura crítica tecnológica que sí o sí tiene que tener protegido el gobierno local, porque lo peor que puede pasar, imagínese usted, que se metan, por ejemplo, a un sistema de tesorería y se lleven toda la información de los contribuyentes de un cantón. Ese tipo de información tiene que ser sumamente sensible y altamente protegida dentro de los gobiernos locales.
2: Sin duda alguna, o por ejemplo, información catastral con datos de las propiedades de las personas, o inclusive el tema de patentes de los comercios de ese cantón, etc. Es decir, hay mucha información sensible, ¿no? Y justamente por eso también uno se pone a pensar, Juan Guillermo y estimada audiencia, y es una pregunta inquietante y que todavía sigue sin una respuesta clara, y es, ¿qué pasa cuando la inteligencia artificial se equivoca? Entonces, ¿se equivoca la inteligencia artificial y responde la empresa proveedora, o va a responder el funcionario que tuvo que ver con ese trámite, o tiene que ver la municipalidad, responde el alcalde? ¿Quién va a responder? Y eso todavía no está tan definido, tan claro, y hasta en temas de legislación faltan algunos elementos para poder determinar eso. Pero también esto se puede relacionar con otra cosa, Juan Guillermo, y que te quiero también consultar, y es, debe ser un elemento de transparencia el informar y el hacer conocer a los ciudadanos de un gobierno local que se está trabajando con inteligencia artificial, que se está aplicando en cierto tipo de procesos o en cierto tipo de decisiones. Debe ser parte de la transparencia de un gobierno local.
3: Sin duda alguna, y empiezo refiriéndome a la primera parte del comentario que hacía don Leonardo. Yo creo que al final de cuentas, este tipo de herramientas y este tipo de tecnologías van a venir a facilitar el trabajo, pero la decisión y la responsabilidad de las decisiones siempre será en la persona, y en este caso, en la persona que tiene la autoridad política. Entonces, yo espero que en el futuro próximo no veamos alcaldías o regidurías diciendo, ah, no, es que esto fue la plataforma, no, es que la responsabilidad es suya como funcionario público que está tomando una decisión basado en una herramienta que usted debería entender que tiene limitaciones, sesgos y que tiene, que puede producir información errónea. De hecho, todos estos agentes que estamos viendo, ahí le ponen una leyendita a uno que dice, este sistema puede producir errores. Revise las respuestas, ¿verdad? Las empresas hasta son transparentes en decir que sus modelos todavía producen errores en el proceso de respuesta. Y yo creo, don Leonardo, que con esto, si la empresa privada, con las limitaciones y con los riesgos y con las deficiencias que estamos viendo en la comunicación proactiva de estas empresas, lo están haciendo y están diciendo cuando están identificando actuaciones autónomas de agentes o diciendo cuáles son los procesos que utilizan inteligencia artificial, un gobierno local sí o sí lo tiene que hacer. Además de que la Ley de Acceso a la Información Pública plantea que esto es información pública, todo esto tendrá que ser canalizado en planes operativos anuales, tendrá que ser puesto en un instrumento presupuestario para financiar la adquisición de licencia, la adquisición de una plataforma, y en cada una de esas etapas debería ser completamente explícito cuál es la herramienta, cuáles son los datos, cuáles son los servicios y cuáles son las salvaguardas que está estableciendo el gobierno local para poder desarrollar e implementar solución en un determinado servicio.
2: Efectivamente, y sobre todo para que cuando podamos medir estos efectos en un tiempo, podamos ver, Juan Guillermo, que efectivamente se cumplió con la expectativa, que se brindó el servicio, que hubo mejoras en procesos, que hubo disminución de tiempos de respuesta, es decir, que la gente pueda ver que efectivamente hubo un mejor uso de los recursos y un mejor servicio. Juan Guillermo, pues el tema no puede acabar acá. Tenemos una limitación de tiempo, como siempre sabes, en temas de radio, pero me gustaría un mensaje final de tu parte sobre este proceso que han llevado de capacitación a más de 150 personas en temas de inteligencia artificial y este tema de seguridad de información, etcétera, ya no solo a nivel local, sino que también a nivel internacional con participantes de otros países. Un mensaje para cerrar este tema de hoy, Juan Guillermo.
3: Gracias, don Leonardo. Yo quisiera hacer, reiterar nuestro compromiso desde la incubadora de Liderazgo Más Costa Rica de acompañar a personas que están en política o que quieren llegar en algún momento a la política para que puedan encontrar un lugar donde adquirir conocimientos, habilidades y destrezas que van a ocupar para desempeñarse en la vida política. Este programa de formación para mí refleja que el tema de la inteligencia artificial ya llegó, ya está en nuestros gobiernos locales, pero para que saquemos el mayor provecho de esta tecnología, tenemos que preparar a las personas que van a tomar las decisiones que van a ser necesarias para eso. El caballo no lo podemos poner detrás de la carreta. Necesitamos primero desarrollar las capacidades humanas, técnicas y financieras dentro de los gobiernos locales para que la inteligencia artificial realmente sea algo que beneficie a la ciudadanía y no que siga desconectando la política y los gobiernos locales de la realidad del día a día de las personas que viven en nuestros cantones.
2: Efectivamente, significa mejorar servicios, reducir tiempos, usar mejor los datos, proteger información ciudadana. Y algo fundamental, Juan Guillermo, que coincidiremos seguramente, y es que la responsabilidad pública sigue siendo humana y debe seguir siendo humana. Eso no lo podemos dejar en manos de la inteligencia artificial. Así que, Juan Guillermo Murillo, director ejecutivo de la Incubadora de Liderazgos de Más Costa Rica, gracias por acompañarnos acá en Contexto 360.
3: Muchas gracias a usted, don Leo.
2: Muy bien, continuamos con más acá en Contexto 360.
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2: Seguimos acá en Contexto 360 en CRC 89.1 Radio y ya hemos estado hablando de inteligencia artificial desde un punto de vista. Ahora vamos a hablar de otro tipo de abordaje específicamente para ver qué ocurre cuando intentamos incorporar inteligencia artificial en una empresa que todavía está, pues no sé, manejando aprobaciones por correo electrónico, o hay varios software operando al mismo tiempo, archivos duplicados, algunos reportes siguen haciéndose manualmente. Bueno, ¿qué pasa cuando ponemos inteligencia artificial y las cosas todavía parece que no están en orden? Entonces, si es un problema que queremos resolver y qué tan ordenados están nuestros procesos, de eso vamos a conversar hoy y traemos a una especialista en este tema, Ingrid Artavia, quien es especialista de Microsoft de grupo CMA, quien nuevamente la tenemos acá en Contexto 360. Ingrid, es un gusto que estés de nuevo en nuestro programa. Bienvenida.
4: Don Leonardo, muchísimas gracias. Buenas tardes. Como siempre, me encanta poder conversar con usted, conversar con su audiencia de todos estos temas que nos preocupan y nos tienen acá el día de hoy.
2: Así es, el placer es mutuo de poder conversar nuevamente y además en un tema que hoy está en boca de todo el mundo, de empresas, de organizaciones, hasta en boca del Vaticano está. Así que es algo de lo que todo el mundo está hablando y pues no podemos dejar esto fuera de Contexto 360. Ingrid, hoy parece que si una empresa no está utilizando inteligencia artificial, podría sentir que se está quedando atrás. ¿Podríamos decir que existe una carrera por implementar inteligencia artificial antes de que muchas organizaciones tengan resueltos problemas más básicos a lo interno? ¿Se están aventurando, se están metiendo en un problema al hacer esto? Cuéntenos cuál es su visión desde CMA y como especialista en temas de Microsoft también.
4: Creemos, o mucha gente tiene la idea, de que al tener inteligencia artificial se le van a resolver absolutamente todos los temas a nivel empresarial. Pero esto lamentablemente no es así. O sea, si nosotros queremos sacar provecho al máximo de la inteligencia artificial, debemos arrancar con una base. Debemos de definir con claridad cómo están nuestros datos, nuestros procesos, cómo tomamos las decisiones, si la información está a la mano, si está actualizada. Como usted bien lo decía, actualmente aún siguen habiendo muchos procesos en los cuales se dan aprobaciones por correo electrónico, que no está mal, está bien. O sea, hay algunas aprobaciones que pueden realizarse de esta manera, pero ¿qué pasa cuando son aprobaciones masivas, donde necesitamos llevar un control adecuado, saber cuándo inició la aprobación, quién la hizo, poder consultar la información para tomar las decisiones rápidamente y de forma informada? No que tomemos una decisión y después salte un dato que cambia por completo y afecta el camino que tomamos, ¿verdad?
2: Claro.
4: Entonces, es importantísimo. Y antes de nosotros en CMA hicimos un estudio en el cual logramos identificar que si bien las empresas quieren utilizar la inteligencia artificial, aún están preocupadas en cómo hacen para automatizar sus procesos manuales, ¿verdad? Esa parte es primordial. ¿Por qué? Porque no es solamente digitalizar un formulario o un proceso manual, sino lograr identificar cuáles son los diferentes actores que van a interactuar en el proceso, de dónde se toman los datos, cómo gobernamos esos datos y cómo hacemos que ese proceso sea lo más eficiente posible. Y ahora sí, cuando ya lo tenemos identificado, cuando ya definimos cuáles son los cuellos de botella que hay que atacar y cómo podemos regularlo, ahora sí, pasemos a hacer un proceso automatizado donde podamos utilizar todas las herramientas o aplicaciones que ya la empresa ha venido invirtiendo en compra, por ejemplo, de licenciamiento, utilizando diferentes plataformas, ¿verdad? Y con la inteligencia artificial, ahora sí, entremos a potenciar estos procesos y potenciar el conocimiento de nuestros profesionales.
2: Claro. Ingrid, usted acaba de describir muy bien este paso a paso de cómo hacer las cosas bien hechas. Expliquémosle a nuestra audiencia qué pasa cuando no hacemos las cosas bien hechas. Es decir, cuando ponemos inteligencia artificial encima de procesos desordenados. ¿Qué es lo que pasa? ¿Cuáles son los efectos de eso? ¿Qué es lo que se ve en una organización cuando eso pasa?
4: Se ve frustración. ¿Por qué? Porque creemos, como les decía, que la inteligencia artificial nos va a resolver y nos va a decir cómo hacer todo mágicamente. Y no, necesitamos nosotros poder organizar nuestra información, como les decía, y poder lograr que cuando ya utilicemos la inteligencia sea para obtener resultados mejores, ¿ok? Con esa base que ya tengamos definida y organizada.
2: Claro, usted mencionó también este estudio muy importante que hizo CMA y ahí ustedes también detectaron algunas señales de cuándo una empresa necesita ordenarse. Entonces, tal vez si nos cuenta un poquito de eso, de esas señales, ¿verdad? Que hablábamos un poco al inicio de cosas que todavía se hacen manualmente, por correo electrónico. ¿Cuáles son las más comunes que encontramos en las empresas?
4: Las aprobaciones, definitivamente. Por ejemplo, una empresa que maneja 100 conciliaciones bancarias, por ejemplo, y le hablo un caso real que implementamos hace poco. Ellos decían, tenemos las conciliaciones, necesitamos aprobarlas, no sé cuál se quedó sin aprobar, cuando me piden la data de cómo está, entonces entramos a poder analizar todo este proceso. Me decían, no tengo control, si me preguntan por la conciliación de determinada empresa, porque era un conglomerado, ¿verdad? ¿Cómo sé yo? ¿Cómo respondo rápidamente? Si mi jefe me pregunta, ¿cómo vamos? Y demás. Entonces, uno entra y analiza toda esta información, primero define cuáles son los datos que van a tomar.

0: En términos generales, así es como funciona.
1: Perfecto, don Mauricio. Igual agradecemos todas las preguntas que nos han ido contestando y a usted le agradecemos que ha permanecido fiel a esta transmisión y nos sigue reportando sintonía, dejando muchísimas preguntas para que el licenciado Panasolano nos las siga contestando. Vamos a ir a la última comercial y por eso los invitamos para que nos pueda dejar todas esas dudas que a usted le han surgido de este importante tema. Y no se vaya a dormir con esas preguntas en su cabeza. Ya casi volvemos.
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5: Hola, ¿qué tal? Muy buenas tardes. Bienvenidos todos a Cosechas de Bienestar con Karen Dondi. Es un placer estar con ustedes en esta tardecita fría, no tan lluviosa en el gran área metropolitana, pero sí una tardecita fría, fresca, rica. Y estamos esta tarde en CRC 89.1 Radio con la energía y con la información para que hoy tengamos más detalles que aprender. En los controles nos acompaña Norman Cruz y nuestro invitado especial esta tarde es el doctor Mauricio Guardia. ¿Cómo me le va? Bienvenido a esta Cosecha de Bienestar, doctor. Acá, por supuesto, vea, con la energía de CRC.
6: Muchas gracias, doña Karen. Aquí estamos para servir, para ayudar y estamos a la orden.
5: Bueno, doctor, el tema de hoy es médicos fortaleciendo Costa Rica. Vea, nada más y nada menos que los médicos fortaleciendo Costa Rica, fortaleciendo este gran sector médico que es el que le tiende la mano a toda la población. Y usted, Mauricio Guardia, doctor Mauricio Guardia, en representación de Alianza Médica. Y muchos se preguntarán, Alianza Médica, médicos fortaleciendo Costa Rica. ¿De qué estamos hablando, doctor, con Alianza Médica?
6: Bueno, lo que estamos hablando es que estoy lanzándome nuevamente a la presidencia del Colegio de Médicos y entonces hemos creado una papeleta que le llamamos Alianza Médica. Uh-huh. ¿Para qué? Para fortalecer realmente, como usted mismo lo dice, fortaleciendo el avance médico, fortaleciendo al médico y ayudando a la población costarricense, que eso es una de las cosas más importantes. Cosa que mucha gente se acuerda. Y lo digo con el COVID. Uh-huh. A mí me tocó el segundo año de COVID como presidente del colegio. Y estuve a la orden de ayudar junto con el Ministerio de Salud, con la Caja Costarricense del Seguro Social y el Colegio de Médicos participando para alentar a la población costarricense en las cosas que deberían de ser, los cuidados, el hecho de vacunarse, el hecho de andar siempre con mascarilla. En todas esas campañas nosotros apoyamos. ¿Por qué era importante? Porque uno de los principios del Colegio de Médicos es que no es solo para el médico, es por la salud del pueblo costarricense. Así fue en la ley de 1962, uh-huh, cuando se formaron los colegios profesionales.

0: Y es que es muy importante la labor de ustedes, los médicos, porque nosotros siempre, cada ciudadano necesita de un médico, toda su vida, todos sus familiares necesitamos de ese cuerpo médico y necesitamos un colegio bien robusto, un colegio bien organizado, un colegio que trabaje en el tema de capacitación, de investigación a nivel internacional. Y vea, doctor, usted, el doctor Mauricio Guardia, que estuvo ayudándonos en COVID, usted fue uno de los doctores más preocupados por toda la población de Costa Rica. Y preocupados tenemos también a los miembros de la papeleta de Alianza. Y no preocupados, sino listos para trabajar por el sector médico y por Costa Rica. ¿Cómo presentamos a Alianza? ¿Quiénes lo van a acompañar a usted en este proyecto?
1: Bueno, está la doctora Patricia Monge, que es la que va como secretaria. Ella es una doctora especialista en medicina interna y alergología e inmunología. Una mujer con un gran récord académico y muy dada a prestar sus servicios, quien laboró muchos años con la caja, que ahora pues trabaja en el sector privado. El otro candidato es el doctor Luis Eduardo Navarro, quien es jefe del servicio de gineonco del Hospital Calderón Guardia, un hombre con una gran trayectoria médica, es una persona sumamente preparada, en lo mismo puesto lo dice, es un jefe de servicio en uno de los hospitales principales de este país. Y tenemos también a una doctora joven, porque también no es solo gente mayor o gente como no, bueno, la doctora Monge es joven también, pero tenemos a la doctora Adriana Mora, quien es una mujer joven, una doctora, que trabaja en el Hospital San Juan de Dios, es un médico general, y que trabaja en el Hospital de Día, que es una de las cosas que nosotros tenemos del proyecto más importante en esto, es tener alguien que conozca esta parte de trabajar en un hospital de día. ¿Por qué razón? Porque una de las cosas que queremos, vemos que cada día aumentan los pensionados y los pensionados a veces se sienten muy olvidados, que no tienen tanta oportunidad de ir a la caja o que te citan muy largas. Entonces, ¿cómo el colegio no debe ayudar a las personas que dieron mucho por la patria, que dieron mucho por su colegio profesional? Entonces, una de las cosas que queremos crear es hacer como un hospital de día también, para tratar a estos colegas, y esto va a ayudar también a disminuir, pues de la parte médica, a la lista de espera, de que los médicos, en vez de estar en una lista de espera en un hospital de la caja, pues va a tener la oportunidad de que lo podemos tratar nosotros o ayudarlo, pero sí, siguiendo sus medicamentos de la caja, de poderlo ayudar y tratarle sus problemas también a nivel de consulta en el colegio de médicos.
0: Vea qué importante ese tema, doctor, porque hasta nuestros médicos, se enferman y necesitan todo ese apoyo y un apoyo ágil, directo y más rápido, ¿verdad? También, y es un punto muy importante, y además usted señalaba los médicos mayores, los que se van pensionando, también van a tener dentro del Colegio de Médicos y Cirujanos todo este servicio.
1: Claro, o sea, somos seres humanos iguales que cualquier otra persona en la población costarricense. Igual nos enfermamos, que a veces estamos inclusive con más contacto de enfermedades por el trato de pacientes enfermos, ¿verdad? Y con enfermedades infectocontagiosas como lo tuvimos en el COVID-19. Y es una de las cosas que luchamos para que a los médicos se les diera toda su protección necesaria, que la institución cumpliera con los programas de vacunación, no solo en los médicos de la institución, sino que trabajamos mucho levantando listas de espera para que se inyectara, para que se vacunaran los médicos del sector privado. En la fiscalía nosotros levantábamos listas de espera todo el tiempo para que estos médicos tuvieran oportunidad de que la institución, que era la que inyectaba, pero eran vacunas traídas por el Ministerio de Salud, pero que se cumplieran los reglamentos, que no hicieran mesa gallega a la caja de inyectar primero de ellos y dejar a los médicos de afuera. No, igual derecho tienen los médicos que laboran solo en la parte privada.
0: Ay, doctor, Alianza Médica. Alianza Médica es la papeleta del doctor Mauricio Guardia como presidente, atento a todo el sector médico de nuestro país y a la población en general. Doctor, yo voy a reiterar los nombres de quienes le acompañan a usted en esa papeleta, gracias a este fabuloso medio de comunicación que es la radio, y que nos están escuchando muchos médicos también en diversas zonas del país, que ahora vamos a hacer un viajecito a zonas rurales también, pero vamos a reiterar los nombres de quienes acompañan al doctor Mauricio Guardia en Alianza Médica por la presidencia del Colegio de Médicos y Cirujanos: la doctora Patricia Monge Ortega como secretaria, el doctor Jorge Eduardo Navarro Cruz como tesorero, la doctora Adriana Mora Chavarría como vocal 2. Por un colegio más fuerte, cercano al servicio de todos los médicos. Al decir cercano al servicio de todos los médicos, es ahí, doctor, donde nos vamos hasta las zonas rurales. Y nos vamos informativamente haciendo ese llamado suyo. ¿Qué es lo que usted ha visualizado para la parte médica en las zonas rurales?
1: Bueno, con justa razón, en muchas zonas rurales los médicos se sienten abandonados, se han sentido por mucho tiempo de que todo el colegio es la gran área metropolitana y que en las zonas rurales no hay nada. Yo eso, inclusive cuando fui presidente del colegio, desarrollamos un reglamento para crear asociaciones médicas en las zonas rurales y así con grupo de médicos unidos, como es decir hoy en día, médicos en alianza. Ajá. Por eso es nuestro nombre, Alianza Médica, que hagan una alianza en zonas rurales y crear con ellos mismos una asociación. Con esta asociación vamos a tener la oportunidad de que podamos tener un acercamiento más, de ver cuáles son sus necesidades y cómo los podemos ayudar. ¿Cómo es otra cosa que yo quiero hacer? Ajá. Quiero crear promotores de salud a la parte médica, o sea, médicos generales que vamos a contratar del colegio, que se encarguen de andar por todas las zonas rurales del país y que sean los promotores, y a la vez que nos retroalimenten de los problemas que se tienen en las zonas rurales médicas y de la población, para ver cómo podemos ayudar. Entonces, uno como presidente, yo muchas veces traté de ir a muchas zonas rurales y fui a varias. Anduve por Guanacaste, anduve por la zona sur, anduve en varias zonas cuando podía. Pero realmente es difícil porque el Colegio de Médicos tiene muchos documentos y cosas que ver. Cada semana las sesiones se prolongaban hasta las 4 o 5 de la tarde viendo cosas. Entonces se le quita mucho tiempo a uno a poder salir de la gran área metropolitana. Por eso es que los promotores que yo quiero formar en este momento, por lo que yo viví y vi con antelación, es que nos vengan a retroalimentar de los problemas que se tienen en las distintas zonas rurales.
0: Y es mucha la población en zonas rurales, la población médica, ¿verdad?
1: Bastante grande, cada día crece más en los hospitales regionales, de la caja y a nivel privado, cada día son mayores la cantidad de médicos. Que antes hablaba que en un hospital había 15, 20 médicos, ahora uno habla que en un hospital hay hasta 200, 300 médicos o más, depende de las zonas rurales, más los que trabajan en las clínicas alrededor
0: más
1: de
0: los... Más los que trabajan en las clínicas en los EBAIS.
1: En los EBAIS, periféricos.
0: Y algunas clínicas privadas también.
1: También, porque acuérdense que el colegio no es solo para los médicos de la caja, es para los médicos privados. Por eso las asociaciones son para que estén tanto médicos privados como médicos que trabajan en el sector público, para que entonces ellos en conjunto seamos unidos, seamos una alianza, y como tal podernos, poderles ayudar.
0: Uh-huh. Estoy observando una red de apoyo al sector médico.
1: Correcto, eso es lo que nosotros
0: queremos hacer. Eso es lo que ustedes quieren cosechar. Sí.
1: Y ya lo uh-huh. iniciamos el principio. El otro día estuve en la zona norte, por el lado de San Carlos, y un médico me decía, ya conocido, que estuvo inclusive en el programa de formar asociaciones y de formar el reglamento. Y me comentaba que pese a lo que se había ya formado el reglamento y había pasado por la Asamblea General como ya una cuestión para que fuera ley del colegio, que se sentían muy abandonados. Y yo le dije, acordate que ese reglamento lo hicimos. Lamentablemente ya yo venía saliendo, tal vez faltó darle un poquito más de cuerpo y uh-huh. de fortaleza a ese reglamento
0: que hicimos. Y de
1: ejecución. Y ejecución. Y por eso en este momento es una de las cosas que queremos hacerlo. Y yo creo que una de las formas principales es esos promotores que queremos formar para que vayan a esas zonas y que estén viniendo al colegio. No es nada nuevo para el colegio. Porque en este momento el colegio, yo fui fiscal también del colegio, y una de las cosas que más ayudaba a evitar los problemas médicos era cuando se hacía la fiscalización preventiva. Como fiscal tuve mayor oportunidad de ir a áreas rurales y todo, y hablar, acompañar a los fiscales adjuntos y a los fiscales en general del colegio a hacer la fiscalización preventiva. Ok, es algo nuevo. No uh-huh. es algo nuevo, perdón, no es algo nuevo, es algo que ya existe. Igual lo podemos entonces hacer la misma situación con promotores del colegio
0: del
1: para
0: colegio.
1: Valorar todos los problemas que tiene en las zonas rurales.
0: Siempre quedándonos ahí, en las zonas rurales, doctor, tal vez muchos de estos especialistas, de estos médicos que trabajan con la caja, en los hospitales, en los EBAIS, no se puedan estar trasladando hasta la capital, ¿verdad? Sí tienen alguna situación ellos de salud. Este hospital de día, este servicio que ustedes quiere establecer, ¿podría también llegar hasta esas zonas rurales?
1: Sí, sí se puede. O sea, el hospital de día como tal, si ya no uh-huh. tenía un procedimiento, eso definitivamente va a ser aquí.
0: Va a ser aquí.
1: Va a ser aquí, porque no podemos abrir hospitales en todo. Pero ya el colegio tiene dentro del mismo programa de tratamiento y de seguimiento a los problemas de los médicos pensionados, existen inclusive, el colegio le paga consultas a especialistas, a médicos pensionados, y uh-huh. hay médicos también, médicos no pensionados, que solicitan esa consulta, y el colegio le paga a otro médico especialista, que es el que necesita que lo ve, y el colegio le paga esa consulta. O sea, no es un programa nuevo, es nada más tirar este mismo programa hacia la periferia. Si usted necesita una consulta en San Carlos de un ortopedista, y ahí hay un ortopedista que da medicina privada, pues el colegio puede apoyar en que ese médico se registre como que está dispuesto a darle consulta al colegio a sus agremiados en la zona uh-huh. rural.
0: Y siempre en la zona rural, ¿qué quisiera usted fortalecer ahí para esa población también?
1: Mire, una de las cosas más importantes que, con más de 33 años de experiencia como profesor universitario, tanto en pregrado como posgrado en la Universidad de Costa Rica, una de las cosas que yo más quiero es aquel programa que decíamos de educación médica continua. Uh-huh. Cambiar eso, porque muchas veces era repetición de programas, sino cuáles son los nuevos tratamientos, cuáles son los avances médicos. No que me vengan a hablar al médico otra vez de la diabetes, de esto. No. Uh-huh. ¿Cuáles son los últimos avances en tratamiento, en diagnóstico? Eso es lo más importante. ¿Por qué? Porque eso es una manera de tener al médico en una forma de una alimentación de todos esos avances, que muchas veces es más difícil que lo vean en las zonas rurales que no verlo en los grandes hospitales.
0: Ve qué importante todo eso, doctor. Y todo eso ustedes lo quieren llevar entonces a zonas rurales con Alianza Médica.
1: Claro, por supuesto, y con la facilidad que tenemos, con las plataformas que tiene el colegio, de Zoom y de todo eso, no uh-huh. necesariamente, es nada más y podemos controlar quién no está viendo, quién no está viendo, porque si se apunta y le vamos a dar una acreditación de que hizo ese curso, pues sabemos si lo vio o no lo vio, eso se sabe con las nuevas plataformas.
0: Con las nuevas plataformas. Y todo el tema de capacitación médica, ¿verdad? Es tan importante en las diferentes profesiones y toda la parte de la fiscalización, ¿verdad? Que se debe estar planificando y que ustedes quieren dentro de esa red de apoyo al sector médico incluir todos esos detalles.
1: Claro, eso es algo sumamente importante. Lo que yo siempre he dicho, el Colegio de Médicos no es solo en San José. El Colegio de Médicos es en todo el país, hasta en las áreas más remotas. Donde hay un médico, ahí está el colegio.
0: ¡Ay, qué bonito! Donde hay un médico, ahí está el colegio.
1: Correcto.
0: Yo le agrego que ahí está Alianza Médica, ¿verdad? Claro. ¿Y cuándo son las elecciones, doctor? Cuéntenos un poquito de ese proceso.
1: Las elecciones son el 18 de noviembre, miércoles 18 de noviembre, se abren las mesas de votación en distintas, en lo que son en clínicas periféricas, principalmente es en los hospitales de la Caja, en las clínicas periféricas, uh-huh. en los EVAIS y en ciertos lugares que hemos tenido la situación de que un hospital como tal no da permiso que se abra la mesa de votaciones en ese hospital, pues va a estar la mesa entonces en una sede que tiene el colegio, porque el Colegio de Médicos tiene en varias regiones sedes.
0: Así es, y de la sede de Cartago,
1: sede de Palmares, sede en Liberia, entonces sede en Alajuela, que son a veces hay sedes grandes, hay uh-huh. otras que son una oficina con su secretaria, como digo, para que los médicos puedan hacer inclusive sus trámites. Pero hoy en día, bajo la plataforma del colegio, usted puede hacer todos los trámites necesarios.
0: Todos los trámites necesarios. Pero entonces, las votaciones son el 18 de noviembre.
1: Correcto.
0: 18 de noviembre de 2026.
1: Correcto.
0: ¿Verdad? Hacer ese llamado entonces a todos los médicos que nos están escuchando desde diferentes zonas del país, desde diferentes hospitales, EVAIS, clínicas también, y hasta los que van manejando, doctor. Claro, porque mucha gente nos está escuchando acá por CRC 89.1 Radio. Doctor, y nos escuchan también, le cuento, desde la Asamblea Legislativa. Y ahí tenemos también un gran trabajo en materia legislativa por la salud de la población costarricense y ustedes son los que llevan las banderas en ese aspecto, ¿verdad? Para proporcionarle a los costarricenses lo mejor de lo mejor.
1: Nosotros el colegio principalmente lo que valoramos es que el colegiado es un médico certificado. Uh-huh. Es un médico que pasó sus exámenes, que es un médico que el colegio lo evaluó y que como tal tiene todas las cualidades para tratar a la población.
0: Eso es muy importante, doctor, porque vea, yo no me dejo hacer una operación de un médico que no esté colegiado. Yo aquí, no me dejo, doctor.
1: Realmente, gracias a Dios, todavía en Costa Rica la ley exige que usted sea colegiado. Uh-huh. Hay proyectos, hay rumores de que quieren quitar eso, pero yo le digo, eso no va en beneficio de la población.
0: Cuando usted estuvo en la presidencia, ¿usted fortaleció toda esta parte?
1: Sí, claro, a mí me tocó, inclusive cuando yo llegué a la presidencia, una de las cosas que muchos médicos, tanto generales como médicos especialistas, ellos hablaban de la cómo es que el colegio a los médicos nuevos no les hacía un examen de incorporación a la uh-huh. institución. Entonces, en el gobierno de un colega anteriormente, siendo yo fiscal, la Asamblea Legislativa había aprobado unos cambios en el reglamento y uno de los cambios más importantes para nosotros fue el hecho que se le permitiera al colegio hacer su examen de incorporación. así como cambios que yo siendo fiscal valoré aquellos que la gente se burlaba, que cómo era posible que por una sanción por competencia desleal, por maltrato a los pacientes, era de multa 200 colones y máximo 3 meses de suspensión, cosas ridículas, ¿verdad? Uh-huh. Y entonces se cambió la ley en que inclusive la suspensión puede llegar hasta 6 años y multas hasta de 6 millones de colones. Entonces, eso fortaleció mucho a que el médico realmente en su acto se preocupara más por dar lo mejor como ser humano, no solo como médico, sino como uh-huh. ser humano, porque usted está tratando vidas humanas. Y usted le gustaría el día de mañana que lo traten bien. Yo siempre he dicho, no hagas lo que no te gusta que te hicieran.
0: Exacto, doctor. Y qué lindo que es llegar a un consultorio médico, ya sea privado, de la caja, el Evais, lo que sea, pero sentir ese calor humano del médico y ese sentimiento de que sí me estoy preocupando por lo que a mí me pasa, por lo que yo siento, ¿verdad? Y eso es tan importante cosecharlo, trabajarlo. Y dicen que cada profesión hay que estudiar lo que uno de verdad le gusta y lo que a uno de verdad le nace. Y eso es tan importante, ese calor humano.
1: Eso es muy importante. Usted sabe, yo siempre he dicho muchas veces, usted puede ser el erudito médico más grande del mundo, pero si usted es pascua y todo eso, la gente no le tiene confianza.
0: No le tiene
1: confianza. Yo creo que el 50% de un tratamiento, el 50% es la confianza, la fe, como dice el dicho, uh-huh. la fe mueve montañas. Uh-huh. Y el que la persona le tenga fe al médico, eso es un gran porcentaje para llegar a la curación de este paciente o al buen manejo de su patología.
0: ¿Cuántos años tiene usted de estar en esta carrera, doctor?
1: Ya más de 40 años, le podría decir.
0: Más de 40 años.
1: Más de 40 años.
0: Entonces, ¿qué vitamina le brindaría usted a los nuevos profesionales en medicina? ¿Cuáles vitaminas les vamos a poner?
1: Yo lo que siempre he dicho, los avances médicos han llevado a la subespecialización, a basarse de muchos exámenes, muchos laboratorios, muchos estudios radiológicos, y nos estamos olvidando de lo principal que para mí ha sido el pilar en la medicina, la clínica. Podemos tener muchos exámenes, hacer muchas cosas, pero no se olviden de hacer la clínica. La clínica es valorar las manifestaciones que le está diciendo ese paciente, el palpar, auscultar a ese paciente para saber cuál es el fondo de su enfermedad. Y mucha gente, lamentablemente muchos pacientes se quejan de que fui donde el médico ni me examinó. Lo que me hizo fue mandarme 10,000 exámenes y esto.
0: Es que es eso, doctor.
1: Y eso es porque se les olvidó la clínica. Ya no hacen clínica. Y yo creo que parte de donde se empieza la confianza médico-paciente es cuando el médico examina al paciente y no solo eso, lo escucha.
0: Oye,
1: oír sus problemas, qué es lo que siente. Ahí es la llave que abre esa confianza.
0: Hacer clínicas, sí, doctor, es que a mí me pasó una vez que yo llegué y el médico nada más anotaba, yo creo que ni me volvió a ver. Eso no es hacer clínica.
1: No, clínica es oír al paciente. Examinarlo,
0: claro.
1: Ya sea, como decimos nosotros, auscultación con el estetoscopio, uh-huh. el palparle el abdomen, el palparle, buscarle que si tiene una pelotita, algo, qué es lo que le está molestando. Y de ahí usted ya tiene una referencia de estar pensando en XY patología. Pero ¿cómo la va a asegurar usted? Ahí sí, por medio de los exámenes
0: de
1: gabinete, o sea, ya sea radiografías, ultrasonido o exámenes de laboratorio. pero ya usted va dirigido a lo que usted está pensando.
0: Entonces, esas son algunas de las vitaminas, ¿verdad?, que podemos externarles esta tarde por parte del doctor Mauricio Guardia, quien se postula para la presidencia del Colegio de Médicos de nuestro país por Alianza Médica. Los médicos, por favor, anoten por ahí Alianza Médica. Pueden llevarles el pulso también de todo lo que proponen en las páginas de Facebook y de Instagram, así con ese nombre, Alianza Médica. Así es que, don Mauricio, usted tiene una gran tarea por este sector médico de nuestro país, por esa red de apoyo a nivel nacional. O sea, aquí vamos cosechando, vamos haciendo una gran trenza de apoyo, ¿verdad? Podríamos decirlo así, no sé, yo soy, lo estoy inventando yo, ¿verdad, doctor? Pero me gusta esa alianza, ese puente de ustedes en este momento de apoyo al sector médico para que a la vez ese apoyo al sector médico dé un giro para ayudar a la población costarricense, que eso es lo que queremos, ese y que se formen muchos médicos.
1: El fin principal.
0: A esa puerta tenemos que llegar con esta gran agrupación, con este sector médico de nuestro país. Y motivar también, doctor, la participación de los estudiantes en toda la parte de investigación, motivar mucho a la gente para tener un buen relevo generacional también, ¿verdad?
1: Claro, lo que pasa es que el colegio no puede, en la parte de académica, el colegio no se puede meter. Eso es cada
0: universidad. No, pero vea las vitaminas que usted nos está brindando.
1: Pero hay una cosa muy importante que usted me preguntaba. Nosotros creamos el examen de incorporación al Colegio de Médicos, y que se llama ECOMCR. Ese examen lo hicimos, lo llevé a tambor, en carrera, porque estábamos con el COVID y estábamos a la vez de que faltaba que se aprobara el reglamento por parte y el decreto ejecutivo del examen. Me acuerdo que lo llevé a golpe de tambor. Inclusive, ¿cómo lo logré? Haciendo alianzas. Y la primera alianza que yo hice fue con la Universidad Autónoma de Guadalajara, que es una la Universidad Autónoma de México. Porque yo estudié en Guadalajara, pero parte de estaba con estudios incorporados a la Universidad Autónoma de México. A mí me tocó hacer los exámenes de incorporación para recibir mi título de médico. Entonces, yo hice las alianzas con esta universidad, con más de 40 años de experiencia en hacer exámenes, y antes de que se firmara el decreto, antes de todo, ya estábamos nosotros preparando con los especialistas de la UNAM a los redactores de preguntas, tanto médicos generales como especialistas, que se estaban preparando por Zoom con profesores de la UNAM de cómo hacer las preguntas, cómo redactarlas para llevarlas a la práctica en el examen.
0: Imagínese usted lo importante de todo esto, ¿verdad? Para fortalecer más el conocimiento y fortalecer más la atención que me van a brindar a mí como paciente.
1: Por eso ahí es donde le digo yo, ese médico certificado pasó el examen de incorporación al colegio y no es un examen que es de preguntas, es un examen de preguntas prácticas. Es solo, como decimos, como hablábamos al principio, la clínica, son preguntas clínicas, no son de preguntas de exámenes de gabinete, de laboratorio, no, aparecen en el examen esas preguntas, pero lo que necesitamos es que sepa usted el diagnóstico o qué exámenes usted va a hacer para el diagnóstico. Porque yo, pese así de haber salido del colegio, pues hasta esta semana era de la comisión ad honorem que revisaba los reclamos de los estudiantes. Entonces, por eso estaba muy empapado de las preguntas como tal, de que si estaban bien formuladas o no estaban bien formuladas, que podía crear dudas, o que si era una pregunta muy elevada, en el sentido que no era para un médico general, sino para una persona que tuviera mayor conocimiento, ya como para un especialista o un residente, alguien que está haciendo la especialidad. Entonces, todo esto lo fuimos pasmando en un plano que al principio costó un poco, pero poco a poco hemos ido mejorando y mejorando este examen, y se va logrando en que quien lo pasa es el que está muy bien preparado.
0: El que está muy bien preparado.
1: Correcto.
0: Y eso me deja satisfecha como paciente.
1: Claro, doctor, que sí.
0: Doctor, ¿y qué le parece si recordamos entonces que el 18 de noviembre son las votaciones en el Colegio de Médicos y Cirujanos de Costa Rica, Alianza Médica con la presidencia del doctor Mauricio Guardia, la Secretaría con la doctora Patricia Monge Ortega, con la Tesorería del doctor Jorge Eduardo Navarro y con la Vocalía 2 de la doctora Adriana Mora? Vamos, doctor, a tomarnos una tacita de café que nos trajo Roxana, nuestra compañera, ¿verdad? En esta pausa comercial que ya tiene mi compañero Norman Cruz preparada. Así es que ya regresamos después de esta pausa comercial.
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0: 4:35 en CRC 89.1 Radio, Cosechas de Bienestar con Karen Dondi. Y esta tarde con el doctor Mauricio Guardia de Alianza Médica, porque vienen las elecciones del Colegio de Médicos y Cirujanos de Costa Rica el 18 de noviembre. Y acá los doctores están preparados para crecer más en investigación, crecer más en todas las novedades para apoyar a la población costarricense, porque como dice el doctor Guardia, donde está un médico, está el colegio. ¿Es así, doctor?
1: Correcto, así es, esa siempre ha sido mi filosofía.
0: Doctor, dentro de los proyectos que llevan ustedes, ¿qué quisiéramos resaltar en la parte financiera que estaba yo leyendo?
1: Sí, realmente es una de las partes que queremos meter en el proyecto. Los médicos muchas veces sabemos mucho de medicina, uh-huh, y no sabemos nada de cómo administrar nuestro dinero. Y muchas veces cuando llegamos a la edad de pensionarnos, nos damos cuenta de que no nos preparamos para la misma. Y entonces, hoy en día tenemos médicos pensionados que están en una situación económica bastante afectada o bastante precaria, no le alcanza la pensión. Entonces, parte de los proyectos que nosotros tenemos es cómo ayudar al médico pensionado. Entonces, primero, creo que tenemos que hacer con expertos, economistas, uh-huh. gente que sepa, de ver cómo un médico pensionado tiene, cuáles gastos tiene, cuáles gastos son de primera línea, qué gastos son superfluos, qué gastos se pueden evitar o cómo puede llegar a mejorar sus finanzas. En ciertos casos también, pues tenemos que valorar, no se los, así como asegurárselos ya, porque uh-huh. yo no voy a prometer algo que no puedo cumplir. Es también, si hay posibilidades de hacer estudio económico y a ver, mientras se organiza y se equipara, que el colegio le pueda ayudar a subvencionarlo un poco en su pensión. ¿Para qué? Para que él ya pueda holgarse un poquito por un tiempo y ya después pues él siga generando o con su pensión le sea suficiente para mantenerse por sí solo. Uh-huh. Esto usted me dice, ¿esto es algo nuevo que hace el colegio? Sí, es algo nuevo que queremos hacer. ¿Pero en qué me estoy basando en esto? Que ya el colegio tiene un programa establecido de ayuda, que lo manejamos por medio de la fiscalía, de las personas en que están en drogadicción. Uh-huh. Entonces, muchas veces el colegio ha ayudado a médicos que han caído en la drogadicción para que sean internados en clínicas y los ayuden a salir de esta drogadicción que existe. O sea, ya hay una plataforma establecida. Ahora es meter en esa plataforma uh-huh. junto con, como le digo ya, con profesionales en este campo, de que cómo podemos hacerle mejorar sus finanzas a esta persona. Eso con el médico pensionado. Pero también hacer cursos para la gente joven de cómo prepararse para el día de mañana. Ahora que está joven, que está en edad productiva, ¿en qué puede invertir o cómo debe de invertir su dinero también para asegurarse el día de mañana una vejez feliz? Uh-huh. Usted oye hoy en día que se habla mucho de que no van a alcanzar las pensiones, que la pensión se va a acabar en el 2035, que ya
0: sí,
1: estamos utilizando.
0: ¿Qué vamos a hacer? Ya todo el mundo está, todo solo mundo. De eso habla ahora, doctor.
1: Hay muchos que ya están en edad de pensionar y ¿qué voy a hacer? No me preparé a esto. Entonces, de eso se trata, de que por medio de estos programas, pues el médico vaya aprendiendo un poco de cómo saber invertir, cómo saber empezar a manejar sus finanzas para que él mismo crea un fondo el que el día de mañana le va a ayudar a tener una mejor calidad de vida en su vejez. Uh-huh. ¿Cómo puede ser mucho de esto? O sea, enseñarlos, invierta, no sé, compre una casita, compre un apartamento, el día de mañana usted lo alquila y lo está alquilando, eso es una entrada. Durante esa entrada, esa plata no la gaste, utilícela para comprar otro bien, comprar otra cosa, no la gaste en cosas superfluas, no la gaste en estar cambiando carro cada 2 años, no, aproveche y utilice esa plata para usarla en cosas que en vez de desvalorizarse, más bien se le van a valorizar el día de mañana.
0: Entonces,
1: eso es parte de lo que nosotros queremos al meter todos estos cursos para ayudar a todas esas personas. No solo al pensionado, no solo al que se va a pensionar, sino al médico joven para que el día de mañana ya tenga ese colchón financiero que le pueda servir a tener una mejor calidad de vida.
0: Qué importante esa cosecha, enseñarle desde ya esa cosecha al médico joven.
1: Claro.
0: ¿Verdad? Eso es muy importante porque, doctor, la semana pasada hablábamos en este programa, compartimos con representantes del Banco Nacional y hablábamos sobre el tema de salud financiera específicamente, ¿verdad? Y cómo tal vez por las últimas novedades del mundo, por el corre-corre, antes se nos enseñaba más educación financiera, por el chanchito, ¿verdad?
1: Con el famoso chanchito de barro. Con el famoso chanchito de barro.
0: Pero muchas de esas prácticas han decaído, ¿verdad? Y ahora ustedes, con este sector médico, que quieren fortalecer y poner en la mesa nuevamente, y ponerlo en la mesa con las nuevas metodologías que tiene el mundo.
1: Usted me recordó ahora algo muy importante, que los padres de uno le enseñaban. Cómo ahorrar. Uh-huh. ¿Cómo ahorrar? Lo primero que le regalaban a uno del mercado central, me acuerdo, los chanchitos, el chiquitico, el mediano y el más grande, con las monedas de 10 centavos, 5 centavos, posteriormente la peseta, ¿verdad? Que mucha gente no sabe lo que era una peseta, ¿verdad? La famosa peseta, y iba guardando una de las pesetas. Llenaba un chanchito y ya le traían un chanchito más grande para que uno fuera llenando. Era cultura, era enseñarle a la persona desde joven que es importante ahorrar.
0: Uh-huh. Y entonces fortalecer al sector médico en esta parte para que no se encuentre después con todas las dificultades y no vamos a tener bienestar. Y dicho sea de paso, usted que venía comentando el tema de la drogadicción, doctor, y que esta semana, el viernes específicamente, es el Día de la Salud Mental, ¿verdad? Que en todas las profesiones y en todas las familias yo creo que tenemos que fortalecer ese tema. Y en la parte médica de ustedes, me imagino una sala de emergencias. Claro. ¿Cómo terminan agotados los médicos ahí?
1: Viera que a mí me tocó en la época, en el segundo año del COVID, ¿verdad? La doctora Olga Argueda del Hospital de Niños me llegó a buscar a ver cómo le ayudaba. Uh-huh. Para ver qué podíamos hacer con los emergenciólogos y los médicos que estaban en cuidado intensivo de niños, porque estaban mentalmente agotados. Y yo le dije, vamos a hablar con los psiquiatras, vamos a hablar con la Asociación de Psiquiatras, que también en el proyecto que querían hacer cambios de salud mental en la Asamblea Legislativa, había muchos que iban como en contra de el acto médico, y que apoyé para que realmente y entendieran que no era conveniente. Como dice el dicho, zapatero a tu zapato. Entonces había muchas cosas que, lamentablemente, muchos de estos proyectos a veces lo elaboran personas que no tienen todos los conocimientos, que es normal, es imposible que todo el mundo tenga los conocimientos, pero ahí es donde uno tiene que retroalimentarse de los expertos y las distintas personas que saben. Y en esto yo le decía, vamos a hablar con la parte de los psicólogos, hablemos con los psicólogos, hablemos con los psiquiatras. En Colegio de Médicos, inclusive, tiene en su clínica psicólogos. Uh-huh. Para que ayuden a estos médicos que tienen problemas. No es solo psiquiatra, es también psicólogos. El colegio tiene psicólogos que ayudan a los médicos con problemas para que se puedan tener una mejor calidad de vida.
0: Me imagino cuando estábamos con el tema del COVID. Yo me imagino el sector médico.
1: Agotado.
0: Completamente agotado.
1: Pero médico, usted sabe lo que es en aquel momento en una unidad de COVID, aquella vestimenta como de astronauta. Uh-huh. Y no poder ni salir, no poder tomar ni agua, siquiera hacer eso, tenía que quitarse, botar eso, lavarse, volver a entrar, después volverse a poner. O sea, era un agotamiento.
0: Y muchos no querían ni llegar a sus casas, pensaban en sus familias.
1: Con todo eso, muchas...
0: Es una profesión, a mí me decían, muy fuerte.
1: Muy fuerte, esto. Me decían esposas de colegas, amigos, me decían, Mauricio, yo cuando llega mi esposo, me deja la ropa en la esquina ahí de la casa, yo le echo la isol y después la lavo, y él que entra al baño a bañarse, ¿verdad? Entonces, son situaciones que le afectaba todo el núcleo familiar como tal, uh-huh. ¿Verdad? Entonces... Claro, fue una época muy difícil para todo mundo, ¿verdad? Uh-huh. Gracias a Dios fue bajando y bajando, bajando hasta hoy. El COVID es como una gripe fuerte para
0: como
1: mucha
0: gente.
1: Como
0: una gripe fuerte para mucha
1: pero
0: gente.
1: Pero tenemos siempre
0: la Pero vacuna. Usted estuvo ahí levantando la bandera de Costa Rica.
1: Yo
0: con
1: estuve
0: el doctor
1: ahí
0: Salas.
1: Apoyando,
0: yo recuerdo con el doctor Salas bastante.
1: Yo con el doctor Salas, con Daniel Salas, me tocó muchas veces hablar con él y decirle, Daniel, mira, no están vacunando a los médicos privados, que esto, que lo otro, mira, ¿cómo? ¿Qué es posible? No, jalarle el aire, jalarle de la caja, cosas, y viera que al final, pese a que tuvimos buenos pleitos, nos hicimos muy amigos. Ahí me de vez en cuando todavía me comunico con él.
0: Vamos a saludarlo. Después le manda el programa, ya que estamos en redes sociales también, doctor. Doctor, ¿y a cuáles doctores quisiéramos saludar esta tarde? ¿A quiénes recordamos apoyando mucho a la población costarricense?
1: Bueno, yo realmente tuve grandes maestros. Tuve la oportunidad de conocer y de tratar al doctor Besalio Guzmán, uh-huh. Un gran cirujano costarricense, un gran inventor, un gran maestro también, como el doctor Cordero Zúñiga, uno de los primeros cardiólogos aquí en Costa Rica, que él siempre decía, lo primero es la clínica.
0: El diagnóstico es la clínica.
1: Siempre lo decía. Tuve la oportunidad después, cuando yo me formé en el Hospital San Juan de Dios, para mí, que le decía que era como mi segundo papá, y el doctor Claudio Orlich, que fue un gran cirujano y realmente con él aprendí mucha cirugía. Claro que hoy todavía mi maestro en vascular, el doctor Cabeza Solera, y todavía está activo, todavía escribe, todavía para mí una de las personas que me enseñó mucho en vascular, así como el doctor Rollins me enseñó mucho en cirugía general, el doctor Cabeza Solera me enseñó mucho a mí en vascular periférico. Grandes amigos, compañeros y amigos como el doctor Lobo Hernández, uh-huh. Un gran cirujano oncólogo y muchos más, digamos, y después en el Hospital México. Conocí, obvio que fui inclusive por un tiempo su asistente, el doctor Longino Soto.
0: Don Longino Soto Pacheco
1: también. Fui una persona que me apoyó, me ayudó mucho cuando estuve en el Hospital México. El doctor Aguilar Bonilla lo conocí también. Ya, pues él ya estaba casi, llegué como residente y lo conocí más como cuando fui a rotar como residente, ya cuando fui especialista, no. Pero muchos grandes médicos de todos los hospitales, sobre todo, pues yo me hice más en el Hospital México, y en el Hospital San Juan de Dios y en el Hospital, México. Entonces fueron médicos que yo, fueron los que más traté, de los grandes maestros que todos tienen. Y el Calderón Guardia tiene también, tiene grandes maestros, grandes médicos que formaron a los médicos mayores de hoy en día. Yo soy uno de esos médicos de esos mayores de hoy en día que fui formado por los grandes maestros.
0: Y ahora usted forma también.
1: Yo formé. Ya ahora, pues la parte mía, desde que me pensioné, pues dejé la Universidad de Costa Rica, pero formé mucho. Estuve como profesor de anatomía, estuve como profesor en pregrado, tanto en vascular, como estuve también como profesor de posgrado en vascular periférico. Todavía me topo colegas y que voy, doctor, usted fue profesor mío, todavía me acuerdo de sus clases de vascular, acuerdo. Médico, mira qué lindo verlo eso, de los médicos especialistas que lo ven hoy en día uno, uh-huh. Y que le dicen, usted fue mi profesor.
0: Usted fue mi profesor.
1: Es una cosa muy bonita, ¿verdad?
0: ¿Y qué le decimos esta tarde a todos estos médicos? Pensemos primero, vamos por etapas, doctor. ¿Qué le decimos a los médicos de los grandes hospitales de Costa Rica, como el San Juan de Dios, el México, el Calderón Guardia, los de zonas rurales? ¿Qué les decimos a esos profesionales?
1: Yo en este momento, que sigan trabajando por amor a su profesión, que lo más importante es darle amor al paciente. Y eso le va a dar confianza, eso va a ayudar mucho a que el médico se sienta cada día, digamos, más feliz de sí mismo. Yo creo que es algo sumamente importante. La medicina, yo siempre la vi como un apostolado. Uh-huh. Eso se lleva desde pequeño. Yo desde carajillo me acuerdo jugando con cositas médicas, me regalaban el maletecito aquel de cositas médicas, uh-huh, y todo. Uh-huh.
0: Todos entramos en las cajitas rojas.
1: Había hasta un maletincito de los médicos, de aquellos de abrir, y eso, uh-huh, de plástico, ¿verdad? De todo eso yo tuve siempre. Pero, y hay momentos en la vida cuando ya entra uno a veces en la universidad, cuando uno está en estudios generales y todo eso, y uno se ve como entusiasmado por otras profesiones, otras cosas, y a veces se siente uno frustrado que de lo tanto que hay que estudiar en medicina, que tanto esto que dice, no, me quiero cambiar de profesión. Yo varias veces, yo creo que más de uno lo ha vivido, y cuando yo me sentaba a decir, ¿qué estudio? Me daba cuenta que lo mío era medicina, que tenía que seguir con medicina, que aunque me costara, que tenía que estudiar hasta la madrugada y todo, pero esa era mi profesión. Realmente no me gustaba otra.
0: Y doctor, ¿qué le decimos a los médicos de clínicas privadas?
1: Igual, el médico de clínica privada es que tiene que darle y le da el amor a su paciente. Es que yo no veo diferencia entre lo público y lo privado. Yo veo que es un profesional certificado por el colegio y que pasó toda su preparación. Y como tal, repito, donde hay un médico está el colegio. Y por eso tenemos que valorar que en nuestra profesión, que el colegio lo que nos enseña es que tenemos que darnos hacia los pacientes. Por eso está en el logo del colegio, por la salud de la población costarricense. Usted pasa ahí enfrente del Colegio de Médicos y lee Colegio de Médicos y dice, por la salud del pueblo costarricense.
0: Y por la salud del pueblo costarricense, Alianza Médica se está postulando para la presidencia. Las elecciones son el 18 de noviembre. ¿De las 7 de la mañana o
1: hasta
0: las 8?
1: Hasta las 7 de la mañana se abren las mesas en los distintos centros, hasta las 4 de la tarde es que ya se cierran las mesas de votación.
0: Y recordemos que tenemos centros en otras partes del país, ¿verdad? En las sedes.
1: Generalmente en los hospitales periféricos, en las clínicas periféricas, ¿verdad? Uh-huh. En todos hay sedes, hay tal vez clínicas muy cercanas una a otra, por lo cual tal vez se abre solo una mesa. No sé realmente en este momento el Tribunal de Elecciones cuántas mesas va a abrir, sinceramente, y a dónde las van a abrir. Generalmente uno abre por el pasado, que se abrían siempre en los grandes hospitales y en las clínicas grandes, y en clínicas que estaban, por ejemplo, usted sabe que hay lugares que hay 5 EBAIS en una misma zona, es obvio que ahí se abre una sola mesa, ¿verdad? Aquí lo importante, yo les pido a los médicos es, por favor, vayan a votar, porque muchos médicos dicen, ahí voy, ahí luego, y realmente es triste, donde somos casi 18 mil médicos activos, y 17 mil y pico, 18 mil inclusive con pensionados y todo eso, que si son votaciones de 1.300, 2.000 médicos, 2.000 y pico médicos. O sea, como da una sensación de desinterés por su colegio.
0: Y eso es triste. Y tenemos que valorar la democracia.
1: Y como digo yo, la democracia empieza en casa.
0: Empieza en casa.
1: Y la democracia, la primera casa de nosotros es nuestro colegio.
0: Entonces hay que hacer hay que sumarle mucho ese llamado para el 18 de noviembre al sector médico de nuestro país. Alianza Médica, voy a reiterar los nombres, ¿verdad? ¿Sabe qué nos faltó hablar? Pero vamos a esperar a la doctora Patricia Monje Ortega, que es la secretaria y que va a ser la encargada del tema mujer. Y nos faltó por tiempo el tema mujer, pero vamos a desarrollarlo nuevamente. Reitero, Patricia Monje Ortega, la secretaría, el doctor Jorge Eduardo Navarro Cruz, la tesorería, y la doctora Adriana Mora Chavarría, la vocalía 2.
1: Correcto. Entonces, y somos 18, la papeleta 90. Número uno, porque eso es muy importante. Papeleta uno, porque va a haber en teoría 3 papeletas y nosotros vamos a hacer la papeleta uno.
0: Bueno, cerramos el programa de hoy con el doctor Mauricio Guardia, quien es aspirante a la presidencia del Colegio de Médicos con Alianza Médica. Y como dice usted, doctor, donde hay un médico,
1: ahí está el colegio.
0: Así cerramos Cosechas de Bienestar. Tengan todos una linda tarde, mucha luz y bendiciones.
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1: Hola, ¿qué tal? Bienvenidos a las 5 siempre. Gracias por estar ahí. Hoy es miércoles 7 de octubre del 2026. ¿Cómo pasa el tiempo? Como siempre, 24 horas al día, 365 días al año. Son las 5 y 4 minutos de la tarde y eso quiere decir que te está agarrando tarde para estar al tanto de todo lo que importa en el mundo de la economía, las finanzas y la actualidad internacional. Algunos de los temas que dominaron la agenda de este día, miércoles 7 de octubre. Tropas eritreas ingresan en Tigray y amenazan otra guerra, se intensifica. Rusia lanza 70 misiles contra ciudades e infraestructura ucraniana. Demócratas demandan a Donald Trump por financiar propaganda de sí mismo o del gobierno con fondos públicos. Turquía ayudará a Arabia Saudita contra los hutíes. Y Rebecca Greenspan lidera la carrera para dirigir Naciones Unidas. Más adelante vamos a hablar con el analista internacional Philippe Boulan sobre las protestas estudiantiles que sacuden Francia y el riesgo de que el reclamo educativo se convierta en una crisis social y política más amplia. La producción de entrevistas, como siempre, de Mauricio Sandoval desde Bogotá, Colombia. Y empezamos de una vez nuestro panorama global. Y esta semana se han ido anunciando los premios Nobel, como todos los años, la primera semana de octubre. El lunes, el de Medicina reconoció el desarrollo de la optogenética, que permite controlar neuronas mediante pulsos de luz. El martes, el de Física premió la detección de neutrinos de alta energía procedentes del universo. Y hoy miércoles, el Nobel de Química distingue investigaciones que explican cómo controlar la orientación de las llamadas moléculas espejo. Moléculas espejo, el premio Nobel de Química Henry Kagan de Francia y Kenzo Sohai de Japón recibieron el premio Nobel de Química por explicar cómo determinadas reacciones producen y multiplican una sola orientación molecular. Algunas moléculas existen en dos versiones que parecen reflejos de un espejo, con la mano derecha, como la mano derecha y la izquierda, pero pueden provocar efectos completamente diferentes en el organismo. Kagan demostró que una pequeña asimetría podía amplificarse durante una reacción. Sohai descubrió posteriormente una molécula capaz de favorecer su propia reproducción y llevar esa diferencia inicial hasta un predominio casi completo. El conocimiento resulta fundamental para producir medicamentos más precisos. Una orientación puede tener efectos terapéuticos y la otra resultar ineficaz o perjudicial. Sus investigaciones también ofrecen pistas sobre un misterio mayor. ¿Por qué la vida utiliza aminoácidos orientados hacia un lado y ADN hacia el otro? Los científicos compartirán aproximadamente 1,2 millones de dólares. Vaya, complejas las explicaciones por las que se da el premio Nobel, en este caso de Física. Mañana jueves, el muy esperado Nobel de Literatura. Claro, no todos somos expertos en física, expertos en química, expertos en medicina, como para estar vaticinando premios Nobel, pero todos sabemos leer, o muchos leemos, y por lo tanto nos gustan algunos, nos parece importante la trayectoria de otros escritores, y por eso hay mucho debate sobre quién debería, quién no debería, quién debería pero no se lo van a dar, quién no debería pero sí se lo van a dar, y en fin, todas las discusiones alrededor del Premio Nobel de Literatura. Mañana traeremos esta información, que en pocas horas, realmente, en unas 10 horas se divulgará desde Estocolmo. Bien, vamos a el resto del panorama global. En Estados Unidos, demócratas demandan a Trump por propaganda financiada con fondos públicos. El Partido Demócrata pidió a un tribunal federal suspender anuncios televisivos pagados por el gobierno que elogian directamente a Donald Trump. La demanda sostiene que la Casa Blanca utiliza dinero público para influir en las elecciones legislativas de noviembre. Los comerciales aparecen durante partidos y programas de gran audiencia. Trump anunció que su organización política financiará a futuras emisiones, pero no devolverá lo gastado anteriormente. La Reserva Federal revela una división sobre las tasas. Las actas de la reunión de septiembre muestran desacuerdo dentro de la Reserva Federal sobre el aumento de los intereses. Algunos funcionarios consideran necesario contener la inflación provocada por el petróleo. Otros creen que las presiones ya provienen también del consumo y la demanda interna. El mercado calcula ahora una probabilidad cercana al 17% de otro incremento en octubre, aunque espera nuevas alzas posteriormente. Bueno, se están debatiendo entre que se mantienen o vuelven a aumentar las tasas de interés en la Reserva Federal, pero todo se sabrá por ahí del 28 de octubre. SpaceX busca 40 mil millones de dólares para comprar procesadores de NVIDIA. SpaceX negocia un financiamiento de hasta 40 mil millones de dólares para adquirir procesadores de NVIDIA destinados a inteligencia artificial. La operación añadiría una enorme carga tecnológica a una empresa conocida principalmente por sus cohetes, por sus satélites y por la red Starlink. También confirma una tendencia creciente. Las grandes compañías tecnológicas recurren al endeudamiento para financiar centros de datos y capacidades de procesamiento. Nueva York acusa a TikTok de simular una protección infantil. Nueva York sostiene que TikTok entregó a menores una supuesta herramienta de seguridad que en realidad no modificaba su experiencia dentro de la plataforma. La función habría sido utilizada como placebo para medir reacciones durante un experimento. La acusación introduce una cuestión regulatoria más amplia. Si una empresa puede experimentar con protecciones infantiles sin informar, que algunas de ellas carecen de efectos reales. Ahí está TikTok simulando protección infantil a algunas de sus cuentas. Gobierno y tecnológicas financiarán inteligencia artificial para estudiar células en Estados Unidos. Estados Unidos, Meta, Google y la organización Biohub invertirán 1.800 millones de dólares en bases de datos biológicas para entrenar inteligencia artificial. El proyecto analizará cómo responden las células ante enfermedades, medicamentos y cambios ambientales. Sus responsables esperan reducir a 5 años investigaciones que actualmente pueden requerir décadas. Los datos terminarán disponibles para científicos, aunque los financiadores tendrán acceso preferente durante una primera etapa. Ahí están nuevamente el debate de para qué sirve la inteligencia artificial, si sirve para inundarnos de videos y guiones mal escritos en las redes, o también sirve para otra cosa. Vamos a preguntárselo más adelante a Daniel Hernández, que hoy tiene la columna de inteligencia artificial. Eso es las 5:45, después de la conversación con Philippe Boulogne sobre Francia. Microsoft lleva la inteligencia artificial directamente a las computadoras. Microsoft presentó computadoras capaces de ejecutar modelos de inteligencia artificial sin depender permanentemente de centros de datos externos. Los nuevos equipos utilizarán procesadores NVIDIA y podrán programar, analizar documentos y operar asistentes localmente. La compañía también creó compartimentos digitales que limitan la información disponible para los agentes automáticos. Vaya, el procesamiento local ofrece mayor privacidad y también velocidad, pero los equipos costarán entre $2,600 y $6,000. Pero bueno, tendrán sus procesamientos de datos de inteligencia artificial incluidos. Hacia el Medio Oriente. Turquía ayudará a Arabia Saudita contra los hutíes. Turquía enviará apoyo técnico y defensivo a Arabia Saudita después de los ataques hutíes contra los aeropuertos de Riad y Abba. Ankara contribuirá principalmente con sistemas de detección, comunicaciones y defensa aérea. La incorporación turca amplía la respuesta regional frente al movimiento respaldado por Irán y confirma que Yemen vuelve a ocupar una posición central en la seguridad del petróleo y de las rutas comerciales. Recuerden que los hutíes son el grupo, digamos, rebelde, por decirlo de alguna manera, en Yemen, pero que ya controla incluso la capital, cobra impuestos. No sé si se le puede decir rebelde o que ya tomó por lo menos partes del país y bueno, se complica todo allí en Yemen. Pero hay otros conflictos internos también, no solo hutíes contra el gobierno que es reconocido por otras naciones, entre ellos Arabia Saudita y ahora pues Turquía, que la ayudará. Trabajadores de Micron autorizan una huelga en Taiwán. Los empleados de Micron en Taiwán autorizaron una huelga por diferencias sobre el sistema de bonificaciones. La instalación constituye el mayor centro productivo de la compañía estadounidense y fabrica memorias indispensables para computadoras, teléfonos y centros de datos. Una paralización podría afectar cadenas tecnológicas ya presionadas por la demanda de inteligencia artificial. La autorización no significa que la huelga comenzará inmediatamente, pero fortalece al sindicato. Vamos a ver cómo sigue esto en Taiwán. En Japón, un centro de datos enfrenta resistencia comunitaria. Goodman Group enfrenta oposición a la construcción de su mayor centro de datos japonés, pocos días después de abandonar un proyecto similar en Sydney. Vecinos cuestionan su consumo eléctrico, utilización de agua, ruido y beneficios locales. La resistencia muestra un nuevo límite para la inteligencia artificial. Levantar infraestructura digital ya no depende solamente del dinero y de la tecnología, sino también de conseguir aceptación territorial, la famosa licencia social para operar. Ahí está, puesta a prueba con los centros de datos, esta vez en Japón. Vamos a Malasia, que recibe oficialmente al dirigente militar de Myanmar. Malasia ofreció una recepción destacada al dirigente respaldado por la Junta Militar de Myanmar, anteriormente excluida de reuniones regionales de alto nivel. El acercamiento puede debilitar la presión ejercida por la Asociación de Naciones del Sudeste Asiático para restablecer un gobierno civil en Myanmar. Este país permanece dividido por una guerra entre el ejército, grupos étnicos y fuerzas opositoras surgidas tras el golpe de Estado de 2021. Tailandia se acerca a un acuerdo comercial con Estados Unidos. El primer ministro tailandés aseguró que las negociaciones comerciales con Estados Unidos llegaron a su trama final. Bangkok busca preservar el acceso de sus productos al mercado estadounidense y reducir el riesgo de nuevos aranceles. Al mismo tiempo, debe proteger sus cadenas productivas con China, principal proveedor industrial. Tailandia intenta mantener una relación económica estrecha con ambas potencias sin quedar obligada a escoger entre ellas. Bueno, hasta que te lo pidan, ¿no? Europa busca reducir su déficit comercial con China. La Unión Europea llevó a Beijing su preocupación por el crecimiento del déficit comercial. Las subvenciones industriales y la entrada de productos chinos a precios difíciles de igualar. Bruselas busca mayor acceso para sus empresas y condiciones competitivas más equilibradas. Las conversaciones intentan contener una disputa que ya alcanza vehículos eléctricos, productos químicos y tecnología, antes de que derive en una nueva ronda de aranceles en la relación Europa-China. Vamos a África. Tropas eritreas ingresan en Tigray y elevan el riesgo regional. Soldados de Eritrea fueron observados dentro de la región etíope de Tigray, mientras los dos gobiernos intercambian acusaciones y movilizan fuerzas. Etiopía también atacó convoys que atribuye al país vecino. La intervención puede transformar el enfrentamiento interno etíope en una guerra entre estados. Ambos países combatieron juntos durante la guerra de Tigray, pero su alianza terminó convertida nuevamente en hostilidad fronteriza. La Unión Africana negocia directamente con los rebeldes del Congo. Una delegación integrada por tres expresidentes de países de África se reunió con los dirigentes del M23, movimiento respaldado por Ruanda, que controla amplias zonas orientales del Congo. Los mediadores pidieron cumplir el cese del fuego acordado en Doha y facilitar la ayuda humanitaria. Las conversaciones han permitido liberar detenidos e instalar equipos de verificación, pero todavía no han detenido los combates en Kivu del norte y del sur. Ataques coordinados dejan decenas de muertos en Nigeria. Enfrentamientos y ataques en distintas zonas de Nigeria dejaron decenas de soldados, mineros, combatientes muertos. La violencia conecta insurgencia, control territorial y explotación clandestina de recursos. Grupos armados obtienen ingresos mediante impuestos ilegales, secuestros y participación en la minería. El gobierno enfrenta simultáneamente organizaciones yihadistas en el norte, en el noreste, bandas criminales en el noroeste y disputas locales alrededor de minas y tierras. Nuevo proyecto eléctrico reduciría costos mineros en el Congo. Las empresas de cobre y cobalto de la República Democrática del Congo podrían ahorrar alrededor de $1,000 millones anuales mediante un nuevo proyecto de generación y transmisión eléctrica. La escasez energética obliga actualmente a utilizar combustibles costosos y limita el procesamiento local. Una oferta más estable permitiría aumentar la producción de minerales indispensables para baterías, vehículos eléctricos y redes mundiales de almacenamiento energético. Vamos a Europa. Rusia lanzó 70 misiles y numerosos drones en uno de sus mayores ataques recientes contra Ucrania. Las autoridades reportaron al menos 11 muertes, aunque el balance continuaba aumentando. Los bombardeos alcanzaron viviendas, instalaciones industriales, puertos y nuevamente el sistema energético. Moscú busca reducir la capacidad ucraniana antes del invierno, mientras Kiev insiste en que necesita más sistemas occidentales capaces de interceptar misiles balísticos. Dinamarca acusa a Rusia de sabotear empresas de defensa. Dinamarca atribuyó a Rusia operaciones de sabotaje contra compañías vinculadas con su industria militar. Copenhague no considera los incidentes hechos aislados, sino parte de una campaña que incluiría ciberataques, espionaje, desinformación y daños físicos. Europa enfrenta así agresiones diseñadas para permanecer por debajo del umbral de una guerra abierta, pero capaces de elevar costos y debilitar el suministro de armamento hacia Ucrania. Alemania bloquea una compra del grupo chino Costco. Alemania impidió que el conglomerado estatal chino Costco adquiriera una compañía logística considerada estratégica. Berlín ya había limitado inversiones chinas en terminales portuarias, telecomunicaciones y energía. La nueva decisión amplía el control hacia las cadenas completas de transporte y almacenamiento. Alemania intenta reducir riesgos de dependencia sin romper una relación comercial fundamental. China continúa siendo uno de los principales mercados para su industria. Francia restringe armas policiales ante protestas estudiantiles. El gobierno francés suspendió temporalmente el uso de granadas aturdidoras después de que un estudiante de 15 años perdiera una mano durante un enfrentamiento con la policía. Las protestas afectan centenares de centros educativos y cuestionan infraestructura, desigualdad y procedimientos de admisión universitaria. El ejecutivo francés niega haber ordenado una represión general, pero enfrenta denuncias por brutalidad y un respaldo social considerable hacia los estudiantes. De esto vamos a conversar dentro de un ratito nada más con nuestro analista Philippe Boulogne. Así que quédense para dentro de un rato. Vamos a América Latina. A ver, acá tenemos sí, la nota de la costarricense Rebecca Greenspan, que lidera la carrera para dirigir Naciones Unidas. La costarricense Rebecca Greenspan continúa al frente de la selección del próximo secretario general de Naciones Unidas, pero también aumentó el rechazo a su candidatura. O sea, sigue de primera, pero tuvo más rechazos que el sondeo anterior. Esta es la quinta votación informal y secreta, y obtuvo 9 respaldos y 6 votos de desaliento frente a 10 apoyos en la ronda anterior. Conserva el mínimo requerido para avanzar, aunque necesita evitar el posible veto de... ¿quiénes? Pues Estados Unidos, China, Rusia, Francia o Reino Unido, los 5 países que tienen derecho a veto en todas las decisiones prácticamente de Naciones Unidas. Estados Unidos traslada drones militares a Colombia y Ecuador. Estados Unidos trasladó drones MQ-9 Reaper desde África hacia Colombia. Y también Ecuador, para realizar operaciones de vigilancia contra el narcotráfico y el crimen organizado. Los aparatos pueden observar amplias zonas durante horas y también transportar armamento, aunque su función anunciada será recopilar inteligencia. La decisión fortalece la presencia militar estadounidense dentro de la coalición Escudo de las Américas y amplía el debate sobre la soberanía y posibles operaciones extraterritoriales de Estados Unidos en América Latina. En este caso, los gobiernos aliados de Colombia y Ecuador pues han aceptado esta operación de Estados Unidos en territorio de Colombia y Ecuador. En Chile, CAST retira una reforma que ampliaba sus poderes de excepción. El gobierno chileno retiró su reforma contra el crimen organizado después de no conseguir respaldo suficiente ni siquiera dentro del oficialismo por parte de CAS. El proyecto permitiría al presidente declarar durante 8 meses un estado de excepción sin autorización parlamentaria, restringir reuniones y comunicaciones y requisar bienes. ¿Qué está pretendiendo José Antonio CAS? Bueno, pues apoyará ahora una propuesta más limitada promovida por senadores de derecha y también de centro izquierda, preservando mayores controles del Congreso. Fíjense ustedes, CAST quería poderes de excepción sin límites. Vaya. Bueno, vamos con esta información, vamos a una pausa y enseguida volvemos con más, con la entrevista de esta tarde.
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1: Gracias por mantenerse en sintonía, por estar ahí, por conectarse en las distintas plataformas. Francia atraviesa una movilización estudiantil que comenzó a mediados de septiembre y ya se convirtió en un conflicto nacional. Estudiantes de secundaria reclaman más docentes, menos aulas saturadas, mejores instalaciones y cambios en Parcoursup, el sistema que distribuye el acceso a la educación superior. La protesta creció con el apoyo de universitarios, profesores, padres y sindicatos. El gobierno calculó 266 mil participantes en la jornada del martes, aunque los organizadores hablaban de 450 mil. El deterioro de las escuelas fue el detonante, pero la reacción policial amplificó el conflicto. Miles de jóvenes han sido detenidos, cientos de estudiantes y agentes resultaron heridos y un adolescente de 15 años perdió una mano tras la explosión.

0: Bien, vamos a coordinar algunas cosas para el invitado que se conecte al Zoom para poder hacer la conversación con Philippe Boulhon, que en breve estará con nosotros. El gobierno suspendió temporalmente el uso de los dispositivos de granada aturdidora tras el adolescente que perdió una mano por la explosión. La crisis educativa coincide con una deuda creciente, dificultades para aprobar el presupuesto y las elecciones presidenciales de 2027. El temor del Ejecutivo es que la inconformidad estudiantil termine reuniendo otras protestas sociales y políticas, como suele pasar en Francia, en que se empiezan a juntar, bueno, en todo el mundo en general, con las protestas se empiezan a juntar disconformidades. Vamos a conversar ya mismo con Philippe Boulhon, analista geopolítico, consultado como panelista sobre política europea y mundial en muchos programas periodísticos y de opinión. Su formación multicultural incluye estudios en Irán, Perú, Senegal, Francia y España, además de ser francés y de pues, conocer muy bien la realidad francesa. Philippe, qué gusto tenerte nuevamente con nosotros.
1: Fernando, un placer. Sí, yo no estuve en España, estuve en la época era Barcelona, era Cataluña, entonces no hay que confundir.
0: Vale, claro, hay que hacer la aclaración. Complejo Europa con todos sus nacionalismos y nacionalidades, ¿verdad? Hacia el interno de los países, pero eso es conversación de otro
1: No, pero
0: momento.
1: era un poquito de sonrisa con lo que está pasando en Francia. Entonces, tú sabes que a nosotros nos gusta la parte burlesca, entonces por eso.
0: Muy bien. Bueno, ¿cómo se explica que estudiantes colegiales tengan en jaque al gobierno, Philippe?
1: Bueno, sí. Bueno, Jaque, vamos a ver, porque justamente hubo un discurso ahorita de Le Cornu. Entonces, el detonante es la situación. Entonces, sabemos que la infraestructura de los colegios y de las universidades tiene problemas. Entonces, edificios que están deteriorados, aulas que son masificadas, entonces falta profesores. Entonces, eso es lo primero. Después, a una reivindicación con lo que llama Parcoursup. Parcoursup es donde tú tienes que inscribirte cuando estás el último año de bachillerato y ahí te dicen en qué universidad vas a ir. Entonces, muchas veces no le corresponde, es otras provincias, entonces están quieren que justamente con el bachillerato puedan escoger su universidad, que eso es imposible. Es decir, que hay una parte utópica también ahí, es decir, que hay una parte real y otra parte que más utópica. Revisión de los horarios, ellos dicen que justamente hay que reorganizar el calendario escolar. Entonces, pero Parcoursup sí era una de las preguntas más importantes. Entonces, lo que vemos es que en este momento el gobierno no puede contestar tan fácil porque tenemos un problema que se llama presupuesto. Entonces, como ya estamos con déficit y sabemos que ya hemos firmado acuerdos con la Comisión Europea, entonces, ¿de dónde se saca la plata? Segundo, está el tema que si se da a ellos, vienen los demás. Entonces están los agricultores, están más. Tercero tema se llama elecciones, donde estamos de dos extremos, que son la extrema izquierda y la extrema derecha, justamente poniéndole un poquito de aceite, porque funciona. Es decir, que si la gente tiene miedo, va a estar en la extrema derecha, y si la gente quiere más social, va a estar en la extrema izquierda. Entonces, además, como el candidato de Macron es Attal, Attal fue primer ministro y ministro de Educación, entonces tiene lo que se dice la culpa. Entonces ahí era, ¿cómo se llama? El flangue, es decir, ya tirarle una bala en los pies a Attal en su campaña. Pero como digo, hay una reivindicación real, es decir, que no es la panacea los colegios y las universidades francesas, eso sí.
0: Claro. Ahora, Philippe, ¿cómo se engarza, cómo se engancha este tema con el debate electoral que va a empezar a abrir fuego el año que viene, pero que de alguna manera siempre está pendiente? ¿Quién capitaliza todas estas protestas estudiantiles y que luego empieza a sumar sectores sociales?
1: Los extremos, obviamente, como decía, extrema izquierda, extrema derecha. Entonces, el grupo de Marine Le Pen, que está con sus problemas en este momento con Jordan Bardella, con la declaración que hizo cuando era joven, justamente atacando a la comunidad judía, aunque dice que no es, pero como es Mediapart que puso las pruebas, Mediapart son periodistas serios. Sabemos que sí son de izquierda, pero tiene, ¿cómo se llama? No están atacando la extrema derecha, están justamente haciendo su trabajo. Entonces es una realidad de Jordan Bardella. Del otro lado, justamente, y lo vimos en las barricadas, entre comillas, ¿quién fueron los primeros a ir? Fueron la extrema izquierda, es decir, el grupo de Mélenchon, que ellos justamente quieren posicionarse. Entonces, en este momento hay una pseudo unión de la izquierda donde no los quieren a ellos y quieren entrar ahí y quieren mostrar justamente su fuerza y su poder, a pesar que ellos son el grupo político más importante en este momento del lado de la izquierda. Pero tú sabes que en este momento el Partido Socialista no los quiere, los ecologistas tampoco, entonces ellos quieren mostrar, mira, estamos sirviendo. Es interesante porque de un lado, por ejemplo, el alcalde de Saint-Denis, que se fue justamente, él estaba tratando de calmar. Entonces hizo un trabajo interesante, aunque la extrema derecha lo retomó diciendo que él estaba, no, que estaba fomentando, no estaba fomentando, él realmente está calmando. Pero sí vimos otros que realmente sí están fomentando, y Mélenchon de primeras.
0: Mélenchon. Ahora, ¿cómo llegamos hasta aquí, digamos? Porque estamos viendo, quizás en todos los países, pero Francia está teniendo como picos, yo no sé si fuertes, que son noticias en el mundo entero, por lo menos una o dos veces por año, con revueltas sociales importantes. Los chalecos amarillos los vimos hace unos años, las pensiones hace un tiempo también, ahora los estudiantes, ¿no?
1: Sí, pero si no protesta no es francés, señor. Tú sabes que el París, el periódico se llama Le Parisien, y hay una página todos los días entera de un mapa con las manifestaciones para saber por dónde pasar y no pasar. Es decir, que ya estamos acostumbrados. Es decir, la Francia y París en particular, pero en este momento no es París, en toda Francia. Es decir, nació en París, pero en este momento Nantes, Le Havre, hasta mi región, donde, el pueblo donde nací, 40.000 habitantes, un poquito más ahorita, Bourgoin-Jallieu, que está entre Lyon y Grenoble. Tenaz, es decir, que ya en este momento ya sea un poquito como el fenómeno de los chalecos amarillos, ya entró muy fuertemente en las provincias. Entonces, lo que sí es cierto es que Francia es un país de manifestaciones. Entonces, cuando el pueblo, bueno, no olvidamos que nosotros hicimos una revolución y cortamos la cabeza a un rey. Es decir, que ya, pero en este momento, y una ventaja también, está haciendo buen clima. Entonces, sí, eso ayuda. Entonces, recordamos mayo 68, en mayo, es decir, que ya llega la primavera, pero esta vez, mientras que está haciendo calor. Pero sí, es decir, que en este momento de lanzarlo ahorita, hay una manipulación política. Justificada, es decir, las reivindicaciones son justificadas, pero obviamente hay un fomento. Y el señor Naranja, que dice que es culpa de los extranjeros, no sé si viste la declaración de Trump, no, fregue, nada que ver. Es decir, que ahí son estudiantes franceses que le están haciendo justamente sus reivindicaciones.
0: Ahora, ¿en qué posición queda Macron? ¿En qué posición queda el oficialismo como para tratar de darle vuelta a esto? Porque si tanto la derecha como la más izquierda tratan de capitalizar, pues ahí también hay formas de que el centro pueda tratar de evidenciar que desde ambos lados se los atacan como para tener.
1: Sí, es lo que está haciendo, como hablé, es Atal. Atal en este momento es el candidato justamente de la mayoría. Ya no somos mayoría presidencial del partido de Renaissance. Es decir, que Atal es el candidato. Y Atal, entonces, como digo, le tiraron una bala en el pie en su campaña. Como digo, él asumió el rol de primer ministro y asumió el rol de ministro de Educación. Entonces, en este momento, la ventaja es que las instituciones están fuertes. Entonces, esto es lo que estamos conservando. Pero en este momento, que es Edouard Philippe, que es justamente Atal, que Atal dijo, yo quiero reunir de derecha a izquierda, o lo que hizo Macron, entonces no lo va a lograr. no lo va a lograr, porque justamente cada candidato va a querer mostrarse. En este momento son primarias que no son obligatorias, ¿saben? En Francia no, las primarias no son obligatorias, pero sí los socialistas están mirando, pero se están bombardeando, se están tirando balas en los pies en este momento. Entonces tampoco no creo que se alían con el centro. Édouard Philippe de su lado quiere ser el rey. Entonces tampoco los otros partidos de derecha más conservadora en este momento están mirando y haciéndoles ojitos a Marine Le Pen. En la izquierda, como digo, los comunistas de un lado, aunque lastimosamente los comunistas ya son muy pocos ahora, pero justamente muchos se fueron a Francia Soumise, pero socialistas y, como se llama Mélenchon, nunca se van a unir. Entonces la unión de la izquierda se había hecho con Rocard, se volvió a hacer detrás de Mélenchon, pero esta vez no. Es decir que es demasiado autócrata, entonces ningún líder sabe que se quema si se pone con Mélenchon de otro partido. Entonces vamos a ver, es decir que cada uno va por su lado y eso lastimosamente yo creo que, y lo vemos en los sondeos, ¿quién está subiendo? La extrema derecha. Entonces hay una subida muy fuerte de Marine Le Pen y como digo, en este momento a ella también le sirve. Aunque justamente Mélenchon, creo que es el que está justamente fomentando más, ya según mi percepción, ¿eh? Pero si miramos bien, el efecto de Villar le está rebotando a Mélenchon fuertemente, porque justamente mucha gente dice, no, este disturbio, está Xianli, como decía De Gaulle, entonces esta cosa ya tenemos que pararla, entonces necesitamos un gobierno fuerte. Pero gran ventaja es que quedan meses todavía. Tenemos que esperar el inicio de la primavera para tener elecciones. Entonces, lanzarse ahorita en campaña, tú sabes que son los últimos meses.
0: Y además viene el invierno en Europa. Bueno, todavía faltan unos meses para que empiece el invierno, pero empieza a entrar un poco más de frío y todo puede pasar de aquí a la primavera, como decías. Y todo puede pasar también con la realidad europea que siempre influye un poco sí. También en las elecciones. No,
1: el problema es que están las violencias de ambos lados. Es decir, que obviamente hay abuso de la policía, pero hay abuso de los estudiantes. Es decir, que quemar un carro de bomberos y pegar a profesores, eso no se hace. Y son chicos de 15 a 16 años. Entonces, de ambos lados, justamente, es que falta justamente una cohesión de los sindicatos estudiantiles. Entonces, hay unos que están reivindicando por su cuenta, que eso es lastimoso, es lástima. Si habría una coordinación muy fuerte estudiantil, justamente esos desbordes no habrían. Porque unos decían, no, que son grupos que infiltrados. No eran infiltrados. Los que arrestaron eran de 15 a 16 años. Entonces, no eran grupos organizados de como en ciertas manifestaciones donde gente vestida de negro que llegan justamente con capuchas. No eran encapuchados.
0: Claro. Bueno, esta es la realidad en Francia. Philippe, muchas gracias por darnos un panorama. Falta todavía mucho para las elecciones, pero
1: no se preocupe, se puede estar tranquilo todavía. Es algunos lugares, no se asuste tampoco. Ya mi hija, para terminar, mi hija, la ventaja es que depende también del Ministerio de Cultura, porque, ¿cómo se llama? Está en arquitectura, entonces no está en huelga. Ellos están en solidaridad. Pero, por ejemplo, donde está ella, no está pasando nada. En París tampoco. Es decir, que hay ciertos barrios. Entonces, tampoco no es una revolución. Ya.
0: Así es. Y todavía pueden faltar muchas protestas más de diferentes temas en Francia. Sí,
1: estamos listos.
0: Muchas gracias al analista internacional, Philippe Boulon.
1: Un placer. Gracias.
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0: Te voy a hacer como hacía Alberto, que me regañaba cuando no venía y que no me iba a pagar el fee semanal.
3: Sí, yo sé que me vas a tener que deducir los $1,000 del fin semanal, pero bueno, ni modo.
0: Ni modo, son decisiones. Adelante, Daniel, ¿cómo estás?
3: ¿Qué tal, Fernando? Saludos a la audiencia. Hoy este es un tema que es bastante cercano a mí, la verdad. Es uno de los temas que me apasionan y gracias al mundo de la inteligencia artificial hoy lo vamos a poder explorar. Y hoy les traigo un editorial que se llama La Carta de Ramanujan. En enero de 1913, el matemático G.H. Hardy recibió en Cambridge una carta inesperada. La enviaba un empleado de oficina postal de 25 años en Madrás, India, sin título universitario, llamado Srinivasa Ramanujan. Adentro venían más de 100 teoremas, sin demostraciones, escritos con una notación tremendamente extraña. El profesor Hardy pensó primero que era un fraude. Después de estudiarlos esa noche con su colega Littlewood, llegó a la conclusión que pasó a la historia. Tenían que ser ciertos, porque si no lo fueran, nadie habría tenido la imaginación para inventarlos. Ayer, el mundo de las matemáticas recibió su propia carta de Ramanujan. El martes 6 de octubre, OpenAI publicó en el repositorio GitHub 722 manuscritos matemáticos generados por un modelo interno que todavía no se ha liberado al público. Contienen soluciones o avances sobre 372 problemas abiertos en teoría de números, geometría algebraica, lógica y otras ramas. El modelo intentó cerca de 4.000 problemas. Cada resultado le tomó en promedio el equivalente a 3 horas de procesamiento y casi todos salieron de una sola instrucción dada a un solo agente. Problemas que en muchos casos llevaban décadas sin respuestas resueltos en una tarde. Escondido en esa avalancha hay un resultado que merece el propio capítulo y es la hipótesis de Riemann, planteada en 1859. Este es quizás el problema más famoso de las matemáticas. Describe un patrón que siguen los números primos, esos que solo se dividen entre sí y entre uno, y que parecen aparecer al azar. Riemann intuyó que detrás de ese aparente caos había una orden. La dificultad que tiene este problema, el problema de Riemann, es el infinito. La hipótesis se basa en una cantidad infinita de puntos, que los llamamos los ceros de la función. Las computadoras ya verificaron más de 10 trillones de estos ceros y todos cumplen. Pero el problema es que hay una cantidad de ejemplos que es infinita por revisar. Entonces, por ende, se necesita una demostración. En 167 años nadie lo ha logrado y el Instituto Clay ofrece $1 millón a quien lo consiga. Aquí es donde la historia de Ramanujan se vuelve a entrecruzar. A él lo llamaron el hombre que conocía el infinito. Tenía una intuición casi sobrenatural para las sumas infinitas. Fórmulas suyas escritas hace más de un siglo todavía se usan hoy para calcular millones de decimales del número pi. Y aún así, hay un detalle revelador. Sus mayores errores estuvieron justamente en la teoría de los números primos, en el mismo terreno que Riemann. Hasta el genio más grande se ha equivocado ahí. El modelo de OpenAI no resolvió la hipótesis, pero produjo una demostración que, en otras palabras, si hubiera sido hecha por un humano, le hubieran dado la medalla Fields, que es como el premio Nobel de la matemática, de inmediato. Ahora, hay que ponerle la cautela que corresponde. Hace un mes en este espacio hablamos de un gran avance, el Navier-Stokes para las matemáticas, y que fue declarado por OpenAI como que necesitaba verificación independiente. Esa advertencia sigue pendiente. Todos estos resultados y todo esto que les estamos hablando le hace falta una verificación por parte de pares. Ahora, basta con la noticia académica. ¿Qué tiene que ver todos estos números y por qué Daniel hoy nos está hablando de infinitos? Primero, por la velocidad de lo que está haciendo OpenAI en el campo de las matemáticas y otro campo que transforma más a una velocidad absurda. Pero lo más importante es que detrás de todo este desarrollo matemático vienen años de desarrollo por detrás en tecnologías modernas. Como por ejemplo, casi toda la seguridad del mundo descansa sobre los números primos. ¿Okay? Cada compra con tarjeta de crédito, cada transferencia bancaria, cada mensaje cifrado en su WhatsApp depende de multiplicar dos números primos y que esto sea muy fácil y que estos números sean gigantes. ¿Okay? Pero que hacer el camino inverso tome miles de años, inclusive con las computadoras más poderosas. Quiero ser preciso, porque puede ser fácil caer en el alarmismo. Demostrar hipótesis como la de Riemann o otros avances matemáticos que entregó OpenAI por sí solos no rompen nada, no rompen la cartografía. Lo que nos debería quitar el sueño es otra cosa. Es una máquina capaz de encontrar en una tarde atajos que la humanidad no vio en un siglo. ¿Okay? Y que siempre creímos que ese siempre iba a ser nuestro rol, la parte creativa del descubrimiento y de la ciencia. Y ya empezó a mirar hacia allá en el sentido de que ya no hay nada que las matemáticas puedan hacer ante este avance. Los resultados que OpenAI publicó en septiembre hablan de avances en criptografía, precisamente la familia de algoritmos que el mundo eligió para protegerse de las computadoras. Hace algunos meses también hablamos de Mitos, el modelo de Anthropic que encontró miles de vulnerabilidades en código de software que corre en el planeta. Aquello era una grieta en el código, pero esto es una grieta en los cimientos matemáticos. Para eso existe la hipótesis de Riemann y por eso merece toda nuestra atención. Para ir cerrando, todo esto no ocurre en un mundo feliz y de rosas. La comunidad matemática está bastante enojada. El 11 de septiembre, 25 ganadores de las medallas Fields, entre ellos Terence Tao, el matemático más prominente de la actualidad, firmaron una declaración y una denuncia de desalineación severa entre los objetivos de las empresas de inteligencia artificial y los de la ciencia. Él argumenta que usar los grandes problemas de la humanidad como trofeos de competencia corporativa dañan la forma en la que se construye el conocimiento. OpenAI respondió creando un grupo asesor independiente, el Instituto Avanzado de Princeton publicó recomendaciones de más de 600 matemáticos. OpenAI dice, estamos tratando de hacer todo lo que podemos, pero simplemente no vamos a frenar. Volvamos a Cambridge para cerrar la historia en 1913. Hardy pudo haber tirado esa carta a la basura. También pudo haberla aceptado sin revisarla. Hizo lo tercero. Invitó al joven Ramanujan de 25 años a que viajara a Inglaterra para ver si verdaderamente era cierto y si era una sola persona, como él decía. Revisó cada teorema, separó lo brillante de lo equivocado y trabajó de su lado durante 5 años hasta que Ramanujan falleció. De esa colaboración salieron algunas de las ideas más importantes de la matemática del siglo XX. Hardy la describió después como el único incidente romántico de su vida. Esa es la lección de hoy. Ni rechazar, ni fe ciega. Verificación y colaboración. El medallista Fields, Alessio Figali, lo planteó con claridad. El papel de la matemática está pasando de resolver problemas a decidir cuál vale la pena resolver. Esa es una buena noticia, siempre que la decisión siga en manos de humanos y que el acceso a estas herramientas deje de ser un privilegio de una sola empresa. Ayer llegó una nueva carta con 722 manuscritos de genialidad y probablemente algunos errores. Hoy nos toca pensar como Hardy. Cuídense mucho.
0: Muchas gracias, Daniel. Qué tema interesantísimo porque, digo, además de no conocer nada de todo lo que me estabas diciendo, y entonces puro aprendizaje, me pregunto cómo llegamos a esos niveles estratosféricos de situaciones científicas, matemáticas. Es decir, ¿qué hace OpenAI resolviendo eso? O sea, ¿por qué se manda esas 722? ¿Alguien se lo pide? O sea, ¿está Daniel ahí viendo ChatGPT diciendo, voy a resolver este teorema? ¿Cómo llegamos a eso, verdad?
3: Sí, ha sido una tendencia de resolver problemas difíciles, sobre todo que cada uno de los laboratorios quiere ir especializándose en capacidades que sean funcionales hacia el mercado. Por ejemplo, OpenAI se está especializando mucho en temas matemáticos, en temas de industria médica. Anthropic se está especializando comercialmente en temas más de interconectividades comerciales, de ayudar a startups a ir al mercado. Entonces van desarrollando estas habilidades. Otras empresas como Google, como Demis Hassabis, dijo, aquí hay un patrón de 4 letras que se repiten 1 billón de veces para resolver el problema de doblar proteínas. ¿Será que la inteligencia artificial nos ayuda con esto? Cada uno ha llegado por distintos caminos. Lo importante es que en esta prueba y en esta competencia se están produciendo estos avances que, ojo, como dice Terence Tao, también tienen su lado un poquitín más oscuro a nivel intelectual.
0: Lo importante es que empecemos a ver, más allá de hacer rápidos un mal guión de TikTok, empecemos a ver avances reales en la vida, que muchos estarán sucediendo, digo, pero en la vida de la ciencia, en la vida de la medicina, a partir de esto. Y si no, ese anuncio de bienestar generalizado mundial, a ver cuándo llega, ¿no?
3: Es difícil de creer y es difícil de amarrar los puntos, pero por ejemplo, con el descubrimiento de Hassabis que hizo hace 2 años, yo esperaría que en 7 ya haya pasado todo el ciclo de desarrollo de las nuevas farmacéuticas utilizando estas nuevas proteínas para nuevas medicinas, de los nuevos productores de alimentos utilizando estas nuevas proteínas para sus cultivos. Va a haber un tiempo de 7, 10 años en lo que todo esto nos va a impactar la vida, pero en 10 años vamos a estar diciendo, gracias al avance de la inteligencia artificial de hace 8 años, gracias al avance de la inteligencia artificial de hace 6 años. No vamos a caer en ese escenario utópico de momento, pero pucha, lo que pinta en el panorama es que se están resolviendo problemas re importantes para la humanidad.
0: Muy bien, bueno, pues así están las cosas y así semana a semana se van viendo cambios enormes. Muchas gracias, Daniel.
3: Saludos, hasta luego.
0: Bien, amigos, y con esto terminamos nuestra emisión de hoy. Muchas gracias por compartir un rato en que nos informamos de cómo está el mundo en temas de geoeconomía y geopolítica, con la producción de entrevistas y invitados de Mauricio Sandoval desde Bogotá. Nelson Campos está cerrando la hora de los controles en CRC 89.1 Radio. Me despido, nos vemos en 23 horas. Hasta la próxima.
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